0: medicina y le hice una pregunta. Si por casualidad ella sigue embarazada, porque no había total certeza de que hubiera sido una pérdida, si ella sigue embarazada, ¿qué efectos le causaría la medicina? Y él dijo, yo soy el médico, yo me preocuparé por eso, no tú. Y de nuevo, escuché. No sé si fue una voz audible o solo fue algo en mi mente, no sabría decirlo, pero escuché de manera sobrecogedora la frase, que no se tome esa medicina. Bien, lo que averiguamos unas semanas después fue que sí había tenido una pérdida, pero eran gemelos, y nuestra hija mayor seguía viva dentro de su vientre y saludable. Así que de haberse tomado la medicina, se habría puesto fin a su embarazo, ya que era para que ella limpiara su vientre por dentro, así que habría matado a nuestra hija mayor. Esas fueron las dos experiencias, y al mirar hacia atrás, ciertamente he visto a Dios actuar, y eso, pero en cuanto a experiencias sobrenaturales, realmente donde hubiera habido algo muy especial, serían esas dos, principalmente, las que me vienen a la mente, cuando Dios me mostró con quién iba a casarme y también cuando salvó la vida de mi hija mayor.
1: Bien, Dios es un casamentero y un dador de vida. Amén. Maravilloso. Esta podría ser una pregunta interesante y no quiero ponerte en apuros, Baruch, pero has ministrado y enseñado en muchos países del mundo. ¿Hay algún momento o experiencia en particular que se haya destacado? No pregunto cuál es tu lugar favorito, sino que en las veces que has ido a ministrar, sea una conferencia o una clase, ¿hay algún lugar o experiencia que haya sido singular?
0: A nosotros nos invitaron a ir a Albania, en su ciudad capital, Tirana. Creo que lo dije bien. Y se había cancelado, pero ya habíamos hecho reservaciones y decidimos ir. En el equipo tenemos a un hombre de Dios, tú lo conoces, se llama George Popa. Él se había propuesto ir hasta Albania, aunque él vive en Rumania, para asegurar el lugar, trabajar en esto, hacer promoción. Se suponía que íbamos a trabajar con una organización allá para creyentes y líderes en Albania, hombres de fe que iban a participar también en esto. Eso se tuvo que cancelar. Y el líder de allá quería realmente cancelar la actividad. Y yo pensé, no, no hagamos eso. Y lo pudimos hacer. Conseguimos un lugar espacioso. No iba a asistir mucha gente, pero enviaron un bus a cierta zona de la ciudad y un grupo como de 50 personas fue al evento. Y ese grupo de personas llegó a la fe. Y cuando hablo de ese grupo, quisiera compartirles un poco más. Por alguna razón, nuestro ministerio en muchos lugares de Europa ha incluido a los romaníes. Mucha gente quizás desconozca la palabra romaní o cíngaro. Hay otro término que es un poco despectivo, pero quizás sirva de referencia. Estamos hablando del pueblo que el mundo suele llamar gitanos. Y Dios ha hecho posible que mantengamos una relación con esa comunidad en particular en tantos lugares diferentes. Comenzó en una ciudad llamada Alba Iulia. Cuando estuvimos allí la primera vez, íbamos caminando a la congregación donde tendríamos una reunión. Y al acercarnos a una intersección, vimos a un grupo de 7 u 8 hombres. Yo andaba solo con mi esposa. Llevaba la kipá en la cabeza como siempre y vi a este grupo de hombres que se levantaron y comenzaron a caminar hacia nosotros. Y me pareció que era raro. No sabía por qué hacían eso. No los reconocía, ni tenía idea de quiénes eran o a qué grupo pertenecían. Y llegaron y nos preguntaron, ¿qué están haciendo aquí? La sinagoga no está abierta. Ellos sabían que la sinagoga de la ciudad estaba en remodelación. Y para tratar de resumir, fueron muy agradables. Les dijimos lo que hacíamos allá. Y notamos que cuando vamos a Albania, Rumania, Finlandia, Suecia o Bulgaria, y algunos de los lugares donde hemos ido recientemente, Pareciera que siempre hubiera un grupo considerable de estas personas quienes nos han parecido muy afectuosas, amables, maravillosas personas. Y hemos visto una cantidad significativa. Cuando estuvimos en Bulgaria, vimos como 60 de ellos que vinieron a una reunión y eran la parte predominante del grupo. Era un grupo pequeño de unas 120 personas, en la que la mitad eran romaníes y muchos de ellos hicieron la confesión de fe. Lo mismo pasó en lo que les contaba en Albania. Era un grupo pequeño, asistieron muy pocas personas, excepto por este grupo que llegó en bus. Y muchos de ellos llegaron a la fe. Así que Dios ha obrado a través de nuestro ministerio para lograr un pequeño impacto, en cierta manera, en ese grupo de personas. Y muchos los ven como que también son judíos. Y es algo controversial. Muchos me han dicho que ellos se ven a sí mismos como judíos, aun cuando la comunidad judía mayormente los rechaza. En el Holocausto, no solo sufrió enormemente el pueblo judío, sino también el pueblo romaní sufrió mucho. Fueron perseguidos y todo eso. Pero en fin, vemos cómo Dios nos ha usado para llegar a esta gente buena, afectuosa, gente que ha hecho la profesión de fe en una proporción mucho mayor que otros. Seguimos topándonos con ellos y vemos que muchos de ellos siguen llegando a la fe.
1: Alabado sea Dios, maravilloso. Solo un par de preguntas más sobre ti antes de iniciar la sección de preguntas y respuestas de la audiencia. Luego de tantas horas, tantas escrituras estudiadas, tanto tiempo enseñando y estudiando, debe haber algún pasaje de la escritura que se distingue de los otros, que es tu favorito, quizás no, pero te hago la pregunta, ¿tienes algún pasaje favorito en la Biblia?
0: Puedo decir que uno de mis libros favoritos es el libro de Daniel, pero mi pasaje favorito de la escritura es Gálatas 1:10, donde Pablo dice: si yo aún estuviera intentando agradar a los hombres, no sería un servidor de Dios. Ese pasaje realmente se me ha quedado grabado como una de las escrituras fundamentales. No andemos agradando a los hombres. Hagamos lo mejor que podamos para ser servidores de Dios. Y dejemos, como dice Charles Stanley, dejemos las consecuencias en manos de Dios. Ese pasaje en Gálatas 1:10 y ese principio que nos enseña el Dr. Stanley acerca de obedecer a Dios y dejar las consecuencias en sus manos, creo que es una de las cosas más profundas que más ha impactado mi vida y las decisiones que tomo.
1: Maravilloso. Solo dos breves preguntas más, ya no referentes a la fe, son solo preguntas que me han hecho y te las haré a ti. Si no estuvieras en un ministerio, ¿en qué otra profesión trabajarías?
0: Supongo que la gente piensa que yo sería un vendedor de autos usados o algo así, pero no. Te digo, lo que yo pensaba hacer cuando estaba en la universidad, me estaba preparando para entrar en la política, porque sentí que ese era un modo de ejercer influencia en una comunidad, entre las personas. Así que, si no estuviera haciendo esto, y seguro que perderemos suscriptores ahora, pero probablemente estaría involucrado en la política de alguna manera.
1: Bien, excelente. Última pregunta. ¿Te gustan más los gatos o los perros?
0: Me gustan mucho más los perros, sin duda alguna.
1: Ok. Quizás se ofenda más de la mitad de los gatos que nos vean.
0: Sí, cierto.
1: Pero no. Excelente. Bueno, le damos gracias a Dios por tu vida, Baruch. Y le damos gracias por haberte puesto en esta época, en esta temporada. Lo hizo por una razón, por sus propósitos, para la gloria suya. Y sé que todos los que están viendo este programa ahora le dan la gloria a Dios por lo que estás haciendo en tu vida. Y oro para que sigas muchos años más, a menos de que el Señor venga con su esperanza bendita y reúna a la iglesia. Gracias, Baruch, por todo lo que haces.
0: Gracias por esas amables palabras y por la oportunidad de compartir un poco sobre mí a través de este medio.
1: Perfecto. Ahora, hermanos y hermanas, vamos con algunas de las preguntas que nos han enviado. Estamos listos, Baruch. Vamos a empezar. Primera pregunta. La guerra entre Gog y Magog, de la que habla Ezequiel 38 y 39. ¿Cómo y dónde se correlaciona eso con el libro de Apocalipsis y Mateo 24? Esta pregunta la hace Ciro Cárdenas, desde Guatemala.
0: La batalla de Gog y Magog también se conoce como el Armagedón, y vemos que el Armagedón se menciona en el libro de Apocalipsis capítulo 16. Es en la segunda mitad de la semana 70 de Daniel, esos últimos 7 años. Tiene que ver con la batalla final en la segunda mitad. El Mesías en Mateo 24, después de la abominación desoladora, habla, creo que en Mateo 24, verso 21, sobre un tiempo de gran persecución. Esa es la batalla de Gog y Magog, donde los enemigos de Israel van a intentar atacar a Israel. Será una batalla difícil, pero al final, el Mesías vendrá y liberará a Israel, vencerá al enemigo y, como conclusión, establecerá su reino. Así que es en la segunda mitad y se conoce también como la batalla de Armagedón.
1: Bien, gracias. La siguiente pregunta la envía Amy de Burbank, California, Estados Unidos. Su pregunta es sobre la desinformación y la información incorrecta que hay que obedecer o sobreobedecer a los gobiernos y lo que está escrito en Romanos 13, versos del 1 al 5. Ponemos aquí el pasaje para que todos lo vean. He oído que usted solo obedece a buenas autoridades y no a las autoridades tiránicas. Mis pastores han dicho que eso no es verdad, que en Estados Unidos y una gran parte del mundo se está rebelando contra Dios cuando protestan las ordenanzas sobre la vacunación, cuarentenas, etc. Pero también dicen no estar de acuerdo con las ordenanzas sobre vacunación y que oran para preguntarle a Dios qué quiere Él y no ceder y decirle a Dios que no aceptaremos eso. ¿Podría aclarar esto, por favor?
0: En el pasaje de Romanos capítulo 13, deben resaltarse no solo los versos 1 y 2, sino el 3 y el 4, porque se supone que seamos buenos ciudadanos, que como regla general obedezcamos a las autoridades. Pero en los versos 3 y 4 dice que las autoridades son aquellos que la usan para el bien, que castigan el mal y recompensan el bien. Si un gobierno no hace eso, se supone que defendamos la verdad. Hay muchos ejemplos donde gente temerosa de Dios, Daniel, los apóstoles, no se sometieron a reglas y leyes que se oponían a las Escrituras. Si hay un gobierno que impone una ley que está en contra de lo que la Biblia nos manda hacer, debemos apegarnos a lo que dice la Biblia. No podemos dejar que los gobiernos dictaminen cómo nos comportamos. Nosotros nos apegamos a la verdad de las Escrituras. Así que con respecto al asunto que ella menciona, no tiene nada de malo protestar. Eso no es ser desobediente. Y en otros casos, cuando los gobiernos se pasan de la raya, debemos hacer presión contra eso. Podemos hacerlo de manera respetuosa, sin violencia. Creo que es correcto que nosotros digamos que no. Y también vemos que hay mucha falsedad en lo que el gobierno transmite con respecto a una gran variedad de temas. Por ejemplo, aquí en Israel, ya que se menciona lo del virus, el coronavirus y la vacuna y todo este tema, aquí en Israel, los medios declararon que había 35 o 36 personas menores de 16 años que estaban en estado crítico por el coronavirus. Hicieron eso para decir que esto podía afectar a cualquiera y que todos tenían que vacunarse y llevar a sus hijos a vacunarse y todo eso. El gobierno israelí ha sido muy insistente en que los niños se vacunen, tanto así que de no hacerlo, no pueden ir a la escuela. En algunas partes, se permite que se hagan la prueba 2 veces por semana para que sigan en la escuela, y si es mayor de 12 años, debe vacunarse. Pero en fin, el tema es que se llegó a saber que esas 35 o 36 personas jóvenes que estaban en estado crítico tenían enfermedades como el cáncer y ya estaban en estado crítico cuando se contagiaron de coronavirus en el hospital. Ellos no dijeron que esas personas estaban en estado crítico, que esos jóvenes estaban en situaciones graves de vida o muerte antes de tener el coronavirus. Es de esa desinformación, de esa manipulación de la información en forma engañosa, que debemos estar conscientes, que esa es la conducta que muchos gobiernos están adoptando y debemos ser personas que caminan en la verdad. Y creo que la gente debe seguir su propia conciencia, hacer lo necesario y estar firmes en contra de esta tiranía que vemos cada vez más en los gobiernos, que se valen de esta enfermedad, de este virus, para ganar más poder, para quitarle más derechos a la gente. Así que mi pensar es que debemos ser mucho más enérgicos al oponernos a lo que intentan hacer los gobiernos, y no veo eso como desobediencia. Creo que eso es intentar ser una bendición.
1: Sí, y creo que como comentario adicional, me he encontrado con unos cuantos pastores y maestros que no están obligando, pero que están incentivando a su congregación a vacunarse y siempre usan como respuesta, si amas a tu prójimo, harás lo mejor para ellos. ¿Qué dirías en este caso?
0: Mira, la semana pasada estuvimos en la ciudad de Ascalón, dando un seminario sobre la cena del Señor. Y una de las mujeres nos dijo que su sobrina había fallecido pocos meses atrás porque se había puesto la segunda dosis de la vacuna. Y una de las consecuencias o efectos secundarios en algunas personas es una infección cardíaca. Yo no soy médico, no comentaré sobre temas médicos, pero ella empezó a tener problemas cardíacos, lo cual es una de las consecuencias que se han estado comentando. Ella sufrió un ataque al corazón y murió, y las autoridades no permitieron que le hicieran una autopsia completa. La enterraron enseguida y la causa de muerte fue el coronavirus. Son cosas como esas y yo creo que cada persona, individualmente, y aquí en Israel no hay un consenso entre los creyentes acerca de este asunto. ¿Debe uno ponerse la vacuna o debe no ponérsela? Mi postura es que las personas deben orar al respecto y según el Señor les dirija, las personas pueden decidir que no por varias razones. Puede que decidan ponérsela. Para ser franco en esto, yo me puse la vacuna. No lo hice por ninguna razón relacionada con asuntos de salud, sino que lo hice por una razón principal. Y es que, al principio, dijeron que si uno se vacunaba, podría viajar. No tendrías que hacerte todas estas pruebas, no tendrías que hacer un montón de cosas. Sería algo más normal. Nosotros pensamos que eso era importante para nuestro trabajo, poder viajar. No pensé en ningún momento que esa vacuna fuera buena o mala, o que fuera perjudicial o no. No pensé en nada de eso. No ocupaba un lugar en mi lista de prioridades si me voy a morir o no por la vacuna o por no ponérmela, y si me contagiaba o no. Nada de eso me preocupa. Simplemente no pienso así. Yo solo pensé, estamos aquí, queremos trabajar, queremos hacer cosas que nos parecen importantes y por eso lo hicimos. La gente debe tener esa libertad y no ser condenados si deciden hacerlo o no. En cuanto al tema de salud, yo no estaría a favor de eso en lo personal. No lo digo desde el punto de vista médico porque no tengo la formación necesaria, pero no creo, por lo que vemos ahora, que esa vacuna sea tan saludable, pues conocemos a varias personas que se la pusieron, la tercera dosis, y aún así se contagiaron. Así que no es una cura confiable para esta enfermedad en lo absoluto. Mi opinión personal, que quizás no valga mucho, es que esa vacuna no es muy útil si tienes que ponértela a cada rato. Aquí hasta se está hablando de una cuarta dosis, una quinta dosis, así que prepárense, cada 6 meses deberás ponértela. Para mí eso no es una vacuna de verdad, en mi opinión.
1: Sí, gracias por eso. Algunos me lo preguntaron por internet. Y para decirlo en público, yo no me he vacunado y no planeo hacerlo. Pasemos entonces a la siguiente pregunta, Baruch. Pregunta 3. Mari nos dice, ¿podría explicar un poco sobre el libro de Enoch? En particular, ¿por qué no es parte de la Biblia? Y quizás algo que crea relevante a lo que ocurre actualmente en Israel y en el mundo. En relación al libro de Enoch, creo.
0: Sí. Yo solo hago comentarios sobre los libros bíblicos. En la universidad nos mandaron a leer los libros apócrifos y el libro de Hanok, o Enoch, como lo quieran pronunciar. No recuerdo nada sobre él. No lo recomiendo. Les diré una historia muy breve. Aquí en Israel, hay un instituto bíblico y si te apuntas en su boletín de noticias, te envían una copia gratis del libro de Enoch. ¿Por qué un instituto bíblico se pondría a distribuir un libro como ese? Mi opinión es que hay que alejarse de eso, alejarse de esas cosas. No está en las Escrituras, no es algo que debamos leer o estudiar. Es obvio que está fuera de la Biblia. La razón por la que no está en la Biblia es porque contiene cosas que están en conflicto con algunas de las principales doctrinas de las Escrituras y, por tanto, no lo recomiendo y no hago comentarios sobre libros que no están en la Biblia. Son libros apócrifos. Si no es de las Escrituras, no conozco al respecto.
1: Bien, aprecio tu respuesta. La siguiente pregunta es de Cecilia, desde la ciudad de Nueva York. Se ha hablado sobre Daniel 12, versos 11 y 12, pero ella está un poco confundida. ¿Por qué hay días adicionales? Si de principio a fin, incluyendo la ira de Dios dura 1290 días, ¿para qué son los días adicionales?
0: No sé si eso último es correcto. Lo que tenemos aquí son 75 días adicionales que se dividen en 30 y 45. Sabemos que los últimos 7 años pueden dividirse a la mitad. En un sentido general, 42 meses, 3 años y medio, 1260 días. Lo que resalta en el pasaje de Daniel 12 al que ella se refiere es que en vez de ver 1260 días, se dice que son 1290. Hay 30 días adicionales. En la Biblia, el número 30 tiene que ver con el luto y con la muerte. Por ejemplo, el libro de Números, cuando murió Miriam, al igual que cuando murió su hermano Aarón, los hijos de Israel guardaron luto durante 30 días. Del mismo modo, vemos que 30 piezas de plata fue el precio que Judas recibió por traicionar al Mesías, lo que llevó a su muerte. Vemos que el Mesías inició su ministerio a la edad de 30 años y él fue enviado al mundo a morir, a entregar su vida. Así que una posible explicación para esos 30 días adicionales es que sabemos que el Mesías volverá, y me refiero a la segunda venida, no al rapto, sino a la segunda venida. Dice Zacarías que los hijos de Israel mirarán al que fue traspasado y guardarán luto, como lo hacen por un hijo único, un primogénito. Eso es un luto de 30 días, y luego tenemos 45 días más para llegar a 1335. Y dice, bienaventurado el que espere y llegue a ese periodo de tiempo. Son 75 días adicionales. Muchos enseñan, no solo yo, sino mucha gente ha señalado que puede que en Zacarías 13 haya una referencia al Yom Kippur, esa inmersión, ese manantial que se abre. Por tradición, la preparación para Yom Kippur es un día nacional de inmersión, y vemos algo de eso en Zacarías capítulo 13. Y del Yom Kippur al Hanukkah siempre hay 75 días, todos los años. Hanukkah es la fiesta de la dedicación. Vemos que históricamente fue cuando el templo que había sido profanado fue purificado, dedicado y volvió a estar en servicio. Sabemos que la abominación desoladora ocurrirá en el punto medio. Y luego, al transcurrir 1335 días de eso, tendremos la inauguración del reino de Dios. Por eso dice, bienaventurado el que llega a ese momento. Así que los días adicionales son significativos porque nos enseñan sobre el luto que guardarán los hijos de Israel al ver al Mesías. Y luego la llegada de ese día específico, Hanukkah, para la dedicación y la inauguración de la adoración en el templo durante el reino milenial.
1: Bien, gracias. La siguiente pregunta es de Steve, desde Reino Unido. Él dice, ¿podría explicar el pasaje de Colosenses 1, verso 20, sobre lo que parece ser una misión extendida de reconciliación a través de la cruz con los que están en el cielo? ¿Esto tiene relación con Hebreos 9, 23? Ese es otro pasaje que no entiendo.
0: Sí, creo que Steve va por buen camino. Creo que su razonamiento y a lo que él está aludiendo está en lo correcto. Lo que vemos aquí es que esos dos versículos hablan del ministerio del Mesías, no solo aquí, y no necesariamente a los que están en el cielo, sino que sabemos que el Mesías dijo, luego que resucito, no me toquen, aún no he ascendido hasta el Padre. Vemos que de la misma manera en que Moisés inauguró o puso en acción la adoración en el tabernáculo, e hizo eso a través de la purificación con sangre, sabemos que eso es un patrón de lo que hay en el cielo. Así que muchos eruditos creen que después de que el Mesías murió, ascendió al cielo para purificar, y uno diría, ¿para qué habría que purificar algo en el cielo? Está la rebelión de Satanás y los ángeles. Y a veces, para poner las cosas en orden, para esa santificación, no se hace necesariamente porque algo esté impuro, sino que es para que algo entre en vigor, para validarlo, iniciarlo. Y lo que dice, básicamente, que la obra del Mesías ha preparado el reino para su revelación. Y eso es lo que esperamos. Vemos en el libro de Apocalipsis que ese reino va a descender y el trono de Dios se establecerá en la tierra durante el reino milenial. Así que la obra del Mesías no solo tuvo un efecto en este mundo, sino que principalmente esto es un patrón de lo que ya hay arriba. Y el Mesías hizo esa obra allá arriba para inaugurar y para que entrara en vigor un nuevo tiempo que fue establecido por el poder de su sangre. Así que el poder de su sangre es, ciertamente, una influencia en el reino de Dios. Tiene un impacto en el reino de Dios, en eso que esperamos. Así que su ministerio tuvo efecto no solo en la tierra, sino también en el cielo.
1: Entendido. Excelente pregunta, Steve. Gracias por eso. La siguiente pregunta es de Iris en Nueva York. He sido cristiana por 6 años, estudio enfermería y allí conocí a una mujer judía ortodoxa que sigue todas las tradiciones judías al pie de la letra. En lo personal siempre me han interesado las fiestas judías. ¿Cómo puedo hablarle a esta señora de Jesús sin crear hostilidad? Creo que le añadiré otra pregunta de alguien más que es similar a esta. Mucha gente pone mucho énfasis en que hay que tener cuidado en cómo ministras y cómo evangelizas a los judíos. Lo hacen ver como que si tuvieras que andar con un extremo cuidado. ¿Cuál es tu respuesta ante esta situación, Baruch?
0: Una de las mejores maneras, y lo que hacemos aquí en Israel, es que hago muchas preguntas. Y es bueno no tener esa intención de ofender a nadie. No queremos hacer nada que hiera a alguien o que los haga sentir innecesariamente incómodos. A veces al hablar pondremos a alguien incómodo. Eso es parte de esto, pero ese no es el objetivo. Y una de las maneras de aliviar eso es preguntarle a esa persona ciertas cosas. Te he visto haciendo esto, leí en las Escrituras esto otro, y quizás con más énfasis en el Antiguo Testamento. Acabamos de terminar la fiesta de Sukkot, la fiesta de los tabernáculos. Quizás preguntar de eso, oye, leí esto aquí, ¿puedes ayudarme? He visto que cuando haces preguntas y pides ayuda, muestran una gran disposición a responder, a compartir. Eso abre el diálogo, forja una relación. Y esa mujer que nos escribe que es muy tradicional y observante, puede empezar a conocer, creo que me dijiste que se llama Iris, que ha sido creyente desde hace 6 años en Nueva York. Ella puede conocer lo maravillosa que es Iris, que está llena de amor, del amor de Dios, y que se preocupa por su compañera de trabajo. Ella podrá ver eso. Mi consejo es que la manera más fácil de hacerles llegar la palabra de Dios es haciendo preguntas. ¿Cómo ves esto? Leí esto, pero no sé si entendí bien. ¿Me ayudarías? ¿Qué opinas al respecto? ¿Por qué haces tal y tal cosa? Estoy muy interesada en esto. Veo estas cosas que tienen que ver con las Escrituras. De esa manera abres una conversación, un diálogo en ese aspecto, y luego simplemente dices, soy creyente, pero siento un gran respeto por lo que dice el Antiguo Testamento. Quiero entenderlo mejor porque creo que tiene relevancia para mi fe. Ese tipo de preguntas y conductas abrirán una relación en la que Dios actuará en ella, en el momento apropiado, de la manera apropiada, dando las palabras para compartir de manera más eficaz el mensaje del Evangelio, Dios mediante.
1: ¿Recomendarías también ser selectivo con las Escrituras y las preguntas? Es decir, yo no soy una persona muy paciente, como sabes. Yo voy directo a Isaías 53. A los judíos les pregunto, ¿qué ves en esta escritura? Tú no recomendarías hacer eso, imagino.
0: Bueno, yo creo que debe ser algo que sea relevante para el momento. Una de las cosas que le diría a ella es que si puede acceder a un calendario de lecturas semanales de la Torá y los profetas, quizás le ayude a hacer preguntas sobre la porción de la Torá de esa semana, el parashá de la semana. La razón de esto, y claro que aprecio el poder de Isaías 53, pero muchos, sobre todo en los Estados Unidos, muchos judíos, cuando les llegas y les preguntas por Isaías 53, ya les han enseñado en sus comunidades que si alguien les dice algo sobre eso, es un misionero. Quieren hacer que te conviertas. Quieren robar tu alma del Dios de Israel. Así que, a veces, esos pasajes bien conocidos de la Escritura los pondrán sobre aviso, aun cuando ese pasaje es maravilloso. Tenemos a un conocido, por decirlo así, que ha salido a grabar a personas que responden sobre Isaías 53. Él ha obtenido resultados muy buenos de gente aquí en Israel que no sabían eso, que se interesan y escuchan al respecto, y Dios ha bendecido eso. Conocemos a una mujer en Miami que viola toda norma de supuestos expertos que dicen cómo llegarles a los judíos. Ella rompe todas esas normas, pero no conozco a nadie que haya ganado a más judíos para la fe que esa mujer, porque ven en ella su amor, su compromiso con el Señor, su personalidad, lo que Dios ha manifestado a través de ella. Así que, ¿quién sabe? Sigan la dirección del Señor.
1: Sí, así es. El Espíritu Santo hará que suceda. La siguiente pregunta es de Samuel desde Londres. La Biblia hace referencia a los eunucos. En pasajes como Mateo 19:12 y Hechos 8:27 al 39. Pero por lo que veo, no hay referencia a que ellos sean pecadores. ¿Me podría dar su opinión al respecto?
0: En ese pasaje de Mateo 19, se habla de distintos tipos de eunucos, según cómo se hicieron eunucos. Y esa palabra a veces se usa para referirse a un sirviente. En el libro de Isaías, creo que era en el capítulo 56, si no me equivoco, se habla de los eunucos de manera muy positiva, de que no los echaran a un lado porque sienten que han sido marginados porque no pueden tener hijos y eso. Pero cuando hablamos de eunucos, hay diferencias y el Mesías habló de eso. Algunos eunucos fueron hechos eunucos en contra de su voluntad. Y eso ciertamente sería un acto muy pecaminoso en contra de ellos, devolver los eunucos para que no sintieran deseos por las mujeres y se dedicaran más al servicio, y que pudieran confiar en que ellos no tuvieran relaciones con tu mujer si eran sirvientes confiables dentro de tu hogar. A algunos los forzaron a ser eunucos, lo cual es algo malvado. No es un pecado del que fue víctima de eso, sino del que lo hizo ser eunuco. Otras personas lo hacían por su propia voluntad, y diría que esto es problemático, que alguien se hiciera eunuco a sí mismo para poder obtener un empleo como ese. Eso no es un acto apropiado, castrarse a sí mismo para poder tener un puesto bien remunerado y prestigioso en un gobierno o en la casa de alguien adinerado. No creo que eso sea algo bueno. También se habla de que otras personas nacen con un llamado en su vida para ser célibes, de dedicarse completamente al Señor. Y ese es un llamado, y es algo bueno para quien lo tiene. Creo que es muy poco común, no es algo que suceda por defecto. No es alguien que diga, bueno, yo no estoy casado, tengo 35 años, no tengo ningún propósito, quizás Dios quiere que yo sea célibe. Yo creo que esto es algo que la gente, desde una temprana edad, sabe que tiene ese llamado. Creo que es muy poco común, pero depende. No creo necesariamente que alguien en esa última categoría, de los que fueron forzados a eso, eso no es algo pecaminoso. Ellos no pecaron. Pero si el objetivo es obtener ganancias financieras y para eso se hacen eunucos, no creo que eso sea algo bueno. Pero bíblicamente, vemos que los eunucos, como dice el libro de Isaías, tienen un lugar especial en el corazón de Dios, aun si hicieron una elección incorrecta. dice que Dios no los ha marginado. Siempre hay una forma de regresar. En segundo lugar, vemos lo que dicen las Escrituras en Hechos 8 sobre ese eunuco etíope, que quizás era un judío que había ido a adorar, y puede que él no fuera literalmente un eunuco. Ese término a veces se usaba para designar a un oficial de alto rango en el gobierno. Así que, si se trataba literalmente de un eunuco o no, hay debates al respecto, y no tengo problema en pensar que sí lo fuera. Él seguía siendo un hombre de fe que buscaba a Dios y Dios lo llevó a la fe a través del ministerio de Felipe.
1: Correcto, excelente. La siguiente pregunta es de Jill desde Sudáfrica. Algunos cristianos citan las escrituras sobre la abominación desoladora y declaran que la iglesia seguirá aquí y que veremos al anticristo. Pero ¿esa escritura no se refiere a la segunda venida?
0: No. Yo diría que la abominación desoladora sucede a la mitad de la semana. Al ver la escritura, yo le sugeriría a ella que revisara 2 a Tesalonicenses capítulo 2, y allí claramente se habla de que nos juntaremos en Él. Entonces, no es que Él venga al mundo, sino que Él nos reunirá. Y mencioné la palabra en 2 veces. En griego es la palabra epi. Ese es un prefijo que se le añadió a la palabra juntar, así que es juntar en y luego tenemos la redundancia. Se vuelve a usar la proposición puesta de manera independiente. Esto algunas personas lo ven como que es un uso incorrecto del griego, una redundancia. Y sí, en griego clásico no se haría eso, pero en griego bíblico eso se usa para dar énfasis. Así que 2 Tesalonicenses 2 habla de juntarnos, y eso se refiere al rapto, no a la segunda venida. Segundo, vemos que para que llegue ese día, el cual es llamado el día de Cristo, el día del Mesías, no hablo del día del Señor, aunque en muchas traducciones modernas ponen el día del Señor. Pero si consultan los mejores manuscritos en griego o si consultan la versión King James en inglés, dice correctamente el día de Cristo. Y el día de Cristo no se refiere a la segunda venida, sino al rapto. Y ese día no vendrá hasta que primero ocurra un alejamiento. Juan habla de eso, de que se alejaron de nosotros porque no eran de nosotros. Si hubieran sido de nosotros, no se habrían ido de nosotros. Así que se refiere a ese alejamiento, a esa apostasía, ese alejamiento de la verdad. Y dice que habrá esa aparición de ese hombre sin ley, el anticristo, que irá a sentarse y autoproclamarse Dios en el santuario. Y en muchas Biblias lo leemos como templo. Eso es un problema porque no es la palabra jirón, que es como se dice templo en griego, sino la palabra neos, que en este caso sale como neón, pues está en modo acusativo, pero se refiere al santuario, quizás haciendo referencia al lugar santísimo. Yo creo firmemente que la iglesia verá al anticristo. La iglesia no será arrebatada en el rapto antes de la abominación desoladora. Creo que ese será el último evento. Estoy muy convencido de eso. Ese será el último evento que verán los creyentes. Así que si alguien tiene la impresión de que el rapto sucederá antes de la aparición del anticristo, yo no conozco ningún verso que diga eso. El pasaje al que la gente alude es también 2 Tesalonicenses capítulo 2, donde se habla del que detiene al anticristo. Conozco a otro creyente israelí aquí en Israel que da un mensaje sobre eso. Y no está haciendo bien su tarea, porque hay algo que nunca dice sobre ese que detiene, si se refiere a la iglesia. Es interesante porque ese que detiene se menciona de dos maneras, en género masculino y en género neutro. La iglesia siempre está en femenino. Vemos que es incorrecto asociar a la iglesia y al Espíritu Santo como si fueran uno solo. Yo creo en la Trinidad. El Espíritu Santo no puede ser removido. Él es omnipresente. Así que creo firmemente que lo que está deteniendo la aparición del hombre de pecado, al anticristo, en la palabra se describe como que se hace a un lado. Lo que lo está deteniendo lo seguirá haciendo y luego se hará a un lado. No está diciendo que va a ser quitado o removido. El término arpazo para el rapto se refiere a dejar de estar en un sitio, a ser quitado, removido, a ser arrebatado rápidamente. pero la palabra que se usa con respecto a ese que detiene es solo hacerse a un lado. Significa permitir, no habla de remoción. Debemos prestarle mucha atención a las escrituras en vez de oír a esos que dicen frases comunes, golpeando el púlpito y afirmando, yo no esperaré al anticristo, yo esperaré al Cristo verdadero. Eso suena bien, debemos esperar al Cristo verdadero, pero eso no significa que el anticristo no aparecerá antes del rapto. Escribí un libro corto sobre esto. Tenemos mensajes sobre esto, varios de ellos acerca del rapto. Así que invito a esta persona a que los vea, a que estudie y se asegure de convencerse por sí misma con base en las escrituras y no solo por lo que oigan decir a otras personas.
1: Amén. Gracias por tu respuesta. La siguiente pregunta es de Miguel desde San Antonio y también varios espectadores anónimos hicieron una pregunta similar. Si nos obligan a ponernos la inyección y nos negamos, y nos echan del trabajo por no aceptar eso, ¿cuál es su recomendación? ¿Cómo hacemos para pagar las cuentas, el alquiler, comer?
0: Si alguien se siente inclinado a no ser vacunado, en lo cual yo no veo problema alguno, creo que eso sería lo mejor, a decir verdad, y reitero, yo me la puse. Así que puedes tomar tu propia decisión, pero todo lo que hacemos tiene sus consecuencias. Eventualmente, en algún momento, nos veremos obligados por causa de nuestra fe a estar en una posición en la que no tendremos recursos, no tendremos trabajo, no podremos usar el dinero, incluso si lo tenemos, y tendremos que depender de Dios. Les diré algo. Si alguien siente en su conciencia que no quiere hacer algo y por eso lo despiden del trabajo, tendrá que encontrar otro trabajo. Hay consecuencias, hay sufrimiento por ser fiel, por ser leal a tu conciencia, a ir a donde Dios quiere que vayas. Así que eso podría significar que tendrás que encontrar otro empleo donde te permitan trabajar sin la vacuna o ser creativo para empezar tu propio negocio o lo que sea. Para eso que en hebreo se llama parnasá, el sustento. Pero nos acercamos a eso. Yo realmente no veo que la vacuna sea la marca de la bestia, pues no cumple con los requisitos bíblicos para eso. Pero como lo hemos hablado a veces, en otras discusiones, Christian, sí está sentando las bases. Vemos que los gobiernos pueden requerir algo, como la marca de la bestia, y si no lo haces, no puedes usar dinero, no puedes viajar o hacer esto o lo otro. Aquí vemos un anticipo de eso que vendrá. Así que debemos ver esto y pensar, ¿nos estamos acercando a este tiempo? Debemos prepararnos, debemos confiar en Dios, porque llegará un momento en el que así tengas enormes sumas de dinero. Si no tienes la marca de la bestia, no podrás hacer ningún intercambio. Ese dinero no estará disponible para ti. No podrás usarlo, no podrás tomarlo, a menos de que tengas esa marca de la bestia para poder acceder a las actividades comerciales. Debemos prepararnos y decir, yo dependo de Dios, y si pierdo la vida, eso está bien. Está bien morir. Yo creo que habrán muchos creyentes que morirán de hambre, por estar expuestos, por ser marginados. Lean la segunda parte de Hebreos capítulo 11. Lo que les pasó a grandes hombres de fe que fueron marginados. Prepárense, eso vendrá. Y les diré esto. Si leemos la parábola de las 10 vírgenes en el verso 5, una de las cosas que allí destacan no es que el Mesías llegó antes de lo pensado. Eso es lo que muchos creen, que el rapto nos tomará por sorpresa. Tienen una falsa doctrina de la inminencia del rapto. Es decir, que este puede suceder en cualquier instante, que ningún evento lo precederá. Pero bíblicamente no es eso lo que vemos. Los versos que muchos usan para hablar de la inminencia no lo reflejan. Y además, cuando el Mesías habló de la venida del novio por la novia, quiero que eso se entienda bien. La venida del novio por la novia, él se tardó. Así que vamos a pasar por sufrimientos. Puede que muramos de hambre. Puede que muramos de otras cosas por ser fieles al texto. No se sorprendan de eso. Esto es solo un anticipo de algo que será mucho peor.
1: Gracias. Estoy consciente del tiempo, así que quizá no respondamos todas las preguntas, pero si te parece bien, Baruch, haremos una segunda sesión de preguntas y respuestas en el futuro, ¿está bien?
0: Por supuesto, pero responderemos algunas más hoy.
1: La siguiente es de Natalia desde Costa Rica. En Joel 2:28 se habla del derramamiento del Espíritu de Dios. Y sucederá después que derramaré mi Espíritu sobre toda carne. Sus hijos e hijas profetizarán, sus ancianos soñarán sueños y sus jóvenes verán visiones. ¿Esto pasará en los tiempos finales? ¿Y significa esto que veremos más milagros en los últimos días?
0: Obviamente, sabemos también que esta escritura se usó en el libro de Hechos en relación con el día de Pentecostés, cuando Pedro explicó esto, y su propósito es principalmente para los últimos días, no hay duda de eso. Pero si vemos el pasaje del que habla Pedro, algunas de las cosas no pasaron de eso que él dijo, pero él lo usó para decir, ahora es el momento de invocar el nombre del Señor. Empieza ahora. En la era de la iglesia, la gente necesita invocar el nombre del Señor. Y eso empezó con la creación de la iglesia, la congregación del Señor, la iglesia. Y se extiende hacia ese evento del que se habla en Joel capítulo 2 para la versión en inglés, Joel capítulo 3 en la versión hebrea. Mayormente es un evento para los últimos días, cuando el sol se oscurecerá y la luna se tornará roja como la sangre. Vemos que habrán otros cambios cósmicos en el cielo, estrellas que caerán, etc. Todas esas cosas anunciarán que la ira de Dios es inminente. Eso es lo que será inminente, su ira, en el momento en el que veamos eso. Segundo, los versos anteriores acerca del poder, la profecía, el derramamiento del Espíritu de Dios. Sí, eso que recién dijimos, todo ese sufrimiento. Dios es fiel. Cuando su pueblo pase por la adversidad, esperen mayores milagros, mayores manifestaciones. Siempre que haya persecución, cuando ésta aumente históricamente, las señales y prodigios también aumentarán. Así que yo espero que entre los creyentes en los últimos días, en tiempos de esa cruenta persecución, vamos a ver milagros, un movimiento poderoso del Espíritu Santo, en ese periodo de persecución de los creyentes.
1: Amén. Muy bien. Siguiente pregunta. Quien la hace desea mantener su anonimato. Parece que el único aspecto del carácter de Dios en el que la iglesia occidental cree y el que acepta es su amor. Su santidad, su soberanía y su ira suelen ser rechazadas por ser incompatibles con un Dios amoroso. ¿Cuál es el peligro en que los creyentes solo acepten esa doctrina con respecto al carácter de Dios o de Yeshua?
0: Aprecio mucho esa pregunta porque estoy muy de acuerdo con la premisa que plantea. Y es que hemos entendido mal lo que es el amor, porque Dios ama la justicia y odia el pecado. Como Dios es santo, Él va a castigar. Se moverá en maneras que muchos de los que pertenecen a las iglesias más liberales, más progresistas, según las llaman ahora, en maneras que la iglesia moderna quiere rechazar. Y eso acarrea graves consecuencias porque no tienen una visión bíblica de Dios. En Estados Unidos hay una mujer que podría ser... Vi una entrevista de ella cuando estaba en un evento de confirmación. Esa es una mujer que estará a cargo de todos los capellanes de las Fuerzas Armadas de Estados Unidos y su teología es herética. Ella es de las que hablan del amor, pero de lo que ella cree que es el amor de Dios. Y si no estás de acuerdo con su visión del amor de Dios, eres un hereje y todo eso. Y ella está muy alejada de la verdad bíblica. Estoy de acuerdo con esta pregunta. Es vergonzoso que la gente esté intentando tergiversar. Esa es la palabra, ¿cierto, Cristian?
1: Tergiversar. Sí, tergiversar.
0: Sí, tergiversar el carácter de Dios. Y cuando tenemos una visión desequilibrada de Dios, se producirán malos resultados. Y eso está afectando a la iglesia hoy en
1: Amén.
0: Día.
1: Y como sabemos, sí, Dios es amor. Pero cuando Jesús regrese, regresará como juez. A veces la gente olvida eso. La siguiente pregunta es de Fernando, desde Colombia. ¿Qué significa lo que dijo Juan el Bautista cuando habló de que Jesús iba a bautizar con el Espíritu Santo y con fuego? Creo que le agregaré algo a eso, Baruch, porque otros han preguntado algo parecido. Hay dos tipos de doctrinas. Algunos enseñan, obviamente, él bautizará con el Espíritu Santo. La cuestión es más con la segunda parte. Algunos enseñan que la referencia al fuego no es algo bueno. Es algo referente a estar separados eternamente de Dios. Y otros enseñan que

0: Y el juicio no es necesariamente malo. La disciplina es una forma de juicio. A quien Dios ama, lo juzga y lo disciplina, lo castiga. Eso es algo bueno. Del mismo modo en que cuando yo estaba creciendo, mi padre, por el amor que me tenía, yo nunca fui abusado. Él impactó mi vida porque me disciplinó, y eso es algo bueno. El bautismo en general tiene que ver con la preparación para el servicio. Así que ese fuego puede ser visto como algo que nos purifica, como tú dijiste, que nos perfecciona. Estoy totalmente de acuerdo con eso. Pero a veces en la escritura algo puede ser usado para diversos fines, y es para poner las cosas en orden. El juicio de fuego de Dios pondrá las cosas en orden. Así que ambas cosas no están en conflicto necesariamente. Ese perfeccionamiento consume aquellas cosas. Hay cosas en mi vida actualmente que Dios necesita que sean quemadas, de las que necesito deshacerme. Y Él está ministrando de esa manera para todos los creyentes. Así que yo lo miraría de esa forma.
1: Bien, gracias. La siguiente pregunta es de Denise en Perth, Australia Occidental. Se habla mucho de falsos profetas en estos días, y estoy de acuerdo con eso. Yo también. Sin embargo, ¿acaso la Biblia no nos enseña sobre los dones del Espíritu y sobre todo buscar con ansias el profetizar?
0: Sí, y yo no veo conflicto en esto. Debemos desear tener verdad profética, saber de ella, hablar de ella. Ahora bien, creo que muchas veces el profeta moderno es aquel capaz de discernir profecía en la Escritura, que es relevante para cierta situación. Y no digo con esto que Dios esté limitado, solo que no le da Escritura a la gente en el sentido de escribir nuevas Escrituras. Ese no es el caso, claro está. El canon está cerrado. Pero Dios puede dar palabras de sabiduría, puede darle palabras proféticas a las personas que sean nuevas, frescas, no dudo de eso. Pero lo que hablábamos en la primera parte de la pregunta es de que habría muchos falsos profetas. Van a aumentar los falsos profetas. Y eso no significa que no debamos desear ser usados por Dios como un verdadero profeta. Pareciera que cuando Dios se mueve en una dirección, el enemigo se mueve en otra. Así que no hay conflicto aquí. Solo se está diciendo lo que hace el ministerio del Espíritu Santo en ciertas personas que son llamadas a ejercer este rol. Y vemos que el enemigo tendrá falsos profetas, y bíblicamente sabemos que hay una tendencia a que haya más profetas falsos que verdaderos.
1: Sí, sobre todo como lo hemos denunciado en videos de discusiones anteriores, sobre esos que profetizaban que Dios les había dicho que Trump sería reelegido enseguida para un segundo mandato, y cosas así, o sobre gente como Kenneth Copeland, que en el marzo de 2020 dijo que el coronavirus se había acabado, y aún hay gente que sigue ese ministerio. En fin, me estoy desviando del tema. Jenny García Martínez desde Honduras pregunta, ¿el diezmo es aplicable a la iglesia en la actualidad? Bueno, Baruch, disculpa, antes de que respondas, creo que mucha gente usa la escritura de Malaquías para decir, traigan los diezmos al alfolí, y les derramaré bendiciones, se abrirán las ventanas del cielo. Muchos de los que predican sobre prosperidad usan ese pasaje en específico. Así que es una buena pregunta. ¿Es aplicable el diezmo a la iglesia en la actualidad?
0: Es una buena pregunta. De hecho, las preguntas que hemos visto hoy han sido realmente excelentes, de personas serias que desean conocer y buscar la verdad. Espero que podamos ayudarlos en eso un poco, en cierto modo, poderlos asistir. Sobre esta pregunta, hay un término, la hermenéutica, que viene a ser el estudio de la metodología de la interpretación de las Escrituras. Es interesante, hay muchos pastores que dicen que ya no estamos regidos por la ley, es cierto. Eso significa que no estamos bajo el juicio de la ley. La palabra bajo en esa frase implica juicio. Pero en un sentido, caminamos bajo el régimen nuevo del Espíritu que no está en conflicto con la ley, pero no va necesariamente de acuerdo con la letra de la ley. El diezmo era algo que se hacía en el templo para los sacerdotes, específicamente. Había varios tipos de diezmo. No tenemos un sacerdocio activo en Israel hoy en día. Sabemos que se habla de que somos un sacerdocio de creyentes, pero no los tenemos en ese otro sentido. Así que es imposible diezmar. No hay un lugar en Israel para eso. El templo no existe. No hay líderes del templo hoy en día entre los sacerdotes.

0: sacerdotes. Pero, ¿es el diezmo un buen principio? Sí, lo debemos hacer tal como dice la letra de la ley, enviándolo a Jerusalén, los dos diezmos y hay un tercero también. ¿Hacemos eso? No podemos hacerlo hoy en día, pero es un muy buen principio tener un monto mínimo para dar. Si alguien dice, ¿es bueno dar el 10% de tus ingresos para la obra de Dios? Claro que sí. Ese es un buen punto de partida. ¿Dios honrará eso? Yo creo que ese es un buen deseo del corazón, que muestra obediencia. ¿Es obligatorio diezmar hoy en día? No. Pero yo creo que la gente que realmente desea servir a Dios usará eso, verá ese principio y lo aplicará bajo la guía del Espíritu Santo en su vida para sus donaciones. Dar es algo que también se enseña en el Nuevo Pacto, así como en el Antiguo. ¿Así que estamos obligados a diezmar por la ley? No. ¿Ese es un principio bueno para nuestra vida? Sí.
1: Excelente, buena respuesta. Y Dios ama al dador alegre, pero recuerdo que Derek Prince dijo una vez que Dios no recibe tus propinas, pero creo que tu respuesta fue excelente, Baruch. La siguiente pregunta es de Leslie. Es un poco larga, pero creo que es importante. Somos de los que no se han vacunado. Hemos tomado esa decisión basada en razones personales y espirituales. Hablábamos sobre la persecución, la exclusión y el odio que se ha manifestado hacia los no vacunados. Recibimos acusaciones de no amar al prójimo. Creo que comentamos un poco sobre eso, pero es una buena pregunta. Y de actuar de manera egoísta. Hemos hablado de lo difícil que es todo esto y nos cuesta entender qué es lo que está pasando. Uno de nosotros comentó que los creyentes serán perseguidos en los tiempos finales y que eso sería tan claro, que se nos pediría renunciar a nuestra fe cristiana como la única manera de salvarnos o morir. Todos estuvimos de acuerdo. También hablamos de hacer el sacrificio de recibir esa inyección en contra de nuestra voluntad para complacer a los demás. Mi pregunta es, ¿tiene alguna opinión o comentario al respecto? Creo que ya hablaste un poco de esto, pero si quieres extenderte un poco más, Baruch, hazlo.
0: Bien, quiero decirles que mi corazón y mis oraciones están con la gente que siente que no debe ponerse la vacuna. Apoyo eso. Creo que es correcto si el Señor los conduce por esa vía, por la razón que sea. No vacunarse no es un acto egoísta, no es una falta de amor. La gente debe ser libre de tomar las decisiones médicas que sientan que son correctas para ellos. Creo que lo que sucede ahora, con esos que dicen que es por falta de amor, me parece que es muy ofensivo para la gente. El mundo ha cambiado tanto, y creo que lo que vemos aquí, para mí, es muy interesante espiritualmente. Ver cómo el mundo ha cambiado tan rápidamente. Nadie habría imaginado un escenario como este 5 años o 10 años atrás. Y, bueno, yo me crié en los Estados Unidos y ahora vivo en Israel. Pero en Estados Unidos, el hecho de poder elegir no hacer servicio militar por tu conciencia, eso era permitido antes. La gente podía no estar de acuerdo, pero estaba permitido. La libertad para tomar decisiones médicas, de tomar tus propias decisiones. Lo triste es que, y me saldré un poco por la tangente, yo no creo que sea una decisión médica matar a un niño que no ha nacido, que aún está en el vientre. Esa no es una decisión médica. En mi mente, eso es asesinato. Nadie tiene el derecho de hacer eso. Pero ellos se valen de la consigna mi cuerpo, mi decisión para eso. Pero cuando se trata de la vacuna, desechan todo eso. Así que vemos la hipocresía de muchas personas. Mi único consejo es que, lo que dijimos anteriormente, si no es la vacuna, será otra cosa. Si no es ahora, pasará en otro mes o dentro de 1 o 2 años o 5 años. Prepárense. El sufrimiento vendrá. La persecución por ser seguidores de Dios va a aumentar. Si no es por una cosa, será por otra. No se preocupen por eso. No se lamenten. Solo dense cuenta de que esto es un precursor de lo que se convertirá en la norma. Será un tiempo de mucho odio, hostilidad e insultos. Eso lo vemos hoy. Si eres defensor de la moralidad bíblica, eres un intolerante. Si dices la verdad de las Escrituras sobre muchos asuntos, eso en muchos sitios es visto como incitación al odio. Lo que siempre digo es que ellos tienen derecho de llamarme intolerante. Está bien. Yo apoyo su derecho a hacer eso. Ellos pueden tener su opinión, pero eso no me cambiará a mí. No dejen que los insultos de la gente o lo que digan de ustedes los impacte. Estén convencidos en sus mentes, esto es lo que Dios quiere para mí. Esta es la acción hacia la que Dios me está conduciendo. Alégrense por eso y cuando sufran y los persigan, hagan de eso un motivo de alegría. No es fácil, pero sé que les dará una mayor intimidad y comunión con el Espíritu Santo. Al sufrir a causa de su fe, verán que aumentará el gozo y esa intimidad con Dios.
1: Amén. Bien dicho. Gracias, Baruch. Les pido disculpas, hermanos y hermanas, si no tuvimos tiempo de contestar su pregunta. Como dije antes, haremos el esfuerzo de responder sus preguntas porque valoramos que se tomaran el tiempo de escribirnos. Muchas gracias. Antes de cederte el turno, Baruch, también te doy las gracias por compartir tu testimonio. Sé que fue un breve resumen, pero creo que la gente fue bendecida al oírlo directamente de ti. Gracias por responder estas preguntas. Yo también he sido bendecido. Te doy la palabra para tus comentarios de cierre.
0: Muy amable, Cristian. Gracias a ti por conducir esta discusión y darme la oportunidad de responder estas preguntas. Valoramos mucho el que la gente desee aprender la verdad bíblica. Quizás no siempre hagamos el mejor trabajo al intentar responderles, pero somos sinceros. Queremos darles la mejor de las respuestas, y si no lo logramos, les pedimos disculpas. Pero nos motiva mucho ver que la gente quiere caminar con Dios en tiempos difíciles. Y, de nuevo, sepan que se pondrá más difícil. Oren, prepárense, y sepan que las cosas se están moviendo justo como Dios prometió que lo haría.
1: Amén. Gracias, hermanos y hermanas, en nombre de Baruch, desde Israel y del mío propio aquí en Sydney, Australia. Quisiera cerrar con una cita de las Escrituras. Deuteronomio 32, verso 4. Él es la roca, su obra es perfecta, porque todos sus caminos son justicia, un Dios de verdad y sin injusticia. Justo y recto es Él. Ánimo, hermanos y hermanas, y de parte de todos nosotros, Shalom. Dios mediante, nos veremos pronto.
2: 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Que el Señor te bendiga en Yeshua HaMashiach, Jesús el Mesías, mientras caminas con Él. Shalom desde Israel.
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1: Shalom y bienvenidos a Vía Haftag Israel, una frase hebrea que significa amarás a Israel. Esperamos que se queden con nosotros durante los próximos 30 minutos, ya que nuestro maestro, el Dr. Baruch, nos compartirá una enseñanza expositiva de la Biblia. 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
2: La semana pasada vimos la importancia que tiene entrar en acuerdo con el orden de Dios. Eso produce que Dios se mueva en tu vida y ese mover de Dios genera un cambio glorioso. Hace que se cumpla la voluntad de Dios. ¿Y qué nos enseña esto? Nos enseña la relación que existe entre hacer la voluntad de Dios y ver la manifestación de la gloria de Dios. Cuando la gloria de Dios se manifiesta, cosas buenas pasan. Y eso es lo que vimos. Recordarán que nos enfocamos en una mujer gentil, literalmente una cananea. Y descubrimos que la palabra cananea proviene de un origen hebreo que significa rendir, someterse. ¿Y cómo debemos entender esto? Como reconocer la autoridad de Dios en nuestra vida. Cuando hacemos eso, cuando nos sometemos a su autoridad, deseando su voluntad, afirmando el orden de Dios en este mundo, ¿cuál será el resultado? Un cambio divino. Uno que producirá un resultado agradable. Y el resultado es la adoración. No una adoración artificial, sino una adoración que agrada a Dios. Aquella que verdaderamente es una respuesta a que Dios está con su pueblo. Toma tu Biblia y ve conmigo al libro de Mateo, capítulo 15. Libro de Mateo, capítulo 15. Empezaremos en el versículo 29 y vemos un resultado aquí. Acabamos de ver, tal como les dije, a una mujer aceptando, recibiendo, sometiéndose al orden de Dios. Y ella experimenta las bendiciones de Dios en su vida. Ahora vamos a ver que el hecho de someterse al orden y propósitos de Dios es lo que tiene que suceder en la humanidad por el remanente de aquellos que queden con el fin de que el reino de Dios sea establecido. Y el propósito de este primer pasaje que estudiaremos el día de hoy tiene que ver con enseñarle al lector, es decir, a ti y a mí, a sus discípulos, lo que debemos esperar cuando el orden de Dios es aplicado y establecido, el resultado de la voluntad de Dios. Se producirá una experiencia de reino, y eso es lo que estos versículos describen. Verso 29. Y Yeshua, partiendo de allí, vino junto al mar de Galilea. Esta palabra que se traduce como junto o cerca, busca enfatizar la ubicación cerca del mar de Galilea. ¿Y por qué es importante? Porque proféticamente, tal como con frecuencia hago, vamos de regreso a la profecía, porque la profecía nos da la visión, la perspectiva adecuada para entender el nuevo pacto. Mucho de lo que dijo el Mesías, mucho de lo que hizo, se basó en el cumplimiento de la revelación profética. Y en esta porción de la Escritura está resaltado. Presta atención a esta palabra traducida como cerca de o junto a, que es la palabra griega para, y aparecerá una vez más dentro de unos versículos. Y la repetición de esta palabra reviste una notable importancia. El mar de Galilea, de acuerdo con Isaías, es donde la revelación del Mesías iniciará. Su revelación nos da una indicación de lo que Él, en última instancia, producirá. Así que ahora tenemos un adelanto de ello aquí, en el mismo lugar que Isaías reseñaba con énfasis, tal cual lo hace ahora el relato de este evangelio. Y Yeshua, es decir, Jesús de Nazaret, partió de allí y vino cerca del mar de Galilea, y subió al monte y se sentó allí. Esta palabra, allí, le da un énfasis a esta última frase. Tenemos que entenderla una vez más desde un punto de vista profético. Piensa en la palabra monte o montaña por un instante. Un monte proféticamente se relaciona frecuentemente con un lugar de gobierno, un trono de autoridad y dominio. Y esto tiene implicaciones de reino. Sabemos algo. El reino iniciará cuando el Rey de Reyes y Señor de Señores, hablo de Jesús mismo, cuando Él tome su trono en la santa ciudad de Jerusalén, para gobernar durante 1,000 años en el reino milenial. Y ahora veremos un adelanto. Lo que harán los siguientes versos es enseñarnos lo que debemos esperar en el reino milenial, en el reino de Dios. El orden que se establecerá. Lo que estudiamos la semana pasada se repetirá de nuevo para confirmar, para enseñar, para enfatizar que el orden de Dios produce una restauración. Él restaura las cosas a lo que Dios siempre, y quiero enfatizar eso, a lo que Él siempre quiso que fueran. Pero ¿cuál fue el problema? ¿Qué afectó este orden negativamente? La respuesta es el pecado. Así que el Mesías dominará en un reino que revela una restauración de vuelta al tiempo cuando el pecado no gobernaba, cuando el pecado no demostraba su poder. Él sube al monte. Noten que dice el monte, enfáticamente, y se sienta. Es una referencia. Lo que debe venir a nuestra mente es cuando el Mesías tome su asiento sobre el trono del reino. Ahora leamos el verso 30. Y muchas multitudes, literalmente está escrito así, multitudes muchas. El término mucho en griego puede ser singular o plural, algo que no se puede hacer en inglés. Lo cual es otra de las razones por las que el Nuevo Testamento fue inspirado por Dios para ser escrito en griego, porque es un idioma muy preciso y específico. Entonces se enfatiza aquí que muchas multitudes, no solo una gran multitud, sino muchas multitudes diferentes, de distintas procedencias, trasfondos variados, todas vinieron a Él. Y lo que esto en algún modo nos deja ver, es que muchas personas diferentes vendrán y entrarán en el reino de Dios, como lo dice la Escritura. Entonces, muchas multitudes vinieron a Él trayendo consigo. Noten esto. Ellos trajeron con ellos, en otras palabras, a cojos, ciegos, sordos, lisiados y muchos otros. ¿Y qué hicieron estos individuos, estas multitudes? Trajeron a estas personas que carecían de algo. Todas reflejaban un orden que no era la voluntad original de Dios. No habían experimentado su restauración. Estas multitudes que provenían de distintos trasfondos, distintas culturas quizás, trajeron a todos estos individuos, como dice aquí, a los cojos, a los sordos, a los lisiados, a los ciegos y otros por el estilo, y los trajeron a todos ante Yeshua. Es interesante porque dice probablemente en tu Biblia que los sentaron allí, pero es una palabra mucho más intensa. Si haces un buen estudio de esta palabra, es la misma palabra para lanzar o arrojar, que deja ver un grado de emoción, un grado de entusiasmo. También yo interpretaría que manifiesta una poderosa expectativa. Entonces, los echaron allí, Y recuerden, es la segunda vez que menciona la palabra que enfaticé antes. Para, esta palabra que es cerca o significa junto, a un lado de, la cual vimos iniciando el pasaje con respecto al mar de Galilea. Y este término mar de Galilea, si lo ves, por ejemplo, en la profecía de Isaías, donde nos habla del mar, ese mar en el último verso de Isaías 8, se trata del mar de Galilea. Allí es donde la luz, la iluminación, la revelación de la obra del Mesías originalmente se iniciaría. Y ahora vemos esta misma palabra cerca de o junto a, referida a un lugar diferente. ¿Qué lugar? Dice, ellos los echaron junto a o cerca de los pies de Yeshua. ¿Logras percibir la imagen que debemos ver en este pasaje? Estar junto o cerca de los pies de alguien es una postura de sumisión. No es algo que ocurre por casualidad. Hay gran sabiduría, gran significado en que estas grandes multitudes de personas cojas, sordas, lisiadas o discapacitadas, ciegas y todo lo demás, todas fueran lanzadas, literalmente arrojadas, a sus pies. ¿Los pies de quién? Los pies de Yeshua. Y aquí se produce esta sumisión, este reconocimiento de su identidad, como aquel que se sienta sobre el trono. Ese es el Rey, el Mesías. Recuerden que lo hemos dicho antes, esta palabra Mesías puede también ser traducida como el ungido, el Rey. ¿Y qué hizo él? La Escritura dice en el verso 30 que él los sanó, sin excepción. Todos fueron sanados. De manera que las multitudes, una vez más en plural, las multitudes se maravillaron. Nunca habían visto toda esta variedad de personas diferentes que tenían problemas físicos ser sanados en un instante. Y la Escritura dice, por tanto, como resultado de esto, las multitudes se maravillaron al ver a los mudos o a los sordomudos hablar, a los discapacitados ser sanados, a los cojos caminar, a los ciegos ver, y le dieron gloria, y aquí está la clave. ¿A quién le dieron la gloria? A Dios. Pero noten la frase usada aquí. Dicen que dieron gloria al Dios de Israel. Muy importante, ¿por qué? El hecho de que no solo dice a Dios, sino al Dios de Israel, tiene como fin informarnos y enseñarnos algo. Verás, debemos entender esto. La palabra Israel tiene implicaciones de reino. Y lo voy a repetir. La palabra Israel tiene implicaciones de reino. Y por eso es que, si estás en una asamblea local, en una congregación o iglesia, donde el pastor con frecuencia se refiere a la tierra prometida, la tierra de Israel, como Palestina, esta persona está confundida. Quizás solo necesites acercarte a él y compartirle con amor, con mucho respeto, que el término Palestina, su origen, identifica a un pueblo que quiere obstruir, detener el propósito de Dios. Entonces, no debemos llamar a la tierra de la promesa, a la que la palabra de Dios designa como Israel, no debemos llamarla Palestina. Y esta frase, el Dios de Israel, le da a este pasaje un contexto de reino. En otras palabras, el hecho de que diga el Dios de Israel nos brinda un entendimiento para el futuro, hablando de la realidad del reino. ¿No es interesante? Para describir al reino se utiliza a Israel. Y si vamos a ser proféticamente correctos, también debemos utilizar este término, Israel, y no uno que ofende a Dios, el término Palestina. Avancemos al verso 32, el segundo pasaje que estudiaremos el día de hoy. Y este es un gran milagro. Ya encontramos en el capítulo anterior, el 14, la alimentación de los 5,000. Aquí, un milagro similar. No es el mismo, pero se trata de la alimentación de los 4,000. Y hay algunas diferencias significativas para enseñarnos grandes revelaciones. Es decir, la alimentación de los 5,000 nos enseñó una lección. La revisaremos en un momento. Y esta alimentación de los 4,000 nos brindará verdades adicionales con el fin de lograr un entendimiento más completo sobre la persona y la obra del Mesías. Y esto es realmente de lo que se trata nuestro estudio. Cuando digo nuestro estudio, quiero decir todos nuestros estudios. Crecer en nuestro entendimiento sobre quién es Jesús, qué ha hecho y qué hará. Eso es lo que nos interesa sobre el Mesías Yeshua. Saber quién es, cuál ha sido y cuál es y será su obra. Pasemos ahora al verso 32. Y Yeshua, llamando a sus discípulos, entonces él está hablando directamente con ellos, les dice, y noten esto, hay una conexión de lo que acabamos de estudiar sobre este gran milagro de multitudes sanadas, de esta gran multitud de gente enferma, gente que estaba sorda, que estaba paralizada, que cojeaba o estaba ciega. Hay una conexión entre estos eventos. Están en el mismo lugar y Yeshua inmediatamente después llamó a sus discípulos y les dijo, «Tengo misericordia por la multitud». La pregunta que debemos hacernos es, ¿qué produjo esta misericordia? ¿Esta compasión? Que es otra manera como podríamos entenderlo. La palabra aquí viene de un origen griego que significa sentir algo en tu estómago. Es una palabra de compasión, una palabra de gran preocupación, una palabra que causa que uno actúe con el fin de aliviar el sufrimiento de una persona. ¿Y de qué está hablando él aquí? El versículo entero. Mira de nuevo el verso 32. Y Yeshua, llamando a sus discípulos, dijo, «Tengo compasión por la multitud». Porque hasta este momento, y esta palabra es enfática, hasta este momento, 3 días, ellos se han quedado, es decir, que ellos han permanecido con él continuamente por 3 días. ¿Por qué 3? El 3 tiene el propósito de revelar algo. Y aquí se nos revelará una verdad bíblica importante con este milagro de la alimentación de los 4,000. Él siente compasión. Ellos han permanecido con él ya por 3 días y ellos querían seguir estando allí con él. Ellos no eran quienes estaban pensando en comida, pero él sí. Y dijo, y no tienen que comer. Entonces, 3 días ellos estuvieron presenciando grandes milagros, sanidades, y en medio de todo esto, él iba enseñando. Y les dice en la mitad del verso 32, y enviarlos de vuelta con hambre, no quiero, no sea que se desmayen, que colapsen en el camino. Él está preocupado por su condición física. Hemos visto un milagro en el que él se preocupa por su condición espiritual. Y ahora él está preocupado por su condición física, porque ellos no tienen comida. ¿Y por qué no tienen comida? Porque han sido muy diligentes en su deseo de escuchar la palabra de Dios, su enseñanza. Verso 33. Y sus discípulos le dijeron, bien, es interesante, casi siempre que se da el caso de que Yeshua quiere hacer algo, él está pensando en esta dirección y sus discípulos están pensando en algo totalmente diferente. Y este es un mensaje para nosotros porque nosotros somos sus discípulos y debemos asegurarnos de que estamos pensando como él piensa. Esto es futilidad. Futilidad es cuando intentamos hacer que Dios esté de acuerdo con nosotros. Cuando queremos que él piense como nosotros pensamos, pero eso no está bien. Lo que debemos hacer es rogarle que sea Él revelándonos a nosotros sus pensamientos, cómo Él ve las cosas, su perspectiva, y así luego tener un gran deseo por llevarlo a cabo. Lo que quiera Él revelarnos, eso es lo que nosotros desearemos. Entonces los discípulos le dicen, ¿de dónde esto es con nosotros? Es una expresión que quiere decir, ¿de dónde vamos a sacar? ¿Dónde están ellos? En el desierto, donde no hay nada. Hemos aprendido que este desierto, siempre que la Escritura nos hable de un desierto, busca traer a la historia un contexto diferente. ¿Cuál será? Uno de dependencia, uno de confianza, de esperar plenamente en Dios. Y este es el problema. Los discípulos tenían dificultad para confiar en el Mesías, para descansar en Él, para depender de Él. ¿Y sabes qué? Ese es probablemente tu problema y el mío también. Verás, nuestra tendencia es a confiar en nuestro propio entendimiento. No hagas eso. Eso es exactamente lo que el enemigo quiere que hagas. Pero confía, depende de Él. Los discípulos dijeron, ¿de dónde sacaremos nosotros en este desierto? Y luego leemos, pan, y la palabra, tal medida. Es decir, ¿dónde en este desierto podremos conseguir pan suficiente en tal cantidad que satisfaga a una multitud de tal medida como esta? Y esta palabra tal medida, referida a una multitud de ese tamaño y al pan, la cantidad de pan que iban a necesitar, estos términos aparecen aquí vinculados a propósito. ¿Por qué? El mensaje es este. Ellos estaban pensando en lo humano. Ellos consideraban la provisión física en vez de pensar en aquel que hablaba con ellos. Este es un pasaje que demuestra la inhabilidad de los discípulos para madurar. Y te pregunto, ¿tienes problemas de madurez espiritual? Dios te enseña algo, te trae una situación que a veces puede ser difícil, puede ser una experiencia dolorosa. ¿Estás aprendiendo de allí? ¿Logras captar lo que Dios quiere que tú aprendas? Aquí en este pasaje de la Escritura, los discípulos están pensando humanamente en lo físico, en lo natural, en vez de considerar a aquel que está con ellos, el Mesías. Verso 34. Y Yeshua les dice, ¿cuántos panes tienen? Pero, y esta es una conjunción importante, Él les pregunta, ¿qué tenemos? Verás, con Él hay provisión. El término en hebreo es una palabra muy importante, lashlim. Necesita completarse, y eso es lo que Dios hace. Él toma aquello que está incompleto y lo completa, lo llena. Es su naturaleza. Y eso es lo que el Mesías demostrará una vez más a estos discípulos lentos para madurar. Pero ellos le dijeron, siete. Es decir, siete porciones de pan y unos pocos, y aquí hay un cambio. Si regresamos al capítulo 14 y la alimentación de los 5,000, se usa la palabra normal para pescados, pero aquí se utiliza un término ligeramente diferente, una palabra que habla de pescaditos pequeños. Entonces tienen siete pedazos de pan, pero solo tienen unos pocos. Y no se nos proporciona un número. En la alimentación de los 5,000 se dijo que habían 5 panes y 2 peces. Aquí no es el caso. 7 panes, pero solo una pequeña cantidad de pescaditos. Verso 35. Todo esto se inicia, este milagro que vamos a presenciar, se inicia con Él ordenándole a la multitud hacer algo. Tu Biblia probablemente diga asentarse, y eso está bien. Pero aquí se usa una palabra única. No es la palabra normal, no es la misma que aparece cuando leíamos que el Mesías se sentó al subir a la montaña y se sentó sobre ella. Esa es la palabra normal para sentarse. Pero aquí vemos una palabra para reclinarse, y es usada con frecuencia en la Biblia en el sentido de sentarse para tomar parte de una comida importante, significativa, que forma parte de alguna festividad, como la que tendrías en Shabbat o en la celebración de la luna nueva, algo importante, una boda, un bar mitzvah, en una circuncisión, en una ceremonia de Brit Milah, algo de mucha importancia. Y el hecho de que esta palabra aparezca en el texto nos dice que lo que estamos estudiando tiene importancia. Entonces, le ordena a las multitudes que se sienten sobre la tierra, tomando los 7 panes y los pescados. Aquí vemos la palabra normal para pescados. Dio gracias y partió, es decir, partió el pan, lo dividió y se lo dio a sus discípulos tal como lo hizo la vez anterior. Pero, y aquí se enfatiza esta conjunción diferente. ¿Por qué? Porque eran los discípulos quienes se la dieron a las multitudes. Y vemos algo. Dios nos provee a nosotros y nosotros lo distribuimos a los demás. Nosotros nos volvemos instrumentos para la distribución de la provisión de Dios. Así que debes decir esto. Dios, úsame con el fin de que yo sea un instrumento de bendición para otros, que me puedas usar para distribuir tu bendición a otros. Verso 37. Y todos comieron y quedaron satisfechos. Y ellos tomaron, y luego leemos la palabra para algo que sobra, algo que queda de la abundancia, los trozos que no fueron consumidos. ¿Y qué hicieron ellos? Ellos colocaron estos trozos, estos pedazos de lo que sobró de esta abundancia, y llenaron 7 canastas. Entendamos esto. En la alimentación de los 5,000, sobraron 12 canastas. Y en esta ocasión, 7. Y quiero que veas que hay algo importante aquí. Cuando vemos la alimentación de los 5,000, aprendimos algo. Aprendimos que Israel experimentará libertad por medio del Mesías para cumplir su propósito. Pero ahora esta alimentación, noten lo que dice la Escritura, llenaron 7 canastas y todos aquellos que comieron fueron, ¿cuántos? 4,000 hombres. Sin contar, dice, a las mujeres y los niños. Fueron 4,000. El 4 es el número que representa al globo, al mundo. 7 y 4. El propósito del Mesías por medio de su orden es traer santificación. Él llevará a cabo su propósito. El número 7 tiene que ver con santidad, santificación, propósito. El Mesías traerá santificación al mundo. Verso 39. Y después de despedir a la gente, subió al barco, se embarcó y desde allí se fue a las regiones de Madalá, un lugar diferente, cercano al mar de Galilea. De nuevo, el Mesías hizo un gran milagro con el fin de revelarnos algo, para que podamos conocer la verdad e implementarla en nuestras vidas. Cerramos con esto. Hasta la próxima semana. Shalom desde Israel.
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1: Shalom. Bienvenidos a Behafta Israel, una frase hebrea que significa amarás a Israel. Esperamos que se queden con nosotros durante los próximos 30 minutos, ya que nuestro maestro, el Dr. Baruch, nos comparte su enseñanza expositiva de la Biblia. El Dr. Baruch es el profesor titular del Instituto Zera Abraham con sede en Israel. Aunque todos los cursos en el instituto se imparten en hebreo, el Dr. Baruch se complace en compartir este video semanal en inglés con doblaje al español. Para más información, por favor, visítenos en la web en loveisrael.org. Aquí está Baruch y la lección de hoy. No importa quién seas, dentro de ti hay un espíritu rebelde y la raíz de ese espíritu rebelde es el orgullo. Muchas veces en la Biblia vemos individuos mostrándolo y, lamentablemente, vemos las desastrosas consecuencias que tal espíritu trae. Lo que haremos hoy es mirar a un tal hombre, y este hombre es el profeta Jonás. Dios lo usó a pesar de ese espíritu rebelde, y le enseñó una lección. La pregunta es, ¿si Jonás respondería en obediencia o no? Bueno, con eso ya dicho, toma tu Biblia y miremos la profecía de Jonás. Hoy comenzaremos, y por el siguiente mes, vamos a caminar a través de todo este libro, capítulo por capítulo y versículo por versículo, para entender la revelación de Dios para nosotros a través de este hombre, no solo sus palabras, sino su vida, sus acciones. Así que mira conmigo, si puedes, el versículo 1, libro de Jonás, capítulo 1 y versículo 1. Leemos aquí, y fue palabra de Adonai a Jonás, hijo de Amitai, diciendo, la mayoría de ustedes que no saben hebreo no pondrán un gran énfasis en el nombre de su padre. Pero el nombre de su padre significa el verdadero. Y la razón por la que está ahí es para declararnos que no estamos leyendo un mito, ni estamos leyendo una leyenda o alguna alegoría. Estamos hablando de la verdad de la vida de un hombre y cómo Dios quiso usarlo para sus propósitos con el fin de cumplir con uno de los propósitos por el cual Dios creó la nación de Israel. En esencia, vemos que Jonás personifica al pueblo de Israel. Antes de continuar, una de las cosas que yo quiero señalar es que este libro de Jonás se lee cada año en la sinagoga. Se lee durante uno de los días más importantes, la fiesta del Día de Expiación. Este Día de la Expiación es acerca de la adoración. La adoración no es solo alabar a Dios, cantar cánticos y orar, sino que la adoración es conformar la vida de uno a los propósitos y a los planes de Dios. Y una de las cosas que vemos es esto, cuando pensamos que podemos adorar a Dios como queramos. ¿Y por qué digo eso? Bueno, cuando ves en el libro de Levítico, capítulo 16, encontrarás que el capítulo 16 completo es todo sobre el día de la expiación. ¿Y cómo empieza el capítulo? Hablando de otros dos individuos que eran muy rebeldes, que eran orgullosos. Eran sacerdotes, hijos de Aarón. Venían de una familia piadosa, pero aquí está su problema. Querían adorar a Dios cuando ellos querían adorar a Dios, como ellos querían adorar a Dios y con lo que ellos querían adorar a Dios. Y Dios les dijo, no podéis venir en cualquier momento que queráis, ni con lo que queréis, al lugar santísimo. Solamente el sumo sacerdote puede hacerlo y solo una vez al año. Pero Nadab y Abiú, estos dos hombres rebeldes y orgullosos, lo hicieron a su manera. ¿Y cuál fue el resultado? Fue la muerte. Jonás va a experimentar, y aquí hay un mensaje importante, Jonás va a experimentar ese mismo resultado de rebeldía y orgullo. ¿Por qué digo eso? Mira de nuevo donde nos quedamos, el versículo 1. Y fue palabra de Adonai a Jonás, el hijo de Amitai, diciendo, versículo 2, levántate y ve a Nínive, en español, Nínive. Ahora, lo primero que quiero señalar sobre esta ciudad, Nínive no está en la tierra de Israel, está en el reino asirio. Y durante los días de Jonás, el reino conocido como Asiria fue el principal enemigo de Israel. Así que Jonás está siendo llamado para ir al enemigo y hablarles. Quiero hacerte una pregunta. Usualmente uno pregunta, ¿cuál fue el mensaje de Jonás? La mayoría de la gente dice, se le dio un mensaje de arrepentimiento. Pero permíteme señalarte que ese no es el caso. En ninguna parte de la Escritura encontramos que Jonás es llamado a predicarle del arrepentimiento a la gente del Imperio Asirio, aquellos que habitan en Nínive. Tenía un mensaje muy diferente, y lo examinaremos de cerca en unos minutos. Pero una vez más, versículo 2. Levántate y ve a Nínive, ciudad grande, y pregona contra ella, porque su maldad ha subido delante de mí. Jonás conoce la naturaleza de Dios, que Dios es un Dios misericordioso y que Él está dispuesto a perdonar. Aquí está el problema. Jonás tenía una preocupación de que Dios, de hecho, perdonaría a los ninivitas, y él no lo quería. Él quería el juicio de Dios, y veremos esto sin ninguna incertidumbre en un momento. Él quería que el juicio de Dios consumiera a esa gente, por lo cual se le dio este mensaje. Levántate, ve a Nínive y predícales el mensaje, porque su maldad ha venido hasta mí. Y mira lo que hizo. Versículo 3. Y Jonás huyó a Tarsis. Tarsis, bueno, si estás en Israel y quieres ir a Nínive, tienes que tomar un barco hacia el norte, lo mismo que para ir a Tarsis. Pero al llegar a ese punto crítico, este barco iría a Tarsis, iría al oeste en vez del este. Entonces, Jonás estaba haciendo algo, se estaba rebelando contra los propósitos de Dios. Otra vez, versículo 3. Y Jonás se levantó para huir de la presencia de Adonai. Esa es una frase que aparece una y otra vez en este libro. Huye de la presencia del Señor. Es decir, si esto significaba que él tendría que obedecer a Dios y cumplir esa tarea, él preferiría terminar esa relación con Dios. Y permíteme señalarle que a menudo, cuando nos rebelamos contra Dios, cuando caminamos en el orgullo, cuando pensamos que nuestro camino es mejor que los caminos de Dios, ¿qué está sucediendo? Estamos huyendo de su presencia, su intimidad, sus bendiciones, su guía, su consejo, su poder. ¿Y cuál es el resultado final? Lo vamos a ver. En última instancia, ese resultado final es la muerte. Entonces, Jonás se levantó para huir a Tarsis de delante del Señor y observen la palabra que sigue en el texto bíblico. Dice que descendió. ¿Por qué es eso tan importante? Es importante porque en los próximos versículos lo que vamos a ver es que Jonás va hacia abajo, abajo y más abajo. Incluso cuando se va a dormir, se utiliza la misma raíz que tiene que ver con caer en el sueño. Así que el punto es este. Cuando nos rebelamos contra Dios, cuando caminamos en orgullo, en lugar de... ¿Recuerda lo que dijo Pablo? Pablo habla sobre el servicio a Dios, servicio que es adoración. Esto habla de conformar nuestra vida a la voluntad de Dios, que es, como dice Pablo, una llamada ascendente. Jonás no va hacia arriba, va hacia abajo. Y leemos aquí, en el versículo 3, en el medio de ese versículo, y descendió a Jafo. Y halló un navío que partía para Tarsis. Para allí es que se dirige. Y pagando su pasaje. Ahora, este libro está lleno de principios. Y Dios da principios y vemos el resultado de la obediencia. Él también da principios en los que vemos el resultado de la desobediencia y aprendamos esta simple verdad. Cuando Dios te ha llamado a hacer algo, cuando Dios te ha dado una misión, Él pondrá a tu disposición todo lo que necesitas para lograrlo. Lo que significa es que

Jonás realmente no valoró esa relación con Dios. Era más importante que Jonás se encontrara en su camino en lugar de esta relación íntima que un profeta debería tener con Dios. Veamos el versículo 4. Mas Adonai hizo levantar. Ahora, Dios va a estar activo en la situación de Jonás. Una de las cosas que veremos en este libro es que todos y todas las cosas obedecen a Dios. Dios va a hablar, Él va a nombrar, Él va a actuar, y todo obedece a Dios excepto por una persona, y ese es Jonás. Mas Adonai hizo levantar un gran viento en la mar, e hízose una gran tempestad. Una gran tempestad en la mar. Tanto fue así que dice que pensóse se rompería la nave. Así de fuerte era. Y los rabinos señalan que tal tormenta no era usual. Quiero decir, nunca hubo una situación en la que marineros podrían creer que una tormenta sería tan fuerte que la nave sería destruida en pedazos. Versículo 5. Y debido a eso, encontramos que, y los marineros tuvieron miedo y cada uno llamaba a su Dios. Y vemos algo más. Y echaron a la mar los enseres que habían en la nave para descargarla de ellos. Así que ahora vemos algo más. Vemos otro principio importante. Quiero decir que estos marineros eran hombres de negocios. Tenían la responsabilidad de llevar esa carga a Tarsis. Y ahora, debido al pecado de Jonás, la desobediencia de Jonás, ¿qué estaba sucediendo? Les estaba afectando adversamente. Aquí hay un principio. Tu pecado no solo te afecta a ti. Tu pecado puede tener efecto y, por lo general, tendrá efecto en los que te rodean. Estoy hablando de amistades, familia y asociados de trabajo. Y es por eso, por lo que es importante, que cuando tienes un negocio, debes tener gente piadosa trabajando para ti. Porque su pecado puede afectar tu negocio, puede causarte una pérdida. Y eso es exactamente lo que vemos. Estos hombres por miedo, estos hombres preocupados por su vida, que hasta tiraron su carga en el mar con el fin de aligerar la nave. ¿Y dónde estaba Jonás? En el medio del versículo 5, Jonás, empero, se había bajado a los lados del buque y se había echado, y aquí está, a dormir. Esta es la misma raíz que tiene que ver con ir hacia abajo, pero tiene añadida una letra adicional. Esta palabra, nirdam, se utiliza en hebreo moderno para la medicina que se le da a uno antes de una cirugía para ponerlo a dormir. Por lo tanto, el cambio en el lenguaje aquí de la palabra normal para dormir significa que Jonás, él es incapaz, de la misma manera que alguien que está siendo preparado para una cirugía, no puede simplemente despertar, ya que la medicina le hace estar inconsciente. Y de esa misma manera, la desobediencia de Jonás, la rebeldía de Jonás, todo eso le hizo ser incapaz en ese momento de percibir lo que Dios estaba haciendo. ¿Ves? Todo lo que Dios estaba haciendo era por Jonás, con el fin de llevarlo a un entendimiento correcto de lo que el hombre de Dios está supuesto a hacer. Veamos ahora al versículo 6. Leemos aquí. Y el maestre de la nave se llegó a él, eso es, a Jonás, y le dijo, ¿qué tienes, dormilón? Ahora, ¿por qué Jonás era el único que dormía en medio de este peligro? ¿Por qué estaba ajeno a lo que sucedía? Aquí hay otro principio. Cuando vivimos en pecado, cuando caminamos con orgullo, cuando estamos arraigados en la rebeldía contra Dios, esto nos hará desconocer lo que Dios está haciendo. No vamos a percibir cosas que incluso los no creyentes pueden ver. Es un peligro. Por lo tanto, el pecado nos hace desconocer el peligro que nos rodea. Pero cuando caminamos en obediencia, cuando somos dirigidos por el Espíritu, Dios nos dará un entendimiento. Dios nos dará la capacidad de percibir su presencia, su ayuda, su asistencia. Pero Jonás no estaba allí. Así que este capitán dijo, ¿qué tienes, dormilón? Levántate y clama a tu Dios. Esto es casi humorístico. ¿Por qué? Porque, ¿qué está haciendo Jonás? La Escritura dice que Jonás está establecido con una misión. Esa misión es huir de la presencia del Señor. ¿Y qué le está diciendo este marinero?

0: el capitán está diciendo, llama a tu Dios. Así que Jonás está siendo llamado a sanar esa relación, a hablar con él, a escucharle. Y entonces él dice, este marinero, él dice, quizá él hará algo por ti y eso será una bendición para nosotros y no pereceremos. Versículo 7. Y dijeron cada uno a su compañero, venid y echemos suertes para saber por quién nos ha venido este mal. Esta palabra para el mal es la segunda vez que la vemos, pero en este contexto entienden que esto es algo sobrenatural, que hay una razón por la que esto está sucediendo. Esto simplemente no es normal, por lo que entienden que algo ha ocurrido. Un pecado que ha causado que Dios responda de esta manera. ¿Por qué digo que le causó a Dios? Incluso ellos mismos están diciendo que cada hombre llame a su Dios, estos adoradores de ídolos, estos marineros. Y echaron suertes, y la suerte cayó sobre Jonás. Por lo tanto, Dios quería que cada uno de los marineros entendiera que Jonás era la causa, que la rebelión de Jonás los estaba afectando. Versículo 8. Entonces le dijeron ellos, decláranos ahora por qué nos ha venido este mal. ¿Qué oficio tienes? ¿Y de dónde vienes? ¿Cuál es tu tierra? ¿Y de qué pueblo eres? Esas son preguntas importantes. Ellos quieren comprender la identidad de Jonás. ¿Y cómo es que una persona puede traer tanta maldad sobre ellos? Y note la respuesta de Jonás. Jonás aquí básicamente dio su respuesta estándar. ¿Por qué digo eso? Y él les respondió, hebreo soy y temo a Adonai, Dios de los cielos que hizo la mar y la tierra. ¿Le teme realmente él a Dios? Todo lo contrario. Esta palabra para el miedo tiene que ver con la prioridad. Entonces, Jonás está diciendo, yo conozco al verdadero Dios. Y él usa ese sagrado nombre de Dios. Este Dios que transciende todas las cosas. Este Dios que está sin limitaciones. Todas las cosas son posibles con él. Eso es algo que estos marineros nunca habían oído, porque siempre habían adorado a ídolos que tenían algún dominio especial. Este era el ídolo para este propósito, y si tuviera algún otro problema, recurriría a otro ídolo. Pero este era Dios que transciende todas las cosas. Y él dice, este Dios yo temo. ¿En serio? ¿Le está dando a Dios la prioridad en su vida? No. Fue, se puede decir, una respuesta rutinaria. Así era como Jonás pensaba de sí mismo, pero incluso ahora, en medio de la rebelión, no cambió esa respuesta. Entonces él dice, y temo a Adonai, Dios de los cielos, que hizo la tierra, la mar y la tierra. Y cuando los marineros oyeron esto, leemos, y aquellos hombres temieron sobremanera. Lo que me gusta de este pasaje es esto. Jonás está rebelde. Jonás no está siguiendo las instrucciones de Dios. Todo lo contrario. No quiere tener nada que ver con Dios. Él está huyendo de delante de la presencia del Señor. Pero, sin embargo, Dios lo está usando para testificar, para dar a conocer al único y verdadero Dios viviente. Y cuando oyeron la convicción de Jonás, que él realmente conocía a ese Dios, mira al versículo 9. Dice aquí, y aquellos hombres temieron sobremanera y dijéronle, ¿por qué has hecho esto? Porque ellos entendieron, realmente versículo 10, porque ellos entendieron que huía de Adonai. Si ellos conocían de delante de Adonai, conocemos ese término, Yud-He-Vav-He, ese nombre sagrado de Dios, esas cuatro letras del nombre de Dios. Nosotros sí entendemos eso, pero estos hombres no. Acaban de oír que huía de alguien. No sabían el significado de ese nombre, pero ahora sí lo hicieron. Y aquí dice que Jonás les había dicho que huía de delante de Adonai. Versículo 11. Y dijéronle, ¿qué te haremos para que la mar se nos quiete? Porque la mar iba a más y se embrevecía. Versículo 12. Él le respondió, tomadme. Esto es importante, porque este término, levantarme, tiene que ver con la misma idea de que el Mesías sea levantado. Y lo que quiero que sepas es esto. A través de los profetas vemos diferentes versículos que se relacionan con la persona y la obra del Mesías. Así que Jonás les dice, si quieren que este mal se detenga, si quieren ser salvos, tienen que levantarme. De la misma manera, si queremos ser salvados de nuestros pecados, el Mesías Yeshua, es decir, Jesús de Nazaret, tuvo que ser levantado sobre aquel árbol. Versículo 12. Él respondió, tomadme y echadme a la mar, y la mar se os aquietará, porque yo sé que por mí ha venido esta gran tempestad, esta gran tormenta. Está sobre vosotros. Así que Jonás entiende eso, y Jonás también está preparado a morir. No por el servicio a Dios, sino que quiere morir para no servir a Dios. Quiero compartir con ustedes una verdad muy importante, y lo veremos la próxima semana cuando continuemos en el capítulo 2. Lo que vamos a ver es que Jonás no solo esperaba morir, pero vamos a ver que Jonás murió cuando entró en esa mar, en el vientre de ese gran pez, porque vamos a descubrir que él fue bien abajo, hasta Sheol. Sheol es el vientre de la tierra. Bíblicamente hablando, siempre que ese término Sheol se utiliza en la Biblia hebrea, es en referencia al lugar para los muertos. ¿Por qué es eso importante? Recuerda lo que Yeshua le dijo a unos líderes religiosos de su tiempo. Ellos le dijeron, nos gustaría ver una señal que nos pruebe quién eres. ¿Y qué dijo el Mesías? Él dijo, bueno, no se les dará señal. En realidad, si nos fijamos en las Escrituras, encontraremos que Él hizo señal tras señal tras señal, pero no estamos dispuestos a recibirlas. Entonces, Él les dice, no se les dará ninguna señal excepto, y eso es tan importante, Él les dará una señal. Él dice, la señal del profeta Jonás. Porque de la misma manera que Jonás estuvo en el vientre de la tierra 3 días y 3 noches, o el vientre del pez 3 días y 3 noches, así también estará el Hijo del Hombre 3 días y 3 noches. ¿Dónde? En Sheol, el vientre de la tierra. ¿Y qué pasó después de 3 días y 3 noches? Ya conoce la historia. Yeshua resucitado de entre los muertos. Y eso es tan importante porque veremos esa misma resurrección y esa es la señal de la que hablaba el Mesías. Vamos a ver ese mismo poder de resurrección en la vida de Jonás. Y veremos lo que logra en la próxima lección. Veamos el versículo 13. Aquí encontramos que estos hombres estaban preocupados. Quiero decir, ellos simplemente no querían tomar una vida humana. Entonces, ¿qué hicieron? Versículo 13. Y aquellos hombres trabajaron por tornar la nave a tierra, mas no pudieron. Eso es, no eran capaces de salvarse a sí mismos. Y, consecuentemente, nadie es capaz de salvarse a sí mismo. Por lo tanto, no fueron capaces de hacer eso porque el mar seguía empeorando y la tormenta era fuerte sobre ellos. Versículo 14. Entonces, clamaron a Adonai, y esta es la primera vez que estos adoradores de ídolos, esta es la primerísima vez que claman a ese nombre, el nombre sagrado de Dios, el nombre que transciende todas las cosas. Así que, de nuevo aquí, la gente pregunta, ¿puede Dios usar esto? ¿Puede Dios usarme? Sí puede. Si es capaz de usar a un Jonás rebelde para traer a estos hombres la revelación del único Dios verdadero, Él puede usarte y Él puede usarme. Así que cada uno de estos hombres, versículo 14, entonces clamaron a Adonai y dijeron, rogámoste ahora, Adonai, que no perezcamos nosotros por la vida de este hombre. Porque, dice aquí, ni pongas sobre nosotros la sangre inocente, es decir, el asesinato de la sangre, de sangre inocente. Porque tú, Adonai, has hecho como has querido. ¿Y por qué está esta afirmación ahí? Está ahí para enseñarnos un principio muy importante. Y eso es que Dios es soberano. Y lo que ellos quieren hacer, y estos hombres marineros se volvieron tan sabios, porque querían hacer de acuerdo con lo que es la voluntad de Dios. Y ellos querían participar en eso, por lo que están diciendo, No hacemos esto en la expectativa de juicio, que pudiéramos perecer a causa de la sangre inocente. Lo estamos haciendo porque tu profeta nos lo dijo así. Estamos haciendo esto y entendemos que tú eres el Señor de señores y que haces lo que quieras. Versículo 15. Y tomaron a Jonás y echaron a la mar. E inmediatamente, esa fue una gran revelación que les comunicó un gran mensaje, que dice, y la mar se quietó de su furia. Y temieron aquellos hombres a Adonai, cierto, los hombres, versículo 16, y temieron aquellos hombres a Adonai con gran temor. Y aquí hay un principio muy importante. Hasta este momento, estas personas tenían miedo. ¿De qué? Tenían miedo de lo que capturaba su atención. Todos sus pensamientos estaban enfocados en esta tormenta. Estaban preocupados de qué? La muerte. Pero ahora, debido a la revelación de Jonás, del único Dios verdadero, el creador del cielo y de la tierra, ¿qué sucede? Bueno, miremos una vez más. Y temieron a aquellos hombres a Adonai con gran temor. ¿Y qué les causó eso? Les causó un espíritu sacrificial. En el momento en que entendieron quién era Dios, ¿qué hicieron? Ofrecieron sacrificios, sacrificaron ofrendas al Señor e hicieron un voto, un compromiso. Quiero que veas una vez más cómo es que todo el mundo está obedeciendo a Dios. Estos hombres, estos adoradores de ídolos, ellos, en este libro, a causa de los acontecimientos, vinieron a la fe en el Señor Dios de Israel. Y esa fe los llevó al sacrificio y a hacer un voto. Eso es, un compromiso. ¿Ves? Jonás no estaba viviendo un compromiso. Y la pregunta que debemos plantearnos es la siguiente. ¿Estamos viviendo ese compromiso? ¿Demostramos el temor del Señor? ¿Tenemos ese espíritu sacrificial? Así que estos hombres hicieron justamente eso. Temieron a Dios con un gran temor, es decir, que le dieron a Dios la prioridad sobre tu vida. Y no estaban preocupados por lo que otras personas podrían pensar. No estaban pensando en esa carga y lo que podría costarles. Pusieron a Dios primero en su vida. Y ese es el mensaje de un verdadero creyente en el Dios de Israel. Así es como un seguidor del Mesías, Yeshua, actúa. Ellos entienden el verdadero poder de la fe en lugar de la impotencia de la rebeldía ante Dios. Así que pagaron sus votos. ¿Y qué sucedió? Veremos que un gran acontecimiento le ocurrió a Jonás. Porque Jonás dice, hizo algo. Jonás comenzó a cambiar en esta situación. Y muchas veces, Dios nos lleva a una situación difícil para que podamos cambiar. Bueno, mi tiempo ha terminado. Hasta la próxima semana, cuando continuemos en esta profecía de Jonás. Esperamos que te hayas beneficiado del mensaje de hoy y lo compartas con otras personas. 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Hasta la semana próxima, que el Señor te bendiga en nuestro Mesías Yeshua, Jesús, mientras caminas con él. Shalom desde Israel.
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1: Shalom y bienvenidos a otra edición de Cortos del Apocalipsis. Hoy nos enfocaremos en algunos puntos fundamentales en torno al rapto. Cuando nos fijamos en lo que Pablo dice en 1 a los Corintios capítulo 15, él habla sobre el rapto, también conocido como nuestra esperanza bendita, y lo llama un misterio, es decir, que en su mayoría, los profetas ni hablaron ni estuvieron al tanto de este evento. Ese es uno de los significados bíblicos del término misterio. Estoy consciente de que en Isaías capítulo 26, verso 19, vemos una referencia a la resurrección, una resurrección para gozo. Y hay quienes enseñan algo a lo que yo no me opondría. Ellos enseñan que esta es una referencia que habla del rapto en el Antiguo Testamento. Pero de lo que podemos estar seguros es de lo siguiente. Pablo revela en este mismo lugar, 1 a los Corintios 15, él habla sobre el rapto como un tiempo en el que los creyentes recibirán un cuerpo nuevo, un cuerpo espiritual, uno que ha sido diseñado de manera perfecta para el reino de Dios. Y cuando analizamos las Escrituras, encontramos que solo aquellos que han aceptado el Evangelio recibirán este cuerpo nuevo. Ahora, si una persona muere hoy, desde que se completó la obra del Mesías, desde que Él descendió al Sheol y tomó cautiva a la cautividad, desde que resucitó, cuando alguien muere en la fe, pese a que su cuerpo sea sepultado y se descomponga en la tumba, su alma, de inmediato, se hace presente con el Mesías. Y cuando el rapto suceda, esa alma se reunirá con un cuerpo nuevo, un cuerpo glorificado, y eso es lo que ocurrirá cuando Él regrese. La Biblia dice igualmente que los que estemos vivos en ese momento, esas personas, que puede que seamos tú y yo, o que no lo seamos, ya veremos. Pero los creyentes que estén vivos cuando ocurra el rapto, sus cuerpos serán transformados en el momento en el que sean llamados arriba, cuando sean levantados para reunirse con el Mesías en las nubes. Sabemos algo más. Pablo escribe sobre una trompeta y nos habla de la final trompeta. Aquí es donde algunos se confunden. Ellos cometen un error al creer que cuando habla sobre la final trompeta, se refiere a que la trompeta sonará de último. Pero no es el caso. Cuando él se refiere a la final trompeta, ese término final puede interpretarse como la trompeta que ha sido reservada para los tiempos finales. Una trompeta que sonará, pero no necesariamente quiere decir que esta trompeta sonará al final de todo, sino que habla de una trompeta que específicamente se relaciona con los tiempos del fin. Ahora, cuando el rapto ocurra, será un evento muy rápido. La Escritura lo refiere como un abrir y cerrar de ojos, así que no podrás prepararte para ello. No hay nada en la Escritura que considere el rapto como un testimonio para los perdidos. No se señala que el mundo quedará sorprendido por lo ocurrido. No vemos eso. Lo que vemos es que eso ocurrirá rápidamente, en un pestañear, y solamente seremos nosotros, los creyentes, quienes seremos reunidos con Él. Es decir, Él realizará, y una de las maneras como se expresa esto, por ejemplo en hebreo, es con el término lekeja, que significa la toma. Tiene que ver con el hecho de que los creyentes serán tomados de este mundo, removidos de él, antes de la caída de la ira de Dios. Cuando hablamos sobre la segunda venida, e insisto, debemos marcar la diferencia que existe entre el rapto y la segunda venida. No son cosas simultáneas, ni se trata del mismo evento. Cuando el rapto ocurra, hay una hermosa promesa, que desde ese momento y para siempre, los creyentes, todos los creyentes de todas las épocas de la historia, vamos a pasar a estar con el Mesías. Dice la Biblia, para siempre. ¡Qué esperanza tan maravillosa! Una esperanza segura. Y por lo tanto, al momento de la segunda venida, no seremos reunidos con Él, sino que ya estaremos con Él y regresaremos con Él desde los cielos a Jerusalén, con el fin de iniciar el reino milenial. En el rapto nos uniremos a Él, pero en la segunda venida regresaremos con Él, con el fin de gobernar y reinar, como dice la Escritura, con el Mesías, por 1,000 años. De nuevo, es muy importante que notemos que la Escritura es muy clara. Dice 1 Tesalonicenses capítulo 5, verso 9, que como creyentes no hemos sido designados para la ira, sino para salvación. Es decir, que no experimentaremos la ira de Dios, sino que experimentaremos su victoria. A veces el término salvación es mejor comprendido en nuestro idioma con el concepto de la victoria, la libertad. Vamos a ver al enemigo destruido y disfrutaremos los beneficios de esa relación de nuevo pacto. Cuando leemos, por ejemplo, en 1 Tesalonicenses capítulo 4, verso 17, vemos justo de lo que estamos hablando, que el arcángel, ese ángel de alta jerarquía, hará sonar el shofar con el grito, y ese grito la mayoría lo entiende como el sonido del shofar, esa trompeta especial. ¿Por qué vemos esta trompeta especial? Hay una razón. Cuando hablamos del shofar, de ese cuerno de carnero, si miramos a la primera vez que la Escritura hace una referencia al shofar, tendremos que ir al libro de Génesis, al pasaje que tiene que ver con el sacrificio, Ayidat Yitzhak, el sacrificio de Isaac. Cuando Abraham fue a Har Moriah, el monte Moriah, para ofrecer a su hijo. Y sabemos que Dios hizo algo. Dios proveyó un sustituto. Y ese sustituto fue un carnero que quedó atrapado en los arbustos entre las ramas por sus cuernos. Lo importante es lo siguiente. Al analizarlo, esto nos habla de Dios mirando la situación. Y debido a que Dios vio la necesidad, Él proveyó ese carnero de manera que la promesa pudiese vivir. Esa promesa de bendición eterna, la promesa del reino. Ahora, el carnero quedó atrapado en los arbustos por sus cuernos. Y son sus cuernos los que forman las bases del shofar, un cuerno de carnero que emite un sonido. Y cuando vemos el contexto, es lo que Dios ha provisto como símbolo de victoria, de vida, del cumplimiento de la promesa que Dios le ha hecho a Abraham. Él lo proveyó, y si nos fijamos, vemos una referencia a la victoria. A Abraham se le dijo que tras este evento, él capturaría las puertas de sus enemigos. Capturar las puertas del enemigo significa tener la victoria. Así que, con ese grito del cuerno del carnero, con ese sonido de la trompeta, sabemos algo. Es una señal para que recordemos lo que Dios proveyó en la persona de su Hijo, el Mesías Yeshua. Lo que Él proveyó para que nosotros podamos disfrutar la victoria eterna y tener esa seguridad. Ahora, mencioné en nuestro estudio anterior con respecto al día de Cristo, el cual está relacionado con el rapto, que notamos algo. Dije que, basado en lo que Pablo revela en 2 Tesalonicenses capítulo 2, y que antes, y oigan con atención, antes del rapto, debe ocurrir la revelación del anticristo. Sucederá, en última instancia, la abominación desoladora. Cuando el anticristo ingrese al templo en Jerusalén y proclame que Él mismo es Dios, que es digno de adoración. Ese será el último evento. Así que Pablo dice que ese será el último evento antes del día de Cristo. Tiene que ocurrir de antemano. ¿Por qué eso es tan importante? porque ese evento ocurrirá y poco tiempo después, debido a que Israel rechazará al anticristo, cuando él cometa ese sacrilegio, esa abominación desoladora, sabemos que Dios hará algo. Él sellará a Israel de acuerdo con Apocalipsis 7, ya que ellos tendrán que atravesar, ellos estarán aquí durante el derramamiento de la ira de Dios. Ese sello los protegerá de la ira de Dios, pero no los protegerá de la persecución liderada por el anticristo en respuesta al rechazo de Israel. Sabemos que 2/3 del pueblo judío, y me duele tener que decirlo, 2/3 del pueblo judío morirá durante ese tiempo conocido como Etzera, Aquile y Jacob, el tiempo de la angustia o la tribulación de Jacob, el tiempo de la angustia de Israel. 2/3 perderán su vida, pero Dios preservará a un remanente, 1/3, y los conducirá finalmente a creer en el Mesías, a recibirlo y al mensaje del Evangelio. Hay un último punto que quiero tocar, y hemos hablado previamente sobre esto. Me refiero a entender el término la gran tribulación. Muchas personas utilizan la lógica en vez de la palabra de Dios. Creen que la gran tribulación, que la fuente o el origen de ella es Dios, y que es la ira de Dios, y que sucederá al final, en la segunda mitad de la semana 70 de Daniel. Pero si lees bien la Escritura, eso no es lo que indica. Vemos gran persecución, tiempos de tribulación para Israel, y la ira de Dios sobre las naciones durante la última mitad de la semana 70 de Daniel. Pero el término la gran tribulación es distinto a decir simplemente gran tribulación, pues el primero tiene el artículo definido, la palabra la. Y encontramos, basado en lo que dice la Escritura en Apocalipsis 7, que la gran tribulación es para los creyentes. ¿Por qué se llama la gran tribulación? Porque la gente estará sufriendo por su fe, y eso se enfatiza por Dios. Es algo precioso para Él cuando su pueblo sufre por su fe en Él, debido a su obediencia. Muchas personas enseñan lo siguiente, que la gran tribulación ocurrirá en la segunda mitad, después del rapto, y que tiene que ver con individuos que llegan a la fe durante lo que ellos llaman el período de la tribulación, y que esta es la gran multitud de la que habla Juan en Apocalipsis 7. Pero ese no es el caso, ¿por qué? En primer lugar, no hay nada en la Escritura que nos indique que esa gran multitud de toda lengua, tribu, pueblo y nación, que a ese grupo se le mencione en referencia a la gran tribulación. No vemos eso en la Escritura. Del mismo modo, no vemos otra falsa enseñanza.

0: pero no debido a unos tales 144.000 evangelistas judíos. No, ese remanente de las naciones que llegará a la fe lo hará porque verán a Dios santificando a Israel en los últimos días, en un sentido general, y no en cuanto a un grupo específico de 144.000 evangelistas judíos. No vemos que después del rapto se produzca una gran salvación para todo tipo de gentiles. Debemos ser consistentes con las Escrituras. Y Pablo dice lo siguiente en Romanos 11. Recuerden que debemos usar todo el testimonio de Dios para llegar a un entendimiento correcto. Lo que dice Pablo en Romanos 11 es que existe, y esto será en nuestro tiempo actual, que estamos atravesando el tiempo de la plenitud de los gentiles, que parece haber un énfasis sobre el mundo gentil, las naciones. Pero Pablo dice que cuando ese tiempo, cuando la plenitud de los gentiles sea alcanzada, entonces Dios volverá su atención al final de la semana 70 de Daniel sobre el pueblo judío. Cuando el tiempo de los gentiles llegue a su fin, entonces ese remanente será salvo, el remanente de la casa de Israel, ese tercio. Y entonces veremos a Israel llegar a la salvación. Y debido a que un remanente de las naciones verán lo que Dios hará, ellos, y puedes ver esto al final de Ezequiel 37, esto está confirmado. Ellos pondrán atención a lo que Dios habrá hecho en cumplimiento de su promesa de pacto para Israel en los últimos días. Pero lo que no vemos es que estos números masivos, como algunos enseñan, tengan que ver con el número de gentiles que llegarán a la fe en los últimos días, en esa gran tribulación. Simplemente no existe. Si buscas bien en cuanto al juicio de las trompetas y al juicio de las copas en Apocalipsis capítulos 8 y 9, y también en el capítulo 16, lo que verás es algo muy distinto. Verás que, a pesar de que la ira de Dios se estará derramando, la humanidad no se arrepentirá, no se apartarán de la maldad de sus obras, de su adulterio, de sus homicidios, sus robos y demás. Ellos seguirán desafiando a nuestro Dios. Es muy importante que tengamos una comprensión correcta sobre el rapto. Este episodio de Cortos del Apocalipsis solo toca unos asuntos puntuales relacionados con el tema del rapto. He enseñado extensamente, no solo por 20 o 30 minutos, sino por horas, en dos videos distintos, con respecto a la verdad del rapto. Así que les invito a buscar estos estudios. Pondré los vínculos en las notas al pie de este video y podrán mirar y buscar allí para tener una visión más extensa y detallada sobre el rapto. Pero los que vimos hoy son un par de asuntos críticos que debemos entender, y mi esperanza es la siguiente: que investiguen, que no solo se conformen con lo que alguien diga, bien sea yo o alguien más, sino que busquen por ustedes mismos, que lean y estudien a profundidad. No se apoyen en su propio entendimiento, no confíen en la enseñanza de otros, sino que con detenimiento y seriedad, en oración, examinen las Escrituras y le pidan al Espíritu Santo que les muestre su verdad con respecto a este bendito evento de gran esperanza, a esta promesa de Dios llamada el rapto, cuando Dios tome a los creyentes de este mundo, para que donde Él esté, podamos nosotros estar por siempre y no experimentemos la ira de Dios. ¡Qué maravillosa y preciosa promesa! Alabamos a Dios y le damos gracias por esta esperanza segura. Cierro con esto. Shalom desde Israel.
1: Shalom from Israel.
2: 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Que el Señor te bendiga en Yeshua HaMashiach, Jesús el Mesías, mientras caminas con Él. Shalom desde Israel.
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1: The book of Revelation consists of a...
2: El libro de Apocalipsis consiste en una serie de visiones, visiones que fueron recibidas por un hombre llamado Juan. En el comienzo del libro de Apocalipsis, Juan está entre nosotros, es decir, está en este mundo, caminando sobre la tierra. Pero vemos al comienzo del capítulo 4 que él es llevado fuera de este mundo durante un cierto tiempo, de forma sobrenatural y milagrosa, hasta los cielos, a fin de que él pudiera entender esas visiones que recibió allí desde la perspectiva celestial y tuviera un punto de vista diferente, no con la perspectiva del mundo, de la humanidad, sino con el entendimiento de Dios, la perspectiva de Dios para estas visiones que él compartió con nosotros en este libro llamado El Apocalipsis de Juan. Para el estudio que haremos en este episodio de nuestra serie Cortos del Apocalipsis, vamos a centrarnos en una visión. Y esa visión es conocida simplemente, el día de hoy por muchos, como la profecía de Ajenjo. Esta profecía solo se encuentra en un lugar. Está en el libro de Apocalipsis, capítulo 8. Así que te invito a tomar tu Biblia y buscar ese pasaje, Apocalipsis, capítulo 8, y solo miraremos dos versículos, los versículos 10 y 11. Y aun cuando ese es el único lugar en el Nuevo Testamento donde aparece la palabra ajenjo, encontramos que esta palabra aparece 8 veces más en el Antiguo Testamento. Sale 2 veces en el Nuevo Testamento, en un versículo, pero está 2 veces, y 8 veces en el Antiguo Testamento. La palabra en el Antiguo Testamento es la aná. Es importante que entendamos esta palabra porque en algunas traducciones usaron esa misma palabra, ajenjo, aunque en hebreo existe otra expresión, otra palabra en su vocabulario. La palabra en hebreo es laana y se refiere literalmente a una planta que tiene dos características. La primera es que es extremadamente amarga y la segunda es que es venenosa, es decir, que puede causar la muerte. Aunque vemos que se usa para denominar una planta, en el Antiguo Testamento, la gran mayoría de las veces que aparece ese término laana se refiere a una conducta, a una acción que causa un cierto grado de amargura a quienes reciben esa acción e incluso puede causarles la muerte. Se refiere a algo que ocasiona que la justicia se haga a un lado, que cambia algo que es justo por algo que es injusto. Así que en el Antiguo Testamento, la gran mayoría de las veces, esa palabra se refiere a algo que es espiritualmente amargo, espiritualmente venenoso, y se relaciona con la muerte, la decadencia y la corrupción, tanto en personas como en la sociedad. Pero cuando vemos en el Nuevo Testamento, ese mismo término se usa, obviamente, no en hebreo, porque el Nuevo Testamento está escrito en griego, y no encontraremos la palabra laana, sino que aparece su equivalente en griego, y se trata de la palabra absintos. Absintos es la palabra en griego que se traduce en Apocalipsis, capítulo 8 y versículo 11, donde está 2 veces en el texto bíblico. Ahora bien, lo triste es que sobre esta profecía, sobre esta visión del libro de Apocalipsis, únicamente existen 2 versículos y sin embargo, se ha escrito mucho sobre esto. De hecho, una persona escribió un libro al respecto, pero la fuente de ese material no es la Biblia. Él investigó en la Agencia Espacial e interpretó que esto es un meteoro, un asteroide o algo parecido a eso, y halló una prueba científica del cumplimiento de esta profecía bíblica, y eso es un grave error. Eso es incorrecto. Estamos hablando de algo que está en el libro de Apocalipsis en el capítulo 8. Y eso significa que estamos en una parte de las Escrituras que se conoce como los juicios de las trompetas. Cuando leemos el libro de Apocalipsis, encontramos que se mencionan unos sellos, 7. Los primeros 6 vienen antes del derramamiento de la ira de Dios. De hecho, el 6th sello anuncia que se aproxima la ira de Dios. Pero en el capítulo 7, vemos que la ira de Dios, que es llamada en Apocalipsis 6, la ira del Cordero, refiriéndose al Mesías Yeshua, a Jesucristo, esa ira del Cordero se manda a retener por un momento para que ocurran ciertos eventos. Y solo después de que pasen estos eventos, entonces y solo entonces, comenzará a derramarse la ira de Dios. Y la ira de Dios es derramada en los juicios de las trompetas y los juicios de las copas. Lo peculiar de esto, y lo veremos en el estudio de este episodio, es que los juicios de las trompetas suelen tener el número 1/3, mientras que en los juicios de las copas se habla de la ira de Dios, no como una fracción, no como una reducción, sino que los juicios de las copas son más intensos. Ellos representan un derramamiento en pleno de la ira de Dios, y cuando digo pleno, quiere decir a la máxima intensidad que Dios quería derramarla. Los juicios de las trompetas tienen 1/3 de la intensidad comparados con los juicios de las copas. Otro punto importante que debe ser comprendido es el siguiente. Cuando ocurran los juicios de las trompetas y los juicios de las copas por estar relacionados con la ira de Dios, los creyentes, aquellos que aceptaron el Evangelio por la fe en el Mesías Yeshua, Jesucristo, no estarán presentes en este mundo durante esos juicios, los juicios de las trompetas y los juicios de las plagas. Lo referente a esta profecía del ajenjo no tiene nada que ver con los creyentes, en otras palabras, con la iglesia. La iglesia habrá sido removida, arrebatada, en lo que se conoce como el rapto o la esperanza bendita, antes de que esto suceda, antes de lo que hablamos, del juicio de la estrella del ajenjo. Dicho esto, veamos qué es lo que dice la Escritura. Y reitero, no hay nada que esté explicado natural o científicamente sobre estos juicios. El propósito de los juicios de las trompetas y los juicios de las copas es revelarles a aquellos que están sobre la faz de la tierra, los que aún están vivos, los que quedaron allí y no fueron llevados en el rapto, que Dios existe y que Dios está enfadado. Él está derramando su ira debido al pecado, debido a la rebeldía, debido a la renuncia a recibir su gracia, su misericordia y la provisión de su Hijo, el Mesías Yeshua. Y la actitud abrumadora de la gente es, nuevamente, la rebeldía y la renuencia a arrepentirse y a aceptar la provisión de Dios. Comencemos. Apocalipsis capítulo 8, iniciando en el verso 10. Y el tercer ángel hizo un sonido. Esto es un verbo relacionado con hacer sonar una trompeta. No sabemos si es un tipo normal de trompeta o un cuerno de carnero, un shofar. Pero lo que tenemos aquí son las trompetas. Aquí en estos juicios que estamos estudiando ahora, y nos estamos enfocando en uno solo. Así que sonó un juicio de trompeta. Se hizo sonar una trompeta y vemos aquí que se dice, y cayó. Ya sabemos que cayó. una enorme estrella ardiendo como una antorcha o una lámpara que cayó y cayó del cielo. Esto es para indicarnos que este juicio, este derramamiento de la ira de Dios, viene directamente desde el cielo, como consecuencia del ángel que hizo sonar la trompeta. Y esto hace que se manifieste un juicio sobrenatural y celestial que no puede explicarse científicamente ni a través de fenómenos naturales. Y veremos de manera innegable, de una forma indiscutible, y les probaré en un momento que esto no tiene nada que ver, como algunos insensatos han enseñado, con algún meteoro o algún asteroide, o con algo natural que está actualmente en el espacio moviéndose en dirección a la Tierra. Eso es una falsa doctrina. El problema es el siguiente. Muchas personas quieren sensacionalizar las Escrituras. Quieren intentar tomar algo sobrenatural basado en la Biblia y darle una interpretación natural para hacerlo más emocionante, para darle, digamos, más suspenso. Y por tanto, ese libro que escribieron tenía mucho más que ver con la Agencia Espacial Nacional que con lo relacionado a la Biblia o a la mano de Dios. Y quiero enfatizar esto. Todo lo que vemos en referencia a los juicios de las trompetas y los juicios de las copas tiene que ver con una ira que proviene de Dios, con algo que Dios hará y que no puede explicarse por el mundo natural, por el hombre. Es algo que es sobrenatural y desafía cualquier intento del hombre por explicarlo. Y como dije, se los probaré en un momento. El propósito de todo esto es revelar que hay un Dios y que está enfadado y que Él es la fuente de todo lo que ocurrirá. No puede interpretarse como fenómenos naturales. Seguimos leyendo. Y el tercer ángel hizo un sonido, es decir, hizo sonar su trompeta, y una enorme estrella, ardiendo como una antorcha, cayó desde el cielo. Y fíjense que dice desde el cielo, una fuente celestial. Y cayó sobre un tercio de los ríos y sobre los manantiales de agua. Lo que vamos a ver es esto. Según la gramática del griego y lo que se dice aquí, debemos concluir que esa tercera parte, ese tercio de los ríos, aplica también a una tercera parte de los manantiales de agua, y a menudo los manantiales son la fuente de agua de los lagos. Así que estamos hablando de, simplemente, Mein Haim, es decir, agua dulce, agua que puede beberse. Y lo que vemos aquí es que tenemos una estrella, y este término estrella puede referirse a muchas cosas distintas. Un planeta, un meteoro, todas estas cosas, pero eso es desde una perspectiva humana. Se está usando un término que las personas puedan entender. Pero esto no es literalmente una estrella. No es un meteoro ni un asteroide, sino que es algo que Dios enviará de forma sobrenatural para este fin. ¿Es algo que existe ahora? No lo es. Esto es algo que Dios liberará o producirá de una forma sobrenatural. Así que no esperen que un fenómeno natural sea parte de eso. Ese es el mensaje. Y noten que aquí dice en la segunda parte del versículo 10, y cayó, es decir, esa enorme estrella ardiendo como una antorcha, cayó sobre un tercio de los ríos y sobre los manantiales de agua. Ahora, veamos el versículo 11. Y el nombre de la estrella es llamado, y aquí aparece, absintos. Absintos es ajenjo. Recuerden lo que aprendimos sobre eso. Tiene dos características principales en su significado básico. Es amargo y venenoso, es decir, que es mortal. Así que está la amargura y lo que causa la muerte. Eso es lo que aprendemos. Y quizás la razón por la que se usa ese término aquí, si tomáramos el Antiguo Testamento como fuente de información para entenderlo correctamente, como se los compartí, muy a menudo esta palabra aparece en el Antiguo Testamento cuando se habla de conductas que son espiritualmente amargas. Eso que no refleja vida, la vida que Dios desea que tengamos, sino que trae muerte espiritual, física. Es algo que mata, es fatal, es venenoso. Muchos eruditos señalan, y yo estoy de acuerdo con ellos, que la razón por la que se usa este término ajenjo es porque Dios usará una estrella con ese nombre, y Él así la nombró, como un modo de recordarle a la gente que esa ira, ese derramamiento del juicio de Dios, se debe a esas conductas, a conductas que son espiritualmente amargas y mortales, están en contraste y conflicto con los mandamientos y las instrucciones de Dios. Sigamos con el versículo 11. Y el nombre de la estrella es ajenjo. Y dice aquí que la tercera parte de las aguas se volvió como el ajenjo. Es decir, que literalmente un tercio de las aguas se volvió amarga y mortal. Lo veremos en un momento. Ahora bien, la razón por la que dije que podía probarles que esto es algo sobrenatural, que no se puede explicar con la ciencia ni con el mundo natural, es esta. Lo que la palabra de Dios está diciendo aquí es esto. Una estrella, un objeto ardiendo desde los cielos, que viene de los cielos, choca con la tierra. Y como consecuencia de eso, un tercio del agua dulce, es decir, un tercio de los ríos, un tercio de los manantiales, y vemos que muchos eruditos entienden los manantiales como el origen de formación de los lagos. El agua de los lagos proviene de los manantiales. Así que, piensen en esto. Denme la explicación científica para que algo como un asteroide o un meteorito, algún tipo de residuo espacial, al caer y chocar con la Tierra, provoque que un tercio del agua se vuelva amarga y mortal. No hay explicación para esto. ¿Cómo es que un tercio del agua dulce de todo el mundo puede volverse amarga en un instante? Estamos hablando de una gran cantidad de agua que no está limitada a un área o región, sino que, como dice aquí, un tercio de toda el agua dulce, el agua que está en los ríos y manantiales, se contaminará, se verá afectada por esto. Repito, no hay explicación en el mundo natural ni en la ciencia. El propósito de esta sección de los juicios de las trompetas y los juicios de las copas es hacer ver que Dios está por encima de todo. Dios está en control. Dios puede hacer cualquier cosa. El hombre no puede hacer esto. El hombre no puede explicar esto. Y al ver las enseñanzas, la sensacionalización de este pasaje, nos encontramos con todo este material que no es bíblico y que no está realmente relacionado con lo que dice la Escritura. Solo usan el término ajenjo como una profecía de juicio y de allí saltan a muchas direcciones distintas, cosas distintas que no tienen nada que ver con el texto bíblico. Entonces, vemos aquí que esta enorme estrella se llama absintos o ajenjo, e hizo que un tercio de las aguas se volviera como el ajenjo, es decir, amarga. Y ahora veamos la última parte del versículo. A causa de esto, muchos hombres murieron por las aguas que se habían vuelto amargas. Así que vemos cómo las personas murieron. Pero preguntamos, ¿por qué alguien bebería agua amarga, agua mortal? La respuesta es que no habría otra agua disponible. Estarían tan sedientos, tan desesperados por tomar líquidos, que esa sed los habría hecho beber esa agua mortal. Y el mensaje es el siguiente, que la humanidad se verá obligada a beber. Ese es un modismo que significa recibir. Recordemos cuando el Mesías dijo, si es posible que pase de mí esta copa, pero si no, beberé de ella. Así que tiene que ver con la acción de recibir algo. Es como cuando el Mesías recibió el llamado de Dios de entregar su vida. Esa era la voluntad de Dios. Pero esto está expresando algo que no se originó de la obediencia como lo hizo el Mesías, sino de las consecuencias de la desobediencia, debido a lo espiritualmente amargo, aquello que es rechazable por Dios, rechazado por Él. Eso va a ocasionar un efecto, un resultado que la humanidad, que se comporta de esa manera amarga, mortal y venenosa desde el punto de vista espiritual, y podría referirse a conductas físicas, a acciones, obviamente, pero ellos se verán forzados a ingerir las consecuencias de eso, y van a ingerir ajenjo, es decir, esa agua que se ha vuelto amarga y que les causará la muerte. Lo que vemos aquí no debe confundirse con la estupidez de un residuo espacial, un meteorito o un asteroide. Lo que sea que dice la gente que va posiblemente en dirección a la Tierra. Eso no es el cumplimiento de esto. Eso es mentira. Eso nos desvía del propósito de Dios, que nos demos cuenta de que hay un Dios sobrenatural que no sigue las leyes naturales, sino que Él transforma el mundo natural. Es a eso que se refiere el nombre sagrado de Dios. Esas cuatro letras, Yod, He, Vav, He, el Dios que fue, que es y que será. Eso no es natural, eso es sobrenatural. Y Dios hará que sucedan muchos eventos en esos juicios de las trompetas y las copas que nosotros simplemente no podremos explicar. Y al decir nosotros, nosotros estaremos en el cielo, no estaremos aquí durante esos eventos, solamente los no creyentes. Ellos serán testigos de lo que Dios hará. Y permítanme concluir con esto. La medida que Dios le dará a la gente para entender correctamente las cosas es lo que Él hará con Israel en este tiempo. Él sellará al pueblo, un pueblo que estará protegido contra su ira, para que las naciones puedan ver que Dios hace una distinción entre su pueblo de pacto y los que no están bajo ese pacto. Y si recordamos lo que pasó en Egipto, vimos que hubo un número creciente de egipcios y otros pueblos en esa multitud mezclada que vio lo que Dios estaba haciendo, esa distinción que Él hacía con su pueblo del pacto, y quisieron unirse y ser parte de eso. Pero por desgracia, en ese tiempo de los últimos días, cuando se desencadene su ira, los juicios de las trompetas y los juicios de las copas, la mayoría de la gente se mantendrá desafiante y rebelde, y no se arrepentirá de su conducta amarga, de su pecado, de su idolatría, de su inmoralidad, de su conducta injusta. Esta es una manera muy breve pero precisa de describir esta profecía conocida como la profecía del ajenjo. No tiene nada que ver con meteoritos ni cosas similares que vendrán supuestamente a la Tierra y que la NASA está activamente monitoreando. Esa es una falsa doctrina que busca sensacionalizar la Escritura, hacerla un ardid publicitario, en lugar de centrarse en la revelación verdadera de la Escritura. Cerramos con esto. Hasta nuestro próximo episodio de Cortos del Apocalipsis. Que Dios les bendiga. Shalom, desde Israel. Shalom from
3: 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Que el Señor te bendiga en Yeshua HaMashiach, Jesús el Mesías, mientras caminas con Él. Shalom desde Israel.
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2: Hay una gran revelación en el relato bíblico del diluvio. Mucha gente se burla de la idea de que hubo un diluvio que destruyó a toda la humanidad, excepto por una familia. Pero al mirar las Escrituras, vemos que se da testimonio de este evento no solo en un lugar, sino en varios, tanto en el Antiguo Pacto como en el Nuevo Pacto. Por ejemplo, el mismo Yeshua habló de los días de Noé y del diluvio que ocurrió. Así que deben sincerarse consigo mismos. No pueden aceptar solo partes de este libro y rechazar otras. No pueden decir, como algunos me han dicho, bueno, a estas palabras en rojo sí les presto atención, porque en mi Biblia, esas palabras en rojo son de Yeshua, son las palabras de Jesús. Y para muchos, estas son una fuente más alta de revelación. Bien, yo no recomiendo eso. Toda la Escritura es provechosa. Toda la Escritura es inspirada por Dios y útil para producir un cambio en el hombre de Dios, a fin de que éste pueda tener todo lo que necesita para toda buena obra. Y por supuesto, hombre significa, tal como lo hemos aprendido en Génesis, tanto hombre como mujer. De modo que no pongan unos pasajes de la Biblia por encima de otros. Este es mi mensaje. El mismo Yeshua habló de la realidad del diluvio y no estarás preparado para los últimos días, no tendrás una perspectiva correcta de lo que pasará en el futuro si no entiendes la precisión histórica de este libro en todos los aspectos, incluyendo el gran diluvio. Y quiero decirles algo más. A medida que la ciencia avanza, esta se va poniendo al día con la Escritura. He dicho esto antes. Cada vez hay más y más científicos que no necesariamente creen en Dios, pero más y más de ellos están viendo la evidencia en lo que les está siendo revelado por la geología en el registro que se encuentra en la Tierra. Están hallando evidencias de que hubo un gran diluvio. Y sabemos por lo que dice la Biblia que, en efecto, sí lo hubo. Bien, toma tu Biblia y busca conmigo el libro de Génesis, capítulo 6. Libro de Génesis, capítulo 6. Vimos la semana pasada que la atención del relato bíblico se centró en un hombre. Y ese hombre es Noaj o Noé. Y vimos que él halló favor delante de Dios. ¿Y qué produjo en su vida ese favor que él halló delante de Dios? Revelación. Dios le reveló una verdad a Noé. Y ese es uno de los resultados más importantes de hallar favor delante de Dios. Noé vivía de manera diferente. Él hacía lo que era correcto. Él no hacía lo que la carne le decía que hiciera, sino que hacía juicios morales, juicios éticos, basados en su relación con otras personas. Y debido a eso, Dios empezó a moverse en su vida. Y Dios le dio revelación. Algo que estamos necesitando mucho es revelación. Y por eso es que hacemos un énfasis tan marcado en la Escritura. la revelación perfecta de Dios para nosotros. Al ver Génesis 6, noten lo que Dios le dice a Noé en el versículo 13. Y Dios le dijo a Noé, «El final de toda carne ha llegado ante mí». Esta frase contiene una gran enseñanza teológica. Noten la palabra carne. La palabra carne tiene que ver con los seres humanos, pero también en la Escritura, a medida que maduramos en nuestro entendimiento del vocabulario bíblico y de cómo deben interpretarse las palabras, vemos que la carne es sinónimo de pecado. La carne es sinónimo de la naturaleza carnal, pecaminosa, de alguien que hace lo que le parece correcto, que hace lo que es deseable para el cuerpo y no para Dios. En segundo lugar, al leer esto vemos que dice, el final de toda carne. No creas que podrás escaparte. No creas que serás, de algún modo, una excepción a la regla. Dios dice, en esta escritura, que viene un final para toda carne. Cuando entendemos correctamente lo que hablamos la semana pasada y lo que veremos esta semana, hay una conexión entre el diluvio que Él va a utilizar para producir el final de toda carne y el juicio. El diluvio y el juicio están conectados. Aquí hay algo importante que debemos entender. Dios, que perdona y es amoroso, misericordioso, lento para la ira y abundante en gracia, también juzgará. Si me preguntas, ¿cuál es el mejor ejemplo? ¿Cuál, digamos, es la mejor declaración de que Dios, en efecto, juzgará? Mi respuesta sería la cruz. El nuevo pacto nos enseña que los pecados de la humanidad, eso es lo que dice Primera de Juan, capítulo 2, los pecados del mundo fueron puestos sobre el Mesías. ¿Quién es el Mesías? El Hijo unigénito de Dios, en quien Él se complacía y a quien Él amaba. Pero como el Mesías se convirtió en pecado por nosotros, es decir, que tomó sobre sí nuestros pecados para lograr algo muy importante, recibir el juicio, la ira de Dios en lugar de nosotros, para que nosotros pudiéramos escapar de eso, Él se convirtió en la provisión. Y déjenme decirles que, a medida que estudiamos la segunda parte del capítulo 6 de Génesis, una de las ideas principales que se halla intrínsecamente en este texto es la provisión de Dios. Y si no respondemos correctamente, en obediencia a la provisión de Dios, nos vamos a encontrar en un final eterno, no un final que pasa y se acaba y ya no existe, sino un final eterno. ¿Y con qué está conectado ese final? Con la ira de Dios. De manera que el que rechaza la provisión de Dios experimentará la ira eterna de Dios. Estas palabras deberían hacernos reflexionar. Esto es lo que la palabra de Dios revela. Sigamos leyendo. Y Dios le dijo a Noé, «El final de toda carne ha llegado ante mí». Dios es clemente, es paciente. Pero después de un tiempo, dado el gran número de pecados, llegará un punto en el que Él debe responder. Su santidad, su carácter, su justicia, así lo exigen. ¿Qué encontramos aquí? Leemos en la segunda parte del verso 13, porque la tierra está llena de jamás. Jamás no solo representa una conducta. Esta palabra hebrea también significa una mentalidad, o mejor dicho, una condición del hombre. No sé cómo lo habrán traducido en tu Biblia, pero yo traduciría la palabra jamás como violencia. pero es una violencia por el gusto de hacer violencia. Ya lo habíamos hablado en la lección anterior, pero se los repetiré rápidamente. Jamás es violencia por el deseo de causar dolor, sufrimiento, aflicción e incluso la muerte en otra persona. Hay un deleite, hay un gozo, un contentamiento al ver sufrir a otros. Jamás es el carácter de Satanás. Eso es lo que lo impulsa. Y eso mismo también es lo que producirá su destrucción eterna y la de los que andan conforme a la voluntad de Él. Les diré una cosa. Si no eliges sabiamente, si no eliges los caminos de Dios, sus propósitos, sus planes, y bueno, todos manejamos computadoras y hay un modo predeterminado. Si no eliges los caminos de Dios, la provisión de Dios, mediante el Evangelio, mediante el Mesías Yeshua, entonces, en modo predeterminado, de manera natural, sin que hagas más nada, estarás eligiendo el plan de Satanás, sus caminos, y cosecharás lo que él cosechará. Así que estamos aprendiendo una lección muy importante. Dios está revelando principios de vida, principios de reino, en este sexto capítulo del libro de Génesis. Sigamos leyendo la segunda parte del verso 13. Porque la tierra está llena de Hamás por todos ellos, es decir, vino de todos ellos. Eso es lo que traduce esto. Luego Dios sigue hablando. Y he aquí que yo voy a destruirlos. Esta tercera persona del plural se refiere a la humanidad. Él va a destruirlos. Ese es Dios. Dios está haciendo eso. Él es el responsable de esa destrucción. Es resultado de su obra a través de su juicio. Porque Él es un Dios santo, justo. Por tanto, ese Dios tiene que ocuparse eventualmente del pecado, juzgarlo y destruirlo. Así que Él dice, he aquí, Hineni, he aquí que yo los destruiré junto con la tierra. Y es simplemente porque, por el modo en que fuimos creados, hay una conexión entre el hombre, Adam, y el suelo, Adama, que hace referencia a la tierra. Existe esa conexión. Y este es el problema. Cuando tenemos más conexión con la sustancia de la cual fuimos creados, que con aquel que nos creó, tú estarás conectado al uno o al otro, a la sustancia de tu creación o a aquel que te creó.

En muchas Biblias dice haz, pero esto deberíamos entenderlo como haz para ti o hazte. Esta revelación nos indica lo que más nos conviene. Dios quiere bendecirnos. ¿Qué es lo primero que se produce cuando hallamos favor delante de Dios? Revelación en nuestra vida. Y ese favor nunca logrará nada a largo plazo, no llevará a ninguna bendición, a menos de que entiendas la revelación del favor de Dios, a menos de que recibas su palabra, su iluminación, sus instrucciones para nosotros. Sigamos leyendo el verso 14. Haz para ti, y la palabra que viene es tevat, un arca de madera de ciprés. La madera también es significativa porque Dios, sin duda, provee el arca. Noé va a construirla, pero el arca es un resultado de la revelación. Dios es quien va a instruirlo. Dios asistirá a Noé en cada paso. Y en ese obrar, y al responder a la revelación de Dios, ¿qué pasará? Noé conocerá mejor a Dios. Así que servir a Dios no es para beneficiar a Dios, es para nuestro beneficio, para que nosotros podamos reconocer, aprender más, comprender las verdades sobre Dios. Haz para ti un arca de madera de ciprés. Y luego viene la palabra kinim. Es kinim con kuf, no con kaf. Si saben hebreo, conocerán la importancia de esas dos letras en esta palabra, que suenan igual. Kinim significa nido, como los nidos de las aves. Y la idea del nido es significativa, porque los nidos se hacen para poner huevos. Es decir, los rabinos o los sabios del judaísmo siempre asocian a un nido con huevos y, por tanto, a la siguiente generación. En pocas palabras, hay una conexión entre el nido y el futuro. Entonces, ¿qué podemos sacar de esto? Que la provisión de Dios es para que podamos tener un futuro con Él en su reino. Estamos viendo muchos principios de reino aquí en el libro de Génesis capítulo 6. Haz para ti un arca de madera de ciprés y debe tener nidos. Imagino que en tu Biblia dice cuartos o compartimientos, o como lo hayan traducido, pero literalmente significa nidos, como los de las aves. Pero aquí tiene que ver con un lugar de habitación para que pueda haber un futuro. Dice, debes hacer el arca, y aquí hay algo clave. La harás de madera, pero luego dice, deberás cubrirla. Presten atención a esa palabra, porque es la misma de donde se deriva el término expiación. Como en el día de la expiación. Kaf, pe, resh. Dice, debes cubrir toda el arca por dentro y por fuera. Y veamos lo que sigue. Por dentro y por fuera con kofer, es decir, con un recubrimiento. La palabra hebrea para expiación también puede entenderse como rescate. Pagar una suma para que haya una liberación, para que se renueve una relación de dos que estaban separados. Y ahora estos dos se volverán a unir. Estos elementos solo pueden verse en el idioma hebreo. En español creo que esto lo traducen como brea. Y en traducciones más modernas tal vez aparezca alquitrán. Pero esta es la clave. Sin ese recubrimiento, sin esa sustancia, si no se paga ese rescate, adivinen qué. ¿Qué pasará con el arca? Sin ese recubrimiento, se va a hundir. El agua entrará en el arca. En este contexto, y lo veremos,

0: veremos en las próximas semanas, el agua era sinónimo del juicio de Dios. Recuerden que la Escritura dice que Dios no volverá a destruir el mundo, pero hay que tener cuidado. Dice, no voy a destruir el mundo otra vez con agua. Así que el agua era una fuente de destrucción. En los últimos días, Él destruirá el mundo con fuego. Eso es lo que revela la palabra de Dios. Pero sin ese recubrimiento, ¿qué sucederá? Los que están dentro del arca y el arca en sí no sobrevivirán al juicio de Dios. Así que, ¿cuál es el mensaje? Sin expiación, sin pagar el rescate, no podemos utilizar la provisión de Dios. El Mesías vino al mundo, pero si no lo recibimos, si no utilizamos al Mesías, si no lo recibimos en nuestra vida, entendiendo el rescate que Él pagó, si no aceptamos eso, seremos consumidos por el juicio y la ira de Dios. Pasemos ahora al verso 15. Y yo diría que la siguiente palabra, asher, que significa el cual, quién o qué, en este caso significa más bien como el cómo. ¿Cómo debes hacerla? De esta manera debes hacerla. Refiriéndose al arca, debe tener 300 codos de longitud, debe tener 50 codos de ancho y 30 codos de altura. Estos números tienen un significado. El número 300, sea que aparezca como 3, 300 o 3,000, el número 3 tiene que ver con revelar, con declarar algo. El número 3 es una palabra de manifestación de información. El número 300 es 3 veces 100. Y siempre que veamos 3 veces 1,000 o 3 veces 10,000, esto tiene que ver con algo completo. Estamos viendo aquí una gran revelación. Dios quiere revelarnos algo por completo. Y todo tiene que ver con el arca. El arca será un medio de revelación. Lo veremos en las próximas semanas. Cuando Noé la esté construyendo, la gente empezará a preguntarse qué está haciendo, por qué lo está haciendo. Así que el arca se convierte en un medio de proclamación. Luego, vemos el número 50. El 50 es el número del jubileo. Tiene que ver con libertad. Y el número 30, de los 30 codos de altura, normalmente se asocia con la muerte. ¿Por qué lo digo? Por las 30 piezas de plata que, según la Escritura, le dieron a Judas por traicionar al Mesías, llevándolo a la muerte. También vemos en el libro de Números que el 30 es sinónimo de duelo, una respuesta a la muerte. Si juntamos todo esto, el arca es la revelación de Dios sobre cómo podemos tener libertad o cómo podemos librarnos de qué? De la muerte. Si rechazas la revelación y la provisión del arca de Dios y no entiendes para qué es, el resultado será la muerte. Bien, se le dijo a Noé que hiciera el arca de 300 codos de longitud, 50 codos de ancho y 30 codos de altura. Verso 16. Zohar. Esta es la primera palabra del verso. Y quizás en tu Biblia está traducida como claraboya, porque es una ventana ubicada en la parte superior. Muchos dirían que es un tragaluz. Eso también comunica el significado. Pero este término viene de una palabra que significa mediodía. ¿Y qué tiene de especial? ¿Por qué cuando el sol está en el punto más alto, a las 12 en punto, eso es llamado Zoharaim? Más bien es la misma palabra pero en plural y significa abundancia de luz brillante. Esto es lo que podemos aprender. Cuando todos estos individuos que veremos en unos minutos entren en el arca, es decir, Noé, sus hijos, su esposa y las esposas de sus hijos, veremos que al entrar, comenzarán a experimentar el resultado del juicio de Dios. Comenzará a llover. El arca empezará a sacudirse. empezará a moverse y lo único que les queda es mirar hacia arriba y que verán los cielos. Los cielos declaran la gloria de Dios. Estarán experimentando la ira, pero estarán siendo preservados por la revelación de Dios, por la provisión de Dios. Todo eso es resultado de la gloria de Dios. La preservación de su pueblo, su liberación, su salvación, está en conexión con su gloria. Por eso, los que son salvos, los que han recibido esa provisión, los que han sido rescatados del pecado, deben vivir una vida que glorifique a Dios. Eso es lo que este pasaje intenta comunicarnos. Sigamos leyendo el verso 16. Debes hacer una claraboya o tragaluz en el arca. Y literalmente dice, vede el ama. Ama es un codo. Debe terminar en un codo y debe estar mile mala, en la parte más alta. Nosotros diríamos en el techo. La puerta del arca a un lado para entrar y eventualmente salir. Y debes hacer tahti, es decir, el piso de abajo, shnain, el segundo piso, y shilishim, el tercer piso. Debes hacerlos. Luego viene el verso 17. Y creo que es muy significativo que el arca tenga tres pisos. La provisión del arca. Y todo este relato nos quiere manifestar, nos quiere revelar, declarar o documentar que Dios es un Dios que provee para nuestra vida para que podamos salvarnos de su juicio y la consecuencia del pecado. Verso 17. Dios sigue hablando y dice, y he aquí, yo voy a traer Ha-Mabul Maim, un diluvio de aguas. En este momento, debemos aprender dos palabras en hebreo. En inglés solo existe la palabra flood para decir diluvio. En hebreo hay dos palabras. Shitafon, que es una inundación como en el caso de una represa que se rompe, y el agua sale con fuerza, destruyendo todo a su paso, llevando la destrucción a las casas que estén en el camino y se sometan a la fuerza del agua, trayendo la muerte al instante. Es una destrucción instantánea y luego se termina. Mientras que Mabul es algo muy distinto. Mabul es la palabra que aparece aquí en el libro de Génesis para diluvio. El diluvio ocurre cuando empieza a subir el nivel de las aguas lentamente. Piensen en lo que pasaría. Si estás en las tierras bajas y el agua empieza a subir, te moverás a tierras más altas. Y si el agua sigue subiendo, buscarás tierras aún más altas, y así sucesivamente. Pero llegará un momento en que toda la humanidad estará buscando esa zona más alta, y no habrá espacio suficiente. ¿Y qué pasaría? Que la gente comenzaría a pelear por su vida. Así que siendo el diluvio un mabul en vez de un shitafón, es mucho más temible. Trae un enorme caos, trae conflicto y violencia. Palabras groseras, desesperación y una gran tristeza. Mientras ves quizás a tus seres queridos quedando sumergidos, los hijos, las posesiones y todas esas cosas que la carne ama, todo eso es lentamente destruido. Y eso es lo que vemos que Dios nos revela sobre el diluvio. Sigamos leyendo, verso 17. Y he aquí, yo voy a traer un diluvio de agua sobre la tierra para destruir, y aquí está la palabra colbasar, toda carne. Como dijimos antes, no se engañen pensando quizás yo escaparé, quizás a mí no me alcance, quizás yo lograré estar en tierras altas. No, el diluvio de Dios sumergirá todas las cosas. Y no iba a durar un día, y ya al siguiente día se acabaría. Tomó un largo tiempo para que las aguas finalmente bajaran. Nadie podía sobrevivir a eso. Solo a través de la provisión de Dios es que se puede sobrevivir a su juicio. He aquí, voy a traer un diluvio de aguas sobre la tierra para destruir, este es el propósito, Dios quería destruir toda carne en la que hay espíritu de vida, es decir, todo aliento de vida debajo de los cielos y todo lo que hay en la tierra, yigvá. Y esta palabra puede entenderse como expirar. Tiene que ver con muerte, pero una muerte lenta, que toma tiempo. El lenguaje utilizado aquí no es agradable. Son palabras que deberían despertar miedo en nuestras mentes. Si ustedes me dijeran, Baruch, vas a ir a cama esta noche, te quedarás dormido, pero no volverás a despertar. Eso no me molestaría en lo absoluto. Pero si me dijeran, vas a sufrir una enfermedad que terminará en una muerte lenta y dolorosa. Bien, yo no podría dormir bien tras oír esa noticia. Yo sé lo que me espera en el futuro. Tengo la victoria gracias al Mesías. Podré vencer eso cuando muera. Pero eso no sería algo fácil de enfrentar. Lo que esto quiere decir es que el juicio de Dios no es fácil de enfrentar. Y esa gente tonta que dice, yo creo que cuando muera, estaré muerto y ya, se acabó todo. No, no se acabó. Si solo piensas en la carne será destruida. Y puede que la carne sea destruida en un momento, en una situación dada. Puede que mueras mientras duermes. Puede que mueras instantáneamente en un accidente vial. Puede que tu corazón se detenga de repente. Pero el alma es indestructible. Verás, lo que vemos aquí es que el alma es eterna. Hay una vida eterna, pero también hay otra cosa. Te invito a leer alguna vez el libro de Daniel, capítulo 12. Todos van a resucitar, algunos para vida eterna, y otros para vergüenza y horror eternos. Y la implicación es también juicio o tormento. Así que estas son palabras serias. Lo que se nos revela aquí en la última palabra del verso 17 es muy significativo. Pero noten que Dios vuelve a mencionar su promesa. Vemos juicio y también revelación. Juicio y revelación. ¿Cuál es la revelación aquí? La provisión de Dios. Noten lo que dice en el verso 18. Y yo estableceré mi pacto contigo. ¿A quién le habla? A Noé, que es el que recibe la revelación. No se puede establecer un pacto sin revelación. Y esto es importante. Ese pacto es un acuerdo, pero espero que hayamos aprendido que la palabra pacto es un acuerdo con propósito. ¿Y cuál es ese propósito? Preservar una relación. El pacto de Dios busca preservar una relación entre su pueblo y Él. Y también en ese pacto están las promesas y las bendiciones de Dios. Así que hay una conexión entre provisión y pacto. Sigamos leyendo el verso 18. Y yo estableceré mi pacto contigo y tú entrarás en el arca. ¿Qué nos está enseñando este lenguaje, estas palabras? Bien, solo hay una respuesta para que ese pacto sea establecido en la vida de Noé y otros más. Y es que deben responder a la revelación de Dios que Él está haciendo en ese pacto. Este pacto incluye una provisión para el juicio de Dios, para no ser consumido por ese juicio. Pero ellos tienen que responder y noten que solo hay una provisión. No hay una variedad de caminos. Dios no les dijo, mira, aquí hay un arca, aquí hay una nave espacial, aquí está esto y aquí está lo otro, escoge lo que más te guste. ¿Tú vienes de aquella cultura? Pues ten esta provisión para ti. Oh, tú vienes de esta otra cultura, hay otra provisión para ti. ¿Eres de tal raza? Aquí hay una provisión para ti. ¿O eres de aquella etnia? Aquí hay otra provisión para ti. No funciona así. Dios da una provisión, un camino y solo uno. Y por eso, cuando dice en la Escritura, en el libro de Hechos, capítulo 4, verso 12, si no lo sabes, deberías saberlo. Allí dice que solo hay un nombre debajo del cielo, dado a los hombres, a hombres y mujeres, en el cual podemos ser salvos. ¿Y cuál es ese nombre? Yeshua. Un solo camino. Ahora bien, puedes llamar ese nombre en una diversidad de idiomas. Puedes decirlo en hebreo, Yeshua, o en español, Jesús, o en griego, Jesús, o en inglés, Jesus, en el idioma que sea. Y eso es totalmente aceptable. Dios entiende todos los idiomas. Él fue quien confundió ese único idioma para que existieran todos los demás. Él entiende las confesiones del corazón, no solo las palabras, sino las verdaderas confesiones del corazón. Y a menos de que confieses con tu boca y creas en tu corazón lo referente a su provisión y cómo Él manifiesta su provisión, no solamente en la cruz, muchos murieron en la cruz, sino a través de la resurrección. Si no crees en la resurrección, no tienes esperanza. Has rechazado la provisión de Dios. Bien, leamos el verso 18. Yo establezco mi pacto contigo, y tú entrarás en el arca. Noten esto, una respuesta. Ahora bien, lo importante es que, como dije al inicio de la lección, Yeshua habló de la realidad de Noé, el tiempo de Noé, y la gente que estaba presente en aquellos tiempos, y en la realidad del diluvio. Y todo esto es un paradigma. Si tienen dudas, lean 1 de Pedro capítulo 3, del verso 18 al 22. Verán de forma innegable que el nuevo pacto nos dice a viva voz que existe una estrecha relación entre la enseñanza y la revelación histórica del diluvio y lo que necesitamos saber sobre la provisión de Dios de su Hijo unigénito, el Mesías Yeshua, para la salvación, para que podamos superar el juicio de Dios y tener liberación. Dicho de otro modo, experimentar la salvación. Literalmente, si leemos bien esto, dice, estableceré mi pacto contigo y tú entrarás en el arca. El paradigma es este. ¿Todo el mundo respondió? No. ¿Muchos recibieron revelación? Sí. ¿Algunos no? Obvio que algunos no hayan oído de Noé, pero aún reciben lo que merecen. Pero qué gran bendición, o posible bendición, estar cerca de Noé, oír sus palabras, ver lo que él hacía, cómo su vida reflejaba lo que él enseñaba, lo que él creía en su corazón se hizo manifiesto durante un largo periodo. Según la tradición, en esos 120 años que tardó la construcción del arca. Pero igual debe haber tomado un largo tiempo para que un solo hombre construyera un arca como esa. El mensaje es, entonces, que debemos responder. Los que no respondieron no fueron librados. Dice aquí, tú y tus hijos y tu esposa y las esposas de tus hijos. Pero aquí hay algo resaltado. Si yo hubiera escrito esto, habría dicho tú, tu esposa, tus hijos y las esposas de tus hijos. Pero resulta muy interesante que en lugar de tener el orden lógico, Noé y la esposa, va directo de Noé a sus hijos. Eso se resalta en el texto. Y estamos hablando de la generación siguiente. Y por eso, siempre hay una relación entre la salvación, la liberación que Dios nos da, su reino, y esa generación siguiente. Aquí se habla de los hijos porque el hijo tiene que ver con herencia. Solo cuando nos apropiamos de la provisión de Dios para librarnos de su juicio, también nos estaremos apropiando de esa misma provisión para recibir la herencia que Dios quiere darnos. Y es solo a través de esa relación de pacto, recuerden que el pacto tiene el propósito de mantener esa relación, para que las promesas, las bendiciones de ese pacto puedan concretarse, puedan experimentarse. Dice aquí, tú y tus hijos y tu esposa y las esposas de tus hijos contigo. Verso 19. Y de todo ser viviente y de toda carne, dice él, dos, es decir, un par. De todo ser viviente, de todo lo que tiene carne, dos, de cada especie, meterás en el arca para que vivan. Esta es la instrucción de meter dos de cada especie animal en el arca para que vivan. ¿De qué tipo? Dice aquí, macho y hembra serán. ¿Por qué macho y hembra? Noten el orden de Dios. Y de nuevo, no piensen que la gente duda del carácter histórico de este relato y esa es la única razón por la que atacan esta historia. No es así. Noten que es Noé y su esposa, sus hijos y sus esposas, y los animales van macho y hembra. Lo que vemos es la unión autorizada por Dios. No se debe decir macho y macho, hembra y hembra. Eso es una abominación delante de Dios. Eso es una violación del orden de Dios. Eso no refleja la vida que Dios quiere que demostremos. Él está construyendo esto a partir de parejas y pares de animales, macho y hembra, para el futuro. Eso es un paradigma. Yeshua habló de los días de Noé. En los últimos días hay una similitud. ¿Los últimos días darán paso a qué? No a una repoblación de la tierra, sino a la entrada al reino. Así que todo el que piense, bueno, la unión entre dos hombres o entre dos mujeres es algo aceptable, y esa confusión que existe hoy entre el género masculino y femenino, la gente está hablando de personas sin género. Eso es ridículo. Tú naces con el sexo masculino o femenino. Ahora, como resultado del pecado, necesito ser cuidadoso. Escuchen lo que digo. No saquen conclusiones que no estoy dando. Y es que debido al pecado original, tenemos todo tipo de enfermedades. Hay imperfección en este mundo. Eso significa que a veces nace una persona y tiene problemas de salud, deformidades, ¿u otras cosas? Obviamente sí. Pero en un sentido general, el sexo es masculino o femenino, y no vemos ninguna razón para que la gente escoja su género. Dios escoge el género, no la persona. Y todas esas cosas son un ataque en contra del orden del reino. Y eso es a lo que este libro se refiere, al orden que Dios quiere para que la humanidad pueda continuar. En las próximas semanas nos daremos cuenta de que Noé, aunque halló favor, aunque él era un hombre justo en sus generaciones, en los estándares de sus generaciones, él no era, ¿qué? Él no era perfecto. Él va a manifestar pecado en unas semanas. Así que esta no es una representación perfecta de la salvación, pero en esta sección vemos principios para aprender sobre la salvación. Dios va mostrándonos su revelación, lento, pero con paso firme, para que podamos entender su carácter de una manera mejor. Bien, sigamos leyendo. Verso 20. No solo de estas especies de animales, sino que dice también de las aves según su especie, del ganado según su especie, de todo animal que se arrastra sobre la tierra según su especie, dos de cada uno debes buscar. O más bien dice que ellos vendrán a ti. Esto muestra el poder de Dios, su providencia, su autoridad. Dice, todos estos Yavou vendrán a ti para que vivan. Esto es importante porque aquí la Escritura está diciendo que estos animales van a responder para la vida. Tiene que haber una respuesta para la vida. Y vemos cómo Dios tiene el control total de este evento. Su soberanía, su orden, está siendo establecido. Él está haciendo todo esto como fundamento para que haya una repoblación de la tierra, para que haya una continuidad de la vida. Y de nuevo, ya veremos que esto no logrará el propósito. Pero no olviden los principios. No ignoren lo que Dios está revelando aquí. Verso 21. Y tomarás para ti toda clase de alimentos. Literalmente, mikal, malajá, todo alimento que se coma. Así que Noé no solo meterá a los animales o verá a los animales venir a él. Él también es responsable por llevar comida, por poner el alimento dentro del arca y almacénalos para que te sirvan a ti y a ellos de comida. Esto es después de la caída. Después de la caída, los animales se comen unos a otros. Pero en la provisión de Dios, en el estado de su orden, bajo su autoridad, bajo su soberanía, dentro del arca, vemos que se recrea la experiencia del jardín mientras estuvieran dentro del arca. Esta es la clave. Cuando estamos en la provisión de Dios, es decir, cuando estamos en el Mesías, Pablo, por ejemplo, habla muy a menudo en las epístolas haciendo énfasis en las palabras en él, estar en el Mesías, en Yeshua. Cuando estamos en el Mesías, deberíamos estar experimentando, demostrando, viviendo conforme a la verdad del jardín. ¿Cuál jardín? Bien, si vemos en el libro de Apocalipsis, al final hay una estrecha relación entre el reino y el jardín. Así que cuando estamos en él, viviremos conforme a los principios del reino. Cuando los animales estaban en la provisión de Dios, no se comían unos a otros. Ellos comieron todo tipo de vegetación. Eso es lo que dice en el pasaje de la Escritura. Verso 22. Y Noé hizo conforme a todo. Noé era un hombre de fe. Y este hombre que halló favor, que recibió la revelación de Dios, ¿qué hizo? Leamos el verso 22. Y Noé hizo conforme a todo lo que le mandó Dios. Así lo hizo. O sí. Sí, es la palabra Ken. Sí, él lo hizo. Quisiera concluir esta lección diciéndoles lo siguiente. ¿No te gustaría que tu vida pudiera ser resumida con una oración que diga que todo lo que Dios te mandó a hacer, así obraste, que sí lo hiciste? Eso es lo que deberíamos buscar. El Mesías, esa maravillosa provisión del Hijo unigénito de Dios, que tomó sobre sí el juicio del mundo, cuando estamos en él, debemos vivir conforme al reino. De hecho, cuando estamos en él, no podemos evitar vivir conforme a los principios del reino. Vamos a decirle sí a todo lo que Dios nos mande. Este es el problema que veo. Muchas personas, muchos maestros bíblicos toman el relato de Noé y el arca y ven una gran importancia en eso como ayuda para que entendamos que es un paradigma de la salvación. Y eso es cierto. pero no puedes tomar solo algunas partes. Debemos ver que todo en su conjunto pertenece al paradigma de la salvación. Esa descripción de cuáles son las cosas a las que debería conducir la salvación en la vida de una persona. ¿Y a dónde nos conduce la salvación? A obedecer a Dios. Así que Noé no fue salvo debido a su obediencia, sino por su fe en Dios. Él obedeció y se volvió un instrumento, un catalizador para la salvación de otros. Ahora, ¿cuántos fueron salvos? Bien, ya sabemos, por el final del capítulo 5, que Noé tenía tres hijos, Sem, Cam y Jafet. Así que estaban Noé y sus tres hijos, van cuatro. Noé tenía una esposa, y hoy aprendimos que cada uno de sus hijos tenía una esposa también. ¿Cuántos fueron? Bien, como nos lo dice Pedro en 1 de Pedro capítulo 3, cuando él está usando este mismo relato como un medio para ayudarnos a entender a Yeshua, él habla de ocho personas. El ocho es un número de redención. Esas ocho personas que escaparon del juicio de Dios, lo hicieron por esa tipología de redención, ese rescate, esa provisión del arca de Dios, para que ellos pudieran, ¿qué? Para que pudieran superar el juicio. Eso es lo que hizo el Mesías. El Mesías recibió la extensión completa del juicio de Dios en esa cruz. ¿Cuál es el resultado del juicio de Dios? La muerte. Pero el Mesías venció a la muerte, y nosotros cuando estamos en Él, cuando nos identificamos con Él como nuestro Señor y Salvador, vamos a tener una semejanza con su vida. ¿Qué dice la Escritura? Nuestra vida está escondida, pero cuando el Mesías aparezca, al final de los tiempos, nuestra vida será manifestada por esta intimidad, esta unidad que tenemos porque estamos en Él. Quisiera concluir con esto. El libro de Génesis sienta las bases para que podamos entender mucho mejor esta revelación progresiva de la palabra de Dios. La verdad siempre está ahí, pero con la revelación progresiva entendemos mejor la verdad de Dios. ¿Y cuál es la finalidad? Que a todo lo que Él nos revela, a todo lo que Él nos manda, digamos sí, eso haremos. Cierro con esto. Hasta la próxima semana, cuando estaremos entrando en el capítulo 7 de Génesis.
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1: Shalom, bienvenidos a Via Haftash Israel, una frase hebrea que significa amarás a Israel. Esperamos que se queden con nosotros durante los próximos 30 minutos, ya que nuestro maestro, el Dr. Baruch, nos compartirá una enseñanza expositiva de la Biblia. El Dr. Baruch es profesor titular del Instituto Zera Abraham, con sede en Israel. 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Aquí está Baruch y la lección de hoy. En las Escrituras aprendemos, especialmente en el pasaje de la Biblia que estamos estudiando hoy, que tú y yo debemos rendir cuentas por nuestras acciones, por cómo percibimos las cosas, por los pensamientos de nuestro corazón y por cómo respondemos ante las situaciones en las que nos involucramos cada día. Vendrá un gran día de juicio y deseamos llegar a ese día con confianza. En primer lugar, nuestros pecados han sido perdonados por la sangre del Mesías. Y en segundo lugar, habiendo recibido ese perdón y habiéndonos convertido en nuevas criaturas desde el mismo momento en el que creímos, somos personas diferentes. Diferentes no solo porque declaramos de labios que somos creyentes, nacidos de nuevo y seguidores de Dios, sino porque nos comportamos de modo diferente y empezamos a responder a la verdad de las Escrituras. El problema es, como vimos la semana pasada, que Nabucodonosor no estaba aplicando la verdad a su vida. Dios le dio una gran revelación, pero él no respondió ante ella. Entonces, antes de seguir avanzando, necesitamos reflexionar sobre una pregunta muy importante, y es la siguiente. ¿Le soy fiel a las verdades que Dios me ha revelado? Bien, las personas son diferentes. Algunas personas, quizás por haber sido creyentes por más tiempo, o porque tienen mayor hambre por la palabra de Dios, por la razón que sea, puede que conozcan más verdades espirituales que otras personas. Pero lo importante es esto. La verdad espiritual que tú has aprendido, no importa cuán simple sea, ¿estás prestándole atención? ¿Estás manifestándola en tu vida? ¿Estás siéndole fiel? Porque esto es lo que sucederá. Cuando somos fieles en las cosas pequeñas, Dios nos confiará más. Y en la medida que crecemos y maduramos, incluso si empezamos en un punto de inicio sumamente básico y esencial, vamos a ver que Dios está presto para hacernos crecer y madurar, para producir un cambio emocionante en nuestras vidas, para poder ser usados de una manera poderosa en las cosas de Dios. Esto es lo que Dios quiere hacer con Nabucodonosor. Y recuerden lo que hemos visto. Vimos que en este pasaje de la Escritura, regresando a donde quedamos la semana pasada, Daniel capítulo 4, un capítulo muy importante, Daniel 4. Vayan conmigo por favor al verso 17. Dice aquí, por el decreto de los vigilantes, este asunto fue llevado a cabo, esta palabra, a través de los santos, que sería establecida para que conozcan los vivientes que el Dios Altísimo, primero que todo, deben saber que hay un Dios Altísimo. Y segundo, que Él gobierna en el reino de los hijos del hombre, o sea, en la humanidad. Y que a quien Él quiere lo da, y a quienes son humildes entre los hombres, Él establece sobre ellos. Entonces descubrimos algo. La humildad se demuestra con la confianza. Existe una relación bíblica entre estas dos cosas, la humildad y la confianza. Cuando alguien es humilde, confiará en Dios. Cuando alguien es orgulloso, rechazará la autoridad de Dios. No descansará en la revelación de la Escritura. Avanzamos ahora al versículo número 18. Este es el sueño, Nabucodonosor hablando. Este es el sueño que he soñado yo, el rey Nabucodonosor, y tú, Belsasar, dime la interpretación, su interpretación, puesto que todos los sabios del reino no pudieron decirme su interpretación. Entonces dímela tú, porque ninguno de los sabios del reino pudo. Nabucodonosor sigue llamando sabios a estos individuos eruditos, pero ¿qué fueron capaces de ser ellos? Absolutamente nada. Ahora, hay otro aspecto muy importante en este texto. Dios está haciendo una distinción entre la gente que lo adora a él, como Daniel, y gente que está simplemente involucrada en idolatría, en paganismo, en prácticas que no se fundamentan en la revelación bíblica, sino en los engaños del hombre. Estos individuos, no se equivoquen, estos autoproclamados sabios eran unos charlatanes. Verán que ellos hacen muchas declaraciones, pero no aciertan ninguna de ellas. Bien, dice entonces, Daniel, ellos no me lo pudieron decir, pero tú sí me darás la interpretación del sueño. Pero tú, sigue leyendo, verso 18 dice, pero tú sí puedes, porque en ti está el Espíritu del Santo Dios. Verso 19. Entonces Daniel quedó atónito o maravillado, cuyo nombre era Belsasar. Entonces Daniel quedó atónito por estas cosas y por unos minutos, literalmente dice que por aproximadamente una hora, y sus pensamientos lo turbaban por dentro. Dice que el rey respondiendo dijo, Belsasar, no te turben ni el sueño ni su interpretación. Bien, esto es lo que ocurre. Nabucodonosor podía ver que Daniel discernió lo que había de suceder. Es decir, él sabía el significado de este sueño y él sabía, Nabucodonosor, que ese sueño, el hecho de haberlo soñado, tendría consecuencias para él. Y la expresión de Daniel, cómo lucía, su respuesta y el haberse quedado en silencio por un buen tiempo, le hizo entender a Nabucodonosor que Daniel se sentía incómodo con la idea de compartir las consecuencias de este sueño en la vida de Nabucodonosor. Entonces el rey dice aquí, básicamente, no te turbes, no te preocupes, dime el significado de este sueño. Y Belsasar, respondiendo, dijo, Señor, que este sueño sea para tus enemigos y su interpretación para tus oponentes o tus rivales. Lo que está diciendo aquí es que este sueño tiene implicaciones para aquellos que se oponen a ti, tus enemigos y similares. Esta es una declaración importante porque Nabucodonosor necesitaba saber que tiene una oposición y la única forma en la que puede ser exitoso es si experimenta el éxito de Dios. Verán, aquí hay una verdad importante. Si vas a tener enemigos, asegúrate de que ellos también son enemigos de Dios, de modo que Dios sea tu defensor, que tú estarás de su lado, y si estás del lado de Dios, estás del lado ganador. Entonces, Daniel se lo dice de esta forma, que este sueño sea para tus enemigos y para los que se te oponen. Verso 20. El árbol que viste, que crecía y se hacía fuerte y cuya altura alcanzaba hasta los cielos, dice, y se veía desde toda la tierra, dice, y esto es lo que quiero que vean, y este árbol cuyas hojas eran buenas y su fruto era abundante y que nutría, que alimentaba a todos los que habitaban en el mundo, y las bestias de los campos habitaban debajo de él, y las aves de los cielos moraban en sus ramas. Él repite el sueño. ¿Por qué? ¿Por qué razón repite este sueño? Porque quiere que Nabucodonosor entienda que él estaba atento. Él oyó y él sabía lo que él había soñado, que estuvo muy pendiente y que su interpretación se basaría únicamente en lo que fue este sueño, lo que oyó de Nabucodonosor. Sigamos leyendo. Dice en este pasaje, verso 22, tú, oh rey, has crecido, te has hecho poderoso y grandioso y abundante. Y este reino tuyo es lo que está diciendo, tú te has vuelto rico hasta los cielos. Y tu gobierno ha llegado a los confines de la tierra, esta abundancia. Lo que está diciendo es que este árbol lo refleja a él y a su reino. Verso 23. En cuanto a lo que el rey vio, un vigilante y santo que descendía del cielo y decía, corten el árbol y destrúyanlo, pero dejen la cepa y sus raíces en la tierra, átenla, sujétenla con hierro y bronce sobre la hierba del campo, y con el rocío de los cielos sea mojado, y con las bestias de los campos esté su porción, hasta que pasen sobre él siete épocas de tiempo. Entonces, de nuevo, él dice, tú eres este árbol, y he escuchado cada cosa que has dicho, y ahora te daré la interpretación de esto y su revelación para tu vida. Ahora, detengámonos por un momento y aprendamos un principio muy importante. Cuando Dios da una profecía, la da porque Él tiene implicaciones de largo plazo. Es decir, la profecía siempre se trata de Dios moviéndose y obrando para establecer su reino. La profecía siempre está relacionada con el plan de Dios para establecer su reino. Entonces, mientras más entendamos la profecía, mientras más la estudiemos y apliquemos estas verdades a nuestras vidas, mejor preparados estaremos para el reino de Dios. De modo que podamos incluso ahora mismo empezar a vivir una vida de reino en esta generación, en esta era. Esto es parte de lo que la Escritura está revelando. Leamos, por favor, en la siguiente sección. Noten lo que dice. Daniel hablando dice, esta es la interpretación, su interpretación, oh rey. La sentencia del Altísimo ha llegado sobre mi señor, el rey. Y esta palabra señor es simplemente un término de respeto por una persona. Entonces dice, el edicto, la sentencia, el decreto del Altísimo ha venido sobre ti, oh rey. ¿Por qué eso es tan importante? Bueno, busca decirle al lector que hay un día de juicio. Tarde o temprano, descubriremos que el decreto de Dios, su respuesta a nuestra vida, sobre lo que hemos hecho con la verdad de las Escrituras, descubriremos que ese decreto se encontrará con nuestra existencia. Y la pregunta es, ¿estamos listos para eso? Muchas veces en nuestra vida, Dios nos da pruebas de esto. Atravesamos situaciones, hay momentos en nuestras vidas cuando Dios busca enseñarnos, comunicarnos a nosotros lo que debemos hacer. Nos llama al arrepentimiento y eso es exactamente lo que este sueño y su implicación buscan en Nabucodonosor. Verso 25 dice, te echarán o te arrojarán de en medio de los hombres, y con las bestias del campo habitarás, y como a los bueyes te alimentarán con hierba, y con el rocío de los cielos te mojarás. Siete épocas de tiempo pasarán sobre ti. Y luego, aquí viene una verdad importante, noten lo que dice. Al final de este tiempo, sucederá algo. Luego tú conocerás que el Dios Altísimo habita en el reino de los hombres, y que a quien Él le place, se lo entrega. Entonces simplemente le está diciendo, tienes que atravesar todo esto con el fin de que tú entiendas la autoridad de Dios en este mundo. Bien, déjame lidiar con otro asunto importante y es el siguiente. Nabucodonosor sufrirá una gran pérdida. Él tendrá que pasar 7 años en lo que podríamos decir es una especie de trastorno mental, se va a volver loco, va a ser despojado de su palacio, de toda función como rey, y vivirá como un animal salvaje. Ni siquiera tendrá la conciencia necesaria para refugiarse cuando llueva. Se comportará de este modo con un propósito. Recuerden, 7 años. ¿Qué significa el 7? El 7 es el número que se relaciona con la santidad o el propósito. Esto está sucediendo con un propósito. Dios lo está disciplinando con el fin de que él pueda reconocer y demostrar los propósitos de Dios en su vida. Muchas veces la gente atraviesa cosas y sufren, y eso es desafortunado. Pero pasan este tiempo de sufrimiento con un propósito. Todos sus pensamientos son, sácame de esto, no me gusta esto, es doloroso, esto me desanima, me desespera, me hiere. Cualquiera que sean los sentimientos, son sentimientos reales. Pero entendamos que si solo nos enfocamos en lo que estamos sintiendo, vamos a perdernos la lección, la verdad que Dios quiere revelarnos, y no solo que la entendamos, sino que la apliquemos a nuestra vida. Por esta razón, Nabucodonosor está pasando por todo lo que está pasando. Veamos ahora el versículo 26. Y lo que dijo con respecto a dejar en la tierra la cepa de las raíces del árbol, este es tu reino, el cual volverá y se te regresará a ti cuando tú reconozcas que en los cielos está el gobierno o el poder o la autoridad. Él atravesará todo esto y Dios sabe que le tomará 7 años antes de poder darse cuenta de la verdad. ¿Cuál verdad? La que Dios le enseñó muchos años antes de esto, pero que él había estado ignorando. Entonces, de nuevo, debemos preguntarnos, ¿qué cosas estamos ignorando en nuestras vidas que Dios busca enseñarnos? Si no estamos demostrando la verdad que Dios nos está revelando, él nos pondrá en una situación que no nos gustará. ¿Piensas que a Nabucodonosor le gustaba esta humillación? Quiero decir, este hombre tan poderoso, quien fue capaz de proveer de todas las cosas a todo el mundo, una persona tan fuerte, pero en vez de decir, ¿saben qué? Todo esto ha sucedido en mi vida porque hay un Dios en el cielo. Y este Dios es un Dios supremo. Yo solo soy su siervo. Pero en vez de decir eso, de entender eso, de vivir basado en esa verdad, él tomó una actitud de orgullo. Y vamos a ver que en la medida en la que avanzamos por los siguientes capítulos, uno de los problemas con los líderes de estos imperios era que no querían reconocer a Dios, sino que querían vivir en el orgullo de sus corazones. ¿Y saben qué? Si no somos cuidadosos, cometeremos el mismo error. No vamos a tener todas las cosas que Nabucodonosor tuvo y estos otros reyes pudieron tener, pero sí construiremos nuestro propio mini reino. Tendremos nuestra propia esfera de influencia sobre las personas e intentaremos lucir grandes delante de ellos, bien sea un pequeño pueblo, una empresa, una escuela, donde quiera que sea. Buscaremos levantarnos y magnificarnos a nosotros mismos ante esta sociedad, bien sea una pequeña sociedad, un subgrupo de la sociedad o lo que sea. Lo que la Escritura nos dice es que esta es una peligrosa manera de vivir, que nos lleva a la desesperación, que nos lleva a una situación en la que las cosas

diciendo: redime tu pecado con justicia y tu iniquidad con perdón o bondad para con los afligidos o con los pobres. Lo que está diciendo es esto: si tú crees que esto es verdad, debes hacer algo. Debes empezar a reflejar justicia, bondad, rectitud, misericordia. Todo esto está encerrado en estas dos palabras que aparecen aquí, en la boca de Daniel. Pero la pregunta es, ¿cumplirá Nabucodonosor con esta instrucción? Dice, tú debes, miremos al final del verso 27, dice, con el fin de que halles tranquilidad y que puedas lograr la plenitud de tu mente. Verso 28. Y todo esto vino sobre el rey Nabucodonosor. Es decir, esto sucederá tal cual como lo dijo Daniel. Verso 29. Al final de 12 meses, ¿por qué 12 meses? Me explico. Cuando mencionamos el 12, en lo que debemos pensar es en las 12 tribus de Israel. Dios está haciendo esto al final para bendecir a Israel. ¿Por qué? Porque si Israel no se hace receptor de las bendiciones de Dios, tampoco lo será el resto del mundo. Esto sucede para que Nabucodonosor entienda que Dios quiere moverse en su vida. Dios trajo a Daniel ante él, Dios trajo esta situación en la que Nabucodonosor tendría a la mano recursos procedentes del exilio de Judá con el fin de que puedan enseñarle al rey sobre el Dios de Israel. Entonces dice, al cabo de 12 meses, cuando se encontraba caminando en las cámaras superiores de su, probablemente tu Biblia diga palacio. Yo argumentaría que esta es una palabra que tiene matices religiosos o espirituales, así que sería un santuario o algún tipo de capilla pagana de la que disponía en su reino, el cual es Babilonia. Versículo 30. El rey respondiendo dijo, pero antes, él sí escuchó el mensaje. El rey respondiendo dijo, pero antes de continuar, él sí escuchó el mensaje, sin embargo pasó un año entero, y noten cómo al no ver un resultado inmediato de su sueño, quizás se le olvidó el asunto, y en vez de ser humilde, en vez de ser alguien que reconoce a Dios en su vida, la autoridad de Dios, noten lo que dice. No hay en Babilonia grandeza alguna que no haya construido yo para ser casa de mi reino. Y en la abundancia de mi poder he hecho esto para la gloria de mi honor o para el honor de mi gloria, como quieras traducirlo. Entonces, ¿qué está haciendo? Está mirando su reino y lo que hemos aprendido sobre este reino es que es un reino enorme. Es poderoso. Se encuentra en el centro de todas las sociedades del mundo. Es un reino de gran influencia. Y Nabucodonosor está diciendo, ja, yo soy el que ha construido esto. No pudo haber sido hecho sin mi poder. Y por todo esto, ¿a quién le debe dar la gloria? Esto es honra para mi gloria. Entonces, él está hablando y viviendo en orgullo. Verso 31. Y mientras esta palabra estaba todavía en la boca del rey, una voz se escuchó desde los cielos. A ti se te dice, oh rey Nabucodonosor, que tu reino es removido de ti. Entonces se dio esta proclamación. Desde los cielos, esta voz habló y dijo que su reino ha sido removido de su mano. Notemos algo. Dios es capaz, así de rápido, de producir un cambio, de quitar o de dar. Piensa en esto, Nabucodonosor pensando, ¿yo voy a hacer qué? ¿Yo me voy a volver loco así como así? ¿Y saldré para vivir como un animal en el bosque, en la naturaleza, y ni siquiera tendré la conciencia necesaria para refugiarme si llueve? ¿Esto es lo que me pasará a mí? No creo que él pensara que esto fuese una posibilidad. Y él no vio nada de eso que ocurriese durante los primeros 12 meses. No hubo cambios.
A veces Dios se moverá de una manera muy abrupta, de una manera que no

0: no brinda ningún tipo de evidencias ni avisos, pero en otros casos es un progreso lento, pero no siempre. En Nabucodonosor el cambio llegó en un día, de manera instantánea. Leamos ahora el verso 32. Y serás arrojado de en medio de los hombres, y encontramos que con las bestias de los campos estará tu lugar de habitación, y hierba como un buey te darán de comer. Y siete épocas de tiempo pasarán sobre ti hasta que recobres el sentido, que el Dios Altísimo gobierna en el reino de los hijos del hombre, es decir, en la humanidad, y que Él se lo entrega a quien Él quiere entregarlo. Verso 33. En esa hora, en esa misma hora que le fue dicho esto, la palabra se cumplió en Nabucodonosor, y fue echado de entre los seres humanos, y dice que hierba, como los bueyes, comió, y con el rocío del cielo se mojaba, hasta que su cabello creció como las plumas de las águilas, y sus uñas también crecieron y se volvieron como las garras de las aves. Y no fue sino hasta el final de esos días que levanté, que yo, Nabucodonosor, levanté mis ojos al cielo, y mi razón me fue restaurada con respecto al Dios Altísimo, y dice que Él ha bendecido por siempre, o es bendito por siempre, y le di a él, dice, bendije al Dios Altísimo que vive para siempre, y le di alabanza y gloria al Dios cuyo reino es eterno, y su dominio de generación en generación. Vemos aquí que todo lo que Daniel anunció sucedió. Vemos que en realidad lo que ha sido prometido pasó. ¿Y qué nos dice esto? Una verdad muy sencilla. Dios es fiel. Lo que esto debe causar en nosotros es que entendamos que todo en este libro sucederá. No es que algunas profecías se cumplirán y otras no. Puede que este escenario se dé o si no este otro escenario, no. Todo lo que está escrito en este libro es verdad. Leen este libro, pero no lo hacen parte de sus vidas. Necesitamos ser personas que, con el objetivo de evitar el remordimiento eterno, hagamos algo. Que tomemos las decisiones correctas en nuestras vidas, que tomemos con seriedad la verdad de Dios y la apliquemos a nuestra vida. Nabucodonosor, él no tenía que pasar por esto si hubiese sido lo suficientemente humilde para reconocer a Dios, en vez de vivir en tal orgullo. Entonces, él tomó su decisión. Como dije antes, puedes elegir el camino sencillo, que es el camino de Dios, o el camino difícil, que es tu camino. Tomemos decisiones sabias. Se terminó mi tiempo. Hasta la próxima semana, cuando continuaremos y terminaremos este cuarto capítulo del libro de Daniel.
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1: Shalom, bienvenidos a Via Haftash Israel, una frase hebrea que significa amarás a Israel. Esperamos que se queden con nosotros durante los próximos 30 minutos, ya que nuestro maestro, el Dr. Baruch, nos compartirá una enseñanza expositiva de la Biblia. El Dr. Baruch es profesor titular del Instituto Zera Abraham, con sede en Israel. Aunque todos los cursos del instituto se imparten en hebreo, el Dr. Baruch se complace en compartir este video semanal en inglés con doblaje al español. Para más información, por favor, visítenos en amarazaisrael.org. Aquí está Baruch y la lección de hoy.
2: Well, in this lesson,
3: en la lección de hoy, estaremos concluyendo nuestro estudio en Daniel capítulo 11. Hemos visto que se han dado muchas batallas entre el rey del norte y el rey del sur. Y leímos que el anticristo vendrá del reino del norte, lo que no debería sorprendernos porque los profetas nos enseñan que cuando venga el anticristo lo hará desde el norte, dirigiendo una gran avanzada militar en contra de la pequeña nación de Israel. Pero sabemos que gracias a Viat HaMashiach, la llegada del Mesías, Israel tendrá la victoria. Hasta este momento, Israel sufrirá terriblemente. De hecho, la mayor parte del mundo sufrirá horrores durante este periodo de tiempo, pero al final, el pueblo de pacto de Dios, su pueblo tanto del antiguo como del nuevo pacto, y por cierto, en los últimos días su pueblo del antiguo pacto aceptará el nuevo pacto. Una vez eso ocurra, la victoria será manifestada y el reino de Dios será establecido. Bien, dicho esto, una vez más, tomen sus Biblias y vayan conmigo al libro de Daniel, capítulo 11. Vimos la semana pasada que Satanás usará al anticristo, a quien yo considero que es Satanás encarnado, esa es mi definición del anticristo, él lo estará usando con el fin de que el mundo lo adore. Satanás al final no tendrá interés por la idolatría. O sea, puede usarla como lo hizo el anticristo para alejar a la gente del Dios de Israel. Pero en última instancia, Satanás, como vimos con la abominación desoladora, cuando entró al lugar santo en Jerusalén y detuvo la adoración que se ofrecía allí, y dijo, «Todos deben adorarme a mí». Cuando se exaltó y se colocó a sí mismo por encima de todo lo divino, sobre todo objeto de adoración, sobre todo lo que es santo, hasta proclamar que él mismo es Dios y demandar que todo el mundo lo adore. Bien, él tomó el puesto, creció y expandió su reino, pero una vez más vemos algo. Vemos que, como hemos leído con mucha frecuencia, tan pronto este reino del norte se establece, el reino del sur se levanta en su contra. Y eso es lo que veremos hoy, así que lee conmigo Daniel capítulo 11, verso 40. Leemos un término muy importante. Uv et ketz, en el tiempo del final. A través del capítulo 11, y lo he dicho con frecuencia, vemos este término ketz, el final, el fin de los años, el fin de los tiempos, al finalizar el tiempo señalado. Y ahora lo vemos en otra forma. Uvi et ketz, en el tiempo del final. ¿Qué pasará? Bien, el rey del Negev, el rey del sur, hará algo. Él embestirá. Y esta es la misma palabra que encontramos en Daniel capítulo 8, sobre embestir como lo hace un toro. Él embestirá, dice, contra él. Y en respuesta, el rey del norte va a... Y es una palabra que en hebreo moderno significaría básicamente perder el control, salirte de tus casillas. Dice que él hará guerra, podrías decir, él se saldrá de sus casillas, perderá el control en su contra. ¿Quién hará eso? El rey del norte en contra del rey del sur. Y lo hará con carrozas, jinetes, con naves, con muchas naves. Y la implicación es que logrará el éxito, porque él irá contra las naciones, no solo contra el rey del sur, sino que irá también contra otros países. Y dice, Vei Shataf, él las va a barrer y aplastará a todas ellas. La implicación es que este rey del norte saldrá victorioso. Leemos también en el verso 41 que él entrará a la tierra hermosa. En hebreo es Eretz Hatzvi. Y no existe desacuerdo alguno en que aquí la Biblia se refiere a la nación de Israel. Siempre que él sienta que ya es fuerte, en el momento en el que él se vea establecido, hará algo. Él irá a Israel con un propósito. ¿Cuál? Él intenta establecer su reino, y él sabe que no podrá lograrlo a menos de que una de dos cosas sucedan: que Israel lo reciba o que Israel sea destruida. Vimos la semana pasada que Israel no lo recibió. Y ahora vamos a ver el resultado de eso. Noten lo que dice la Escritura, una vez más, en el verso 41. Y él entrará a la tierra hermosa y dice que muchos van a caer. Muchos caerán. ¿A quién se refiere? A los hijos de Israel. Muchos de ellos caerán, y la palabra que usa aquí significa tambalear. Es una expresión que significa caer o morir. Y esto nos brinda entendimiento. Sabemos de otras escrituras, y lo veremos la semana que viene cuando entremos a Daniel 12, el capítulo final. Veremos y aprenderemos que el peor tiempo de sufrimiento para el pueblo judío en la historia sucederá al final de los tiempos, peor que el holocausto. Y proclamar esto me entristece. Pero, ¿sabes? Nosotros no estamos llamados a predicar lo que nos gusta, sino a enseñar lo que la palabra de Dios revela. Hay ciertas cosas en la palabra de Dios que, naturalmente, cuando hablamos sobre gente sufriendo, cuando hablamos sobre un segundo holocausto, nos duele, no queremos eso, no nos gusta. Pero a pesar de todo, esto sucederá. Y será ese segundo holocausto el que desencadene algo. Si le damos una mirada al primer holocausto, que sucedió hace unos 80 años, veremos algo. Cuando el holocausto terminó, ¿sabes qué ocurrió? El establecimiento de la nación moderna de Israel. Algo bueno resultó luego de este terrible tiempo, en el que 6 millones de judíos fueron asesinados y muchos otros de raza judía sufrieron cosas horribles, junto a muchas otras personas durante la Segunda Guerra Mundial. Pero a pesar de este proceso tan terrible, esta guerra tan horrorosa, el resultado fue el establecimiento de la nación de Israel. Y de manera similar, durante el tiempo de la tribulación de Jacob, sobre el cual leemos en Jeremías 30, recuerden una palabra muy importante, la palabra Sarah. Dice en la Escritura, Et Sarah Gile Jacob, el tiempo de la tribulación, el tiempo del problema para Jacob. Umenena Yiveshea, pero a raíz de ello, a partir de ello, se salvará. Y lo que vemos es que la misma verdad se nos está revelando aquí. Entonces, mira de nuevo el verso 40. Al tiempo del final, el rey del sur embestirá contra él. Y dice que el rey del norte se le enfrentará en guerra con carrozas, jinetes, muchas naves, y vendrá contra otros países a los que barrerá y aplastará, es decir, que saldrá victoriosa. Verso 41. Luego entrará en la tierra hermosa y muchos van a caer. Es decir, muchos tropezarán, muchos morirán. Y dice, pero estos escaparán de su mano. ¿De quién habla? De Edom. Edom es descendiente de Esaú. Este es el pueblo que Dios odia. Este es el pueblo que históricamente se ha opuesto a los planes de Dios. ¿Y qué vemos aquí? Ellos no serán tocados por el anticristo. ¿Quién tampoco lo será? Vemos que se menciona a Moab. Moab no será destruida o dañada. Y dice que tampoco los primeros, los antepasados de los hijos de Amón. Si eres un buen estudiante de la Biblia, entenderás algo. Edom, Moab y también Amón son pueblos que Dios no bendice. Se trata de individuos, naciones, pueblos, que se levantan en oposición a lo que Dios intenta realizar, a lo que Dios busca que el pueblo judío cumpla. Ellos siempre, históricamente, continuamente se oponen al plan de Dios, pero estos son a los que el anticristo no dañará. Estos son los pueblos contra los cuales él no hará guerra. Esto busca enseñarnos que él tiene una mentalidad totalmente opuesta a la de Dios. Y noten algo más. Verso 42. Él extenderá sus manos o su mano en contra de países, y la tierra de Egipto no qué, y la tierra de Egipto no encontrará escape alguno, liberación alguna. Esto es interesante, porque hemos estado hablando de Melech Negev, el rey del sur. Y ahora vemos el término Egipto para ayudarnos a identificarlo. Entonces vemos a Egipto mencionado una vez más en referencia al rey del sur. Dice que Egipto no tendrá escapatoria alguna. Verso 43. Y él se apoderará de los tesoros de oro y plata, con todas las cosas preciosas, con cada cosa preciosa proveniente de Egipto. En ocasiones, el nombre de Egipto es utilizado de manera simbólica. A veces la palabra Egipto es usada en referencia al mundo. Y muchos eruditos lo dicen sobre este verso. Él tendrá el oro, la plata, las cosas deseadas por el mundo, gracias a su poder, gracias a sus victorias sobre estas naciones. Recuerden lo que dice, que él barrerá y aplastará a todas ellas, y en el camino tomará todas sus riquezas. Entonces, él ha logrado apropiarse de toda esta grandeza desde un punto de vista físico, de riquezas de este mundo. Y dice que Libia y también Cushim. Está utilizando el término, normalmente el Luv es Libia, pero aquí dice Luvim. Y esta es otra parte de África. Es lo que esta palabra designa aquí. Y la palabra Cushim tiene que ver con Etiopía o Sudán, lo que llamaríamos África Oriental. Lo que la Escritura dice es que él va a dominar sobre muchos, muchos territorios del mundo, incluyendo esta amplia porción de África. Él derrotará al rey del sur y tomará el liderazgo en estos territorios. Verso 44. Pero habrán rumores, él oirá cosas que lo turbarán, desde el oriente y desde el norte. Realmente no sabemos qué es lo que él oirá, pero habrán rumores que lo turbarán desde el oriente y desde el norte. Y dice aquí que él saldrá con gran ira para destruir. Entonces, él conquistó el sur, él viene del norte, pero hay territorios que están ubicados al norte de él y otros que están al oriente de él. Y dice que él saldrá porque va a conquistar todos estos lugares con ira. Dice aquí, Vayatse vehemá, él saldrá con gran ira, gemá gidulá, y él destruirá, él básicamente destruirá completamente y dice que matará a muchos. Aquí lo vemos destruyendo todos estos que representan oposición en su contra. ¿Y qué hará en este tiempo de victoria? Miremos el verso 45, el último verso del capítulo 11. Y este verso tiene un mensaje muy significativo para nosotros porque lo que dice básicamente es que Él ha destruido todo el reino del sur, así como los reinos al norte y al oriente de Él. Él lo ha destruido todo y se ha establecido con firmeza. ¿Dónde se establece ahora su reino? Noten lo que dice, verso 45. Y Él plantará sus tiendas, las carpas de su palacio. Y la palabra aquí, que se traduce como palacio, significa un lugar muy lujoso. Entonces, sus carpas lujosas o tiendas, está usando la antigua palabra carpa para palacios, sus lugares de habitación. La razón por la que la mayoría de los eruditos ven el término ohel en plural, ohelim, para carpas, es que una carpa era una estructura temporal. Y lo que quiere decir es que, a pesar de que Él tiene estos palacios lujosos, tú y yo, los lectores, sabemos que esto será temporal. Él no va a permanecer en el poder por mucho tiempo. ¿Por qué? Bien, sigue leyendo. En el verso 45 dice, Él plantará sus carpas lujosas entre los mares y en el monte. En el hermoso y santo monte, es lo que literalmente dice. Hearts v. Purish, el santo y hermoso monte. Él plantará su administración allí. Pero noten lo que pasa. A pesar de que Él ha derrotado a todos los pueblos, a todas las naciones, a Él le queda una cosa más por hacer. Recuerden que Él no ha tenido éxito con el pueblo judío. Así que se está plantando a sí mismo, y la implicación es que busca realizar una matanza más, un intento final para llevar a cabo su propósito. Y este propósito es ser recibido por el pueblo judío, pero no lo será. Por lo que hará guerra en su contra, y ya lo ha hecho, y dice aquí, Uva at Quetzel, Él llegará a su final. Y no habrá ayuda para él. Lo que dice es esto, que él se plantará a sí mismo, pero hemos visto que es al occidente, junto a los mares o las aguas. Él se plantará a sí mismo al occidente del Monte Santo. Y él va a hacer un último intento para establecer su reino allí en Jerusalén, en vez del reino de Dios. ¿Pero qué pasará en ese momento? La Escritura es muy clara. Dice aquí que Él llegará a, y no te pierdas la belleza de este pasaje, Él llegará a su ketz, a su final. Y cuando Él llegue a su fin, ¿qué ocurrirá? Bueno, lo que ocurrirá es esto, que el reino de Dios será establecido. Y esto es lo que veremos cuando entremos al capítulo 12. Veremos los eventos que tienen que ocurrir con el fin de que el reino de Dios sea establecido. Y esto es lo que debemos entender, que la palabra de Dios nos está dando entendimiento. La palabra de Dios nos está diciendo estas cosas que tenemos que recordar, que tenemos que incorporar en nuestra perspectiva teológica, para que tengamos una comprensión correcta de los últimos días. Me gustaría poder resumir el capítulo 11 con tan solo algunas ideas antes de avanzar la próxima semana con el capítulo 12. Cuando miramos hacia los últimos días, estos serán un tiempo de gran confusión, gran inestabilidad. ¿Y sabes qué palabra viene a mi mente? Es la palabra que en español traduciríamos como caos. Es tohu vevohu en hebreo. Y esa palabra aparece en el mismísimo principio en el libro de Génesis. Cuando Dios creó los cielos y la tierra, esto no era un lugar agradable, limpio, maravilloso y ordenado. Leemos en Génesis 1:1 que en el principio Dios creó los cielos y la tierra, pero dice que estaban vacíos, que no tenían nada, que no eran lo que pensaríamos que serían, que todo estaría ordenado adecuadamente, pero no sucedió así. descubrimos que el orden surgió del caos. ¿Por qué? Porque el Espíritu de Dios se movía. Porque la luz, la iluminación, su verdad, fue traída a la creación. Esto es lo mismo que vemos para la segunda creación. Cuando vemos a los profetas, ellos utilizan el término creación con respecto no solo a lo que ya fue hecho para crear este mundo, los cielos y la tierra, sino que también usan ese mismo término y ese lenguaje similar a la primera creación para hablar sobre la segunda creación. Quizás sea un término con el que no estés familiarizado, pero la Biblia habla sobre el reino venidero como la segunda creación. Y me dirás, ¿dónde se halla eso en la Escritura? Permíteme llevarte allí. Busca, por favor, el libro de Zacarías. Y las palabras aquí son irrefutables. Libro de Zacarías. Vayamos, por favor, al capítulo 12. Sabemos que el capítulo 12 es un pasaje altamente profético. Habla sobre la segunda venida del Mesías, la derrota del anticristo y de Israel llegando a la fe en el Mesías Yeshua. Cuando dice en el verso 10 que mirarán a aquel que han traspasado y harán lamento por él, y vendrá el momento de recibirle. Pero noten lo que dice. Busquen el capítulo 12, verso 1. Dice, la palabra del Señor con respecto a Israel, declara el Señor. Y dice aquí, voy a extender los cielos, echaré el fundamento de la tierra y voy a formar el espíritu del hombre dentro de él. ¿No te suena eso como la creación? Ciertamente así es. Pero aquí en este capítulo se refiere a la primera creación para ayudarnos a entender que la segunda creación, cuando dice aquí, Vayotzi Ruach Adam Vik Herbo, está hablando de hacer una nueva creación. Para todo aquel que está en Cristo, las cosas viejas pasaron. He aquí, todas son hechas nuevas. Es una nueva creación. Este es apenas uno de muchos ejemplos cuando estudiamos los profetas en los que, al hablar sobre el establecimiento del reino de Dios, se hace referencia como una segunda creación, lo que los rabinos llaman la segunda creación o el reino de Dios. ¿Qué aprendimos? Aprendimos que, de la misma forma en que la primera creación se estableció a partir del caos, el desorden, también será el establecimiento del reino de Dios. Y lo que vemos aquí es que habrán guerras, habrán rumores de guerras, se dará toda clase de batallas, pero el corazón de lo que vimos en el capítulo 11 fue que este rey del norte se convertirá en futuras generaciones, en el anticristo, saldrá de allí, y él estará obsesionado con el santo pacto, no por aceptarlo ni honrarlo, ni tampoco por enseñarlo. Él buscará destruirlo, y a todos los que lo guardan, ¿por qué? Porque hay una conexión entre este santo pacto y el reino de Dios. Y lo que el anticristo buscará más que cualquier otra cosa es que el mundo se rinda ante él, no solo en hechos externos, sino también en adoración. Esta es la enseñanza para nuestra conclusión. Lo que la Escritura le está enseñando a la gente es esto. Todos, y quiero decir todos, adorarán a alguien. La pregunta no es ¿vas a adorar?, sino la pregunta es ¿a quién vas a adorar? En los últimos días, si estamos vivos en ese tiempo, sabemos algo. Sabemos que habrá un tiempo de persecución para los creyentes y después de eso un tiempo de persecución para Israel. Y todo se trata de lo mismo. ¿Te vas a someter al anticristo? ¿Vas a doblar tus rodillas y confesar que Él es tu Dios? ¿O vas a decir, no, Él es un falso Mesías? Yo adoro al verdadero Mesías. Yo doblo mis rodillas y confieso y creo en mi corazón que Yeshua, Jesús de Nazaret, Él es el Hijo de Dios. Él es el Salvador. Él es el Señor de señores y el Rey de reyes. Eso es lo que tendrás que decidir. ¿Ante quién doblarás tus rodillas? Pero entiende que todos tendrán que doblar rodillas. Todos tendrán que tomar esta decisión. Y permíteme cerrar con esto. Tenemos una lección que aprender en el libro de Filipenses, capítulo 2. Y esta es que vendrá el tiempo, y esto será después del establecimiento del reino de Dios, después de que todos los que lo rechazaron estén muertos, sepultados y en el foso del infierno. Ellos van a entender, y no solo entenderán, sino que reconocerán, ellos desde el foso del infierno doblarán su rodilla y se postrarán y confesarán que Yeshua, que Jesús es el Señor. Pero ¿sabes qué? En ese momento será demasiado tarde. En ese momento no podrán recibir el regalo de salvación. Ellos van a ser forzados a reconocer, mientras estén sufriendo el juicio, la condenación eterna, ellos serán forzados a confesar que sí, Yeshua es el Señor. Pero esto no le traerá beneficio alguno porque será después de su muerte. Recuerden lo que dice la Biblia, que está establecido para el hombre que muera una vez y después de esto el juicio, y el juicio causará que reconozcan la verdad. Aquí está lo que debemos entender. Todos van eventualmente a entender y confesar que Yeshua es el Señor. La pregunta es, ¿serás lo suficientemente sabio para hacerlo en esta era, mientras aún vives, mientras aún hay aliento en ti? Si lo haces antes de morir, vas a tener una bendición eterna. Vas a experimentar la vida eterna en el reino de Dios. Pero si eres tan rebelde, tan tonto para rechazar la verdad de esta palabra y la niegas, aún así vas a reconocer a Yeshua, pero sin beneficio alguno. Tú vas a vivir por toda la eternidad encontrándote con la condenación, el castigo del fuego del infierno, con la conciencia de que aquel a quien pudiste aceptar, lo rechazaste, y ahora por siempre y siempre tú recibirás las consecuencias de tal rechazo. ¡Qué tonto! Porque te digo algo, si me estás prestando atención en este momento, tú sabes en tu corazón que Yeshua es el Mesías, que Él es el Hijo de Dios. La pregunta es, ¿vas a aceptar eso para la gloria de Dios y para convertirte en una nueva criatura? ¿O vas a rechazar eso, creer en las mentiras del enemigo y seguirlo por un camino que conduce a la destrucción eterna? La elección es tuya. Mi esperanza y mi oración es que seas lo suficientemente sabio para tomar la decisión correcta.
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1: ¿Por qué será que el apóstol Pablo llama al Mesías nuestra Pascua? ¿Y por qué la crucifixión y la resurrección llegaron a nosotros en el contexto de la fiesta de los panes sin levadura? Cuando estudiamos la palabra de Dios, notamos que Dios es muy específico. Estas dos cosas, los dos eventos más importantes en toda la historia humana, la crucifixión y la resurrección, nos llegaron dentro de un contexto bíblico relacionado con la Pascua y la fiesta de los panes sin levadura. Y si queremos entender la revelación de Dios, si queremos percibir las cosas que Dios quiere y exige que entendamos e implementemos en nuestra vida, entonces debemos tener una perspectiva adecuada, una perspectiva bíblica. Una perspectiva que solo podemos recibir cuando estudiamos para mostrarnos aprobados y entendemos la verdad acerca de la Pascua y la fiesta de los panes sin levadura. Muchas veces, estos dos términos, la Pascua y la fiesta de los panes sin levadura, se usan indistintamente. Pero cuando estudiamos la palabra de Dios correctamente, aprendemos algo, que son eventos separados. Otro término para la Pascua es el día de la preparación. De hecho, cuando miramos todos los cuatro evangelios, nos dicen que el Mesías fue crucificado en el día de la preparación. Usan ese término. La preparación se celebra el día 14 del primer mes en el calendario bíblico, cuando el Cordero Pascual era preparado, sacrificado y luego comido. En el primer día de la fiesta de los panes sin levadura. Lo que aprendemos es esto, que la obra del Mesías en el madero, en otras palabras, la crucifixión, fue un evento pascual, y la Pascua es conocida, bíblicamente, como la fiesta de la redención. Siempre que hablemos de la obra del Mesías, de su obra redentora, debemos entender que Él es, ciertamente, la Pascua que fue sacrificada por nosotros. Y hay grandes beneficios en esto, porque la muerte del Mesías en esa cruz significa que Él recibió en nuestro lugar todo el juicio de Dios. Por lo tanto, como creyentes, como personas que han recibido el mensaje del Evangelio, podemos tener seguridad, podemos tener absoluta confianza en que el juicio de Dios, su castigo, su ira, será algo que nunca experimentaremos. Recuerden lo que dice el escritor de Hebreos, que a través de la obra del Mesías, Dios ha asegurado en nuestro favor una redención eterna. Y la palabra que quiero enfatizar es esta palabra, eterna. No se puede perder, no se puede entregar, no se puede renunciar, porque Dios ha hecho la promesa de que nunca nos dejará ni nos abandonará. Y como aprendemos en el Evangelio de Juan, capítulo 10, vemos que el Mesías nos sostiene en su mano, y no solo el Mesías, sino que igualmente nuestro Padre Celestial también nos sostiene en su mano, con la promesa de que nadie nos arrebatará de sus manos. De nuevo, debido a la obra del Mesías, podemos tener seguridad y absoluta confianza en que Dios nos dará la bienvenida al reino de Dios, porque nada de eso fue logrado por ti o por mí. Todo fue un regalo gratuito. Todo fue la gracia de Dios que nos lo proporcionó para que pudiéramos estar con Él, caminar en su presencia y recibir su provisión para que pudiéramos hacer la obra de Dios y ser agradables a Él. Cuando hablamos de la resurrección, vemos que la resurrección ocurrió dentro de esta fiesta de los panes sin levadura y sucedió en un día muy específico. Pablo habla de esto, por ejemplo, en la primera a los Corintios, capítulo 15, cuando enfatiza la resurrección del Mesías y allí dice, dos veces que el Mesías es las primicias, y las primicias tienen que ver con los primeros frutos. Debemos entender que bíblicamente, el primer fruto fue el Mesías. La tradición es la siguiente, y no es solo una tradición, es un mandamiento bíblico, que los hijos de Israel, en este día conocido como Rishit, la fiesta de las primicias, salían al campo y podían seleccionar cualquier cantidad, cualquier porción de la cosecha que fuera buena, y la llevaban al sacerdote, donde hacían una oración. La oración era que el resto de la cosecha fuese como las primicias. ¿Quién es el primer fruto? Es el Mesías resucitado, aquel que nunca cometió pecado, que era perfecto y absolutamente justo. Por lo tanto, nuestra esperanza, basada en la obra de nuestro Padre Celestial, es que seremos como el primer fruto, seremos como el Mesías. ¿Qué significa eso? Que seremos transformados, seremos glorificados, no estaremos comprometidos más con el pecado, sino que estaremos comprometidos con los propósitos de Dios. Cuando los sacerdotes recibían esa ofrenda del pueblo, ¿qué hacían? La mecían. Y esta ofrenda mecida simboliza, según los sabios de Israel, simboliza la victoria. Por lo tanto, vemos que el apóstol Pablo, igual en 1 Corintios 15, habla de cómo la muerte y el pecado no tienen victoria debido al Mesías. La victoria se encuentra en él, y esa victoria es por la eternidad. Eso nos da seguridad, nos deja saber que, por la fidelidad del Hijo de Dios, seremos recibidos en el reino de Dios, donde conoceremos las bendiciones de Dios y las promesas de Dios por los siglos de los siglos. Lo que haremos en este estudio es mirar dos capítulos, y lo haremos rápidamente, el capítulo 26 y el capítulo 27. Nos enfocaremos en el arresto del Mesías y también en una parte de los juicios que atravesó frente al Sanedrín y frente a Poncio Pilato. Vamos a ver que estos eventos, su arresto y estos juicios, tienen gran importancia. Vemos la providencia de Dios, vemos la fidelidad de Dios, vemos la soberanía de Dios para obrar en este mundo con el fin de que su voluntad, en última instancia, sea cumplida. Lo que me gustaría que hiciéramos es estudiar juntos, así que ve conmigo al libro de Mateo, capítulo 26. Para comenzar a leer desde el versículo 49, el arresto del Mesías. Así que vayamos a ese pasaje, Mateo, capítulo 26, desde el versículo 49. Hay una palabra que es enfática, es decir, que la palabra de Dios la resalta. Dice aquí, e inmediatamente. La palabra de la que hablo es inmediatamente. Descubrimos que Judas, quien traicionó al Mesías, estaba ansioso y estaba entusiasmado por llevar a cabo su obra. ¿Por qué? Bueno, la Biblia nos dice por qué. Y es porque Satanás había entrado en él. ¿Por qué? Porque Judas estaba entregado al dinero. Descubrimos que su amor al dinero, contrario al amor por Dios, lo llevó a comportarse de la manera más pecaminosa, por lo que puso 30 piezas de plata antes que su relación con Dios. Y noten que fue Satanás quien entró en él. Cuando somos tentados por nuestros deseos, cuando estamos comprometidos con lo que queremos y buscamos oportunidades para cumplirlos, el enemigo va a explotarnos y va a aprovecharse de nuestros deseos pecaminosos para hacernos caer en eso que le agrada al enemigo y desagrada mucho a Dios. Debemos ser personas que eligen la palabra de Dios, los propósitos de Dios, y que son fieles a las instrucciones de Dios. Mira de nuevo el versículo 49. E inmediatamente, Después de acercarse a Yeshua, dijo, y noten lo que dijo. La primera palabra que sale de su boca es una que muchas Biblias traducen incorrectamente. Colocan salve o saludos, pero no es un simple saludo. Si hacen un buen estudio de esta palabra, verán que se relaciona con gozo, felicidad o alegría. Y de nuevo, lo que vemos es esto, que Judas estaba muy contento, estaba muy feliz de traicionar al Mesías. ¿Por qué? Porque su enfoque no era la verdad, su enfoque no era la fidelidad, su enfoque no era la obediencia a Dios, sino que lo que él quería era obtener ganancias. Y vio esta oportunidad para traicionar al Mesías con el fin de sacar provecho de ello. Por lo tanto, leemos aquí que dice, literalmente, regocíjate. Esto nos dice que él estaba muy alejado de la perspectiva de Dios, muy alejado de servir a Dios. ¿Y cómo llamó al Mesías? Leemos aquí que dice, Rabí. Esta es una palabra que muchas personas te dirían que significa maestro, pero no es así. Lo que significa literalmente es grandioso o abundante. Lo que encontramos aquí es que Judas, al usar esa palabra, buscaba ocultar su verdadera intención. Quería proclamarle a Yeshua que él, es decir, Yeshua, era su grandioso maestro. Pero encontramos aquí que eso no era cierto. Y de nuevo, para ocultar quién era realmente, noten lo que hizo. Al traicionar a Yeshua dice que él lo besó. Bien, esto se supone que sea una señal de amor. De hecho, se nos ordena en la Biblia saludarnos unos a otros con un beso santo. Un beso sincero que demuestre un afecto que agrada a Dios por los demás. Y encontramos que Judas, para esconder sus verdaderos deseos, besó al Mesías. Miren el versículo 50. Nada de lo que sucede en este mundo sorprende bajo ningún motivo a Dios, ni a Dios Padre ni a Dios Hijo. Debemos enfatizar y comprender que en efecto existe una relación indivisible entre Dios Padre, Dios Hijo y el Espíritu Santo. Los tres constituyen un solo Dios. Bien, sabemos que cada miembro de la Trinidad, cada uno es totalmente Dios. Y aquí en esta escritura, vemos que el Mesías, en el verso 50, le dijo a él, le dijo a Judas, y noten cómo lo llama, amigo. Esto es para expresar el hecho de que el amor de Dios por nosotros no depende de lo que hacemos. Porque de tal manera amó Dios al mundo que dio. Dios sabe que todos somos pecadores, que luchamos con la tentación y que con frecuencia caemos. Pero aún así, el Mesías le dice, amigo, ¿por qué? Es decir, ¿por qué motivo has venido? Entonces, vemos la respuesta de la multitud. Debemos recordar, basándonos en los otros evangelios, que Judas no fue allí solo, sino que llegó con un gran grupo de personas y tenía un propósito. Y ese era que Yeshua fuese arrestado, juzgado y, como veremos más adelante, el objetivo era destruirlo a él. Bien. Él era el medio para la salvación, el medio para el perdón, el medio para la redención. ¿Pero qué querían hacer los líderes? Querían destruirlo, destruir a la mismísima provisión que Dios dio para la humanidad. Estas personas que estaban entregadas a sus propios deseos, en lugar de los deseos de Dios, eran quienes querían destruirlo. ¿Y qué hicieron entonces? Dice que después de acercarse, echaron manos sobre Yeshua y lo aprehendieron. Pasemos al versículo 51. Una buena traducción de la Biblia es la Reina Valera 1960. Muchas veces me preguntan, ¿cuál es una buena traducción de la Biblia? En inglés recomiendo la New King James y en español la Reina Valera 60. Pero aquí esas dos versiones y muchas otras no traducen literalmente lo que dice. Unas dicen de repente o pero no dice eso. Lo que dice es, y he aquí. Muchas veces, en diversas enseñanzas, he compartido que la expresión he aquí o mirad debería captar nuestra atención. Le indica al lector que lo que va a decirse en ese versículo tiene una gran importancia y debemos prestarle atención. Así que, miren el versículo 51. Y he aquí, uno de los que estaban con Yeshua extendió su mano, sacó su espada y golpeó al siervo del sumo sacerdote. Ahora, noten eso. De todas las personas que estaban allí, y había una gran multitud, tanto de soldados como de otros funcionarios, oficiales del templo, líderes religiosos y personal del Imperio Romano. Todos vinieron con un propósito que ya mencionamos, el de capturar al Mesías y, en última instancia, que fuera sentenciado a muerte. Esto nos demuestra cuán alejados de Dios estamos en nuestra condición natural como humanidad. En lugar de ver las cosas correctamente y ser guiados por la palabra de Dios, recuerden lo que hablamos antes. Estudiemos para mostrarnos aprobados. En lugar de enfatizar la palabra de Dios y estudiarla a fondo para que podamos tener la perspectiva de Dios y que nuestra perspectiva humana sea descartada, eliminada, en lugar de hacer eso, tendemos a ser guiados por el mundo y a pensar como el mundo. Mira de nuevo, dice aquí, y he aquí, uno de los que estaban con Yeshua extendió la mano, sacó su espada y golpeó al siervo del sumo sacerdote. Debemos asumir, al leer el texto, que el siervo del sumo sacerdote y el propio sumo sacerdote tenían una relación. Y sabemos por otro evangelio lo que hizo Yeshua. Después de que le cortaron la oreja a este siervo, el Mesías lo sanó. Esa palabra para sanar se relaciona con restauración, una restauración completa. Así que no solo le sanó la herida, sino que podemos deducir por esto que una nueva oreja fue creada por el toque del Mesías. Cuando la palabra de Dios dice que algo es sanado o restaurado, es restaurado completamente. Así que leemos que golpeó al siervo del sumo sacerdote y su oreja fue cortada. Versículo 52. Entonces Yeshua le dice, devuelve tu espada a su lugar. Aquí, el Mesías está hablando a uno de los discípulos, y sabemos por otro evangelio qué discípulo fue. Fue Pedro, quien usó su espada para defender al Mesías. Pero el Mesías no vino a este mundo para ser defendido. Él no necesita ser defendido, como aprenderemos en un momento. Sino que en cambio, Él vino. Él fue enviado para entregar su vida. Como podemos leer en Isaías 53, vemos por qué fue enviado el Mesías. Para ser ese cordero que fue sacrificado. Aquel que era perfecto, sin pecado, y que tomó todo el juicio y toda la ira de Dios, para que nosotros fuéramos libres y llevados a un pacto eterno con el Dios viviente. Miren el texto, versículo 52. Entonces Yeshua le dice, devuelve tu espada a su lugar, porque todos los que toman espada por la espada perecerán. Así que descubrimos que la vida no se obtiene por la guerra. Descubrimos que aquellos que están comprometidos con la lucha para lograr sus objetivos, en última instancia no van a poder usar esa metodología para experimentar el reino. El Mesías está enseñando aquí acerca de rendirse, acerca de humillarse, someterse a Dios, creyendo y sabiendo que Dios traerá la victoria a nuestro favor. ¿Por qué? Porque Él es un Dios misericordioso. Miren ahora el versículo 53. En el versículo 53, el Mesías nos enseñará a todos nosotros que Él no necesita

vino aquí a obtener la victoria, sino que vino a entregar su vida. Y solo a través de la obediencia, al entregar su vida, siendo ese cordero sacrificial, convirtiéndose en nuestro sacrificio de Pascua, solo así podríamos, por medio de él, experimentar la victoria. Antes de seguir avanzando, quiero enfatizar una verdad bíblica. Es únicamente, solamente, a través de la redención, que podemos experimentar la victoria eterna. ¿Y cuál es otra manera de hablar de la victoria eterna? La salvación. ¿Y qué es la salvación? Es que nosotros seamos reconciliados con Dios, ser reconciliados a través de la obra de la redención, y sabemos algo, no hay redención sin el derramamiento de sangre. Y ese derramamiento de sangre no solo redime, sino que también trae un perdón eterno. Si has prestado atención, habrás notado que hemos dicho repetidamente expresiones como eterno, para siempre, no se puede perder y no se puede entregar. ¿Por qué? Porque el nuevo pacto es diferente al primer pacto. Cuando miramos el primer pacto, ¿cuál era el problema? El problema era la humanidad. Dios dice claramente cuál es el problema cuando habla de los hijos de Israel junto a esa multitud mixta de gentiles que se unieron a Israel compartiendo esa experiencia común de la Pascua. Ellos salieron de Egipto, pero ¿cuál fue el problema? Rompieron ese pacto. No fueron fieles. Por lo tanto, Dios hizo un cambio en el nuevo pacto. En ese nuevo pacto, Él asumió la responsabilidad de mantenerlo. ¿Y cómo lo hace? A través de la perfección de la obra de redención de su Hijo. Por eso, insisto, leemos en la Biblia que lo que el Mesías aseguró para nosotros fue una redención eterna, una redención para siempre. La palabra redención se relaciona con un pago, pero también es una palabra de relación. La redención eterna nos provee de una relación eterna con el Dios viviente. Leamos el versículo 53. El Mesías hablando dice, ¿o no sabes que es posible ahora que yo clame a mi Padre y Él me proveería con más de 12 legiones de ángeles? Verso 54. ¿Cuál es el punto central del Mesías? Si miramos el verso 54, no tenemos que adivinar, no tenemos que suponer, solo debemos leer el texto y sabremos qué es lo más importante para el Mesías. Y les sugeriría con mucha firmeza que aquello que es importante para el Mesías debería ser importante para nosotros. ¿Y qué será? Verso 54. ¿Cómo entonces se cumplirán las Escrituras? Porque así es necesario que suceda. El Mesías le enseñó esto a sus discípulos una y otra vez. De hecho, estamos en el Evangelio de Mateo, y en este Evangelio encontramos que el Mesías le dijo a sus discípulos esto, no solo una o dos veces, sino tres o hasta cuatro veces, en este Evangelio de Mateo. Yeshua es muy específico. Él dice, se acerca la Pascua. ¿Y cuál es el mensaje de la Pascua? Cuando llega la Pascua, llega también la muerte. Hay una relación bíblica entre la Pascua y la muerte. Y permíteme compartirte esto con una ilustración muy bíblica. Sabemos que cuando la Pascua llegó en Egipto, el pueblo tenía una opción. Verán, nuestro Dios, a pesar de lo que algunos enseñan, nuestro Dios es un Dios de elección y nos ofrece una decisión real que debemos tomar. Sé que algunos hablarán de que estamos muertos en nuestros pecados, pero eso significa que estábamos muertos espiritualmente. Dios ha equipado a la humanidad con una conciencia, y es a través de esa conciencia, aunque obviamente, ser regenerados y tener la unción del Espíritu Santo es superior a la conciencia. Pero esta conciencia nos permite,
Cuando escuchamos

0: la verdad de la palabra de Dios, aceptarla. Cuando yo estaba totalmente perdido y muerto en mis pecados y transgresiones, al leer la Escritura y ver que Dios dice, no se debe mentir, no se debe robar, no se debe codiciar la propiedad de tu prójimo, ni la esposa de tu prójimo, pude decir, aun en mi estado de perdición y muerte espiritual por el pecado y la transgresión que estaban en mi vida, gracias a mi conciencia pude decirle que sí a Dios. Es la verdad, me puse de acuerdo con eso. Debemos entender a lo que se refiere la Biblia. Estamos muertos espiritualmente, lo que significa que no tenemos una relación con Dios, hasta que tomamos esa decisión y le decimos que sí al Evangelio. Quiero compartir con ustedes, y estoy tan agradecido con Dios por esto, que acabamos de regresar hoy de varios lugares en Sudamérica. Y algo especial sobre muchas de estas conferencias que realizamos es que varias personas tomaron una decisión por el Mesías, o sea, que recibieron el Evangelio. Algunos de ellos eran muy jóvenes, alabado sea Dios por eso, pero un hombre tenía 87 años de edad, y debido a que alguien había estado orando por él, compartiendo con él, y se tomó el tiempo de llevarlo a una de las reuniones, este hombre tomó esa decisión. Qué bueno y qué agradable es cuando las personas le dicen que sí a Dios, o en otras palabras, cuando las personas entran en acuerdo con Dios. Y aunque alguien esté perdido, puede hacerlo por el don de su conciencia. Les daré otro ejemplo. En Romanos capítulo 1, versículo 19, Pablo está hablando. Él está escribiendo este texto y nos dice que Dios ha puesto en nuestra mente el conocimiento de que Él existe. Eso pasó aunque estábamos muertos en pecados y transgresiones. O sea, no teníamos una relación con Dios, pero incluso alguien que esté perdido, antes de ser salvo, antes de ser regenerado, esa persona puede saber que Dios existe. Pero solo a través del mensaje del Evangelio podemos entrar en una relación de pacto. Y a través de ese nuevo pacto, y solo del nuevo pacto, podemos experimentar la vida eterna, que es exactamente lo que Él nos da, vida por siempre y para siempre. Una que no se puede perder, porque nuestra redención es una redención eterna. Sigamos leyendo. ¿Qué era importante para el Mesías? Que las Escrituras se cumplieran. Y si miran al final del versículo 54, dice que así es necesario que suceda. ¿A qué se refería? A su arresto, a ser entregado a los romanos. Estoy hablando de su muerte. Y recordemos que mencioné antes que cuando llega la Pascua, llega también la muerte. Pero tenemos una elección. Esa muerte puede llegar a través del Cordero de Pascua, pero si la gente rechaza la revelación de Dios, el mandamiento de Dios con respecto al Cordero de Pascua, si lo ignoran, entonces la muerte de todas formas vendrá a la casa. La muerte vendrá a esa casa, ya sea a través del Cordero de Pascua o a través de la muerte del primogénito, de la familia o del primogénito de los animales. La muerte viene y cuando el Mesías dice, la Pascua viene y voy a subir a Jerusalén, le está diciendo a la gente que él tiene que morir, que este es el plan de Dios, y que a través de la palabra de Dios, que es lo que se enfatiza aquí, que por la palabra de Dios, esta muerte tenía que ocurrir. Verso 55. En esa hora, Yeshua dijo a la multitud, como contra un ladrón, han venido con espadas y palos, para arrestarme, porque todos los días con ustedes me sentaba y enseñaba en el templo. El Mesías está diciendo, ahora hacen esto. ¿Pero por qué en ese momento? Porque el Mesías fue arrestado el día 14 de Nisán, en la Pascua, el día de preparación, ese día que está relacionado con la redención. Y dice, venía entre ustedes, me sentaba en el templo, enseñaba y nadie me ponía las manos encima. Pero luego agrega, y ustedes no me prendieron. Pero, miren el verso 56, pero todo esto ha sucedido. Esa frase ha sucedido es una frase muy única en el lenguaje bíblico. Está en una construcción gramatical que indica que lo que estamos hablando no es algo nuevo, sino que ya comenzó en el pasado. Sigue ocurriendo en este momento y tendrá implicaciones en el futuro. Esta construcción gramatical apunta al reino de Dios, que lo que el Mesías está por hacer, entregar su vida, era algo que Dios había planeado en el pasado, está ocurriendo ahora y tendrá implicaciones para el futuro. ¿Qué tipo de implicaciones? Implicaciones de reino. Y finalmente miren cómo concluye el verso 56. Otra vez el énfasis está en la Escritura. Para que las Escrituras, y noten esto, para que las Escrituras de los profetas sean cumplidas. Y luego, ¿qué tenemos? Otro cumplimiento, porque dice, entonces todos los discípulos lo abandonaron y huyeron. De nuevo, el Mesías habló sobre este hecho. Habló de cómo el pastor sería herido y las ovejas se dispersarían. Todo esto es un cumplimiento de la profecía. Y esto sigue demostrando la soberanía de Dios, que Dios está a cargo y que nada está sucediendo sin que Dios lo supiera. Todo está relacionado con los propósitos de Dios, porque Dios es en verdad el Rey. Él es el Señor. Verso 59. Pero los sumos sacerdotes y los ancianos y todo el Sanedrín estaban buscando algo. Esto es muy importante. Estamos en un punto crítico del Evangelio de Mateo, y es un punto bastante confuso si no entendemos los antecedentes bíblicos. Tenemos al liderazgo. Recuerden, los sumos sacerdotes, así en plural, y los ancianos, también en plural, con todo el consejo, es decir, el Sanedrín, ese cuerpo gobernante de la nación de Israel. ¿Y qué estaban buscando? Estaban buscando un falso testimonio. Buscaban gente que testificara y que lo hicieran falsamente, que no ofrecieran testimonios verdaderos. Y noten esto. Esta es una acusación contra el liderazgo, porque deberíamos encontrar a un Sanedrín que funcione basado en la verdad. No procurando un testimonio falso, sino un testimonio preciso y verdadero. Pero no era así porque a ellos no les interesaba la verdad. No estaban interesados en la voluntad de Dios, no estaban buscando justicia. Estaban buscando sus propios objetivos. Y lo que encontramos aquí es que Judas y el Sanedrín tenían claramente una mentalidad común. ¿Cuál mentalidad? Obtener lo que querían. No busques obtener lo que quieres, sino más bien recibe lo que Dios quiere darte. Y lo recibes permitiendo que Dios use tu vida de la manera en que Él quiere usarla. Busca sus propósitos, busca su plan para tu vida y serás un recipiente de la bondad de Dios. Conocerás la intimidad con Dios, conocerás su poder y conocerás su perspectiva. Mira de nuevo el verso 59. Pero, es decir, en contraste con la palabra de Dios, con el espíritu de la profecía, encontramos que los sumos sacerdotes y los ancianos y todo el Sanedrín estaban buscando un falso testimonio contra Yeshua. ¿Por qué? Así. Y la siguiente palabra es él. El énfasis aquí está en él, el Mesías, con el fin de que a él lo sentenciaran a morir. Esta expresión para sentenciar a morir la veríamos como algo futuro, aún no se ha concretado, pero cuando lo analizamos, está en una construcción gramatical que habla de algo que en realidad está en el pasado, aunque no ha sucedido aún. Entonces, ¿por qué se usa el pasado? Para indicar algo completo. Estos individuos, los sumos sacerdotes, los ancianos y todo el Sanedrín, estaban comprometidos con una sola cosa, y esa era provocar una destrucción absoluta del mismísimo ser que Dios envió a este mundo. ¿Y quién es ese? El Hijo de Dios, el único que es totalmente hombre y completamente Dios. Mira ahora el versículo 60. Y ellos no encontraron. ¿Por qué eso es tan importante? Bueno, entendamos que esta fiesta de la Pascua está relacionada con una de las tres festividades principales. Sabemos que tres veces al año la Biblia dice que es obligatorio para cada varón judío de 20 años o más ir a Jerusalén. ¿Cuáles son esas veces? La fiesta de los panes sin levadura, que por supuesto está relacionada con la Pascua. Luego, la fiesta de Pentecostés, o la fiesta de las semanas, Shavuot en hebreo. Y la tercera ocasión es Sukkot, la fiesta de los tabernáculos. Entonces, por ser uno de estos tres momentos, seguramente una inmensa cantidad de judíos, especialmente judíos observantes, gente de mentalidad seria, estaría en Jerusalén porque la palabra de Dios les ordenaba estar allí. Pero, ¿qué pasó? A pesar de haber una gran cantidad de judíos piadosos comprometidos con la palabra de Dios, no hubo nadie que estuviera dispuesto a... Noten esto. A dar falso testimonio contra Yeshua. Sigue leyendo en el versículo 60 porque a veces pensamos que hay un conflicto, pero no es así. Se está diciendo lo mismo de una manera diferente. Sigue leyendo. Y muchos falsos testigos se presentaron. Ahora, ¿quiénes son los falsos testigos? Bueno, los falsos testigos son aquellos a quienes no se les permite dar testimonio ante el Sanedrín. Les daré un ejemplo de qué es un falso testigo. Un falso testigo no puede testificar ante el Sanedrín, y un falso testigo, por ejemplo, es una mujer. Las mujeres no podían dar testimonio ante el Sanedrín. Tampoco podía hacerlo un no judío. Y lo mismo pasaba con los judíos que no estuvieran comprometidos con la ley de Moisés. Todas esas personas eran llamadas falsos testigos. ¿Por qué eso es tan importante? Porque se nos dice aquí que muchos falsos testigos se presentaron, es decir, se adelantaron, se ofrecieron, estaban también allí. Pero ellos al final, ¿qué dice aquí? Efrón, es decir, no encontraron. Aquí vemos algo sobre la humanidad. Vemos que aquellos que eran judíos observantes y que habrían estado en Jerusalén no darían testimonio falso contra el Mesías para que él fuera destruido por completo. De la misma manera, encontramos a aquellos entre los falsos testigos, las mujeres, los no judíos y los judíos que no eran observantes de la Torá ni comprometidos con la Torá. Muchos estaban allí, se estaban presentando, pero ellos tampoco dijeron nada contra el Mesías. Esta es una declaración poderosa que debemos apreciar. Lo que están diciendo es que, en su totalidad, la humanidad no quería ser usada por el Sanedrín para provocar la destrucción del Mesías. Mira ahora la última parte del versículo 60, donde dice: pero, al final, encontramos que dos falsos testigos se presentaron. Versículo 61. Y ellos dijeron, o sea, estos dos falsos testigos, dijeron, el Mesías, estaba diciendo, yo soy capaz de destruir, y esto me molesta mucho. Muchas Biblias colocan aquí el templo, pero no es el templo, es una palabra diferente. No es la palabra griega jirón, que significa templo, sino neos, que aquí aparece en el caso acusativo, así que es neón, y se refiere al santuario. Se refiere al lugar santísimo, donde Dios, en el pasado, dentro del templo, allí moraba. Entonces dice aquí que estos dos falsos testigos dijeron que este decía: soy capaz de destruir el santuario de Dios y en 3 días lo edificaré. Y dice simplemente eso, lo edificaré. Muchos lo traducen como lo reedificaré, pero no dice eso. Dice lo edificaré. Reedificar significa restaurar lo que era, pero eso no fue lo que él vino a hacer. Él vino a hacer algo nuevo, algo diferente. Por lo tanto, él no estaba hablando del templo en Jerusalén, todos lo saben. Estaba hablando de su cuerpo, que su cuerpo iba a ser destruido, que iba a ser crucificado. ¿Cuándo? En la Pascua. ¿Por qué? Porque él es el Cordero Pascual. Él es el medio para la redención eterna. Pero, al tercer día, él resucitaría de entre los muertos. A esto es a lo que él se refería. Mira ahora el versículo 62. Y el sumo sacerdote, habiéndose levantado, le dijo: nada respondes, porque el Mesías no estaba participando en esto. No estaba tratando de salvar su vida. Él sabía que había sido enviado a este mundo para entregar su vida. Entonces leemos que el sumo sacerdote, habiéndose levantado, le dijo a Yeshua: nada respondes a lo que estos testifican contra ti. Verso 63. Pero Yeshua guardó silencio. Y el sumo sacerdote respondió, le dijo de nuevo, el sumo sacerdote hablándole al Mesías, le dijo: yo, y esta expresión significa yo te hago jurar, te obligo a que jures para testificar ante Dios, ante el Dios viviente, y debes decirnos si tú eres el Mesías, el Hijo de Dios. Resulta muy importante que el sumo sacerdote, que en este caso era Caifás, le preguntara a Yeshua: ¿eres tú el Mesías? Pero no se detuvo allí, sino que agregó: el Hijo del Dios viviente. Si eres un buen estudiante de la Escritura, sabrás que la frase Hijo de Dios habla de la divinidad del Mesías. Una y otra vez, vemos que la palabra de Dios dice de muchas formas diversas que el Mesías es divino. Y déjame advertirte que si rechazas la divinidad del Mesías, no sabes quién es Yeshua, y por lo tanto no has recibido al Mesías bíblico y no estarás en el reino de Dios. Debemos recibir al Yeshua de la Biblia. Él es el Hijo de Dios. Él es el Hijo divino de Dios, el único Hijo divino de Dios. Así que este sumo sacerdote suplica al Mesías, obligándolo a jurar, a tomar un juramento delante del Dios viviente, y le dice: para que nos digas si tú eres el Mesías, el Hijo de Dios. ¿Y será que Yeshua lo negó? No. Mira el versículo 64. Yeshua le dijo: tú lo has dicho. Esta es una manera de decir, en ese tiempo y en esa cultura, tienes razón, soy el Mesías, soy el Hijo de Dios, soy el Hijo divino de Dios tal como lo has dicho. Pero, y noten esto, con el fin de respaldar su punto sobre su divinidad, citó algo del Antiguo Testamento, del libro de Daniel, capítulo 7, versículo 13, donde dice: pero yo les digo que de ahora en adelante verán al Hijo del Hombre, así es como Yeshua se refería a sí mismo, verán al Hijo del Hombre sentado a la diestra del Poderoso y siendo hecho venir sobre las nubes del cielo. Ese verbo siendo hecho venir expresa su sumisión, su humildad, su obediencia a lo que su padre ha dicho, a lo que su padre ha revelado, y por lo tanto está comprometido con los propósitos de Dios. Verso 65. El sumo sacerdote entonces, después de escuchar lo que Yeshua dijo, rasgó sus vestiduras diciendo: ha blasfemado. ¿Para qué entonces seguimos necesitando testigos? He aquí, ahora han oído su blasfemia. ¿Por qué? Pues el sumo sacerdote entendió correctamente que el Mesías estaba diciendo que él es divino, que él es Dios. Y por lo tanto, ¿qué hizo el sumo sacerdote? Rasgó sus vestiduras. Además, dijo, ya no hay necesidad de testigos. Hemos oído que él es un blasfemo. ¿Y cuál es la pena por blasfemia? La muerte. Y eso es lo que intentaban lograr. Eso es lo que querían hacer. Por lo tanto, veamos nuestro último verso en Mateo 26, donde dice, el sumo sacerdote está hablando a la multitud. ¿Qué piensan ustedes? Y los que respondieron dijeron, es digno de muerte. Esto era lo que ellos deseaban hacer. Y ahora el sumo sacerdote ha tomado el asunto en sus propias manos. Él ha establecido, de manera injusta, por supuesto, pues el Mesías realmente es Dios y por ende no hay blasfemia. Pero para su propósito, obtuvieron el testimonio que necesitaban directamente de Yeshua y ahora tenían lo que querían para lograr su objetivo de condenarlo a la muerte, sin darse cuenta de que el propósito de Dios era permitir que esto ocurriera justamente en la Pascua. Ahora veamos nuestro capítulo final. Lo revisaremos brevemente. Vayan conmigo al capítulo 27. Pero, en la fiesta, estoy en el verso 15, Mateo 27, verso 15. Pero en la fiesta, el gobernador tenía como tradición liberar uno a la multitud, un prisionero. Esta tradición existía, ¿y por qué? Bueno, porque la Pascua trata sobre la libertad. Así como en la antigua Pascua de Egipto, los hijos de Israel salieron, recibieron libertad, la libertad para servir a Dios. Ahora, en memoria de eso, vemos esta tradición. Miren de nuevo el versículo 15. Pero, en la fiesta, el gobernador tenía la tradición de liberar a uno de los prisioneros de la multitud, a cualquiera que ellos quisieran. Versículo 16. Pero, para entonces, había un prisionero notable o prominente. ¿Y quién era este? Era llamado Barrabás. Muchas veces vemos que las Biblias, para protegernos a ti y a mí de la palabra de Dios, omiten cosas. Encontramos que los mejores manuscritos tienen que Barrabás era su primer nombre. Barrabás es Bar Abba, el hijo de Abba. Pero su primer nombre era Yeshua. Ahora, Poncio Pilato no llegó a la posición que llegó por ser ingenuo. Él era astuto, tenía entendimiento y sabía cómo funcionaba el mundo. Por lo tanto, eligió a Barrabás, Yeshua Bar Abba. Yeshua, el hijo de Abba. ¿Por qué? Porque él quería que Yeshua fuera liberado. Y lo veremos claramente. Miren de nuevo el verso 16. Pero para entonces tenían a un prisionero notable llamado Barrabás. ¿Y qué pasó? Por tanto, se reunieron y Pilato les dijo, se llevó a cabo esta reunión y él les dijo, por esta tradición de liberar a un prisionero leemos, ¿a quién quieren ustedes que les libere? ¿A Barrabás o a Yeshua, a quien llaman el Mesías? Bien, mientras leemos esto, vemos que la palabra de Dios enfatiza una y otra vez que Yeshua es llamado el Mesías. Así es como la gente, las masas, así es como el hombre común lo veía. Ellos tenían fe y reconocían quién era él. Lamentablemente los líderes, tanto los líderes de Israel como los del Imperio Romano, no lo entendían. Miren ahora el verso 18. Porque él sabía quién era él, Poncio Pilato, porque él sabía que por envidia lo habían entregado a él. Es decir, lo habían arrestado y fue entregado a Poncio Pilato para ser sentenciado. Versículo 19. Pero él, habiendo sido hecho sentarse en el bima, es decir, ese tribunal de juicio, lo hizo por una razón. Mientras se preparaban para dar este veredicto sobre qué hacer con él, noten lo que sucede. Miren el versículo 19, en la mitad. Su esposa le envió un mensaje diciendo: nada contra este justo. O literalmente contra ese justo. La palabra ese en griego es una palabra de énfasis. La Biblia nos está diciendo que esta mujer reconoció que Yeshua era justo. Se está enfatizando esto al lector. ¿Y quién es esta mujer? Es la esposa de Poncio Pilato. La esposa es una ayuda idónea. La esposa da consejo. La esposa es la confidente de su esposo. Y él debería entender que la esposa es provista por Dios para cada hombre casado con el fin de servir mejor a Dios. Ella es un recurso y una bendición. Así que la mujer envió un mensaje a él, a Poncio Pilato, diciendo: no tengas nada que ver en absoluto con ese hombre justo. ¿Por qué? Porque mucho he sufrido hoy por un sueño a causa de él. Dios es fiel. Los sueños muchas veces, no siempre, pero en la Escritura, con frecuencia un sueño es Dios comunicándose. Vemos eso, por ejemplo, con José y con muchos otros. Tanto con José, el del Nuevo Testamento, el padre legal del Mesías, como con José del libro de Génesis. Daniel también recibió sueños que eran revelación de Dios. Así que ella dice: no hagas nada contra ese hombre justo, porque mucho he sufrido hoy por un sueño sobre él. Versículo 20. Pero el sumo sacerdote y los ancianos convencieron a la multitud para que pidieran a Barrabás. Y con Yeshua, ¿qué querían hacer? Lo mismo, querían destruirlo. Y, de nuevo, la palabra destrucción está en pasado aquí, expresando totalidad, algo completo, a fondo. Ese era su objetivo. Querían acabar con Yeshua por completo. Versículo 21. Y el gobernador les respondió: ¿qué debo hacer con estos? ¿A cuál de los dos quieren que deje en libertad? Y ellos dijeron: a Barrabás. Entonces Pilato, esto es lo que dice, Pilato les dijo: entonces, ¿qué debo hacer con Yeshua, el llamado Mesías? Y ellos le dijeron a él, a Poncio Pilato le dijeron todos ellos en acuerdo, que sea crucificado. Ellos querían que él muriera y querían usar su muerte, su crucifixión en el madero, como un mensaje para todos sus posibles seguidores. Síguelo, ponte de acuerdo con él, cree en él, y esto es lo que puedes esperar que te pase a ti también. Serás crucificado. Y noten cómo se enfatiza esto, verso 23. Pero el gobernador decía: pero qué mal ha hecho. Y esta es literalmente la palabra mal, es decir, que no podían encontrar nada. Y es muy importante que tomemos la palabra de Dios en su valor literal. La palabra mal se refiere a aquello que está en contra de la voluntad de Dios. Lo que este texto dice y lo que testifica Poncio Pilato es clave. Recuerden que esto ocurre en el tribunal de juicio. Cuando un líder preside el tribunal de juicio, está obligado a decir la verdad. Por eso este testimonio es tan importante. Lo que Pilato está diciendo es crucial para nosotros los lectores. El gobernador decía, ¿pero qué mal ha hecho? Mas sin embargo, tenemos aquí esta conjunción de contraste. Mas sin embargo, todos ellos clamaban más fuerte diciendo, ¡que sea crucificado! Querían su muerte, ¿por qué? No era la gente la que lo quería, sino el liderazgo. Recuerden lo que se nos dijo antes en el texto. Que los líderes, en el verso 20, tenían influencia. Habían convencido a la multitud para que pidieran a Barrabás. Ahora, miren por favor el versículo 24. Pero Pilato, viendo que nada prevalecería, es decir, que no podía cambiar a la multitud, él quería hacerlo, pero sabía que era una causa perdida. Entonces Pilato, habiendo visto que nada prevalecería, sino que más bien se estaba formando algo, presta atención a este verbo, a esta voz. Vemos que se estaba formando, ¿qué? Un motín. Y todo esto tenía el propósito de intimidar. Querían intimidar a Poncio Pilato. Si no haces lo que queremos, habrá un motín. ¿Y qué sucedería? Roma huiría de eso, y esto pondría a Poncio Pilato en una posición muy difícil con el Imperio Romano. Así que ellos estaban provocando o formando un motín. ¿Y qué hizo él? Tomando agua, se lavó las manos delante de la multitud, diciendo, «Inocente, inocente yo soy de la sangre de este», y lo dice de nuevo, «de este hombre justo». Lo que esto nos dice es que el Mesías puede ser el Cordero de Pascua, lo que significa que su muerte, debido a su justicia, al ser inocente, su muerte puede asegurar para nosotros la redención eterna. Poncio Pilato lo dice de nuevo. Leemos, «Inocente soy de la sangre de este justo». Ustedes verán. Es decir, ustedes verán de este asunto por ustedes mismos. O sea, háganlo ustedes, pero yo no seré parte de eso. Ahora, a pesar de que él no fue quien llevó a cabo la crucifixión, sigue siendo culpable. ¿Por qué? Porque tenía el poder. Él mismo le dijo al Mesías, ¿no sabes que tengo el poder para dejarte en libertad y tengo el poder para crucificarte, para ejecutarte? Él lo tenía, pero en lugar de hacer lo correcto, no lo hizo. Su esposa se lo advirtió, no le hagas nada a ese justo. Pero Pilato no le hizo caso, porque vamos a ver, mira ahora el siguiente verso. Él les dijo, ustedes verán. Verso 25. Y todo el pueblo respondió y dijo, su sangre sea sobre nosotros y sobre nuestros hijos. Bien, esto es profético. Esto nos dice que la sangre del Mesías, estando sobre el pueblo y sobre la siguiente generación, tiene un propósito. Ellos clamaron, ¿por qué? Porque es la Pascua. ¿Cuál es el propósito de la sangre en la Pascua? Redimir. Ella produce redención. Y como no es la sangre de cabras, becerros o corderos, sino que en cambio es la sangre del mismísimo Hijo de Dios, ella no provee una mera expiación. Quiero hacer una pausa. Nunca, jamás deberías referirte a la obra del Mesías en la cruz con el término expiación. Eso no fue lo que el Mesías logró. Él fue crucificado en la Pascua, la fiesta de la redención, para asegurarnos, como lo dice el escritor de Hebreos, y esta es la tercera vez que lo mencionamos, una redención eterna. ¿Por qué enfatizo tanto esto? Porque la palabra de Dios lo hace. Debemos recibir lo que el Mesías de manera libre completa y eterna logró para nosotros. Versículo 25. Y todo el pueblo respondió. El pueblo dijo, su sangre sobre nosotros y sobre nuestros hijos sea. Verso 26. Noten cómo concluye. Poncio Pilato pudo haber querido intentar desvincularse de la responsabilidad, pero nota lo que dice el versículo 26. Entonces él le soltó a Barrabás. Pero ¿y con Yeshua qué hizo? Y los evangelios confirman esto. Pilato hizo que el Mesías fuese azotado. Esta fue una paliza brutal por la que atravesó. Y si eres un buen estudiante de los evangelios, sabrás algo. Y me refiero a que regresaron al tribunal del juicio, a ese trono, al Bima, donde el gobernador tenía prohibido mentir. Y allí él dijo, he aquí el hombre. ¿Por qué? Porque el Mesías fue golpeado tan brutalmente cuando fue azotado que su rostro quedó desfigurado. Y Poncio Pilato dijo, este es ese hombre. ¿Por qué? Porque había quedado irreconocible tras la brutal golpiza que sufrió. Y después de eso leemos que él lo entregó para que fuera crucificado. Esa crucifixión, ese término de ser crucificado, está en voz pasiva, lo que significa que algo causó su crucifixión. ¿Y quién dio la orden? Poncio Pilato. Debemos entender que cuando no estamos comprometidos con la verdad de Dios, cuando no basamos nuestra vida en las escrituras proféticas y en todas las escrituras, cuando lo hacemos a nuestra manera, seremos usados por el enemigo. No solo como vimos al principio que Judas fue usado por el enemigo, sino también así como Poncio Pilato. Dios le dio una esposa que le dijo, no hagas nada contra ese hombre. Y él no escuchó. No se levantó por la verdad. No buscó actuar en justicia. Él confesó que el Mesías era justo, pero no actuó de acuerdo con la proclamación que sabía que era verdadera. ¿Y qué pasó? La voluntad de Dios se cumplió. Cerraré con esto. Dios cumplirá sus propósitos. Dios es soberano. Y el deseo de Dios de bendecir y establecer su reino se cumplirá, pero ¿estarás allí? La única forma, y quiero enfatizarlo, la única forma en que entrarás al reino de Dios, verás tus pecados perdonados y no experimentarás el juicio, el castigo o la ira de Dios, es si recibes ese mensaje del Evangelio. Y es muy fácil hacerlo. ¿Por qué querría Dios hacerlo difícil? ¿Qué dice él? Si reconoces que eres pecador, que has sido destituido de la gloria de Dios, que no eres perfecto, sino que te has rebelado contra la palabra de Dios, y además, si entiendes tu culpa, mirarás al Mesías, aquel que murió en esa cruz, que entregó su vida, que tomó la ira de Dios para que podamos ser libres, para que seamos perdonados eternamente. Y si le dices, sí, Dios, acepto la muerte del Mesías en esa cruz como el pago completo por mi pecado. Y creo que Él no solo murió en esa cruz, sino que tú, Dios, Dios el Padre, lo resucitaste de entre los muertos. Creo en eso y recibo ese mensaje en mi vida. Cuando haces esto, tu nombre en ese mismo momento queda escrito en el libro de la vida del Cordero, sin posibilidad de ser borrado jamás. Eso es lo que dice la Escritura, para que podamos tener seguridad, para que podamos tener, como dije antes, confianza absoluta. Dios es bueno y te ama. Dios te ha salvado, si has recibido su provisión. Y esa provisión es solo una, el Mesías Yeshua, Jesucristo, el Cordero de Dios, como dice Pablo, nuestra Pascua. Mi esperanza es que tengas una Pascua significativa y una fiesta de los panes sin levadura significativa, y que dentro de esa fiesta de los panes sin levadura comprendas la gloria de la resurrección del Mesías. Que sepas que este es un evento que ocurrió en el pasado, que lo recibas por fe y que compartas esa victoria, de la cual testifica la resurrección. Amén. Gracias, Baruch. Gracias a todos los que han estado con nosotros en esta enseñanza. Espero que hayan sido edificados y que estén entusiasmados por celebrar la Pascua. Quiero tomar unos minutos para compartir algunas formas prácticas en las que puedes apartar este tiempo. Seamos muy claros sobre cuándo ocurren estos días y repasemos las fechas, porque muchos de ustedes ya saben que hay tres fiestas, y la primera es la Pascua, el día de la preparación, el día 14 de Nisán, que inicia con la puesta del sol el viernes 11 de abril y dura hasta la puesta del sol del sábado 12 de abril. Tan pronto como el sol se pone, comienza la fiesta de los panes sin levadura, que va del 15 al 21 de Nisán, o sea, tras la puesta del sol del sábado 12 de abril hasta la puesta de sol del sábado 19 de abril este año 2025. El primer día, este año será un poco diferente, ya que en este 2025 el primer día cae al terminar el sábado, así que el primer día, que sería el domingo 13 de abril, es un alto Shabbat, que es un día de descanso, y luego el sábado 19 de abril es tanto un Shabbat normal como un alto Shabbat. Esas son las fechas de la fiesta de los panes sin levadura. Otro detalle único sobre las fechas de este año es que la fiesta de las primicias, que siempre es el día después del sábado semanal, cae el sábado 19 de abril, después de la puesta del sol, y luego se extiende hasta el domingo, hasta la puesta del sol del 20 de abril. Esas son las fechas en las que ocurren cada una de estas fiestas. Me gustaría compartir algunos principios. Quizás es la primera vez que celebras la Pascua, así que quiero compartirte algunas cosas para ayudarte a nivelar tus expectativas y tu perspectiva mientras te preparas, porque si entras en internet y comienzas a investigar sobre cómo celebrar la Pascua, podrías encontrarte con una lista interminable de pasos a seguir para hacerlo correctamente. Bueno, quiero compartir algunas cosas porque, antes que nada, no puedes guardar la Pascua o estas fiestas de acuerdo con la ley de Moisés. Si lees Éxodo, Levítico y Deuteronomio e intentas seguir los pasos que lees en la Biblia, en la Torá, no lograrás el objetivo. Por tanto, eso no es lo que buscamos hacer aquí. Yo creo que guardar la Pascua no se trata solo de lo que tú haces y los pasos que sigues, sino de recordar lo que Dios Padre y el Mesías han hecho por ti, apartando tiempo para adorar a Dios por ello. El siguiente principio que quiero compartirte es que debes mantener a Yeshua como el centro. Que lo principal siempre sea lo principal. Si eres nuevo celebrando la Pascua, enfócate en la obra terminada del Mesías. Enfócate en cómo Él ha cumplido perfectamente la Pascua, los panes sin levadura y la fiesta de las primicias en su primera venida. Y mientras practicas algunas de estas tradiciones, ya sea limpiar la levadura de tu casa, lo cual fue ordenado a los hijos de Israel, recuerda que estos actos físicos de obediencia siempre tienen un propósito espiritual. Queremos asegurarnos de que lo hacemos con una correcta actitud de corazón. Si estás limpiando la levadura de tu casa, recuerda que el principio detrás de esto es limpiar el pecado de tu vida. Así que toma un tiempo para reflexionar sobre dónde puede haber pecado en tu vida, qué debes confesar, arrepentirte y ser limpiado en tu corazón. Eso es lo que realmente le importa al Señor. Quiero repasar cada una de estas fiestas y compartir algunos consejos prácticos sobre cómo puedes apartar este tiempo, comenzando con la Pascua, que es el día de la preparación. Te animaría a que ese día tomes tiempo para leer Juan 13, 14, 15, 16, todo ese discurso hasta el capítulo 19, que ocurrió el 14 de Nisán. Toma tiempo para leer esos pasajes y reflexionar sobre lo que el Mesías está haciendo. Esa noche, cuando comiences la Pascua, tan pronto como se ponga el sol, el 11 de abril, come la última cena, incluyendo pan y vino. Toma un tiempo tal como hizo Yeshua con sus discípulos. Toma pan y vino en tu comida, cena esa última cena, y tal como Yeshua nos mandó en Juan 13, lávense los pies unos a otros. Para algunos de ustedes esto puede sonar extraño, pero es lo que Él nos mandó a hacer. y es un acto de humildad en el que puedes humillarte ante los que amas y comprometerte a amarlos y servirlos. Así que te animo a participar en ello. Y también, según Juan 17, tal como Yeshua oró al Padre por nosotros, nosotros también podemos orar unos por otros. Esas serían un par de cosas geniales que podrías hacer este sábado, durante el inicio de la Pascua. Luego viene la fiesta de los panes sin levadura, que, como dije, va desde el atardecer del sábado 12 de abril hasta el atardecer del sábado 19 de abril de este año 2025. Hay muchas escrituras que puedes leer y orar, y de hecho, tenemos un documento en nuestro sitio web amarasaisrael.org que puedes descargar. Si vas a nuestra página principal, baja un poco y verás un enlace que habla de la Pascua. Allí verás enlaces y podrás descargar este documento, entre otros más. Encontrarás muchas escrituras, ideas y puntos de oración, cosas que puedes hacer para apartar este tiempo. No me queda espacio para hablar de todo esto en este video, pero entra a amarasaisrael.org y descárgalo gratuitamente. Lo mismo está disponible también en inglés en loveisrael.org. Pueden descargarlo tanto en español como en inglés. Una de las mejores cosas que pueden hacer para iniciar la fiesta de los panes sin levadura es tener un seder de Pascua en tu hogar. En amarasaisrael.org y en loveisrael.org pueden descargar un folleto para guiarse en el seder de Pascua con las cuatro copas. Y lo que me encanta de ese folleto es que no está centrado en tradiciones, sino que su enfoque está en la Escritura y en la obra del Mesías. Todo lo que está en él apunta a la obra del Mesías. Algo divertido que puedes hacer, y en mi familia lo hacemos, es representar teatralmente la historia de la Pascua. Si tienes niños pequeños o grandes, o si simplemente te gusta actuar, este es un momento maravilloso para recordar lo que Dios ha hecho por nosotros. Así que te animaría a representar la Pascua como parte de tu celebración de Pascua. Y finalmente, llegamos a la fiesta de las primicias, que comienza tras el atardecer del 19 de abril hasta el atardecer del 20 de abril. Allí querrás leer sobre la resurrección del Mesías, bien sea en Mateo 28 o en los otros evangelios. Todas las escrituras están enumeradas en nuestro documento, así que te animo a leer todo sobre la resurrección del Mesías, representarla y celebrarla. Eso es lo más importante, celebrar la resurrección del Mesías y adorarlo, porque ya que Él fue resucitado de entre los muertos, nosotros también debemos tener presente que seremos resucitados de entre los muertos, y eso nos da esperanza, una esperanza de reino, de que también nosotros experimentaremos la resurrección. Eso también sería algo genial que puedes hacer. Y otra cosa es que allí comienza el conteo del Omer, cuando comenzamos a contar 7 semanas completas hasta Shavuot o Pentecostés. Así que en ese día, en la fiesta de las primicias, puedes comenzar a contar el Omer. Espero que estas ideas sean útiles para ti, especialmente si estás comenzando. Recuerda que todo esto lo encontrarás en amarasaisrael.org y también serán enviadas en nuestro boletín en español. Si no te has suscrito a nuestro boletín, puedes hacerlo en el mismo sitio web de amarasaisrael.org. Espero que todos tengan una Pascua bendecida, que el Señor continúe revelándose a ustedes en sus vidas y que tomen este tiempo, que aparten esta temporada de Pascua para adorarlo por todo lo que ha hecho por nosotros. Cierro con esto y que Dios les bendiga a todos.
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1: Shalom, bienvenidos a Via Haftash Israel, una frase hebrea que significa amarás a Israel. Esperamos que se queden con nosotros durante los próximos 30 minutos, ya que nuestro maestro, el Dr. Baruch, nos compartirá una enseñanza expositiva de la Biblia. 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Aquí está Baruch y la lección de hoy. Con frecuencia la gente le huye a estudiar el libro de Apocalipsis, porque piensan que es difícil de entender. Pero una vez que comprendes la metodología que Juan usó al escribir este libro, cómo fue inspirado para hacerlo, el Apocalipsis no tiene que ser tan difícil. Una de las cosas que vemos es que Juan habla en orden cronológico sobre lo que acontece, pero algunas veces se detiene y regresa para compartir con nosotros una nueva perspectiva de lo que dijo con anterioridad, para que tengamos un mejor y más completo entendimiento del pasaje. La semana pasada vimos muy claramente que regresamos 2,000 años atrás, al tiempo del nacimiento del Mesías, y luego avanzamos hacia los últimos días. Una de las cosas que no hicimos cuando estudiamos el capítulo 12 de Apocalipsis fue que no estudiamos el último versículo. Y te preguntarás por qué. Una de las cosas que debes saber sobre nuestra Biblia es que en los manuscritos originales no habían capítulos ni versículos. Así que cuando finalizamos el capítulo 12 y comenzamos el capítulo 13 en nuestras Biblias, ¿quién determinó que ahí debían dividirse? El hombre lo hizo. Y lo que quiero que veas aquí es que cuando vemos el capítulo 12 en su último verso, el verso 17, siento que este versículo realmente tiene un propósito detrás de sí. El propósito de darnos entendimiento sobre lo que hablará el capítulo 13. Una y otra vez en esta sección central del libro de Apocalipsis, vemos a Dios volviendo para darnos una imagen mejor y más precisa, más información para hacer las conclusiones adecuadas y tener la perspectiva correcta para entender este libro. Así que mira el verso 17, capítulo 12, versículo 17. Este es una especie de pasaje resumen. Hemos visto que en los últimos días el enemigo, o sea, Satanás, perseguirá a Israel. Pero ahora, al final del capítulo 12, versículo 17,

0: Él quiere hacer una declaración. Noten lo que dice. Y el dragón se enfureció contra la mujer, hablando de Israel, y dice que fue e hizo guerra. Esto es importante porque ya hemos visto que ha hecho guerra en contra de Israel. Pero ahora vamos a algo que tomó lugar antes. No se trata de la persecución de la Israel no redimida, sino de aquellos que llegaron a la fe en el Mesías, los que llamamos los primeros frutos, aquellos que entraron en una relación de pacto con Yeshua por medio del Evangelio. ¿Por qué lo digo? Noten cuán específica es la terminología en este último versículo del capítulo 12. Una vez más, y el dragón se enfureció contra la mujer y fue e hizo guerra contra el resto de sus descendientes. Esto demuestra que la comunidad de creyentes está atada a Israel. ¿Por qué podemos estar tan seguros? Bueno, escuchen lo que dice Pablo en el libro de Romanos, capítulo 9, versículo 6, cuando dice que no todo Israel es de Israel. ¿Qué quiere decir eso? La primera vez que dice Israel, habla sobre el pueblo judío en un sentido muy genérico. No todos los judíos serán parte de Israel. ¿Y qué significa cuando dice Israel por segunda vez? Está hablando de la familia de Dios. Habla de la congregación de los redimidos, habla de la gente del reino. Encontramos luego en el libro de Romanos a Pablo diciendo que habrán dos tipos de personas en el reino. Aquellos que provienen de la descendencia natural de Jacob, pueblo judío, pero también habrá una porción de aquellos que son gentiles. Así que de lo que hablamos aquí es de aquellos individuos que son parte del reino, parte de Israel, que es el pueblo del reino en un sentido, pero que llegaron a esta relación como veremos a continuación. Una vez más, este dragón vendrá y hará guerra contra el remanente de su descendencia. ¿Quién es este remanente? Aquellos que guardan los mandamientos de Dios y quienes tienen el testimonio del Mesías Yeshua. Ahora, hay dos cosas que necesitamos ver aquí. Innegablemente estamos hablando de creyentes al final del verso 12. En segundo lugar, noten que hay una relación. Aquellos que guardan los mandamientos de Dios, o sea, caminan en obediencia a los propósitos, los planes, la voluntad de Dios. Y esto manifiesta el testimonio de Yeshua. Entonces vamos a ver más y más cómo existe una relación entre el pueblo redimido de Dios y aquellos que caminan en obediencia a la palabra de Dios. Bien, ahora entremos al capítulo 13. Desde mi punto de vista, el capítulo 13 es uno de los capítulos más importantes en el libro de Apocalipsis, porque nos da una visión muy breve, pero clara, sobre lo que ocurrirá en los últimos días. Se enfocará primero, como dice en ese último verso, el verso 17 del capítulo 12, se enfocará ahora en la comunidad de creyentes. Entonces regresa en el tiempo, está haciendo un repaso. Miren el verso 1. Y yo estaba de pie sobre la orilla del mar. Aquí Juan, quien recibe esta visión, está de pie en la orilla del mar. Noten lo que sucede. Dice, miré y una bestia ascendió desde el mar. Lo que busca decirnos aquí Juan, quien está recibiendo visiones de Dios, está de pie sobre la orilla del mar, donde puede mirar y contemplar el mar. Ahora, compartí con ustedes que, empezando el capítulo 12, habría un énfasis, Dios presentaría de una manera única y especial este concepto del mar. La semana pasada aprendimos sobre el mar que continuamente se está moviendo. Con frecuencia las olas rugen, y lo que extraemos de allí es inestabilidad. Entonces, sobre la bestia, lo que hemos aprendido de la bestia es que es un imperio. Hablando de los últimos días, veremos que hay un imperio que se levantará y surgirá debido a la inestabilidad del mundo. Es muy importante que veamos esto. Noten una vez más en el verso 1. Y yo estaba de pie sobre la orilla del mar y miré y una bestia ascendiendo del mar, que tenía 7 cabezas, 10 cuernos, y sobre cada uno de estos cuernos había una corona, entonces 10 coronas. Esto es muy similar, pero lo que vemos aquí tiene relación con lo que vimos en el capítulo 12. En el capítulo 12 también vimos una bestia con 7 cabezas, y esto será probado cuando entremos al capítulo 17 de Apocalipsis, que esta bestia tiene 7 cabezas que representan 7 imperios diferentes y que se manifiestan en tiempos diferentes. ¿De quiénes se trata? Repasémoslos brevemente y volveremos a verlos cuando estudiemos Apocalipsis 17. Se trata de Egipto, Asiria, Babilonia, luego los medos y los persas, es una alianza, medo-persa, el quinto es Grecia, el sexto es Roma, y luego el séptimo, el último, o aparentemente este último imperio, es el séptimo, desde el punto de vista de Daniel, es el más singular. Es el imperio más difícil de entender, aquel que resulta más terrible y temible para Daniel. Entonces vemos 7. También vemos que habrán 10 cuernos. ¿Qué son estos? Más adelante en el capítulo 17 veremos que son 10 reinos que se unen y conforman este imperio. Y cada uno de estos tendrán una corona, es decir, que habrá un reino de reinos. Eso es lo que trata de decirnos aquí. Mira algo más. Final del versículo 1. Dice, y sobre su cabeza de este imperio habían nombres blasfemos. Entonces, lo primero que vemos sobre este imperio es que la manera como gobierna es una manera blasfema. Este imperio, ya sea que hablemos de Egipto, o de Asiria, o de Babilonia, o cualquiera de los que nombramos, todos ellos se levantan en oposición a Dios. Y ellos manifiestan su oposición de una manera muy simple. Cuando hablamos de Egipto, Asiria, Babilonia, los medos, los persas, Grecia, Roma, de los que sean, ellos todos eran perseguidores del pueblo judío. Ellos todos querían expulsar al pueblo judío de la tierra de Israel, porque este imperio, recuerden que está inspirado por Satanás. Satanás conoce la palabra de Dios, aunque no se somete a ella. Se rebela en su contra. Él entiende que la voluntad de Dios es que el pueblo judío habite en su tierra, y por tanto Satanás quiere expulsar al pueblo de allí. Y déjame compartirte algo hoy. En la época que vivimos actualmente, una de las cosas más controversiales es el pueblo judío que habita en la tierra de Israel. Cuando digo la tierra de Israel, no hablo solamente de la costa mediterránea. Si conoces las profecías, uno de los lugares donde el pueblo judío debe habitar antes de que el Mesías regrese, y no hablo sobre el rapto, hablo sobre la segunda venida, hablo del establecimiento del reino. Una de las cosas que los profetas dicen muy claramente es que el pueblo judío necesita habitar en las ciudades antiguas que fueron destruidas. ¿Dónde se encuentran? Están ubicadas en lo que el mundo llama las comunidades de asentamiento. Y estos habitantes son tan problemáticos de concebir para el mundo, desde el punto de vista de la Unión Europea, por ejemplo. Si hay productos que son generados en estas comunidades de asentamiento, son prohibidos en muchos lugares del mundo. Hay un boicot en su contra. ¿Por qué? Porque hemos visto que el mundo va en oposición a la voluntad y propósitos de Dios. Entonces, mira de nuevo. Dice al final del verso 1 que esta bestia tendrá nombres blasfemos, es decir, cada uno de estos reinos, estos imperios, tanto Egipto, Asiria, Babilonia o los demás, todos blasfeman contra Dios. Esto será cierto también en los últimos días. Mira el verso 2. Y la bestia que vi tenía una apariencia de leopardo, y sus patas eran como patas de oso, y su hocico como el hocico de un león. Esto suena familiar. Recuerda, una de las cosas que vimos sobre el libro de Apocalipsis es que a Juan le gusta tomar cosas prestadas de los pasajes del Antiguo Testamento. Y lo que vemos aquí es a Daniel hablando de la misma clase de animales, un leopardo, un oso y también un león. Lo interesante es esto, cuando Daniel habla de ellos, Él los nombra en el orden inverso. Daniel miró estas cosas hacia el futuro. Es decir, Daniel vio a los babilonios, luego vio a los medos y persas, y finalmente vio a los griegos. Y por eso los tenemos en ese orden. Pero desde el punto de vista de Juan, él los presenta en orden inverso. ¿Por qué? Porque para Juan, estas cosas están en su pasado. Por eso tienen un orden diferente. Pero es muy significativo los términos que están siendo usados para que podamos comprender que lo que Juan está escribiendo es lo mismo que Daniel escribía en su profecía. En Daniel capítulo 7, por ejemplo. Avancemos a la segunda mitad del verso 2. Y le fue dada a esta bestia del dragón su poder y su trono y su gobierno. En otras palabras, este gran poder. Así que una vez más, lo que dice es esto. Todos estos imperios, especialmente el que se encuentra en los últimos tiempos, serán satánicos en su esencia. Y Satanás se manifestará de una mayor manera en los últimos días. Veremos que Satanás hará señales y maravillas para engañar. Él se presentará de una manera única, como no lo hizo nunca en Egipto, Asiria o Babilonia, pero lo hará en los últimos días con esta última cabeza con la que se manifestará. Miremos ahora el verso 3. Juan, todavía recibiendo visiones, dice, «Miré, y he aquí una de las cabezas fue herida con una herida mortal». Literalmente dice, fue una herida hasta la muerte. ¿Por qué eso es importante? Vamos a ver que esta última cabeza, la cabeza que fue herida con este golpe mortal, que es literalmente lo que dice, este será el séptimo imperio. Ahora, quizás recordarán cuando estudiamos en otro tiempo Daniel capítulo 8, hablamos del hecho de que esa bestia en Daniel 8, el segundo imperio que se levanta, será sobrenatural. Cuando vemos una herida que es mortal, pero luego la persona se sana, es una especie de resurrección, lo que estamos viendo aquí. Entonces, dará una falsa impresión. Lo que el anticristo, y de él estaremos hablando en unos minutos, lo que el anticristo hará es dar una falsa impresión. Mencionamos que él entrará al lugar santísimo como el Mesías haría. Él proclamará ser Dios como el Mesías es Dios. Así que una y otra vez, en este pasaje, vamos a ver una conexión entre cómo ese último imperio es del anticristo. Y esto será muy claro en la segunda mitad del capítulo 13. Pero mira de nuevo en el verso 3. Juan hablando dice, «Miré, y he aquí una de sus cabezas», luego descubriremos que es la última cabeza, «fue herida con un golpe mortal», y fue un golpe de muerte que le fue dado, y dice que fue sanado. Y debido a eso, toda la tierra estará maravillada y seguirá a la bestia. Entonces, debido a un poder sobrenatural, el mundo será engañado. Esto simplemente va de la mano con lo que Dios nos dice en otra parte, en el Nuevo Pacto, donde dice que en los últimos días Él enviará una fuerte ilusión, con el fin de engañar, si fuera posible, incluso a los elegidos. ¿Qué significa eso? Significa que solo las personas que tienen una relación de pacto con Dios, que ven las cosas desde la posición de la verdad y entiendan la relación entre el pacto y la verdad, solo aquellos que siguen la verdad no serán engañados. Entonces, descubriremos algo. Sigamos leyendo en el versículo 4. Dice que ellos harán algo. Ellos se postrarán ante el dragón, que le dio poder o autoridad a esta bestia, y adorarán a la bestia y dirán, ¿quién es como la bestia? O sea, serán testigos de algo sobrenatural y por tanto sacarán una conclusión errada, que cualquier cosa sobrenatural debe ser Dios, y no es el caso. Ya hemos hablado sobre una guerra que habrá en los cielos, ¿correcto? Y será una guerra sobrenatural, de origen espiritual. Y debido a que Satanás será vencido por Dios, descenderá a la tierra. Pero él tiene poder sobrenatural. Y aquellos que no están conscientes de lo que dice la Escritura, y será muy específica en cuanto a lo que hará este anticristo, esta bestia. Aquellos que no son expertos en las Escrituras, quienes no están preparados para los últimos días, que no saben qué esperar, serán engañados fácilmente por el enemigo. ¿Y qué hará el enemigo? Bueno, debido a que los engañará, los acusará y será un instrumento por su engaño para que la ira, el juicio consumidor de Dios, caiga sobre ellos. Eso es lo que él quiere. Satanás sabe que ha sido derrotado. Él sabe que no saldrá triunfante. Y lo que quiere hacer es traer la mayor cantidad de muerte y destrucción sobre todos los que pueda, porque es su naturaleza. Él se deleita en el sufrimiento de otros. Esto es lo que escuché de un teólogo. Si Satanás supiera, y lo sabe, quién es el Mesías, para lo que fue enviado al mundo, ¿por qué participó en la muerte del Mesías? O sea, ¿por qué entró en Judas? ¿Por qué actuó de la manera como actuó para llevar al Mesías a morir en el madero? ¿Qué representa la base de la victoria y redención para nosotros? Porque él fue tentado por su amor y pasión por el sufrimiento. No pudo refrenarse a sí mismo, fue consumido por su deseo de ver a Yeshua sufrir, aunque esto significara su propia derrota. El teólogo preguntó, ¿pueden entenderlo? Absolutamente sí. Durante muchas ocasiones en mi vida y seguramente también en la tuya, sabes que hacer algo está mal, sabes que si lo haces será desagradable y deshonroso ante Dios, pero ¿qué pasa? Como tu carne lo desea con tanta fuerza, tú vas y caes. De eso es lo que hablamos aquí. Entonces Satanás será engañado por sus propias pasiones lujuriosas para lograr lo que desea y a lo cual es adicto, y eso es el sufrimiento y dolor de otros. Veamos de nuevo el versículo 4. El mundo adorará al dragón que le dio a la bestia su poder y autoridad. Lo adorarán y dirán, ¿quién como la bestia? ¿Y quién será capaz de hacer guerra en su contra? ¿De qué habla aquí? Muy simple. Una vez más, si regresamos al libro de Daniel, capítulo 8, cuando esta bestia se manifieste a sí misma, la segunda, que Daniel llama la cabra peluda, habrá un sentimiento de impotencia. Se escuchará decir, ¿cómo podemos hacer guerra? ¿Cómo peleamos en su contra? Porque es sobrenatural. Pero lo que necesitamos entender es esto. Tenemos al Señor de señores y al Rey de reyes de nuestro lado. Nuestra guerra no es contra carne ni sangre, pero tenemos acceso a armas espirituales que son capaces, como aprendimos en Efesios capítulo 6, de derrotar, extinguir y destruir los dardos encendidos de Satanás. Así que nosotros, quienes estamos ungidos con el poder y la verdad de Dios, seremos capaces de pararnos en victoria. Y aun si somos consumidos físicamente, esa no es nuestra derrota, y esto lo veremos en unos minutos. Avancemos ahora a la segunda mitad del versículo 5, o mejor al inicio del versículo 5. Dice, se le fue dado a esta bestia una gran boca para hablar blasfemias, y autoridad le fue dada para hacer guerra por 42 meses. Eso es importante porque 42 meses, recuerden, la semana 70 de Daniel, está hecha de dos periodos de 42 meses o dos periodos de 3 años y medio. Y lo que vemos aquí es que la bestia hablará blasfemias en contra de Dios. Y mira en el versículo 6. Y abrió su boca y blasfemó contra Dios. Blasfemó el nombre de Dios. Blasfemó contra el tabernáculo, su tabernáculo, o sea, el de Dios. Y contra aquellos que habitan en los cielos. ¿Qué significa habitar en los cielos? Aquellos que están comprometidos con el reino de Dios. Noten que él blasfemó contra Dios y el nombre de Dios. ¿Qué significa nombre? Lo hemos dicho muchas veces. Él blasfemó contra el carácter de Dios. Ven, lo que debemos anhelar más que cualquier cosa es que el carácter de Dios pueda ser nuestro carácter, que podamos manifestar las características de Dios en nuestras vidas. Y Satanás se opone en contra de eso. ¿Qué hará él? De nuevo, estamos hablando de los primeros 42 meses, porque hay una persecución de creyentes. Esto lo podemos apreciar desde el versículo 7. El versículo 7 es muy importante para entender correctamente Apocalipsis 13. La razón la leemos aquí, verso 7. Y le fue dada, eso significa le fue permitido a esta bestia hacer guerra contra los santos. Y esto se refiere a seguidores del Mesías Yeshua. Le fue dada autoridad para hacer guerra contra los santos e incluso de derrotarlos. ¿Qué significa? Significa que nos van a matar. Eso no es un problema, y se los voy a explicar. Si se fijan, cuando el Mesías hablaba sobre los últimos días y decía que seríamos librados inclusive de la muerte, pero que ni un cabello de nuestra cabeza sería dañado. Entonces, podemos ver que nuestra vida física se nos es quitada, pero eso no es una derrota, porque la carne y la sangre no heredarán el reino de Dios. No nos preocupemos por el bienestar de nuestra carne, preocupémonos por el bienestar de nuestras almas. Así que, aunque Él pueda derrotar nuestra existencia física, sabemos que no podrá tocar el futuro espiritual que tenemos con un nuevo cuerpo, al cual nuestra alma, esta alma, entrará. Es un alma redimida por la sangre del Mesías. Entonces dice aquí que esta bestia nos derrotará y le fue dado el gobernar sobre todas las familias de la tierra, sobre cada lengua, sobre cada tribu o pueblo. ¿De qué está hablando aquí? Bueno, ahora vemos que llegará este único gobierno mundial, este imperio que gobernará. Y necesitamos ver lo siguiente. Él comenzará su gobierno debido a la inestabilidad que habrá en el mundo. Y esto sigue exactamente lo que el Mesías dijo. Si te fijas, por ejemplo, en Mateo 24, y miras desde el versículo 6, el contexto aquí es el Mesías en el Monte de los Olivos hablando sobre los últimos días. Y en los versos 6, 7 y 8 dice que habrá guerra y rumores de guerra, pestilencia y hambrunas, dificultades. Pero estas cosas deben suceder. Entonces, desde el versículo 9, habla sobre persecución a los creyentes. Persecución a los discípulos, sus discípulos. Y luego encontramos que al final de este tiempo de persecución, algo diferente ocurrirá. Allí habla sobre cómo el final de esta era no sucederá hasta que el Evangelio sea predicado. Y entonces lo que ocurrirá es que llegará un tiempo, la segunda mitad de la semana 70 de Daniel, en la que Israel será perseguida. De esto ya habíamos hablado. Entonces, lo que debemos ver es con cuánta precisión lo que Juan está diciendo aquí en Apocalipsis 13 sigue el mismo orden que detalló Yeshua en Mateo 24, Marcos 13 y Lucas 21. Entonces, no se trata de una revelación diferente, sino simplemente diferentes descripciones de los eventos, para que podamos entenderlos de una manera clara y más acertada. ¿Por qué esto es tan importante? Noten lo que dice. Él gobernará sobre todo el mundo. ¿Y cuál será el resultado para nosotros? Eso es exactamente de lo que hablaremos la próxima semana cuando continuaremos con Apocalipsis capítulo 13.
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Santiago, capítulo 1, versos 12 al 18. Dichoso el hombre que soporta la prueba con fortaleza, porque al salir aprobado, recibirá como premio la vida, que es la corona que Dios ha prometido a los que lo aman. Cuando alguno se sienta tentado a hacer lo malo, no piense que es tentado por Dios, porque Dios ni siente la tentación de hacer lo malo, ni tienta a nadie para que lo haga. Al contrario, uno es tentado por sus propios malos deseos que lo atraen y lo seducen. De estos malos deseos nace el pecado, y del pecado, cuando llega a su completo desarrollo, nace la muerte. Queridos hermanos míos, no se engañen. Todo lo bueno y perfecto que se nos da viene de arriba, de Dios, que creó los astros del cielo. Dios es siempre el mismo. En Él no hay variaciones ni oscurecimientos. Él, porque así lo quiso, nos dio la vida mediante el mensaje de la verdad, para que seamos los primeros frutos de su creación. 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

Dios Todopoderoso es Él, grandioso y maravilloso. Los cielos y la tierra cuentan su hermosura y su grandeza. ¿Quién como tú, Jehová Dios de los ejércitos, el Alfa y el Omega, el principio y el fin? Todo el imperio, todas las riquezas, toda la honra es tuya. A ti sea la adoración. El Dios que abrió el Mar Rojo al pueblo de Israel, el Dios que resucitó a Cristo de entre los muertos, temible y poderoso entre todos los dioses. A Él sea la gloria, a Él sea el poder, a Él sea el dominio, por los siglos de los siglos. Amén y amén.

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1: Shalom y bienvenidos a Vía Haftah Israel, una frase hebrea que significa amarás a Israel. Esperamos que se queden con nosotros, ya que nuestro maestro, el Dr. Baruch, nos compartirá una enseñanza expositiva de la Biblia. 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
2: Well, we do indeed.
3: Ciertamente servimos a un Dios grandioso. Un Dios que, efectivamente, vencerá al enemigo. Y existe un enemigo en este mundo, y no está solo. Obviamente me refiero a Hasatán, Satanás. También sabemos que existen demonios y espíritus impuros que siguen sus órdenes y están bajo su autoridad. Y sabemos que tienen un propósito en común: actuar y comportarse contrariamente a lo que es agradable ante Dios, a lo que manifiesta la gloria de Dios, a lo que es digno de alabanza en este mundo. Como creyentes, debemos ser conscientes de esto y debemos ser capaces de entender que estamos en una batalla espiritual. Y solo las armas espirituales lograrán la victoria en este mundo, y el Mesías nos ha equipado. Vamos a revisar varios pasajes de las Escrituras esta noche. Y el primero tiene que ver con individuos que practican exorcismos. Ellos hacían eso desde un punto de vista limitado. ¿Qué quiero decir con eso? Ellos sabían que había poder en el nombre del Mesías. Y quiero resaltar eso. Ciertamente hay poder en el nombre del Mesías. Tenemos su nombre. Podemos usar el poder de su sangre. Tenemos su Espíritu Santo. Y tenemos muchas armas en nuestro arsenal, en un sentido espiritual, para vencer al enemigo. Debemos entender la autoridad que tenemos como hijos redimidos del Dios viviente. Pero en esta primera sección, vamos a conocer a un grupo de personas que, aunque tenían una herencia prestigiosa, habían sido llamados a servir al Dios Altísimo y venían de un linaje sacerdotal, de la casa de Aarón, Hakohen Hagadol, el linaje de un sumo sacerdote. No conocían la verdad de manera personal. Ellos habían oído sobre la verdad, pero no la conocían como era debido. Habiendo dicho esto, tomen su Biblia y vengan conmigo al libro de Hechos, capítulo 19. Empezamos este capítulo la semana pasada y vamos a continuar, Dios mediante, hasta terminarlo en nuestro estudio de esta noche. El libro de los Hechos, capítulo 19, empezaremos con el verso 13. Leemos: y habían ciertas personas que ponían su mano sobre. Esta frase es un modismo griego que significa realizar algo. ¿Y quiénes eran esas ciertas personas? Pues eran judíos exorcistas ambulantes. Ahora bien, este es un tema interesante. Eran individuos de origen judío y eso nos dice algo. Cuando vemos, por ejemplo, las escrituras de los sabios de hace 2000 años, encontramos muchos ejemplos de influencia demoníaca, espíritus impuros, personas poseídas, y vemos que, de hecho, estaba ocurriendo una guerra entre las fuerzas de la oscuridad y las fuerzas de la luz. Y tenemos a estos individuos que participaban en eso, pero hubo un cambio. Empezaron a escuchar y empezaron a ver que había poder en el nombre del Mesías. Ahora, aparentemente, Ellos no conocieron a Yeshua en persona. Ellos solo estaban utilizando, invocando ese nombre, y eso es lo que tenemos aquí. No habían sido redimidos personalmente, no conocían la verdad. ¿Y qué sucede? Bueno, mira de nuevo. Estaban estos individuos, verso 13, que realizaban algo, y se trataba de judíos exorcistas ambulantes que estaban invocando sobre los que tenían espíritus malignos el nombre del Señor Yeshua, diciendo, ahora, de nuevo, hay algo importante. No solo Yeshua, no solo como Mesías, sino como Señor Mesías Yeshua. Entonces, estaban invocando el nombre del Señor Yeshua, diciendo, y tenemos una palabra que también apareció antes para exorcista. Es decir, quienes realizan la acción, los exorcizamos en el nombre de Yeshua, del que Pablo predica. Noten que ellos no conocían a Yeshua personalmente, solo lo conocían como ese del cual Pablo predica. Y cuando no tenemos esa relación personal, aunque conozcamos el nombre, aunque tengamos cierto conocimiento de las verdades espirituales, si ese nombre, Yeshua, no es personal para nosotros y no tenemos esa relación de nuevo pacto con Él, todo ese conocimiento espiritual, todo ese testimonio que ellos han visto o escuchado, no podrá traer buenos frutos ni el resultado deseado. Aquí hablan de que invocan ese nombre del Señor Yeshua para exorcizar a esas personas en el nombre de Yeshua, del cual Pablo predica. Ahora miren lo que pasa en el verso 14. Estas personas eran hijos de Esseba, quien era un sumo sacerdote judío, y eran 7 en total los que hacían esto. Y noten lo que pasa en el versículo 15. El espíritu maligno, en respuesta, les dijo, a Yeshua lo conozco, y sé quién es Pablo. Pero, ¿quiénes son ustedes? Esta es la clave. Ellos pronunciaron el nombre correcto, pero querían hacerlo por ellos mismos, creyendo que, con solo decir el nombre, lograrían el resultado. Reitero, ese nombre es poderoso, pero solo en alguien que conozca ese nombre, alguien que tenga esa relación de nuevo pacto, que esté además lleno del Espíritu Santo. Si recordamos el estudio de la semana pasada, ¿dónde pusimos el énfasis? No basta con conocer a un Mesías. Y esta semana no basta con saber quién es el Mesías, sino que hay que recibirlo a él y a su espíritu dentro de uno. Y estos individuos no habían hecho eso. Era solo un testimonio que ellos habían escuchado, pero no lo habían tomado como algo personal en sus vidas. Y estos eran los 7 hijos de Esseba. Y encontramos que venían de ese linaje sacerdotal, porque parece que su padre era sumo sacerdote, un sumo sacerdote judío. Verso 15. El espíritu maligno en respuesta les dijo, a Yeshua lo conozco, y sé quién es Pablo. Se usan palabras diferentes, y esto demuestra que hay diferencia entre estos dos individuos. Pablo era un sheliach. Él era un embajador o un apóstol del Mesías. Había una enorme diferencia entre estos dos individuos, Yeshua y Pablo. ¿Y cuál es el resultado? Como ellos no tenían al Mesías en sus vidas, él era solo una palabra, un nombre, una identidad con la que no tenían conexión personalmente. Fíjense lo que pasa. Verso 16. Y el hombre en quien estaba el espíritu maligno saltó sobre ellos e hizo algo. Se enseñoreó de ellos, pudo más que ellos. Y miren el resultado. De tal manera que huyeron. ¿Cómo? Desnudos. ¿Y qué significa desnudos? Hablamos de vergüenza. En las Escrituras vemos que la desnudez y la vergüenza van de la mano. Porque usaron el nombre, pero sin conocerlo personalmente, sin tener esa relación de pacto con él. Por el solo hecho de mencionar su nombre, no se produjo ningún cambio. Lo que sucedió es que huyeron, desnudos y habiendo sido heridos. Y al decir habiendo sido heridos, esto está en voz pasiva y en gerundio. ¿Qué quiere decir? Que fueron heridos a manos de otro, de ese espíritu impuro, ese espíritu maligno. Y esa conjugación significa que ocurrió en el pasado y seguía presente en el momento y que iba a haber un sufrimiento futuro a causa de la golpiza que recibieron. Y el mensaje es este, que el enemigo no solo trabaja por una temporada, él quiere continuar. Se pone el énfasis en la gramática griega en cómo ese espíritu iba a causarles un sufrimiento futuro, no solo en el momento presente, sino que iba a seguir. Y el mensaje que muy claramente nos quiere transmitir el texto es que sencillamente, cuando somos víctimas del enemigo, eso tiene consecuencias a largo plazo y de gran alcance, no solo ahora, sino también en el futuro. Bueno, sigamos avanzando. Lean conmigo la segunda mitad del versículo 16. Luego, ¿qué pasa? Ellos huyen de aquella casa. Estos individuos huyeron de esta casa y en lugar de salir victoriosos, se fueron heridos, avergonzados y totalmente derrotados. Verso 17. Y sucedió que esto llegó a oídos de todos los judíos y los griegos, los que habitaban en Éfeso. Ahora, tenemos que recordar que el lugar, la ubicación en donde ocurren estos eventos que leemos es Éfeso. Y Éfeso es una ciudad pagana. Hay mucha idolatría y falsa adoración allí. Y una de las cosas que vemos en este espíritu impuro, y luego se nos dice, es que esto sucede en Éfeso y aprendemos que ese es un lugar donde se hace adoración de forma indebida. Y la conclusión que debemos sacar de eso es bastante obvia. Y es que la adoración indebida es una invitación a la influencia demoníaca en nuestras vidas, a encontrar espíritus impuros. Y así, como el Espíritu Santo trae orden a nuestras vidas, un orden que hace que estemos donde Dios quiere que estemos y seamos provistos de lo que necesitamos para hacer lo que Él nos ha llamado a hacer. De la misma forma, los espíritus impuros nos llevarán a donde no debemos estar para hacer lo que no debemos hacer y al final sufriremos pérdidas. No encontraremos éxito y provisión, sino fracaso y vacío. Y ese es un mensaje que debemos compartir con la gente, que solo hay dos cosas que podemos esperar. Si caminamos en obediencia, vemos la voluntad de Dios manifestarse en nuestras vidas y recibimos la provisión divina para llevar a cabo su voluntad. Y hacemos eso para la gloria de Dios. Y nos regocijamos en su victoria a través de nosotros. Es una opción. La segunda opción es todo lo contrario. Fallarle a Él y terminar vacíos por dentro. No habrá alegría. No habrá gozo, sino que habrá un sentimiento de desesperación, vacío y vergüenza. Y ese tipo de conducta nos hiere. Y esa herida, como dijimos, perdura en el tiempo. Y todo se reduce a esa simple elección. ¿Queremos su provisión? ¿Queremos vivir de acuerdo con sus propósitos? ¿Queremos conocer esa alegría? ¿O estamos abriéndole paso e invitando la influencia del enemigo en nuestras vidas? ¿Y cuál es el nombre de ese enemigo? Hasatán, el adversario. Así que, si quieren adversidad en sus vidas, una que los derrota, que los cambia, sigan su propio camino. Porque Satanás sabe que cuando él logra que ustedes rechacen a Dios por hacer las cosas como ustedes quieren, él los pone justo donde él quiere. Hace poco leí sobre un individuo que creo que es famoso y él hablaba del hecho de que se enorgullece de ser ateo y de no haber sido engañado por la falsedad de la religión. Y dijo que, sin embargo, si hubiera un Dios, él estaría gratamente sorprendido. Ahora, imaginen eso. ¿Qué argumento tan tonto? Dice que no cree en Dios, que la Biblia está llena de tonterías y que no vive de acuerdo con las enseñanzas de las Escrituras, pero si fueran ciertas, él estaría gratamente sorprendido. Ciertamente se sorprenderá, pero ¿por qué él piensa que al rechazar y vivir una vida en desobediencia a Dios, y luego si hubiera un Dios, estaría gratamente sorprendido? Miren, esta persona fue engañada por el enemigo. Alguien que cree que de haber un Dios no será juzgado, que no hay consecuencias, que Dios siempre premia y es amoroso y todo eso, eso nos aleja del Dios de la Biblia, de un Dios que ama la verdad, que exige santidad, un Dios que no es objeto de burla. En este pasaje de la Escritura, estos individuos se fueron de aquel lugar avergonzados, derrotados y golpeados por ese espíritu impuro. Y los llamaban exorcistas, pero ¿qué sucedió? Que fueron derrotados. Al continuar leyendo, vemos algo. Vemos que esta historia se hizo muy conocida en la zona. ¿Qué zona era esa? Los que habitaban en Éfeso. Y debido a esto, sigan leyendo el final del verso 17. El temor se apoderó de todos ellos y se exaltó el nombre del Señor Yeshua. Ahora bien, esta es la segunda vez en este pasaje que mencionan a Yeshua con ese rango de señorío. Y eso es importante, porque estos individuos, los siete hijos, venían de un linaje sacerdotal y eran conocedores del judaísmo de la época. Pero observen algo. Como solo conocían a Yeshua por el nombre y no entendían el llamado a regir sus vidas por él, al carecer de eso, carecieron de poder y de autoridad. Y cuando rechazamos o ignoramos el señorío de Yeshua en nuestras vidas, estaremos mal preparados e indefensos para la guerra espiritual, para poder alcanzar sus propósitos y vencer al enemigo. Así que, en este lugar, el nombre del Señor Yeshua estaba siendo exaltado. Versículo 18. Y muchos de los que ahora creían comenzaron a confesar y a proclamar también estos hechos que pasaron. Lo que vemos aquí es que el nombre del Mesías está siendo exaltado, y los que ahora creen no se quedan callados sobre estos milagros y señales que ocurren alrededor de ellos, sino que hablan de eso. ¿Y en qué resultará esto? En confrontación. Lo que nos dice la Escritura, esto que se nos presenta al principio del versículo 13, habla de conflictos. Podemos esperar conflictos cuando la palabra de Dios sale adelante, cuando esos individuos proclaman las grandes hazañas del Mesías. Ellos proclamaban estos hechos, vamos ahora al verso 19, y muchos de los que practicaban artes de magia como podía llamársele, hacer cosas relacionadas con el ocultismo, lo sobrenatural, pero que no proviene de Dios. Cuando oyeron estas cosas, trajeron sus libros, libros de falsedad, libros de sus hechizos mágicos. Dice entonces que trajeron sus libros y los quemaron delante de todos. Ahora, imaginen ese testimonio de esos individuos que salieron públicamente y sacaron sus libros. Y fíjense lo que dice sobre estos libros. Los quemaron delante de todos y se calculó que el precio de aquellos libros alcanzaba 50,000 monedas de plata. Esa cantidad allí expresada son decenas de miles. Y toda esa suma de dinero con lo que le pasó a esos libros fue quemada en un día. Esos libros eran valiosos desde el punto de vista terrenal, es decir, que eran costosos. Pero cuando ellos vieron el poder verdadero, cuando vieron la santidad, cuando vieron los efectos de la fe verdadera en el señorío del Mesías, se apresuraron a sacar todos esos libros caros, costosos, que requerían muchas horas de trabajo para poder comprarlos, y en un instante los quemaron todos. Y ahora veamos el versículo siguiente, versículo 20. Así, de manera poderosa, la palabra del Señor crecía y se hacía fuerte. Es decir, prevalecía. Así que vemos algo. Vemos el testimonio de aquellos que creían. ¿Ven la diferencia? Abrimos el pasaje con un grupo de personas que escuchó un testimonio, pero que no lo habían aceptado. No eran creyentes. ¿Y qué pasó? No tuvieron poder, sino vergüenza, derrota, heridas. Pero los que daban testimonio de las grandes hazañas que hizo el Mesías a través de los apóstoles, esos individuos eran transformados, y eso que antes tenía mucho valor fue consumido por el fuego. Noten algo. Ellos no vendieron esos libros. No pensaron en vendérselos a otro y donar ese dinero. No. Ellos reconocieron que eran malignos, que contenían falsedad y que eran peligrosos espiritualmente. Y lo que es peligroso espiritualmente puede traer también peligros y dificultades físicas y hacerles daño a las personas. Y por eso los quemaron. Los autores rabínicos nos dicen que cuando se hace referencia al fuego en las Escrituras, generalmente tiene que ver con juicio o condenación. Y esos libros, al ser llevados al fuego, a la condenación, el mensaje es claro. Los que se guíen por el contenido de esos libros se encontrarán con el mismo tipo de condenación. Seguimos con el verso 21. Acabadas estas cosas, es decir, cuando aquello terminó, Pablo estaba allí y vio aquello. Y leemos que dice, Pablo se propuso en espíritu. Esto se traduce en un compromiso, en una determinación. Y leemos en el versículo 21, Pablo se propuso en su espíritu pasar por Macedonia y Acaya para llegar a Jerusalén. Aquí hay un mensaje subyacente. Cuando vemos a Jerusalén en este pasaje, ¿qué se nos viene a la mente? Es el lugar de adoración. Y lo que se enseña en las Escrituras es esto. Cuando vemos al enemigo, cuando vemos esas cosas que vienen de él y son parte de nuestra vida, es decir, cosas que pertenecen al enemigo, eso que es contrario al propósito, la palabra y la verdad de Dios, todo eso llega a su fin. Cuando destruimos esas cosas, cuando son consumidas, eso nos prepara ¿para qué? Para llevarnos a la adoración. Es por esto que las Escrituras están estructuradas así. Pablo Como resultado de esto, al ser testigo de esto, se propone en su corazón, como dice aquí, se propuso en su espíritu pasar por Macedonia y Acaya para llegar a Jerusalén, diciendo, después de estar allá, me será necesario también, está hablando en primera persona, me será necesario también visitar Roma. Ahora bien, la palabra necesario es importante, y lo digo con frecuencia. Es una palabra griega que se refiere a eso que es necesario, la palabra dei. Es algo imperativo para que la voluntad de Dios pueda ser experimentada. Pablo no hace esto porque así lo desea, porque él de pronto cree que es una buena idea. No, Pablo lo hace porque es un requisito, es una necesidad para él ir o mirar qué está pasando allá. Y el mensaje es simple. Roma también es una ciudad entregada a la idolatría. Así que lo que ha pasado aquí en Éfeso es una preparación para Roma, que es un lugar donde hay mucha más idolatría y ocultismo. Sigamos con el versículo 22. Y envió a Macedonia a dos de los que ministraban con él. Algunos dirían que le ministraban a él por el dativo, pero en este caso es mejor traducirlo y entenderlo como dos individuos que ministraban con él. ¿Y quiénes eran? Timoteo y Erasto. Pero Pablo dice aquí que él pasó un tiempo en Asia. Ellos iban a seguir a aquel sitio, pero Pablo iba a quedarse ahí en Asia. Vayamos ahora al versículo 23. Y sucedió que en ese momento, ¿qué momento? Tenemos que regresar y ver el contexto. Aunque tenemos una interrupción, y siempre que hay una interrupción en las Escrituras es con un propósito. Recuerden que Pablo va hacia Jerusalén para adorar. Pero luego de la adoración, él va a seguir con su ministerio en su visita a Roma. Por tanto, el ministerio es lo que necesitamos hacer. Y la adoración es lo que nos prepara para eso. Miremos de nuevo el verso 23. Y sucedió que en ese momento, ¿qué momento? Recordemos esos libros que fueron destruidos, ese contratiempo que tuvo el enemigo. Y sucedió que en ese momento hubo un alboroto considerable. ¿Referente a qué? Referente al camino. Este término, el camino, tiene que ver con el camino de la verdad, tiene que ver con el Mesías mismo. ¿Recuerdan que él dijo que él es el camino, la verdad y la vida? A todo esto se hace referencia aquí. Hubo una gran interrupción, una conmoción, un alboroto debido al camino. Los que caminaban en la verdad se encontraron con que a la gente de Éfeso, a la mayoría de ellos, no les gustó eso. Ellos no querían que ese camino de vida, ese camino de verdad, no querían que eso entrara a la ciudad. Y tenían un líder. Vamos ahora al versículo 24. Un individuo llamado Demetrio, quien era platero. Ahora bien, un platero puede fabricar muchos artículos de plata, pero una de ellas era muy lucrativa, ya lo veremos, y tenía que ver con la idolatría. No solo el adorar ídolos, sino ese que fabrica los ídolos que serán objeto de adoración. Y ese es Demetrio. Cuando la gente estaba apartándose de la falsedad y aceptando a un Dios que era invisible, a él no le agradó eso. ¿Por qué? Volvamos al versículo 24. Un individuo llamado Demetrio, quien era platero y hacía templecillos de Puede que sus Biblias digan de Diana, pero la mía dice de Artemisa. Artemisa es el nombre griego de esta misma diosa que en latín se llama Diana. Y no sé por qué hay una preferencia por el nombre en latín sobre el griego, pero como sea que aparezca en sus Biblias, sea Diana o como sale aquí, Artemisa, estamos hablando de la misma entidad pagana, la misma deidad falsa. Entonces Demetrio hacía esos templecillos de plata para venderlos y lo hacía para esa falsa religión de Diana. Y vean lo que dice. Ella daba a los artífices o artesanos, dice aquí literalmente que ella, Diana, daba a los artífices ganancias muy considerables. Eso es importante. La frase ganancias muy considerables, no una pequeña ganancia, esa frase utiliza la misma palabra que vimos antes en el versículo 23 para describir aquella conmoción, aquel alboroto, como algo considerable, algo no pequeño con respecto al camino. Y aprendemos que esa frase, por el hecho de repetirse, por estar duplicada aquí, está así para enseñarnos algo. La verdadera queja contra el camino, contra la verdad del Mesías, lo que Pablo le estaba revelando a la gente, lo que otros apóstoles estaban compartiendo, el verdadero problema no tenía nada que ver con un objetivo espiritual, sino con un objetivo financiero. No discutían sobre si eso era verdad o no, solo pensaban en una cosa. ¿Y qué cosa era esa? Dejemos que las Escrituras nos den la respuesta. En el versículo 25 dice, él, refiriéndose a Demetrio, reunió a los artesanos, a los que trabajaban en ese mismo oficio, sus colegas, y les dijo lo siguiente, compañeros, ustedes saben que de este negocio se obtiene ganancia, nuestra riqueza. Deben entender esto como un asunto financiero, no espiritual. Ustedes ganan ingresos, ¿no es así? Gracias a Artemisa o Diana. Y por las cosas que hacemos, obtenemos una gran riqueza. Y este Pablo, y aquellos que hablan como él y enseñan las mismas cosas, nos van a arruinar nuestro negocio. Vamos a tener tremendas pérdidas financieras. Vean que esto nos enseña el fundamento de la idolatría, que no es más que servirse a uno mismo. Tiene un atractivo financiero, no un atractivo espiritual. Se basa en la autogratificación, es decir, en el pecado, y no en la glorificación del Dios único y verdadero. Verso 26. Leemos. Y ustedes perciben y entienden que no solamente entre los efesios, sino entre casi toda Asia, este Pablo está persuadiendo y cambiando a mucha gente, literalmente a una gran multitud, diciendo que estos no son dioses. ¿Qué no son dioses? Los que se hacen con las manos. Aquí queda claro por la terminología que se está tejiendo un conflicto con los que adoran las cosas hechas con las manos. Y aquí hay una conexión, pues eso que se hace con las manos empieza ¿dónde? En la mente. Y es una manifestación ¿de qué? Del pensamiento humano. Eso es la idolatría, no es más que pensamiento humano. Los deseos del ser humano, la búsqueda de lograr esas cosas que la persona quiere lograr. En realidad, solo existen dos alternativas, dos religiones, dos caminos espirituales. Uno se centra en el propio ser y el otro es la rendición al Dios viviente. Uno se centra en la gloria de Dios y el otro en buscar la propia gloria. Y Demetrio aboga por su propia gloria, por cuidar de sí mismo, por tomar decisiones con base en un interés financiero y no en verdades espirituales. Vamos al versículo 27. Aquí leemos: y esto no solo pone en peligro nuestro negocio, sino que también traerá humillación. Él dice que no solo es una pérdida financiera, sino que traerá humillación. ¿A dónde? A nuestra ciudad. ¿Por qué? Porque Éfeso, como veremos, era el centro de este tipo de adoración en esa época. Era muy influyente en la región en cuestiones de idolatría. Si alguien quería aprender sobre idolatría, ese sería el lugar ideal. Era un lugar para aprender, no de la verdad, sino de ocultismo y los caminos de la oscuridad. Dice aquí, esto nos traerá humillación, pero también sabemos esto, dice él, Artemisa, esa gran diosa, y este templo serán vistos como insignificantes y quedará también destruida. ¿Qué cosa? La grandeza de ella. Él está diciendo lo siguiente: si no hacemos algo para detener esto, ocurrirá la destrucción de esa falsa diosa, su templo y su grandeza ante los ojos de la gente. ¿Y qué le preocupa a él? Todo esto atrae gente a la ciudad de Éfeso, y la gente que viene no lo hace con las manos vacías. Tienen que traer recursos financieros. Cuando van al templo de esa falsa diosa, se alojan en algún lado, compran comida, necesitan provisiones para el viaje. Y como todo el que viaja, compran cosas. Y toda esa falsa adoración había demostrado ser una ganancia financiera. Y cuidado con esto. No era una bendición financiera, sino una ganancia financiera. Si eres sabio, observarás tu vida de forma muy distinta. No dirás simplemente, ¿cuánto dinero tengo? Puede que tengas grandes riquezas financieras, pero ¿tienes bendiciones financieras? ¿Tienes eso que Dios ha provisto para bendecirte y que tú puedas ser instrumento para bendecir a otros? ¿O solo tienes riqueza? Aquí ellos no se preocupaban de las bendiciones, solo se preocupaban por su riqueza. Y ese es el problema. Dijeron que eso iba a destruir la grandeza de Diana, o como aparece aquí, en mi Biblia, Artemisa. Vamos ahora a la segunda parte del versículo 27. Quien recibe adoración en toda Asia y el mundo. Este tipo de adoración era muy popular, no solo entre los habitantes de Asia, sino entre personas del mundo entero. Y ellos tenían una especie de monopolio con esto allí, en Asia, y no querían perderlo. Versículo 28. Al oír estas cosas, se llenaron de ira y entre gritos dijeron, grande es Artemisa, refiriéndose a Diana. Grande es Artemisa de los Efesios. Noten que no solo dicen que ella es grande, sino que es de los Efesios. Quieren ubicarla allí, ¿para qué? Para poder sacarle provecho. Querían que la gente creyera que ella era una gran diosa a la que debes rendirle tributo, que debes apoyarla, adorarla, llevarle tus ofrendas. ¿Por qué? porque todo eso se hacía en Éfeso y era bueno para los efesios. Ellos no estaban alabando a esa falsa deidad por su grandeza, sino por los beneficios que traía a sus vidas. Debemos cuidar que nuestra relación con el Dios viviente no se base en lo que Él pueda hacer por nosotros, sino en los cambios que Él hace en nuestra vida para que seamos más agradables ante sus ojos, para que reflejemos su carácter, para que nos comportemos según aquello que Él nos revela y nos manifiesta sobre lo que es bueno, correcto y agradable para Él. Bueno, ellos no pensaban en nada de eso. Veamos nuevamente el versículo 28. Al oír estas cosas, se llenaron de ira y entre gritos dijeron: ¡Grande es Artemisa de los Efesios! Versículo 29. Y toda la ciudad se llenó de confusión y unánimes se arrojaron al teatro y arrastraron al teatro a dos personas. Uno es Gallo y el otro es Aristarco. ¿Por qué es importante esto? Ya lo veremos. Llevan a estas dos personas allá y ellos eran, aparentemente, compañeros de Pablo. Ellos eran, según leemos aquí, macedonios y dice además que eran compañeros de viaje de Pablo. Es decir, que iban a varios lugares y se supone que transmitían el mismo mensaje. Revelaban la misma verdad sobre el único Dios. Ahora bien, cada vez que pensamos en un único Dios, ¿qué nos viene a la mente? El judaísmo, es decir, el pueblo judío. Y cuando pensamos en idolatría y politeísmo, es decir, múltiples dioses, pensamos en las naciones y vemos cómo esto se ha dispuesto de esta manera. Una de las razones por las que hay muchos dioses o politeísmo es que las personas tienen muchos tipos de deseos. Y para todo eso, distintos dioses se especializaban en distintas cosas. Claro que todo eso es falso, pero el detalle es este. Hoy puede que este Dios me concedió esto. Mañana necesitaré de aquel Dios. El mes que viene necesitaré otra cosa y hay que recurrir a otro Dios, pues todos se especializan en algo, por lo que debes agregarlos a tu colección. Y eso implica pagar por esto y hacer aquello. Nuestro Dios no necesita nada de nosotros. ¿Qué hace Él? Él nos lleva a la verdad. Él nos moldea conforme a su semejanza en el comportamiento y nos faculta para sus propósitos y la manifestación de su gloria. A estos otros dioses, la gente los considera grandiosos, porque esos dioses les sirven a ellos, no ellos a los dioses realmente. Y, por tanto, se ha creado un conflicto entre el único Dios con su mensaje y los falsos dioses que generan derrotas espirituales. Así que la ciudad se llenó de confusión. ¿Y luego qué pasa? Arrastran a este hombre, Gallo, y también a Aristarco, macedonios, compañeros de viaje de Pablo. Vamos al verso 30. Y Pablo, literalmente, pero Pablo, contrario a lo que ellos querían hacer, quería entrar al teatro, pero los discípulos no lo dejaron. Y la razón de eso es simple. Pablo sería el blanco aquí, no solo como alguien que transmite este mensaje, sino porque lo veían a él como alguien íntimamente relacionado con Yeshua, por ser el portador principal de su mensaje. Por eso los discípulos no querían que él entrara, ya que temían por su propia seguridad. Leámoslo de nuevo. Pablo quería entrar, pero los discípulos no lo dejaron. Verso 31. Y algunas de las autoridades del lugar, que eran amigos de él, le mandaron a decir que aceptara el consejo. Es decir, que aceptara el consejo de los discípulos, según quienes él no debía presentarse en el teatro. ¿Y qué estaba pasando en ese teatro? Es muy importante. Hemos visto dos veces que lo que sucede aquí, con la palabra que utilizaron para definirlo, es una confusión. No se trata de verdad ni de orden, sino de confusión. Y eso es lo que al final trae la idolatría a nuestra vida. Porque lo que trae orden es la revelación divina. Y lo que crea confusión son mis pensamientos, mis deseos. Porque no voy a tener éxito. Porque al final, eso que trato de lograr, ese sentimiento que quiero, esa aspiración que tengo, esa persona que quiero ser, nunca llegará a realizarse. Y si es que llegamos a cumplir esos objetivos, ¿saben qué? No nos traerán gozo. Así que pasaremos a otra y luego a otra y a otra, porque solo hay gozo en el servicio al Dios viviente. En la fe en el Mesías Yeshua, el poder que trae cambios en otros y en nosotros mismos, por el cual conocemos la paz que sobrepasa todo entendimiento. Sigamos la lectura con el versículo 32. Y este versículo dice, algunos gritaban una cosa y otros gritaban otra, porque, dice aquí, que había confusión en la asamblea. Ahora bien, la palabra que se usa para asamblea es la misma que eclesia, de donde viene la palabra iglesia, y simplemente tiene que ver con aquellos que han sido llamados afuera. Y este es el asunto. Ellos oyeron el mensaje de Demetrio con el que alertaba que algo iba a destruir el monopolio financiero que ellos tenían con el ocultismo, allí, en Éfeso, en esa región. ¿Y qué hicieron? Debido a ese mensaje, ellos acudieron, y por eso se usa esa palabra que designa a aquellos que han sido convocados afuera, eclesia, y se usa la misma palabra para iglesia. No se traduce así en la mayoría de las Biblias, normalmente aparece asamblea, pero lo que vemos es que hay dos centros de asamblea, una que refleja el mensaje de redención que te restaura para los propósitos de Dios, y la otra refleja el mensaje del engaño. La primera transmite la verdad y trae restauración. La segunda es falsedad y trae confusión. Y aquí notamos que ni siquiera proclaman el mismo mensaje. Volvamos al versículo 32. Algunos gritaban una cosa y otros gritaban otra, y había confusión. Y la segunda parte del versículo 32 dice, y la mayoría no sabía, esos que acudieron, en su mayoría, esa es la palabra, hoi plei us, la mayoría no sabía para qué se habían reunido allí. Es decir, no sabían cuál era la razón, en específico, por la que habían acudido allí. No lo sabían. Y aquí hay un mensaje muy subliminal. Ellos actuaban de cierta manera, pero no sabían la razón. No tenían un buen motivo, una justificación, una causa. ¿Qué hacían? Solo seguían a las masas. Y la frase, la mayoría no sabía, en griego está en tiempo pluscuamperfecto, que refleja lejanía. Es como decir que ellos estaban siguiendo a las masas y estaban muy, muy lejos de tener un propósito en su vida que ellos entendieran o apoyaran. Ellos simplemente seguían lo que otros estaban haciendo. Ahora vemos el versículo 33. Y la multitud hizo algo. Sacaron a un hombre llamado Alejandro y lo empujaron hacia adelante. ¿Por qué? porque él era judío. ¿Por qué ese hombre Alejandro está allí? ¿Por qué lo empujaron hacia adelante? Porque era judío. Y esto es lo que quiero explicarles. Aquí puede verse que existe un conflicto entre las costumbres del mundo y la revelación que Dios le dio al pueblo judío. Lo que se está mencionando aquí como mensaje para nosotros es lo siguiente. El politeísmo va con las naciones y el monoteísmo, un solo Dios, que no habita en lugares hechos con las manos. Es por esto que al ver la Torá, esos que hicieron el trabajo lo hicieron porque fueron movidos por el Espíritu. Había un espíritu diferente en ellos, lo cual demuestra que, en realidad, aunque la Shekinah HaHashem habitaba en el lugar santísimo, sabemos que Dios es omnipresente, que está en todas partes. Y el que hubieran destruido el templo no tuvo ningún efecto en Dios. Por tanto, no debe considerarse que nuestro Dios habita en estructuras hechas por las manos. Regresemos al texto. Sacaron a este hombre, lo empujaron hacia adelante, en el centro, porque él era judío. Él representaba al único Dios. Final del verso 33. ¿Qué hicieron? Dice aquí que Alejandro pidió silencio con la mano y quería hablar para presentar su defensa ante el público. La palabra que usan aquí se refiere a los miembros del público, a las personas allí presentes. Pero una vez que supieron, y esto es importante, verso 34, una vez que se dieron cuenta de que él era judío, ¿qué hicieron? Supieron que él hablaría de un único Dios. ¿Y qué pasó? Todos se pusieron a gritar al unísono durante casi 2 horas, clamando, «Grande es Artemisa de los Efesios». Fíjense en que siempre dicen de los Efesios. Querían asociar esa deidad pagana con ellos para poder obtener ganancias. Noten que ellos gritaron. ¿Por cuánto tiempo? 2 horas. Y lo que se evidencia aquí son 2 opiniones distintas. 2 pensamientos distintos. 2 revelaciones distintas. Una que es la revelación verdadera procedente de Dios, de los cielos, y la otra es una revelación falsa que viene de las profundidades del infierno. Y el pueblo judío, por ser quienes recibieron el mensaje de Dios, representaban, por eso es que Alejandro es empujado hacia la multitud, y fíjense que él tenía algo que decir, pero ellos no quisieron escucharlo, no quisieron la revelación. Vamos ahora al verso 35. Había un escribano. Este escribano sería como el secretario del consejo municipal, que registraba las cosas y que trabajaba, según la opinión de muchos eruditos,

Judea, había un motín, un alboroto, y eso lo preocupaba. Por eso él toma la palabra. Verso 35. El escribano de la ciudad apaciguó a la multitud y dijo: hombres de Éfeso, o ciudadanos efesios, ¿hay algún hombre que no sepa que Éfeso, la ciudad de los efesios, es guardiana, en el sentido de cuidar el templo, de la gran diosa, dice aquí, Artemisa, y de quién más? Diopetos. Diopetos viene de una palabra que significa caer a tierra. Y la razón por la que Éfeso era destacada como centro de adoración pagana es muy simple. Aparentemente, algo cayó del cielo, quizás un meteorito o lo que fuera, y era muy singular. ¿Y qué hicieron ellos? Cegados por su propio orgullo, pensaron que eso era un mensaje de los dioses. Y usaron ese meteorito, o lo que fuera que cayó del cielo, como base, como prueba de que ese lugar era sagrado y único. Y les dice: hombres de Éfeso, sabemos que esta ciudad es un centro de adoración de esa diosa griega, y eso es indiscutible. Vamos ahora a la segunda parte del verso 36. Por tanto, es necesario que ustedes se apacigüen, que detengan esta conmoción y que no hagan nada en forma precipitada. A él únicamente le preocupa su posición, pero también es cierto que Dios puede usar lo que sea. Dios va a usar a este hombre y los deseos que tiene el Imperio Romano de que todo se haga ordenadamente, que no hayan insurrecciones, que la gente no actúe por sus propios deseos, sino que haya un mecanismo para resolver los problemas. Y al ser este hombre un funcionario romano, sea o no romano de nacimiento, hablamos de que un funcionario romano estaba ubicado allí. Así que apaciguó a la multitud y les dijo que no hicieran nada en forma precipitada. Verso 37. A este que han traído, él no es, y usan la palabra que se relaciona con templo y cometer sacrilegio, o algo contrario al propósito del templo. Este hombre no es un sacrílego, ni ha blasfemado contra la diosa de ustedes. Verso 38. Si Demetrio y los que están con él, los artesanos, tienen algo que decir, si tienen alguna acusación, dijo él, el tribunal está abierto, el tribunal está trabajando, y también hay procónsules, gente que trabaja ahí. Y luego dice: acúsense los unos a los otros en ese lugar. Y si buscan alguna otra cosa, dijo él, diríjanse a una asamblea legítima donde pueda resolverse el problema. Él está trayendo orden. Él trae una idea que viene de Roma, y es que no quieren que las cosas se hagan de manera desordenada. Y Dios pudo usar eso para poner a salvo a estas personas. Vamos ahora al versículo 40. Porque, dice, hay peligro de que seamos acusados de insurrección el día de hoy, y no tenemos ningún motivo que dar ni cómo refutar la acusación por este alboroto. Porque, si seguimos así, las cosas se saldrán de control y parecerá que nos estamos rebelando contra el Imperio Romano y ellos vendrán y traerán sufrimiento para nosotros. Vamos ahora al versículo 41, el último versículo por el día de hoy.

0: Y una vez dicho esto, ¿qué pasó? Hizo que la multitud se fuera. Dice aquí, despidió a la asamblea. Lo que vemos aquí es que Dios puede usar una gran variedad de medios para defender a los que lo sirven, para poner a salvo a sus apóstoles. ¿Qué aprendemos de esto? Hay un conflicto y seguirá habiendo conflicto, pero ese conflicto se resolverá. ¿Dónde? En la casa del juicio. No me refiero al tribunal del que habló aquel hombre, sino a cuando Dios finalmente instaure su trono en este mundo. Cuando Dios establezca su reino, Él va a destruir todo lo que es contrario a sus planes, a sus propósitos, todo lo que va en contra de su gloria. Todo esto nos transmite una verdad muy importante, que existe el conflicto espiritual. Existe una guerra para la que debemos estar preparados. Y solo cuando pongamos nuestros objetivos en las cosas de Dios y estemos enfocados en el reino, solo entonces seremos provistos de la fortaleza, las palabras, el llamado, la habilidad y la mentalidad para poder vencer al enemigo. Hay demonios, hay espíritus impuros, y solo la palabra de Dios, al someternos a su señorío, solo entonces tendremos autoridad y poder con esa palabra y el nombre del Mesías para lograr la derrota del enemigo y la victoria para el pueblo de Dios. Con esto cerramos. Nos vemos la próxima semana con un nuevo capítulo, el capítulo 20.
1: Chapter 20. 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Que el Señor te bendiga en Yeshua HaMashiach, Jesús el Mesías, mientras caminas con Él. Shalom desde Israel.
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1: Shalom, bienvenidos a Via Haftash Israel, una frase hebrea que significa amarás a Israel. Esperamos que se queden con nosotros durante los próximos 30 minutos, ya que nuestro maestro, el Dr. Baruch, nos compartirá una enseñanza expositiva de la Biblia. El Dr. Baruch es profesor titular del Instituto Zera Abraham, con sede en Israel. Aunque todos los cursos del instituto se imparten en hebreo, el Dr. Baruch se complace en compartir este video semanal en inglés con doblaje al español. 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Aquí está Baruch y la lección de hoy.
2: In the book of Daniel, chapter 8.
1: En el libro de Daniel, capítulo 8, tenemos una muy buena descripción sobre el último imperio, el último reino, ese último gobierno que dominará al mundo antes de que el Mesías regrese para establecer su reino y de este modo destruir a ese imperio maligno para siempre. Estamos en medio de un estudio sobre el libro de Daniel. Iniciamos el octavo capítulo la semana pasada y vimos que habían dos bestias, un carnero y una cabra. La cabra se levantó, proveniente de Europa, del occidente, y él derrocó a este imperio islámico de Irán, o también conocido como los medos y los persas, de acuerdo al lenguaje de la escritura. Lo que haremos esta semana será prestar mucha atención a este imperio final llamado la cabra, aquel sobre el cual el anticristo eventualmente gobernará para poder entender los eventos de los últimos días. ¿Por qué? No es una búsqueda de conocimiento, es una búsqueda de la verdad con el propósito de aplicarla a nuestras vidas para poder conocer la verdad, vivir de acuerdo a esta verdad y ser encontrados fieles por aquel que es nuestro Salvador, aquel que volverá y establecerá su reino. Queremos que nos encuentre sirviéndole a Él y caminando en la verdad del reino, en oposición a la perversidad y la blasfemia de este imperio maligno de la cabra. Tomen sus Biblias y vayan conmigo al libro de Daniel, capítulo 8. Libro de Daniel, capítulo 8, y empezamos con el versículo 8, con el cual concluimos la semana pasada. El enfoque de esta segunda parte de Daniel, capítulo 8, está sobre este imperio, conocido como la cabra. Verso 8. Y la cabra apenas venció al carnero, entonces hablamos de un imperio europeo en los últimos días que se levantará y destruirá a un imperio islámico que tendrá su base en Irán. Vemos aquí en el verso 8 que la cabra se hará muy grande y cuando sea muy fuerte, esto es muy importante, el verso 8 muchas veces es entendido incorrectamente. Pero antes de avanzar, quiero hablar sobre otro asunto. Muchas personas, basándose en el verso 8, y lo mencionaremos luego, quieren tomar esta profecía y ubicarla en la época de Alejandro Magno, que él sería la cabra, y que después de su muerte hubo cuatro gobernantes que emergieron a partir de su administración, que gobernaron sobre cuatro áreas, y que de esto es de lo que esta profecía nos está hablando. Pero hay un problema. Si miras después, y lo haremos más adelante, pero por ahora solo les daré un adelanto. Si miras después los versículos 17 y 19, encontrarás en estos dos versículos, 17 y 19, que tres veces, lo diré de nuevo, tres veces, Daniel nos dice que esta profecía es para los últimos días. A través de nuestro estudio de Daniel, capítulos 7, 8, 9, 10, 11 y 12, veremos que el énfasis está en los últimos días. Y no hay manera alguna que una persona pueda leer estas escrituras. Es que nada más basta con mirarlas por encima para entender que estas expresiones, los últimos días, el fin de los tiempos, el fin de la ira de Dios, todos estos términos comunican lo mismo, los últimos días. Recordemos esto. Es con esa mentalidad que podremos entender correctamente lo que se está diciendo aquí. Mira de nuevo en el texto, a la mitad del verso 8. Hablando de esta cabra, este imperio maligno, el último imperio maligno antes del regreso del Mesías, dice: y cuando se hizo más fuerte, esto es importante, no dice que cuando murió ni cuando fue derrotado y vencido. No dice cuando hubo una amenaza a su gobierno y alguien lo derrocó. El texto dice, y esto es crucial, cuando él se hizo más fuerte, su cuerno será roto, ese gran cuerno será roto, y en su lugar surgirán cuatro. En su lugar surgirán cuatro cuernos, y hacia los cuatro vientos de los cielos. Lo he traducido de modo literal, pero necesitamos entender lo que estamos viendo. Cuando este imperio alcance su máximo poder, su punto más alto, leemos aquí que su líder será quebrado. Pero este suceso tiene un propósito. Será para extenderse, porque hay otros cuatro que vendrán después de él, bajo su autoridad. Y eso es lo que dice el texto. Noten también esto. Presten mucha atención. Leemos aquí, Lei Arba Wer Hotashemai, hacia los cuatro vientos de los cielos. ¿Qué nos transmite esta expresión? Las cuatro direcciones. Lo que dice aquí es que él se extenderá cuando alcance su máxima fuerza. Se extenderá en cuatro direcciones. No dice que ha llegado a su final, sino que por el contrario incrementará su dominio. Verso 9. Y de uno de ellos saldrá, o sea, de uno de estos líderes que surgirán, noten lo que dice, de uno de ellos saldrá un Keren Ahad Matzera, un pequeño cuerno. Y esto es importante por la palabra que se traduce como pequeño. Esta palabra para pequeño también se encuentra en el libro de Miqueas, o Mica en hebreo. El libro de Miqueas, capítulo 5. Allí está la famosa profecía que anuncia el nacimiento del Mesías en Belén. Recuerden lo que dice. Y tú, Belén de Judea, eres tan pequeña, pequeña entre las ciudades de Judea. Y esa palabra para pequeña o insignificante es la misma palabra que se usa aquí. Y este es el mensaje. Este adjetivo para pequeño o diminuto está siendo usado en la Escritura proféticamente en Miqueas, capítulo 5, para referirse al Mesías. Mas ahora está siendo usado aquí, en Daniel, para describir al anticristo. Y eso es importante. Entonces, el líder extenderá su propio poder hacia las cuatro direcciones. Se multiplicará en cuatro líderes más. Pero de entre esos cuatro, uno, noten lo que dice, y de ellos, un pequeño cuerno hará algo. Emergerá y se hará grande. Y dice aquí que se expandirá hacia el sur y hacia el oriente y hacia la tierra hermosa. Piensen de dónde proviene. Él proviene del occidente, eso ya quedó claro. Él es del occidente. ¿Qué exactamente significa occidente en la Biblia? Significa Europa. Y si tú estás en el occidente y tu objetivo es, siendo el anticristo, ¿qué es lo que él quiere hacer? Al avanzar en nuestro estudio en las semanas siguientes, veremos que el anticristo quiere llegar a Jerusalén, donde habrá un templo, y él buscará entrar al lugar santísimo y proclamar que él es el Hijo de Dios, que él es el Mesías y que él debe ser adorado. Su objetivo es la tierra de Israel. Y si tú estás en Europa y quieres ir a Israel, te desplazas hacia el oriente, también hacia el sur, y llegas a la tierra prometida. Y eso es exactamente lo que la Escritura dice. Mira de nuevo. Él se engrandecerá y se extenderá hacia el sur y hacia el este y hacia la Zvi. Zvi significa la tierra hermosa o tierra agradable. Es una referencia a Israel. Verso 10. El verso 10 informa al lector que aquí no se está hablando de un líder natural, porque Él tiene un objetivo espiritual. Él no solo quiere gobernar sobre todos los dominios de la tierra, Él quiere reinar en los cielos también. Y eso es exactamente lo que nos dice Isaías en su libro, que Satanás, y recuerden que el anticristo es Satanás encarnado, que el anticristo, como Satanás, quiere. Su deseo es establecer su trono sobre Dios. Verso 10. Y Él exalta o se engrandece hasta llegar al ejército del cielo, hasta el punto que dice que arrojó por tierra parte de estos ejércitos y de las estrellas. Así que está hablando de ángeles. El ejército de los cielos significa un grupo de ángeles y algunos de ellos serán arrojados al suelo y serán pisoteados. Verso 11. E inclusive ante el Desar Hatzabá, es decir, ante el general de este ejército de los cielos, ¿quién es él? Miguel. Incluso ante el general del ejército de los cielos, dice aquí, que él se querrá enaltecer, y por él, noten lo que él hará, cuando llegue allá arriba, quitará o derribará el sacrificio diario, y además arrojará por tierra el lugar santo. Entonces, él está opuesto a todo lo que es de Dios. Él quiere generar un cambio de la adoración divina, de la adoración de Dios. Él no quiere que estas cosas sean ofrecidas al Dios de Israel. Él no quiere que haya un santuario para el Dios de Israel. Él quiere reemplazar eso, y es lo que nos dice la Escritura en el verso 11. Avanzamos al verso 12 ahora. Y este ejército le será entregado a él, junto con el sacrificio diario, en transgresión. Lo que esto quiere decir es que Él echará un ejército para acabar con el sacrificio diario. Él no lo quiere. Sabemos que a la mitad de la semana, y cuando hablamos de una semana en términos bíblicos, hablamos de 7 años. En el medio de este periodo de 7 años, Él creará la abominación desoladora, de la cual hablaremos luego. Pero es un término importante, la abominación desoladora. Él va a querer que haya una sensación de adoración al Dios de Israel y por tanto traerá un ejército, tal como lo hizo Antíoco Epífanes, para detener la adoración allí y arrojará la verdad por el suelo y lo hará con éxito. Él gozará de un periodo de éxito y recuerden algo, que el anticristo gobernará, él tendrá libertad para reinar hasta cierto punto, pero Dios lo detendrá al final de todo. Leamos ahora el verso 13. Estaba yo escuchando a uno de los santos, aquí nos está hablando de un ángel. Daniel estaba escuchando a un santo, a un ángel hablando, y le dijo a uno, este santo le dijo a uno de los santos, dice que estaba diciendo, ¿hasta cuándo? Esta frase en hebreo es ad matai. Entonces, esto es lo que está ocurriendo. Estamos presenciando una conversación celestial. Daniel está escuchando cuando uno de los santos habla con otro y les escucha decir, ad matai. ¿Y por qué lo sigo diciendo en hebreo? Ad matai significa ¿hasta cuándo? Tú dirás, ¿hasta qué? ¿Hasta cuándo? Hasta algo específico. Esta frase siempre tiene implicaciones hacia el fin de los tiempos. Cuando decimos ad matai, estamos diciendo hasta que venga el reino de Dios. Lo que está pasando es lo siguiente. Estos ángeles están viendo todo lo que se está describiendo, este ataque en contra de los ejércitos celestiales, con cierto grado de éxito. Ángeles están cayendo, y la agresión afecta incluso al ángel jefe, al propio arcángel Miguel. No obstante, él no caerá derrotado. Y descubrimos aquí que uno de los santos, un ángel, le dice algo a otro. Y Daniel escucha que hablan y dicen, ¿hasta cuándo? ¿Hasta cuándo? ¿Hasta cuándo durará la visión del sacrificio diario? Y Ha-Peisha Shomem, esta transgresión desoladora. Y esto nos demuestra que él quería saber algo. ¿Hasta cuándo será que esta abominación desoladora? Aquí usa un término similar, una frase parecida, en vez de shikut, que significa abominación, aquí usa el término hapeisha, que significa la transgresión. Él quiere que nos demos cuenta de que esta abominación está basada en el pecado y que va a generar desolación, destrucción total. Y dice que el santuario será entregado y el ejército celestial, o mejor dicho, no el ejército celestial, sino su ejército, es decir, el ejército de este gobernante perverso, será pisoteado. Verso 14. Y me dijo, hasta una noche y una mañana, algo muy judío, no es una mañana y una noche, sino que los días empiezan con la noche. Entonces, una noche y una mañana, 2,300 días. 2,300 es aproximadamente 6.3 años. Entonces, lo que ocurre es esto. Durante este periodo de 7 años, y noten algo muy importante, sabemos que los días serán acortados. Lo vemos en la enseñanza del Mesías. Hay un par de maneras distintas para interpretar esto. Algunos dicen que este periodo de 7 años será acortado a un total de 2,300 días. No obstante, yo no lo veo de esa manera. El tiempo será más corto, pero lo que yo entiendo que realmente se está declarando es esto, que el anticristo en todo esto, él tendrá no el periodo completo de tiempo, sino 6.3 años antes de que su poder llegue a su fin. Recuerden, él no tomará el trono inmediatamente. Primero se producirá el establecimiento de un reino. Cuando digo reino, estoy hablando de este imperio maligno. Este imperio será establecido y es solo luego de un tiempo de tranquilidad, estabilidad, que el anticristo se levantará. ¿Por qué lo creo así? Compartí con ustedes, cuando estudiábamos el capítulo anterior, Daniel 7, que uno de los capítulos clave para ayudarnos a entender Daniel 7 es Apocalipsis capítulo 13. Y en Apocalipsis 13 vemos dos cosas. Vemos a una bestia surgir del mar. ¿Qué significa eso? De la inestabilidad. Pero cuando llegamos a la segunda mitad de Apocalipsis 13, descubrimos que el anticristo surgirá de la tierra, es decir, de un tiempo de estabilidad. Quizás de lo que estamos hablando aquí es que habrá aproximadamente 6 años y un cuarto, o un tercio quizás, en los que este imperio será establecido bajo el liderazgo del anticristo. Pero durante ese primer periodo de tiempo, digamos que de un poco más de 6 meses, el anticristo no estará en una posición de liderazgo. Él surgirá luego de que este imperio imponga la estabilidad. Allí ascenderá al poder. Y esa es quizás la mejor manera de entender esta porción de la Escritura. Mira de nuevo el verso 14. Y me dijo, hasta una noche y una mañana, 2,300 días. Y el lugar santo será purificado. Eso significa el establecimiento del reino. Verso 15. Y aconteció, cuando vi, yo, Daniel, la visión, estaba buscando entendimiento, y he aquí, uno se puso de pie a mi lado. Alguien se paró junto a mí y tenía la apariencia de uno poderoso. Entonces, cuando esto sucedía, alguien poderoso, en referencia a un ángel, de pie, se colocó junto a él. Verso 16. Escuché una voz de hombre sobre o entre el río y gritó y dijo, Gabriel. Entonces, este poderoso, que por cierto, el término poderoso aquí es la palabra gavar. Aquí utiliza la frase gaver y esto es parte del nombre Gabriel. Entonces, este poderoso era Gabriel, el ángel Gabriel. Y este le dijo a Gabriel, dale entendimiento a este, es decir, a Daniel, sobre la visión. Verso 17. Y él vino a donde me encontraba, y cuando vino, hizo algo. Dice, Cuando vino, yo tenía miedo y caí sobre mi rostro y él me dijo, entiende, hijo de hombre, que para el tiempo final es esta visión. Entonces él vino a darle a Daniel entendimiento. Daniel está petrificado del miedo. ¿Y qué dijo él? Mira con atención. Él me dijo, entiende, oh hijo del hombre, refiriéndose a Daniel, que para el tiempo final, et haketz, para el tiempo final es esta visión. Esto es muy importante, ¿no es así? Entonces hay personas que andan diciendo, oh, Daniel capítulo 8 habla únicamente sobre Antíoco Epífanes, sobre ese tiempo posterior a Alejandro Magno. Pero esto que leemos le trae una verdad muy problemática a quienes lo interpretan de esa manera. Y luego se hace aún más claro. Miren el verso 18. Y sus palabras para conmigo, o mientras hablaba conmigo, ¿qué pasó? Me quedé dormido, y mi rostro estaba contra el suelo, y me tocó y me hizo estar de pie. Entonces me puse de pie, verso 19, y dijo, he aquí, te doy a conocer lo que sucederá. ¿Cuándo? Ve'aharit hazaam, al fin de la ira. Bien, entendamos algo. ¿Cuándo sucederá el fin de la ira? Cuando el Mesías regrese y derrote al enemigo. El día del juicio. Y ese es el final de la ira que traerá el reino de Dios. Entonces aquí vemos otra referencia en el verso 19, la segunda indicación clara de que esta profecía de la que estamos hablando es sobre los últimos días. No hay otra forma de entenderlo y sigue haciéndose más evidente. Porque, mira al final del verso 19, porque lemoed ketz, eso significa para el día final del tiempo designado. Bien, vemos esta frase moed. Moed, bien, si buscas en algún momento en Levítico 23, en Parshat Emor, encontrarás que las fiestas del Señor son llamadas Moadai, mis fiestas. Estos son tiempos designados. ¿Y qué aprendemos del apóstol Pablo? Aprendemos de Pablo en Colosenses capítulo 2, el libro de Colosenses capítulo 2, empezando con los versos 16 y 17, que él dice, entre otras cosas, que las fiestas, estos días festivos bíblicos, estos tiempos designados, tienen como fin darnos revelación sobre los tiempos finales, el establecimiento del reino de Dios. Entonces, cuando dice Moed Haketz, el fin del tiempo designado, es también una clara referencia a los últimos días. Tres veces a Daniel le dice el ángel Gabriel, el mismo que fue ante Miriam, o sea María, y le anunció el nacimiento del Mesías. Y te hago una pregunta. ¿Estuvo Gabriel en lo cierto cuando le habló a María sobre lo que iba a suceder? Sí, lo estuvo. Y por tanto, ¿Gabriel tendría la razón aquí también cuando explica que esta profecía es sobre los últimos días? Claro que sí. Me sorprende cómo muchas personas pueden ignorar estas claves tan evidentes que indican que esta profecía es sobre los últimos días. Bien, vamos al verso 20. Y el carnero que viste, el que tenía dos cuernos, son los reyes de los medas y los persas. Esto queda muy claro, ¿no es así? Entonces, los reyes, hablando no solo de los reyes del pasado, sino también del futuro. Esta es la implicación porque esta es una profecía para el futuro. Entonces, ahora mismo tenemos la prueba de que este carnero que ascenderá es ¿quién? Mira de nuevo, verso 20. El carnero que viste, aquel que tiene dos cuernos, son los reyes de los medas y los persas. Y la cabra, hallamos aquí que la cabra es el rey de Grecia. Ahora, ¿significa esto que es el país de Grecia? No es así. Grecia era la nomenclatura del Antiguo Testamento para Europa. No encontrarán el término Europa. Se usaba el término Yaván para hablar del imperio griego, el cual era un imperio europeo. Y esto prueba que la cabra proviene de Europa. Y de nuevo, si seguimos lo que dice la Escritura, no existe otra interpretación. Se vincula con el hecho de que estas últimas cuatro etapas del imperio que surgirá son Grecia, Roma, y luego el séptimo imperio, y después el octavo. Pero todos son europeos. Todos están relacionados con la cabra. Miren de nuevo, por favor, el verso 21. Y la cabra es el rey de Grecia, y el cuerno grande que tenía entre sus ojos es el primer rey. Entonces, ahora nos habla de que habrá un segundo rey. Y descubrimos en el verso 22 que en cuanto al cuerno quebrado, le sucedieron, tal como ya dijo, en cuanto al quebrado, cuatro emergerán debajo de él, y esos cuatro reinos serán de una nación, y se mantendrán de pie, pero no en su propia fuerza. ¿Qué significa esto? Hablando de esta última expresión del imperio maligno, que estará en pie, pero no por su propio poder. ¿Qué nos quiere decir? Que no es humano. Este será empoderado por Satanás. Eso es lo que busca comunicarnos, verso 23. Y el final de su reino, dice, traerá consigo el final de estas transgresiones. ¿Y qué ocurrirá? Un rey poderoso se levantará, quien es altivo de rostro, y él hará algo. Él será capaz de entender lo que la Escritura dice aquí como los enigmas o las cosas escondidas. Entonces, este hombre altivo se levantará en los últimos días y tendrá gran sabiduría. Y el poder de su fuerza, insisto, afirma que no se mueve en su propio poder. Y entre maravillas, él generará ruina. Y será exitoso, pero traerá gran destrucción en el mundo entero. Y al pueblo de los santos, él también causará estragos entre el pueblo de los santos. Con el pueblo santo se refiere a Israel. Y con su sagacidad y su éxito, el engaño estará en su mano y en su corazón, y se exaltará a sí mismo en el poder o durante un periodo de tranquilidad que traerá destrucción a muchos. Y ni siquiera el general de los capitanes, quizás se refiera a el arcángel Miguel, podrá mantenerse en pie. Pero noten lo que dice en el verso 25. Pero con Efasiat, sin intervención de poder alguno, él será destruido. ¿Qué significa esto? Bueno, de eso hablaremos la semana que viene cuando continuaremos con nuestro estudio. Este maligno gobernante, este rey final, el anticristo, él será empoderado por la influencia satánica, por Satanás mismo. Pero dice que él será destruido, Be'efas-yad, es decir, sin intervención de poder humano. ¿A qué hace referencia esto? Regresa la semana que viene y conocerás esta emocionante respuesta. Hasta entonces, que Dios te bendiga ricamente. Shalom desde Israel. From Israel.
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0: Hola, soy Ronnie desde San Diego y esto es Perdidos en la Traducción. Conmigo, pero desde el otro lado del planeta, se encuentra el Dr. Baruch Korman desde Israel. ¿Cómo te encuentras, Baruch?
1: Shalom, Ronnie. Me encuentro bien. ¿Tú cómo estás?
0: Bien, muy bien. Encantado de verte de nuevo. Hoy tengo algunas preguntas sobre la Biblia, sobre cómo fue escrita, quizás, y por qué están estos libros allí y por qué no están otros libros. Así que, la primera pregunta para ti es, ¿qué tan importante es que nos enfoquemos en la Biblia como la conocemos hoy y lo que ella contiene?
1: Bien, en primer lugar, conocemos la Tenaj, la Biblia hebrea, que consiste en la Torá, los profetas y los escritos. El judaísmo lo afirma, mucho antes del nacimiento de la iglesia cristiana. Así que, esto es algo que ya estaba completo, la Biblia hebrea, que en su gran mayoría todos los creyentes aceptan sin cuestionamiento alguno. La verdadera discusión surge en torno a la compilación del Nuevo Testamento. Vemos que hubo debates, se presentaron fuertes indagaciones y hubo muchos otros libros que algunos intentaron añadirle. Pero después de, literalmente, décadas y generaciones tras generaciones de críticas, estudios y revisiones, el cuerpo de creyentes, y estoy convencido que bajo el liderazgo del Espíritu Santo, compilaron el canon bíblico que tenemos hoy día. Y ha sido comprobado que es muy específico el contenido de esos libros y la forma como funcionan en armonía. Y estos otros libros, conocidos como textos apócrifos, otros libros místicos, todos ellos incluyen contenidos y doctrinas teológicas que están en desacuerdo con la Biblia hebrea, el Antiguo Testamento, y en desacuerdo con los textos del Nuevo Testamento. Así que estoy fuertemente convencido, y no puedo enfatizarlo lo suficiente, en cuanto a mi advertencia a la gente para que se abstengan de andar perdiendo el tiempo con estos otros textos, pensando que son los libros perdidos de la Biblia. Son textos que provienen de gente a la que le encanta sensacionalizar las cosas, y en mi opinión, es el enemigo quien lo usa para que te desvíes de la verdad de Dios. Amén, estoy de acuerdo. Quiero decir, es la misma fe, en mi opinión, la misma fe la que requerimos para creer en Jesús, y es algo más grande, Jesús, el Hijo de Dios, pero también requiere fe porque jamás lo hemos visto. Esa misma fe que necesito para creer que la Biblia fue escrita como un todo, que el Espíritu Santo inspiró a hombres, tanto en el Antiguo Testamento como en el Nuevo Testamento, y Dios está al control. Él es un Dios grande y Él pudo hacer eso. Él pudo provocar que estos libros se hayan compilado en un orden perfecto. Y cuando vemos la Biblia como un todo, la vemos en un orden perfecto, especialmente en cuanto a cuán profética es en el Antiguo Testamento, hablando sobre Jesús como el Hijo de Dios, nacido y crucificado, y todas esas cosas muy por encima de 300 veces en el Antiguo Testamento. Vemos profecías sobre Jesús. ¿Cómo pudo eso suceder sin que Dios estuviese involucrado? Así que si tenemos a este Dios grandioso, a este Dios que supera a todo lo que conocemos, ¿cómo podemos enfocarnos en lo que está escrito y en lo que tenemos a la mano? Porque la gente lanza como argumento que fue el hombre quien definió el canon bíblico en reuniones que celebraban y, por cierto, ¿cuándo se compiló el canon que tenemos? Bien, insisto en algo. Lo que tengo que decir es que todos estos libros adicionales han sido bien investigados, y de nuevo le advierto a la gente que cuando ellos dicen libros perdidos, estos libros no son nuevos. Generación tras generación han sido revisados y se ha determinado que son textos fallidos, con problemas, con asuntos que contradicen y no están en armonía con el resto de las escrituras. Así que no es algo que se haya hecho por casualidad. Ocurrió, en primer lugar, si hablamos del Antiguo Testamento, para el momento del nacimiento del Mesías, no hay cuestionamiento alguno, mucho antes de que Él naciera. Hace más de 2000 años, sabemos con certeza que el Antiguo Testamento ya estaba culminado, y estos supuestos libros perdidos están en conflicto con mucho de lo que dice el Antiguo Testamento y también con lo que dice el Nuevo Testamento. son libros que por generaciones han sido plenamente examinados y hallados defectuosos. Es muy desafortunado que personas que no dominan ni consultan los idiomas originales, no saben de gramática y cosas por el estilo, pretenden afirmar estas cosas sin entender que muchas de las cosas que leen y sus traducciones ni siquiera están basadas en lo que realmente encontramos en el texto. Ellos mezclan una serie de misticismos modernos que son altamente problemáticos. Esto es claramente, en mi mente, un intento del enemigo para desviarnos de la verdad, porque cuando soltamos la verdad, nos ubicaremos sobre un terreno que nos conducirá al desastre. Estoy de acuerdo. Existen los evangelios gnósticos. Creo que es quizás parte de lo que estás haciendo referencia. También está el libro de Enoch, incluso el disparatado libro de María. Por favor, si insertáramos cualquiera de ellos en la Biblia perdería sentido. No podrías confiar en ninguna otra porción de ella. Así que estoy de acuerdo contigo, Baruch. Deberíamos seguir enfocados en lo que Dios nos ha dado y no caer en lo que dice el Apocalipsis, bien al final del libro. Íbamos a tocarlo ayer en el programa de radio y no dio tiempo. Espero que lo podamos hacer pronto. Que no debemos agregar ni quitarle nada a la Escritura. Y no creo que eso se refiera nada más al libro de Apocalipsis, sino a toda la Biblia. ¿No es así? De nuevo, yo estoy fuertemente de acuerdo contigo. Este texto está allí, al final, como un recordatorio en cuanto a la Biblia entera. Que no la alteremos, que no le agreguemos, que no le quitemos, sino que la recibamos como la palabra inspirada de Dios. ¿Algún pensamiento final en cuanto a este tema que quizás pueda ayudar a alguna persona que pueda estar buscando agregarle cosas y añadir conceptos a la Biblia? Las personas que he confrontado que siempre buscan abogar por todos estos libros perdidos y estas otras cosas, lo que he descubierto es que siempre que empiezas a hacerle preguntas sobre la Biblia, tienden a ser de las personas menos informadas en cuanto a la Biblia, y eso simplemente me dice que ellos no están interesados de verdad en las Escrituras. Mientras más la gente estudie la palabra de Dios, más rápido se dará cuenta de cómo estos otros libros son inferiores y no tienen el mismo mensaje ni las mismas características de los reales. Hablan de manera diferente y tienen diferentes perspectivas teológicas que van en conflicto con la verdad de la palabra de Dios. Sé que ya habíamos hablado de esto, pero si la gente se enfocara en leer lo que está en la Biblia, la cual no han leído de verdad, en vez de sensacionalizar algo que no pertenece a la Biblia, distorsionando la verdad, si se enfocaran simplemente en la Biblia, porque hay tanto que todavía no han leído, como dijiste, conocerían la verdad y la verdad los haría libres. Bien, esto es lo que creemos. Gracias por acompañarnos hoy y espero que esto haya ayudado a quienes tuviesen dudas o curiosidad sobre cómo fue compilada la Biblia. Sabemos quién la escribió. En su mayoría, no toda, porque algunos autores son debatibles, pero sabemos que el Espíritu Santo inspiró cada libro y cada palabra que está allí. No hay nada en la palabra de Dios que no deba estar allí. Por eso la tomamos literalmente, la leemos, la aplicamos a nuestras vidas, y hay muchas historias allí de las que podemos aprender. Baruch, gracias por compartir esto con nosotros. Shalom desde San Diego.
2: Hasta la próxima, Ronnie. Gracias.
1: Gracias, Baruch, te amamos y les esperamos a todos de nuevo en un próximo video de Perdidos en la Traducción.
3: 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Que el Señor te bendiga en Yeshua HaMashiach, Jesús el Mesías, mientras caminas con Él. Shalom desde Israel.
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0: Shalom and blessings, brothers.
1: Shalom y bendiciones, hermanos y hermanas. Bienvenidos a un nuevo podcast. Nos alegra que nos acompañen nuevamente. Esperamos que este video les bendiga. Y antes de iniciar, una cálida bienvenida para ti, Baru. Qué bueno verte. Igualmente, Cristian, y gracias por el gran trabajo que haces preparando todo esto. Gracias, Baruch. Toda la gloria para Dios, quien es quien nos permite hacerlo. Una discusión muy importante hoy, Baruch. ¿Debemos utilizar la sangre de Jesús o de Yeshua como un arma? A manera de introducción, quisiera brindar un comentario sobre el porqué del tema. Aplicar la sangre de Jesús en oración es una enseñanza común en los círculos evangélicos pentecostales y carismáticos. Cuando la gente habla de aplicar la sangre de Jesús en oración, se refieren a la práctica de reclamar el poder de Cristo sobre ellos mismos y sobre cualquier problema, usando la frase, aplico la sangre de Jesús. Un ejemplo sería, aplico la sangre de Cristo sobre mi familia, mi trabajo, mis pensamientos o mi enfermedad. Muy importante. Y sé que este tema será controversial, pero aplicar la sangre de Cristo no tiene base clara en las Escrituras. No vemos a nadie en la Biblia aplicando la sangre de Cristo bajo ninguna circunstancia. Quisiera decirte esto, Baruch, antes de darte la palabra. No estamos negando el poder redentor de la cruz, ni del derramamiento de la preciosa sangre del Mesías. Eso es algo fundamental dentro de nuestra fe. Pero queremos orientar a la gente para que no basen sus oraciones en tradiciones generadas por ideas o inventos del hombre. Siempre debemos basar todo lo que hacemos en la Biblia. Te doy la palabra, Baruch, para tus comentarios iniciales. Estoy de acuerdo con lo que dices. En primer lugar, vemos que la sangre es importante en cuanto a lo que acabas de mencionar, con el propósito de redimir. Lo vemos en la historia del Éxodo, y la historia del Éxodo también se relaciona con la cruz, porque él fue crucificado en la Pascua. Vemos que el Mesías entregó su vida como un paralelismo al sacrificio del Cordero. Y volviendo a Egipto, Dios dijo, miraré la sangre. Y esa sangre, tal como el Mesías lo afirmó, su propia sangre, tiene que ver con ratificar el nuevo pacto. Así que la sangre es un elemento de máxima importancia, pero en cuanto a aplicar la sangre, no hay base bíblica. Creo que se pretende aplicar la sangre como un as bajo la manga ante cualquier problema o adversidad que pueda surgir, pero no debe ser así. La sangre del Mesías es preciosa, valiosa y poderosa, pero debemos tener cuidado de no usarla de una manera que no tiene un respaldo bíblico. Correcto, muy importante. Ahora, luego de tu introducción, vamos a desarrollar más el tema. Como dije, no estamos negando el poder redentor del derramamiento de la sangre de Jesús. La Escritura es clara en Efesios 1:7, que en él tenemos redención por su sangre, el perdón de los pecados, según las riquezas de su gracia. Su sangre y solo su sangre nos redime y salva. Sin embargo, miremos las Escrituras cuidadosamente para aplicar el contexto correcto de un modo que agrade a Dios. Apreciaría tus comentarios, Baruch, porque mucha gente, y yo era uno de ellos, debo ser muy honesto. Hace mucho tiempo yo también caí en esto. Acostumbramos a aplicar la sangre, incluso sobre nuestros hogares, trabajos y sobre cualquier cosa, debido al ejemplo de la Pascua en Egipto, donde se aplicó la sangre sobre los postes de las puertas. ¿Qué respondes a la gente que lo hace por esa razón? Bueno, debo decir que la sangre en Egipto se usó con un propósito de redención. Produjo un pacto de redención que nos dio la capacidad de establecer una relación con Dios. Y en cuanto a la sangre del Mesías, ella nos abre una relación eterna. La Biblia habla en Hebreos, en el capítulo 9, de la redención eterna que tenemos por medio de la sangre del Mesías, afirmando que es superior a la de ovejas, cabras o corderos. Entonces, la sangre, como bien dijiste, es un elemento importantísimo.

lo sacaré eso de mi vida. Nadie es perfecto y nadie tiene una doctrina 100% precisa, por lo que queremos enfatizar la palabra de Dios para que se produzca una pureza espiritual y teológica, tanto en nuestra mente como en lo que enseñamos. Amén. Muy importante. Una vez más, vamos a hablar sobre la importancia de la sangre y de cómo se debe aplicar correctamente según la Biblia. Hebreos 7:27. Quien no necesita diariamente, como aquellos sumos sacerdotes, ofrecer sacrificios, primeramente por sus propios pecados y luego por los del pueblo, porque esto lo hizo una vez para siempre, ofreciéndose a sí mismo. Es algo de lo que hemos hablado en otros videos. Algo común en la misa de la Iglesia Católica es que ellos constantemente crucifican al Señor. El derramamiento de su sangre fue hecho una vez y para siempre. Tus comentarios. Sí, una palabra enormemente importante en el idioma griego es esta, que se traduce como una vez y para siempre. Nos habla de la suficiencia de la cruz. Dos cosas debo decir aquí en cuanto a la suficiencia de la cruz y en cuanto al derramamiento de la sangre del Mesías. No vemos, como algunos enseñan, que el Mesías interceda con el fin de preservar nuestra salvación. Esa es una herejía. No existe tal cosa. El ir a la cruz, el derramar su sangre, el resucitar de entre los muertos, todo eso confirma que tenemos salvación y que la obra fue terminada. ¿Qué dijo en la cruz él? Consumado es. Así que no hay tal cosa como preservar nuestra salvación. En segundo lugar, y mencionaré su nombre para que puedan verificarlo, John MacArthur tiene un problema grande con respecto a la sangre, porque él enseña que la sangre es simplemente un término para referirse figuradamente a la muerte del Mesías. Entonces, para él, el derramamiento de la sangre es sinónimo de muerte. Esto no es bíblico y te diré por qué. Si los hijos de Israel hubieran sacrificado el cordero de la Pascua y eso hubiese sido todo, si lo hubiesen matado y comido, pero jamás hubiesen colocado la sangre en sus dinteles, Dios no hubiera visto la sangre y eso es lo que él quería ver. Así que es muy incorrecto decir que la sangre simplemente es sinónimo de muerte. No, obviamente están relacionadas, pero son diferentes. Y la sangre es el elemento clave, como hemos dicho varias veces, para la redención. Sí, el sacrificio implicaba la muerte, pero la muerte no era suficiente. Se tenía que aplicar la sangre correctamente sobre el altar, en la mayoría de los sacrificios, y en los dinteles de las puertas en el caso del sacrificio de la Pascua. Entonces, apropiarnos de esa sangre para la redención es obligatorio, específicamente la sangre de Cristo. Amén, gracias. Lucas 22:20. Asimismo, tomó también la copa después de cenar, diciendo: esta copa es el nuevo pacto en mi sangre, que por vosotros es derramada. Tus comentarios. Un término importante aquí es el nuevo pacto. Hay elementos importantes en cuanto al nuevo pacto y me refiero a lo que registra Jeremías en el capítulo 31, las bases del Antiguo Testamento para el nuevo pacto, que es un pacto de perdón. Solamente por el nuevo pacto, nuestros pecados son perdonados. Y no solo perdonados, sino que hay una propiciación por medio de la sangre que es todo suficiente. Y así los pecados son erradicados. Ya Dios no ve más nuestro pecado. En segundo lugar, y esto es algo que me reconforta muchísimo, él dice: ya no recordaré sus pecados. No es nada más un pacto de perdón, sino también un pacto de olvido. Dios promete, con base en este nuevo pacto, olvidar nuestros pecados. Insisto, esto me brinda gran consuelo y confianza, porque cuando me presente ante su tribunal de juicio, y me refiero específicamente al momento de entrar al reino de los cielos, que será el reino de Dios al final, él ya no verá mis pecados, él ya perdonó mis pecados y no los recuerda más. Entonces, ¿qué verá cuando me vea a mí o a cualquier creyente? Esto no es exclusivo de nadie, sino que es algo común para todos. Él verá la justicia de su Hijo, imputada a nosotros, todo como resultado de su sangre redentora. Muy importante y me encanta esto, mi sangre que por vosotros es derramada.
Amén. Primera de Pedro 1, del 18 al 19. Sabiendo que no fuisteis redimidos con cosas corruptibles como plata u oro,

0: de vuestra conducta sin rumbo, recibida por tradición de vuestros padres, sino con la sangre preciosa de Cristo, como de un cordero sin mancha y sin contaminación. Ya hablamos de esto hace unos minutos, pero ¿podrías comentar algo más? Solo una cosa. Noten que dice que fueron redimidos de vuestra conducta sin rumbo, y así es nuestra vida. Cuando tomamos decisiones sin la guía de Dios, no habrá propósito alguno en cuanto a su voluntad. Somos redimidos justamente de esta conducta sin rumbo y sin propósito que es natural en nuestra mente y pensamientos, para que podamos servir a Dios. Y todo esto se produce gracias a la preciosa sangre del Mesías, el Cordero que se ofreció a sí mismo, sin pecado, sin mancha ni contaminación. Y lo alabamos por eso. Siempre debemos poner el énfasis de nuestra redención sobre la suficiencia de la obra del Mesías cuando fue a la cruz el día de la Pascua. Hebreos 9:12. No con sangre de machos cabríos ni de becerros, sino con su propia sangre, entró una vez para siempre en el lugar santísimo, habiendo obtenido eterna redención. Tus comentarios. Así es, un gran versículo. Y el énfasis está, además de que fue una vez y para siempre, como habíamos comentado, en que es una redención eterna. Eso me brinda seguridad. Insisto, no tiene nada que ver con obras que yo haya hecho, sino que tiene que ver con lo que Él hizo cuando entró a ese lugar por su propia sangre, todo suficiente por la eternidad, con el fin de comprar para nosotros esta redención. Toda la gloria y la honra para Dios. Amén. Marcos 16:17-18. Y estas señales seguirán a los que creen. En mi nombre echarán fuera demonios, hablarán en lenguas nuevas, tomarán serpientes, y si bebieren algo mortífero, no les hará daño. Sobre los enfermos pondrán sus manos y sanarán. Debemos aplicar bien esta escritura porque algunas personas al practicar la guerra espiritual insisten en aplicar la sangre de Cristo sobre la gente, pero de nuevo, no hay evidencia bíblica de eso. Pero lo que sí dice la Biblia es que en su nombre, en el nombre glorioso y poderoso de Yeshua, hay autoridad. Tus comentarios. Estoy de acuerdo con lo que acabas de decir y quisiera agregar un punto más. Cuando dice en mi nombre, sí, hay poder y autoridad en ese nombre, Yeshua, Jesús, Jesus, o como le digan en tu idioma. Pero en mi nombre es también una declaración muy significativa, porque significa además en mi carácter. Esto me recuerda a otro video que grabamos, donde comentamos que los líderes deben ser un ejemplo del carácter del Mesías, demostrándolo y viviendo de acuerdo con el carácter del Mesías. Hay poder y autoridad cuando demostramos el carácter del Mesías. La única manera como podemos hacerlo es si hemos sido hechos nuevas criaturas por la redención que viene por su sangre. En mi nombre habla específicamente de hacerlo en su carácter. Correcto, gracias. Una escritura similar en Lucas 10:19. He aquí, yo les doy potestad de hollar serpientes y escorpiones y sobre toda fuerza del enemigo, y nada os dañará. Creo que algunos pastores, como hablábamos en aquel video, Baruch, se olvidan que la autoridad y el poder no vienen de ellos mismos, sino que es el poder que Yeshua nos otorga, como dice aquí claramente. Él nos da su autoridad. Sin Él, no podemos hacer nada. Tus comentarios. A mí me encanta este verso y recuerdo que hace varios años me pidieron dar una enseñanza sobre este pasaje del Evangelio de Lucas. Yo había ido a una reunión en un pueblo de Israel llamado Benei Barak, donde le pregunté a un maestro, quien era y sigue siendo un rabino, aún está vivo. Le dije, quiero preguntarle algo. Si Dios dijera, les doy autoridad de pisotear serpientes y escorpiones, ¿qué significaría eso para usted? Porque me parecía una frase interesante. Él dijo, para mí el significado es simple, pero para mí no lo era, así que le pregunté, ¿qué significa para usted? Él dijo, las serpientes generalmente están fuera de la casa. La gente es atacada por serpientes en el exterior, pero los escorpiones son mucho más peligrosos. Si estás afuera, ellos huyen de ti, pero en el interior de la casa, los escorpiones pican a la gente. Cuando nos dice, les doy autoridad para pisotear serpientes y escorpiones, esto significa que nos da autoridad en todo lugar, tanto afuera, en público, y también adentro, en lo privado. Él nos da sólida autoridad. Aquí está la clave, autoridad sobre el enemigo. No importa dónde esté el enemigo, tenemos autoridad sobre él en su nombre, cuando servimos a Dios y somos llamados para sus propósitos. No cuando estoy haciendo lo que quiero, mis deseos, planes y objetivos, lo que muchos llaman mis sueños y mi destino. Nada de eso. Solo cuando somos fieles a sus propósitos. Amén. Gracias. Santiago 4:7. Por tanto, sométanse a Dios, resistan al diablo y él huirá de ustedes. Muy importante. Muchos hacen énfasis en resistir al diablo, pero olvidan esta primera parte. Sométanse a Dios, que es tan importante. Tus comentarios, Baruch. Esta sumisión a Dios nos da el poder para hacer justo eso, huir. José huyó de la tentación. Cuando huimos de la tentación, sometiéndonos así a Dios, es cuando podemos experimentar esto de que el diablo huya de nosotros. Y recuerden que el diablo es un término griego del cual procede la palabra diabólico. Él es astuto y engañador, por lo que solo sometiéndonos a la voluntad de Dios, tendremos discernimiento para reconocer sus diabólicos planes para engañarnos. Gracias. Ahora, para cerrar, ¿debería un cristiano ser consciente de todo lo que la sangre y la muerte de Cristo ha logrado por nosotros? Absolutamente. ¿Debería un creyente estar agradecido por la sangre y la muerte de Cristo? Por supuesto. ¿Necesita un creyente recordarle a Dios la sangre y muerte de Cristo cada vez que ora? No, según la Biblia. No es necesario aplicar la sangre de Cristo para derrotar a Satanás. Él ya ha sido derrotado, muy importante, y si nacemos de nuevo, Satanás no tiene más poder sobre nosotros que el que Dios permite para su propósito y gloria. Ya hemos sido liberados en tiempo pasado del poder de las tinieblas y trasladados en tiempo pasado al reino del Hijo de Dios, Colosenses 1:13. No hay necesidad de aplicar continuamente la sangre. Sin embargo, podemos usar tantas herramientas que el Señor nos da, como el poderoso nombre de Yeshua. Te daré la palabra para tus comentarios finales, pero desde mi punto de vista, solo quiero compartir que muchísimas personas que aman al Señor sinceramente, a veces hacen esto de aplicar la sangre por distintas razones. Insisto, decimos esto en voz alta. Todos estamos aprendiendo a diario de la palabra de Dios. Y el objetivo es guiarles a lo que nos instruye la palabra de Dios, de modo que le agrademos en todo. Tienes la palabra, Baruch, para tus comentarios finales. Ciertamente, la sangre de nuestro Señor y Salvador, nuestro Mesías, que fue derramada por nosotros en la Pascua, es poderosa. Su sangre es el fundamento de nuestra redención. Y no solo una redención temporal, ni solo una redención física, sino una redención eterna. Esa palabra eterna se relaciona con el reino de Dios. Hemos sido redimidos de este mundo. Ya no pertenecemos aquí. Nos hicimos una nueva creación gracias a esa redención, por medio de la cual somos ahora miembros del reino de Dios, familia eterna de Dios en su reino. Son las mejores noticias, y todo se debe a la sangre del Mesías. Comprendamos lo que la sangre del Mesías produce, su objetivo, lo que ella logra en nosotros, y tengamos cuidado de no aplicar esa sangre en maneras que la Biblia no nos enseña a hacerlo. Queremos ser personas que reflejan verdaderamente la autoridad de la palabra de Dios, y no que la violan debido a alguna tradición humana, o porque es la manera como aprendimos de alguien más. Así no actúa un hijo de Dios. Estamos atados a conducirnos en obediencia a lo que nos ordena la Biblia hacer y a no hacer. Maravilloso, bien dicho, Baruch. Nuevamente, hermanos y hermanas, todo esto lo hemos compartido con amor. Oramos que esto les haya bendecido y que todos tengamos más hambre de la palabra de Dios, porque hay muchísimo que podemos aprender de ella cada día. Gracias por tu tiempo y por esta enseñanza tan importante, Baruch. Debemos aprender a hacerlo todo bíblicamente, como nos instruye la palabra, para bendición nuestra y para agradar a Dios. Gracias, hermanos y hermanas. 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Gracias por acompañarnos. Shalom y que Dios les bendiga.
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2: 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Que el Señor te bendiga en Yeshua HaMashiach, Jesús el Mesías, mientras caminas con Él. Shalom desde Israel.
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0: Shalom y bienvenidos a Israel. En este episodio de Cortos del Apocalipsis, nos enfocaremos en el Anticristo y mencionaremos algunos aspectos sobre el Anticristo, su carácter, cuál es su propósito y qué es lo que hará. Lo primero que debemos recordar es que en los últimos días habrán dos bestias de acuerdo al capítulo 8 de Daniel. La primera es llamada el Carnero, el cual emergerá de lo que se conoce como Paraz Humidai. Estamos hablando del antiguo imperio de los Medos y los Persas. Hoy en día se encuentra en el área donde queda Irán, y se levantará una coalición de naciones que conformará este imperio. Este imperio conocido como el Carnero causará gran devastación, problemas e inestabilidad en el mundo. Sus acciones causarán una tremenda desesperanza y desesperación generalizada. ¿Pero qué ocurrirá? Habrá otra bestia que se levantará. Esta, según la Escritura, surgirá de Europa, y esta bestia es llamada el Chivo. Este imperio destruirá al Carnero, lo someterá y gobernará sobre el mundo entero. La gente inicialmente, y quiero enfatizar eso, el mundo inicialmente estará muy feliz por la llegada del Chivo. Pero esto es lo que debemos entender. Será a raíz del Chivo, de este imperio, que se originará en Europa, será de este imperio que el Anticristo asumirá el liderazgo. Así que él, no sabemos exactamente cuándo, pero sabemos que su imperio se levantará de manera inesperada y que gobernará el mundo entero. Y en algún punto, él asumirá el liderazgo y se convertirá en el máximo líder del imperio, en ese gobierno único mundial. Cuando hablamos de la bestia final, la que Daniel llama el Chivo, sabemos por el libro de Apocalipsis que habrá una ramera, y esa ramera se sentará sobre la bestia. ¿Qué significa eso? Bien, la ramera representa la idolatría, un espíritu de idolatría, es decir, un espíritu de egoísmo, un espíritu de orgullo, con el que la gente intentará justificar su propia conducta pecaminosa. Todos querrán hacer lo que les parece correcto ante sus propios ojos y hacer que la religión funcione de acuerdo a sus deseos, lo que les produzca placer. Esta es la ramera, y que la ramera se siente sobre la bestia significa que esta forma de pensar será la que dominará al mundo. Será aceptada y promovida por la bestia, por este gobierno mundial, por este imperio maligno. Pero será aceptada solo temporalmente. ¿Por qué lo digo? Porque llegará el día en el que el anticristo querrá destruir a la ramera, es decir, que él hará cesar el espíritu de la ramera. ¿Por qué? Pues la ramera es un espíritu religioso de idolatría, y sabemos que ese espíritu religioso dirá: hagan lo que quieran, adoren de la forma que quieran, tú estás a cargo y tu religión justificará cualquier acción que tomes. Pero el anticristo querrá ser adorado. Sabemos que el anticristo está conectado a un espíritu satánico de orgullo, y por tanto, cuando se sienta seguro en su posición de liderazgo, querrá que la ramera sea destruida, es decir, él buscará forzar al mundo a adorarlo a él. Hablaremos más al respecto en un momento. Avancemos al siguiente punto, y es el siguiente. El anticristo, ese término, se menciona en Primera de Juan, y vemos que en esa epístola el espíritu del anticristo será uno que negará la divinidad del Mesías Yeshua. Es decir, que el espíritu del anticristo no aceptará que el Mesías es el Hijo de Dios, el divino Hijo de Dios. Él lo rechazará, así que el espíritu del anticristo niega la divinidad del Mesías y por tanto niega la Trinidad. ¿Qué otra cosa sabemos con respecto al anticristo? Él es el hombre de iniquidad. Él se opondrá a la ley de Dios, los mandamientos de Dios. Él estará en contra de la Torá. ¿Y cuál es el mensaje principal de la Torá? Deberías saberlo, porque es algo fundamental en las Escrituras. El Mesías lo enseñó. Cuando le preguntaron al Mesías, ¿cuál es el mayor de todos los mandamientos? Él respondió, amarás al Señor tu Dios con todo tu corazón, con toda tu mente y con todas tus fuerzas. Entonces, corazón, mente, alma y fuerzas. Eso significa poner a Dios en primer lugar. Y dice, el segundo mandamiento es similar. Ama a tu prójimo como a ti mismo. Así que el primer y el segundo mandamiento en importancia que caracterizan a toda la ley tratan del amor, amar a Dios y amar al prójimo como a uno mismo. Luego, el resto de los mandamientos nos enseñan justo a hacer eso, a aplicar las instrucciones de Dios en nuestra vida con la guía del Espíritu Santo para caminar en amor. Así que el anticristo, siendo el hombre de iniquidad, no se interesará por el amor, por negarse a uno mismo, por bendecir a los demás. Él estará totalmente consumido por el orgullo. Inicialmente, luego de asumir el liderazgo de la bestia, de ese gobierno mundial, ese imperio único hará algo. Él sabe cuán importante es Israel para el plan de Dios. Él sabe que Israel debe llegar a la fe para que se cumplan los propósitos de Dios, y me refiero al establecimiento definitivo del reino de Dios. ¿Qué hará él inicialmente? Él hará muchas cosas aparentemente buenas para Israel, para el país y para el pueblo judío en general. Él querrá ser considerado una bendición para Israel, pero será solo con un propósito, hacer que Israel no obedezca a Dios. Sabemos algo más. Sabemos que él será rechazado por Israel, y llegaré a ese punto en breve. Otro elemento que quiero compartir es el siguiente, que él realizará muchos milagros. La Biblia dice, por ejemplo, en Apocalipsis, que él hará que fuego descienda del cielo. Habrá grandes señales y maravillas. Y ya que él estará empoderado por Satanás, quien es el padre de la mentira y del engaño, todos estos milagros que él hará tendrán justo ese mismo propósito, engañar a la gente. El espíritu del anticristo, ese espíritu de impiedad, está repleto de mentiras, de engaños y del rechazo de la verdad. Bien, ¿cuál será uno de sus eventos cruciales? Leemos en algunos lugares de la Biblia, como por ejemplo en el libro de Daniel, en el capítulo 9 y también en el 11, sobre un evento llamado la abominación desoladora. También vemos que esto es mencionado por el Mesías en el libro de Mateo 24, verso 15, al igual que por Pablo, dándonos información clara sobre lo que es en la segunda a Tesalonicenses, capítulo 2. Allí, Pablo dice que este hombre de impiedad, el hijo de perdición, hablaremos más sobre él cuando vayamos concluyendo este corto video en un momento, nos dice que el anticristo se querrá presentar a sí mismo como Dios. Ese es el espíritu satánico. Sabemos por el profeta Isaías que Satanás quiere establecer su trono sobre el trono de Dios. Él quiere ser el supremo y quiere ser adorado. Él quiere ser Dios, pero no lo es. Es un engañador y un mentiroso. Así que este anticristo entrará al lugar santísimo en el que la presencia de Dios, Shechinat Hashem en hebreo, la presencia del Dios viviente, la gloriosa presencia de Dios, habitaba entre los dos Krubim, los dos querubines, y encima del trono de misericordia o propiciatorio del arca del pacto, en el lugar santísimo. Él entrará allí, él se sentará tal como si la presencia de Dios estuviese allí, y se proclamará a sí mismo como Dios, y todo el mundo tendrá que adorarlo a Él. Ahora, sabemos algo. La Biblia habla sobre Etzera, Gile y Jacob, el tiempo de angustia para Jacob, para Jacob, es decir, para el pueblo judío. Y eso sucederá precisamente porque Israel, el pueblo judío, rechazará al anticristo. La abominación desoladora será vista tal como eso, como una abominación, algo totalmente repulsivo. Y por lo tanto, como Israel rechazará al anticristo, él se abocará a perseguirlos de una manera intensa, el peor sufrimiento y la más dura persecución que Israel haya sufrido en su historia. Él hará la guerra y se enfrentará en guerra contra todos los que no se sometan a él y buscará aniquilarlos. En segundo lugar, y ya aludí a esto, él buscará exterminar al pueblo judío y llevará a cabo sus deseos de la peor forma posible, matando a 2/3 del pueblo judío que esté viviendo en ese tiempo. Una situación atroz. Pero ese tercio que sobrevivirá llegará a la fe. Bien, concluiré este breve estudio sobre el anticristo diciendo lo siguiente. Él no solo es conocido como el hombre de iniquidad, sino que la Escritura también nos dice que él es el hijo de perdición, una palabra que también significa destrucción. El anticristo será destruido, y en última instancia, él será arrojado en ese lago que arde con fuego y azufre. Él será abatido. Sabemos que él será destruido. Es el hombre de iniquidad, el hijo de la destrucción. Mas el verdadero Mesías gobernará, gobernará sobre el trono de Dios por siempre y para siempre. No tengamos temor, tengamos fe. El anticristo, nos dice la Escritura, que es el espíritu del anticristo que ya está en el mundo, obrando. También sabemos que muchos podríamos decir, tipos de anticristo, aquellos que tienen el espíritu del anticristo, ya andan sueltos por el mundo. Pero el original, el único anticristo verdadero, aún no ha sido revelado. Y no será revelado hasta que primero él tome su asiento de liderazgo sobre ese perverso imperio conocido como la bestia. Espero que este corto estudio haya aclarado algunos puntos en cuanto al anticristo, y que podamos estar conscientes de quién es, a qué se asemeja, qué pretende y cuál será su fin. Hasta nuestro próximo estudio de Cortos del Apocalipsis, me despido. Que Dios les bendiga y Shalom desde Israel. Shalom
1: 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Que el Señor te bendiga en Yeshua HaMashiach, Jesús el Mesías, mientras caminas con Él. Shalom desde Israel.
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0: Quiero compartirte en este día una pequeña reflexión. Seguramente en algún momento de tu vida o ahora mismo te has hecho la pregunta: ¿por qué no escucho la voz de Dios? Es una pregunta válida y la respuesta no es siempre sencilla. Hay varios factores que pueden influir en nuestra capacidad para escuchar la voz de Dios. En la vida diaria anhelamos recibir dirección, consuelo, sabiduría que viene de parte de Dios. Sin embargo, en ocasiones nos encontramos con esta pregunta: ¿por qué no escucho la voz de Dios? Señor, háblame, quiero escucharte, pero no escuchamos nada. Vivimos en un mundo lleno de ruido, y el ruido de nuestras ocupaciones diarias, las preocupaciones por el futuro, las distracciones de las redes sociales, la sobrecarga de información, todo esto hace que estemos más pendientes de los ruidos del mundo, de las distracciones del mundo, que de lo que Dios quiere decirnos. Todo esto puede hacernos perder la atención y el enfoque que necesitamos para escuchar a Dios. Jesús lo enseñó claramente. El que tiene oídos para oír, oiga. Mateo capítulo 11, versículo 15. Todos tenemos oídos para oír, pero no oímos. A veces tenemos tanto ruido alrededor de nosotros que no dejamos espacio para que Dios hable. ¿Has creado un espacio en tu vida donde puedes estar quieto y escuchar a Dios? Necesitamos aprender a silenciar las distracciones, como hacen los técnicos de sonido, ¿verdad? Tenemos a oyentes como Emilio, como Diego, que son técnicos de sonido, y ellos saben silenciar ciertos ruidos a través de aplicaciones, a través de programas que silencian ruidos para que la voz suene nítida, limpia, sin suciedad. Pues nosotros tenemos que aprender a silenciar esas distracciones y apartarnos para escuchar su voz en la quietud de su presencia. Como dice el salmista, Salmo 46, verso 10, «Estad quietos y conoced que yo soy Dios». No escuchamos la voz de Dios no solo por las distracciones y los ruidos del mundo. No escuchamos la voz de Dios porque nos falta una relación íntima con Dios. Escuchar la voz de Dios es una cuestión de relación. Y Jesús dijo en Juan capítulo 10, verso 27, «Mis ovejas oyen mi voz y yo las conozco y ellas me siguen». La capacidad para reconocer su voz depende de cuán cercana sea nuestra relación con Él. Si no pasamos tiempo en oración, en la lectura de la palabra y en comunión constante con Él, es difícil identificar la voz de Dios entre los muchos pensamientos y ruidos que invaden nuestra mente. Esta mañana, antes de venir a trabajar, hablando con mi esposa, teníamos 10 minutos. Y los dos hemos estado en el mismo sentir de: quedan 10 minutos para irnos, vamos a orar. Se empieza por ahí. Sacar tiempo. En tiempos muertos tú puedes orar a Dios. En cualquier momento, incluso trabajando. En 5 minutos me voy. Tienes 4 minutos para orar. Decirle al Señor lo que hay en tu corazón. Es difícil identificar la voz de Dios entre los pensamientos y ruidos que están en nuestra mente. ¿Estoy cultivando una relación diaria con Dios? Te digo esto o pregunto esto porque escuchar a Dios es el fruto de una relación constante y creciente con Él. Y el ejemplo que quiero ponerte en unos minutos es el de Samuel. Samuel, siendo un jovencito, escuchó la voz de Dios. ¿Nos estamos tomando el tiempo para orar, para leer la palabra, para meditar en su palabra? Esto nos ayuda a reconocer su voz cuando Él nos está hablando. A veces esperamos escuchar a Dios de una manera dramática o espectacular, ¿verdad? Una voz audible, una señal clara, una revelación milagrosa. Sin embargo, Dios no siempre se manifiesta de esa manera. En el primer libro de Reyes, capítulo 19, versículo 11 y 12, el profeta Elías experimentó cómo Dios no estaba en el viento fuerte, ni en el terremoto, ni en el fuego. Estaba en un susurro suave, silbo apacible. Ahí es donde estaba Dios. Dios puede hablar de muchas maneras y a menudo su voz es más suave de lo que esperamos. Entonces requiere que prestemos más atención, requiere paciencia, discernimiento. ¿Sabes cuál es el error que cometemos? Que estamos esperando que Dios hable en la forma que yo quiero. Y a veces la voz de Dios puede ser suave, puede ser silenciosa o a través de situaciones cotidianas. Necesitamos ser pacientes y estar atentos a su presencia en nuestra vida diaria. En muchas ocasiones, el motivo por el cual no escuchamos la voz de Dios es porque no hemos sido obedientes a lo que Él ya nos ha dicho. Jesús dijo, Evangelio de Juan capítulo 14, verso 23, «Si alguno me ama, guardará mi palabra». Es decir, que si tú y yo no obedecemos lo que Él ya nos ha revelado, podemos bloquear nuestra capacidad para escuchar nuestras instrucciones de Él. A lo mejor el Señor te está hablando y te está diciendo que tienes que dejar de pecar. A lo mejor el Señor ya te está hablando y te está diciendo que lo que estás haciendo está mal. Pero omitimos lo que Dios nos dice. La obediencia y la disposición a seguir a Dios son esenciales para discernir su voz. ¿Estoy obedeciendo lo que Dios ya me ha hablado? Porque Dios puede estar esperando que actuemos según su voluntad antes de guiarnos a pasos más grandes. Por eso la obediencia a su palabra es la que abre el camino para que recibamos su dirección. A lo mejor no escuchamos la voz de Dios porque hay pecados que no hemos confesado. El pecado crea una barrera en nuestra relación con Dios. Y el Salmo 66, verso 18 dice, «Si en mi corazón hubiese mirado a la iniquidad, el Señor no me habría escuchado». ¡Qué versículo, ¿verdad? «Si en mi corazón hubiese mirado a la iniquidad, el Señor no me habría escuchado». El pecado no confesado puede hacer que nuestra conciencia se endurezca. Y eso dificulta nuestra capacidad de escuchar la voz de Dios. Por eso, para escuchar la voz de Dios necesitamos arrepentimiento, confesión de pecado. ¿Hay algo en tu vida o en mi vida que me está apartando de Dios? Si hay pecados no confesados, debemos arrepentirnos. Debemos buscar la limpieza de nuestro corazón para restaurar la comunión con Dios. Y te garantizo que el arrepentimiento, ese arrepentimiento genuino, abre nuestros oídos a la voz de Dios. Porque Dios habla de diferentes maneras. Esto es importante que lo recordemos. Dios puede hablar de muchas formas.
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0: You should think about eternity.
1: Deberías pensar en la eternidad. Lo diré de otro modo. Deberías pensar en tu muerte. A menos de que seas un creyente y estés vivo cuando ocurra nuestra esperanza bendita, conocida como el arrebatamiento o el rapto, tú vas a morir y vas a entrar en la eternidad y luego, ¿qué pasará? Este mensaje especial se debe a que muchos me han escrito expresando cierta confusión. Quieren saber sobre la muerte y qué pasa con la gente cuando muere. La Biblia es muy clara en este punto, pero debemos organizar bien las ideas. Quiero empezar hablando de algunas palabras bíblicas, de modo que todos podamos alcanzar la misma conclusión, la conclusión bíblica sobre este tema. Vemos en la Escritura la palabra Sheol. El Sheol o Seol es principalmente un término hebreo. Eso quiere decir que vemos que se discute principalmente en el Antiguo Testamento y es conocido generalmente como el lugar para los muertos. Cuando estudiamos en el Nuevo Testamento, vemos que el Mesías, y permíteme ser más específico, en el libro de Lucas, capítulo 16, comenzando con el versículo 19, el Mesías enseña una verdad. Muchas personas lo llaman parábola, aunque no vemos bíblicamente que a esta enseñanza se le denomine de esa manera. Yo creo personalmente que se trata de un evento histórico que el Mesías relató y que revela uno de sus atributos, que él conoce todo acerca de aquellos que han muerto, acerca de lo que ocurrió en el Seol y cada detalle con respecto a la eternidad con Dios y a la eternidad sin Dios. Pero inicialmente, cuando una persona muere, y al decir inicialmente quiero decir antes de la obra del Mesías, más específicamente antes de su obra en la cruz, que sucedió durante la Pascua, lo que le da a su obra en la cruz un cierto contexto, el de la redención. Hablaremos más de eso en un momento. Pero antes de que el Mesías hiciera su obra de redención en la cruz, cuando alguien moría, iba al Seol. Pero según Lucas, capítulo 16, comenzando con el versículo 19, aprendemos algo. Dentro de ese lugar, el Seol, vemos que existían dos compartimentos, dos lugares específicos y separados. Uno de esos lugares se conoce como el infierno. Es un lugar de tormento y sufrimiento. Si lees Lucas capítulo 16, comenzando con el versículo 19, descubrirás que había un hombre rico y había otro hombre llamado Lázaro, que es un apodo para el nombre de Eleazar, que significa Dios ha ayudado. Y vemos que había una gran diferencia entre estos dos hombres, porque el hombre rico, que no se interesaba por la integridad, no se preocupaba por los demás y no tenía fe, ¿qué le pasó? Él fue a parar a ese lugar de tormento, a ese compartimento dentro del Seol, llamado infierno. Y él sufría allí, estaba en gran agonía, según dice la Biblia, a causa de las llamas en las que estaba su alma. Había un sufrimiento físico, pero Lázaro estaba en un lugar conocido como Hek Abraham, que en español se traduciría como el seno de Abraham. Y cuando decimos el seno de Abraham, estamos hablando del área de su pecho, y el órgano principal dentro de esa área es el corazón. Bíblicamente, con lo que el ser humano piensa es con el corazón. Y lo que eso nos comunica es lo siguiente. Los que pensaban de la manera correcta, ¿por qué se llama el seno de Abraham? Los que pensaban como Abraham, los que creían en las promesas de Dios, en la promesa de un Redentor, en la promesa de un reino, todos los que tenían fe en que Dios proveería un Redentor, ellos iban a ese lugar, al seno de Abraham. Ahora, aprendemos algo, y como siempre tenemos que basarlo todo en la Escritura. En el libro de Isaías, capítulo 5, verso 14, aprendemos que el Seol se ensanchó, creció o aumentó de tamaño. Y lo que eso significa es esto, que hoy día no existe más el Hek Abraham. Cuando hablamos del infierno, las personas sin fe en el Evangelio, cuando mueren, su alma desciende al infierno y allí es atormentada. Y seguirá estando en el infierno durante un tiempo específico. Hablaremos más de eso en un momento. Pero debido a la obra de redención del Mesías durante la Pascua, cuando entregó su vida, es decir, cuando fue crucificado, la redención entró a este mundo y, por lo tanto, a través de la redención, tenemos un mejor destino incluso que el seno de Abraham. Leemos, por ejemplo, en el libro de Efesios, capítulo 4, verso 8, que el Mesías, y este es un término de victoria, dice que Él llevó cautiva la cautividad y ascendió. ¿Qué significa eso? Nos dice que aquellos que estaban en Hek Abraham, en el seno de Abraham, a donde iban las personas que tenían fe como la de Abraham antes de la obra del Mesías, ya no están allí. Él tomó a aquellos que estaban cautivos, los tomó y los llevó al cielo. Y ahora, cuando alguien muere, gracias a la obra redentora del Mesías, ahora cuando muere alguien que tuvo fe en el Evangelio, ya no existe más el seno de Abraham. Él llevó a aquellos que estaban allí, cautivos en el seno de Abraham, los llevó al cielo. Y allí es donde están ahora. Hoy en día, cuando alguien muere como creyente en el Evangelio, teniendo esa relación de nuevo pacto, cuando muere, de inmediato, su alma, puesto que su cuerpo es enterrado, su cuerpo se descompone.

Cuando alguien moría, sin importar quién fuera, todos iban al Seol, donde habían dos opciones. Aquellos que no tenían fe, el mismo tipo de fe que Abraham, irían al infierno y serían castigados. Aquellos que tenían fe como Abraham, iban a ese lugar llamado Hek Abraham, el seno de Abraham, donde esperarían. ¿Y qué nos dice la Escritura? La Escritura nos dice que el Mesías descendió al Seol y allí Él les mostró a aquellos que no tuvieron fe la razón por la que sufrían. Y a la vez se proclamó a sí mismo ante aquellos que estaban en el seno de Abraham, diciéndoles, a ustedes que creyeron en un Redentor, yo soy su Redentor. Yo soy en quien creían y en quien pusieron su esperanza. Yeshua se les reveló y luego de eso los llevó al cielo. En la actualidad, el Seol todavía existe, pero como dije, según Isaías 5:14, el Seol o el infierno se ha ampliado, porque ya no hay Hek Abraham. Cuando un creyente muere hoy, va para el cielo. El cielo es un lugar que existe, pero que no existirá por la eternidad. Mucha gente cree que pasará la eternidad en el cielo. La Biblia no dice eso. Lo que descubrimos es que después del reino milenial, de ese reinado de 1,000 años del Mesías desde Jerusalén sobre toda la creación, después del reino milenial, habrá una nueva realidad. Y esa nueva realidad, en última instancia, se llama la Nueva Jerusalén. Y esa es su condición eterna. El reino de Dios tiene etapas. Primero, las personas experimentan las bendiciones del reino en el cielo. Luego experimentarán las bendiciones del reino en el reino milenial. Pero al finalizar ese milenio, se producirá el establecimiento de la Nueva Jerusalén. El cielo no es eterno, la Nueva Jerusalén lo es. Y muchas personas toman esos versículos que tratan sobre la Nueva Jerusalén y los aplican al cielo, pero eso no es algo sabio. No es bíblicamente correcto. Así que, después de la conclusión del reino milenial, que llegará a su fin con otra guerra y con un juicio, ¿cuál juicio? El juicio del gran trono blanco. Luego, aquellos que estaban en el infierno serán arrojados al lago que arde con fuego y azufre. Algunos dicen fuego y sulfuro, pero en fin, es el lugar del castigo eterno, que no es el infierno, sino el lago que arde con fuego y azufre. Todos los que estaban en el infierno serán arrojados a ese lago que arde con fuego y azufre. Ese es su destino eterno, donde por siempre habrá oscuridad, lo cual se relaciona con el miedo. Habrá también llanto, lo cual se relaciona con la tristeza, y el remordimiento, y habrá también tormento, o el rechinar de dientes. Así que la eternidad de aquellos que rechazan el Evangelio, de los que no pusieron su fe en el Mesías Yeshua, consta de una eternidad en ese lago que arde con fuego y azufre. Pero aquellos que son verdaderos creyentes, los que estaban en el cielo, ellos van, eventualmente, a ingresar a la Nueva Jerusalén, dejando el cielo. Conocemos el orden. Sabemos que al momento del arrebatamiento, el Mesías llevará a todos los creyentes, tanto los que ya están en el cielo, sus almas, para unirse, todos los que estaban en el cielo y quienes sigan vivos al momento del rapto, todos obtendrán un cuerpo nuevo, un cuerpo de reino. Y todos los que sean parte del rapto, gobernarán y reinarán con el Mesías durante esos 1,000 años. Tras la conclusión del reino del milenio, luego de la batalla final y del juicio del gran trono blanco, se desplegará el estado final, podríamos decir que la condición final, del reino de Dios. El reino milenial durará 1,000 años, pero la Nueva Jerusalén

0: es para la eternidad. Y vemos bíblicamente que hay una relación entre el jardín del Edén, un paraíso, una perfección, que desafortunadamente fue corrompido por el pecado del hombre. Pero en la nueva Jerusalén no habrá pecado, no habrá corrupción, todo será perfección, perfección divina, por siempre jamás. Así que, si alguien te pregunta, ¿dónde pasarás la eternidad? Solo hay dos opciones, ya sea en ese lago que arde con fuego y azufre, si no eres creyente, y mi esperanza es que eso no te describa, que tú no estarás en ese lugar, sino que eres un creyente, o que si no lo eres, tomes ahora mismo esa decisión de confesar que eres pecador y confiar en lo que hizo el Mesías el día de Pascua, cuando fue crucificado y derramó su sangre para que podamos experimentar la redención eterna. Y cuando simplemente dices, sí, Dios, he fallado, he mentido, he cometido pecados, he hecho cosas impías, pero quiero tu perdón. Y creo que moriste en esa cruz para que yo pueda experimentar el perdón eterno. Y moriste en la cruz, en la Pascua, para que pueda experimentar la redención eterna. Y por lo tanto, cuando muera, iré al cielo. Mi alma irá allí. O si todavía estoy vivo, cuando el Mesías regrese para el arrebatamiento, Él me recogerá y me dará ese nuevo cuerpo, y estaré con Él en el reino de los cielos. Y luego, después de la conclusión de la semana 70 de Daniel, de esos últimos 7 años que concluirán con la segunda venida, regresaré con el Mesías en su segunda venida para reinar y gobernar con Él en ese reino milenial. Y después de esos 1000 años, entraré en la nueva Jerusalén, el estado eterno, la condición perpetua del reino de Dios. Y tal como lo prometió, donde Él esté, nosotros también estaremos para siempre. Así que la Biblia es muy clara. Existe el Seol, que anteriormente estaba compuesto por 2 compartimentos, el infierno y el seno de Abraham. El seno de Abraham ya no existe, solo el infierno. Y luego, el infierno también llegará a su fin. ¿Cuándo? Cuando se establezca la nueva Jerusalén y Dios haga ese lago de fuego y azufre. Y todos los que estén en el infierno serán arrojados a ese lago de fuego y azufre, mientras que todos los creyentes, aquellos que han aceptado el Evangelio, que han confesado sus pecados y confiado en la gracia de Dios a través de la obra del Mesías, conocerán la eternidad en ese maravilloso reino de Dios llamado la Nueva Jerusalén. ¿Y por qué se llama la Nueva Jerusalén? La palabra nueva es una palabra de reino. Es por eso que somos parte del nuevo pacto. El Evangelio es una condición del nuevo pacto. Esa palabra nueva se relaciona con el reino y la Nueva Jerusalén se relaciona con el cumplimiento de las promesas de Dios. ¿Por qué? El término Jerusalén o Jerusalén proviene de 2 palabras hebreas que significan poseer y la palabra shalom. Y shalom es el cumplimiento de las promesas de Dios. Tomas posesión para siempre de las promesas de Dios. Dios es bueno, es fiel. Ha provisto un camino para que nunca experimentes su juicio, su ira, sino para experimentar su presencia en su reino por siempre jamás. Pero la decisión es tuya. Mi esperanza y mi oración es que elijas sabiamente. Cierro con esto hasta la próxima semana. Que Dios te bendiga y Shalom desde Israel.
1: 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Que el Señor te bendiga en Yeshua HaMashiach, Jesús el Mesías, mientras caminas con Él. Shalom desde Israel.
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La sequía, como fenómeno natural, siempre ha tenido un profundo significado espiritual en la Biblia. Representa no solo la falta de agua física, sino también la escasez de fe y dependencia de Dios. En diversas historias bíblicas, la sequía nos enseña lecciones sobre la necesidad de buscar y poner a Dios como la prioridad en nuestras vidas. Uno de los pasajes más ilustrativos, más poderosos que habla de la sequía, es el de Elías durante el reinado de Acab. Te invito a que me acompañes, vamos a leerlo. Primer libro de Reyes, capítulo 17, versículo 7 en adelante. Pasados algunos días, se secó el arroyo porque no había llovido sobre la tierra. Vino luego a él palabra de Jehová diciendo: levántate, vete a Sarepta de Sidón y mora allí. He aquí, yo he dado orden allí a una mujer viuda que te sustente. Entonces él se levantó y se fue a Sarepta. Y cuando llegó a la puerta de la ciudad, he aquí una mujer viuda que estaba allí recogiendo leña, y él la llamó. Le dijo: te ruego que me traigas un poco de agua en un vaso para que beba. Y yendo ella para traérsela, él la volvió a llamar y le dijo: y te ruego que me traigas también un bocado de pan en tu mano. Ella respondió: vive Jehová tu Dios, que no tengo pan cocido. Solamente un puñado de harina es lo que tengo en una tinaja, y un poco de aceite en una vasija. Y ahora recogía dos leñas para entrar y prepararlo para mí y para mi hijo, para que lo comamos y nos dejemos morir. ¿Qué situación, verdad? Es una situación complicada, es una situación difícil la que menciona este pasaje del libro de Reyes. Vemos al profeta Elías con esta mujer, una mujer viuda que tenía un hijo y ya estaba preparando la última comida, porque la escasez, la sequía, estaba siendo tan abundante que prácticamente la mujer ya pensaba que iba a morir. Pero no solo había una sequía de alimentos, de aceite, había una sequía también de agua. En unos pasajes atrás, en este mismo libro de Reyes, primer libro de Reyes, capítulo 17, verso 1, Elías anuncia a Acab que no habrá lluvia ni rocío los próximos años, excepto por su palabra. Y esa sequía fue una consecuencia directa de la idolatría y la desobediencia del pueblo de Israel. El rey Acab y su esposa Jezabel habían llevado al pueblo a adorar a Baal, olvidando al Dios verdadero, el Dios que los había sacado de Egipto y les había dado la tierra prometida. Y en consecuencia viene una maldición de sequía a toda la tierra, que afecta también a esta mujer viuda. Durante esa sequía, Dios instruye a Elías a refugiarse junto al arroyo de Querit, donde él provee agua para el profeta y le envía cuervos con alimento. Y esa provisión, en medio de la sequía, demuestra que incluso en tiempos de extrema necesidad, Dios cuida de aquellos que confían en él. La sequía terminó cuando Elías, en el monte Carmelo, desafió a los profetas de Baal y demostró que solo el Señor es el verdadero Dios. Y después de esa demostración del poder de Dios, el pueblo se arrepintió y la lluvia finalmente llegó. Esto lo puedes leer en el primer libro de Reyes, capítulo 18, verso 41 en adelante. Ahora estamos viendo la situación de esta viuda. Este pasaje, el versículo 7, empieza diciendo: pasados algunos días se secó el arroyo porque no había llovido sobre la tierra. O sea que la palabra de Dios estaba confirmando: por la maldición, por la idolatría de Israel, viene la sequía. Y llega la sequía no solo a las personas perversas, malas, como el rey Acab y su esposa Jezabel. No, también llega la sequía a otras personas que no tenían nada que ver con ellos. Y esto es una enseñanza, porque siempre van a haber daños colaterales. Las decisiones que tú tomes en tu día a día
no solo te van a repercutir a ti, sino que van a repercutir también a las personas más cercanas, en este caso, familiares. Vemos en la historia que no eran tiempos buenos. Había una gran sequía por causa de que no había llovido por mucho tiempo y el Señor manda al profeta Elías a la casa de una mujer viuda para que lo alimentara. Aquí podemos reflexionar en las bendiciones que pueden venir a la vida de una persona, a una familia, aún en tiempos difíciles. No solo llega la sequía a personas que no tienen nada que ver con personas malvadas, como Acab y Jezabel, los dos reyes de esta nación, que por su pecado y por incitar al pueblo a pecar hace que muchas personas también sean arrastradas por el juicio de Dios. Pero aún en medio de esas dificultades, vemos cómo Dios bendice a esta viuda. Aún en tiempos difíciles, vemos a una mujer que pone primero a Dios en su vida, es decir, que se atreve a poner como primera prioridad de su vida al Señor. Versículo 14, porque Jehová Dios de Israel ha dicho así, la harina de la tinaja no escaseará, ni el aceite de la vasija disminuirá hasta el día en que Jehová haga llover sobre la faz de la tierra. En esta historia también podemos reconocer qué es lo que en los tiempos de dificultad nos afecta para poner a Dios como el primero en nuestra vida. ¿Es Dios una prioridad para ti, para tu vida? En los tiempos de dificultad, el temor hace muchas veces que Dios sea una prioridad en nuestra vida. Cuando llegan las dificultades, es cuando más buscamos a Dios, ¿verdad? Cuando llega el miedo, el temor a nuestra vida, ¿qué hacemos? Buscamos a Dios. Para nosotros Dios se vuelve en una prioridad. No a todas las personas le pasa esto. Cuando llega la dificultad, para ellos Dios es una prioridad. Para otras personas, cuando llega la dificultad, Dios no es una prioridad. Entonces él se levantó y se fue a Sarepta, y cuando llegó a la puerta de la ciudad, he aquí una mujer viuda que estaba allí recogiendo leña, y él la llamó y le dijo, te ruego que me traigas un poco de agua en un vaso para que beba. A muchos cristianos les da temor apartar lo primero para Dios en sus finanzas, pensando que no les alcanzará, y por eso no le dan al Señor o le dan lo que les sobra. Y ese temor también afecta las decisiones que tienen que tomar. Pero tú y yo tenemos que saber que cuando vencemos el temor y decidimos poner a Dios primero, esta decisión le demuestra a Dios tres cosas. Y eso produce bendición para nuestra vida. Vemos tres actitudes en esta mujer con esta acción. Porque está dando de beber y de comer a un desconocido. Sí, era el profeta de Dios. Pero estaba guardando esos últimos recursos para ella y para su hijo. Estaban esperando la muerte, lo acabamos de leer. Pero Elías le dice a la mujer, no tengas temor. Mientras recogía leños para entrar y prepararlo para mí y para mi hijo, para que lo comamos y nos dejemos morir. Versículo 12. Y Elías le dice, no tengas temor, ve, haz como has dicho, pero hazme a mí primero de ello una pequeña torta cocida debajo de la ceniza y tráemela, y después harás para ti y para tu hijo. ¡Qué actitud, ¿verdad? Uno diría, Elías, qué poco caballero es. Encima que entra en una casa que no es la suya, exige a una mujer viuda que está trabajando que le prepare un vaso de agua y que después le haga una torta cocida debajo de la ceniza. Pero hazla primero para mí y después comerás tú y tu hijo. Vemos por medio de las actitudes de esta viuda de Sarepta cuáles son esas tres cosas que nuestras prioridades demuestran. Entonces ella fue e hizo como le dijo Elías, y comió él y ella y su casa muchos días,
y la harina de la tinaja no escaseó, ni el aceite de la vasija menguó, conforme a la palabra que Jehová había dicho por Elías. Esta es una primera enseñanza que nos deja la actitud de la viuda. Poner a Dios primero demuestra la fe que tenemos en Él, en su palabra. Esa mujer no tenía nada más que un puñado de harina, un poco de aceite, pero creyó y confió en la palabra de Elías. Y las tomó como palabras que venían de Dios. Es decir, que esa mujer tuvo fe para decidir servir a Dios primero, para dar lo único que tenía para alimentar al profeta del Señor. Y esa fe la salvó, no solo a ella, sino a su familia. Por esa fe, el milagro de provisión se hizo realidad en su casa. Y nosotros tenemos una palabra que nos invita a confiar y a vencer el temor para poner a Dios primero en nuestra vida. Ya no son palabras de un profeta, son palabras de Jesús. Buscad primeramente el reino de Dios y su justicia y todo lo demás os será añadido. Y estas cosas os serán añadidas. Esto habla de prioridades. Busca primeramente el reino de Dios y su justicia. Las cosas de Dios son prioridad. Y muchas veces dejamos las cosas de Dios para lo último. En pocas palabras, para nosotros Dios no es una prioridad. Y esta es una primera enseñanza que nos deja esta mujer, poner a Dios primero. Porque si lo hacemos demuestra la fe que tenemos en Él. Poner a Dios primero demuestra la obediencia que hay en nuestro corazón. Esa mujer no solamente creyó las palabras de Elías, sino que las obedeció. Su fe pasó a la acción y esa obediencia produjo bendición para su familia. En la palabra de Dios hay promesas de provisión de Dios, de bendición, de prosperidad para nosotros, para nuestra familia. Pero las promesas de Dios tienen una condición. No solamente hay que conocerlas, no solamente hay que creerlas, hay que obedecerlas. Mira lo que dice el profeta Malaquías. En su libro, capítulo 3, verso 10 en adelante, «Traed todos los diezmos al alfolí y hay alimento en mi casa». Y probadme ahora en esto, dice Jehová de los ejércitos. Si no, os abriré las ventanas de los cielos y derramaré sobre vosotros bendición hasta que sobreabunde. Reprenderé también por vosotros al devorador, y no os destruirá el fruto de la tierra, ni vuestra vid en el campo será estéril, dice Jehová de los ejércitos. Y todas las naciones os dirán, bienaventurados, porque seréis tierra deseable, dice Jehová de los ejércitos. Poner a Dios en primer lugar demuestra la obediencia que hay en nuestras vidas, en nuestro corazón. Poner a Dios primero demuestra la humildad que tenemos para con Dios. La mujer fue humilde para poner al Señor primero antes que todo en su vida, incluso a su propio hijo. Ella puso a Dios primero antes que a su hijo y que a ella misma. Y esa humildad es la que Dios quiere ver en el corazón de cada uno de nosotros para darnos sus bendiciones, aún en medio de la sequía, aún en medio de la dificultad. Porque Jehová es excelso y atiende al humilde, mas altivo lo mira de lejos. Hay otros ejemplos en la Biblia que hablan de la sequía. Otro ejemplo podríamos decir el de José en Egipto, Génesis capítulo 41. Faraón sueña con 7 vacas gordas y 7 vacas flacas, y luego con 7 espigas llenas y 7 espigas delgadas. Y José interpreta el sueño explicando que habrá 7 años de abundancia seguidos por 7 años de gran hambre y sequía. Y gracias a la sabiduría que Dios le dio a José, Egipto pudo prepararse durante los años de la abundancia. Almacenó alimentos para los años de escasez. Y este pasaje subraya cómo Dios, a través de la sabiduría y la provisión, puede guiar a su pueblo para enfrentar tiempos de dificultad. ¿Qué hizo la nación de Egipto? Obedeció las palabras de José. Obedeció lo que José decía de parte de Dios. Vienen años de sequía. Pues en los tiempos de abundancia vamos a guardar en los graneros. Vamos a guardar en las despensas para cuando vengan esos años de sequía,
obtener el alimento. No pusieron excusas. Obedecieron. Y Dios prosperó a la nación de Egipto. En el libro de Jeremías, la sequía también se menciona como un juicio de Dios sobre el pueblo por su infidelidad. En Jeremías capítulo 14, versículo 1, el profeta describe la sequía en la tierra de Judá, donde no hay agua en las cisternas. Dice que el suelo estaba agrietado. Y esa sequía simboliza la desesperación, la necesidad de regresar a Dios. Y Jeremías clama al Señor en nombre del pueblo, reconociendo su pecado y pidiendo misericordia. Vemos como Malaquías, vemos como Jeremías, vemos como Elías, vemos como esta viuda ponen en primer lugar a Dios. Para nosotros Dios tiene que ser una prioridad. En el Nuevo Testamento, la metáfora del agua se usa para ilustrar la necesidad espiritual, la provisión de Dios. En Juan capítulo 4, verso 13 y 14, Jesús habla con la mujer samaritana junto al pozo de Jacob y le dice, cualquiera que beba de esta agua volverá a tener sed, pero el que beba del agua que yo le daré no tendrá sed jamás, sino que el agua que yo le daré se convertirá en él una fuente de agua que brote para vida eterna. Jesús se está presentando como la fuente de agua viva, el único que puede satisfacer nuestra sed espiritual de manera plena y eterna. A Él tenemos que acudir. A Él tenemos que acudir en todo momento. Jesús debe ser la prioridad número uno en nuestras vidas. Cuando viene el calor, ¿verdad? Cuando has trabajado arduamente, cuando has estado trabajando bajo el sol, acudes a una fuente, ¿verdad? Acudes a una nevera para refrescarte, acudes a la botella de agua. Esto llévalo a la parte espiritual. Cuando vienen esos tiempos duros, de dificultad, y no solo los de dificultad, también los tiempos buenos, qué bueno es acudir a Jesús, a la fuente de agua viva, refrescarnos en su presencia. En el Sermón del Monte, Jesús también destaca la importancia de poner a Dios en primer lugar. En Mateo capítulo 6, verso 33 dice, «Mas buscad primeramente el reino de Dios y su justicia, y todas estas cosas os serán añadidas». Jesús nos está recordando que cuando ponemos a Dios y su reino como nuestra prioridad, Él provee para todas nuestras necesidades, como hizo con esta viuda. Obedeció, fue humilde, puso a Dios en primer lugar y recibió la bendición. Hoy en día enfrentamos nuestras propias sequías, ya sean físicas, emocionales o espirituales. Podemos experimentar momentos de desesperación. Sentimos que nuestras fuerzas se agotan, nuestras esperanzas se desvanecen. Sin embargo, esas sequías son oportunidades para renovar nuestra fe y confianza en Dios. Así como el agua es esencial para nuestra supervivencia física, buscar a Dios y mantenerlo como nuestra prioridad es esencial para nuestra vida espiritual. En tiempos de sequía podemos acudir a la fuente inagotable de agua viva que es Jesús. Y en Él vamos a encontrar toda la satisfacción, toda la provisión que necesitamos. Cuando ponemos a Dios en primer lugar, experimentamos su cuidado. Que en nuestras vidas, cuando tú y yo enfrentemos desafíos y dificultades, que nunca olvidemos la importancia de mantener una relación íntima con Dios. Así como el salmista lo declara en el Salmo 42, verso 1 y 2, como el ciervo brama por las corrientes de las aguas. Así clama por ti, oh Dios, el alma mía. Mi alma tiene sed, sed del Dios vivo. Que también nuestras almas busquen y anhelen a Dios con el fervor, con fervor, porque solo en Él vamos a encontrar la verdadera paz, la verdadera satisfacción, la verdadera vida. Solo con Él, solo en la presencia de Dios. Pero para eso, Dios tiene que ser una prioridad en nuestras vidas.
si en tu vida Dios no es una prioridad, luego no te lamentes, no te quejes de por qué las cosas salen mal. Nuestra sociedad ha decidido vivir alejado de Dios. Nuestra sociedad ha decidido apartar a Dios. Si tú y yo apartamos a Dios de nuestras vidas, va a venir tiempos de sequía. Y entonces, en esos tiempos de sequía, ¿qué harás? ¿Qué harás cuando venga la sequía a tu vida? No solo física, natural, a la espiritual. ¿Qué harás cuando te apartes de los caminos de Dios y Dios permita juicio a tu vida? Permita que vengan situaciones que te van a desafiar, te van a poner en un aprieto y vas a tener que decidir qué hacer, volverte a Dios o olvidarte de Él. Como siempre compartimos en Radio Solidaria, es una decisión. Tú sabes la respuesta. Tú decides.

Saludos a todos los oyentes, bienvenidos a este espacio de reflexión. Reflexión que hoy queremos enfocar un poquito a lo que está sucediendo en Israel. En los últimos días, la Biblia nos dice que una serie de horribles eventos se va a llevar a cabo en la tierra de Siria. Uno de estos eventos es la desaparición de Damasco como una de las ciudades de estreno en el mundo, la ciudad más antigua continuamente habitada en el planeta. Damasco ha sido testigo de al menos 5.000 años de historia humana. Algunos historiadores creen que la ciudad se remonta al séptimo milenio. De hecho, Pablo estaba camino a Damasco cuando Cristo se le apareció por primera vez a él. Un evento que, como ya sabéis, transformó no solo su vida, sino el curso de la historia humana. En un futuro muy cercano, Damasco dejará de ser ciudad. El profeta Isaías nos habla de un conflicto entre Damasco e Israel y al hacerlo, él revela ciertas profecías que se han cumplido parcialmente en el pasado. Sin embargo, el cumplimiento final de Isaías 17 permanece en el futuro. No sabemos si se va a producir en los próximos días, en los próximos meses, en los próximos años. Lo que sí sabemos es que Israel ahora mismo está en guerra contra Palestina. Esa franja de Gaza es un lugar donde terroristas de Hamás y otros tipos de terroristas, porque ahí se juntan todo tipo de terroristas, están escondidos. Es triste ver que estos terroristas utilizan escudos humanos. Se llevan a civiles inocentes, secuestran, lo hemos visto en imágenes en días anteriores, cómo secuestraban a jóvenes, a familias, y se los llevaban a esa frontera de Gaza. Israel tiene que responder. Y seguramente en esos lugares donde ellos se esconden, se llevan inocentes. Desconozco cuándo será el conflicto entre Israel y esta ciudad de Damasco. Desconozco cuándo será el conflicto entre Israel e Irán, que en el Antiguo Testamento Irán era Persia. Esto es lo que Dios reveló al profeta Isaías. Estos versículos nos pintan un panorama oscuro. La ciudad de Damasco se convertirá en un montón de ruinas, totalmente destruida. La gran ciudad será carente de vida humana y se convertirá en el hogar de todo tipo de vida silvestre en la ausencia de los seres humanos para ahuyentarlos. Te invito a que lo leas, Isaías capítulo 17, versículo 3. Para ubicaros un poquito, a los que a lo mejor desconocéis dónde está Damasco. Damasco es la capital y la segunda ciudad más poblada de Siria, después de Alepo. Además de ser una de las ciudades habitadas más antiguas del mundo, con más de 4.000 años de historia, Damasco es un importante centro cultural y religioso del Levante Mediterráneo. Dentro de la ciudad de Damasco se han visto vídeos, imágenes de terroristas conviviendo pacíficamente con los ciudadanos, con el pueblo. Eso también ha sucedido y está sucediendo en la franja de Gaza. De acuerdo con estos versículos que acabamos de leer, las ciudades de Aroer, que se encuentran en la orilla norte del río Amón, justo al este del Mar Muerto, también estarán desiertas. Sin embargo, el pasaje no dice que serán destruidas de la misma manera como Damasco, solo que serán desiertas. Desconocemos si serán destruidas por misiles, cohetes, no lo sabemos. A lo mejor Damasco es destruida por un terremoto, no lo sabemos. Hay una profecía en el Salmo 83. David habla sobre la destrucción de los enemigos de Israel. Salmo de Asaf. Salmo 83 y Isaías 17 describe la misma escena del destino de los enemigos de Israel. En torno a Israel moraban
pueblos enemigos que pretendían apoderarse de su herencia. ¿Resultaría esto en el exterminio de los israelitas? Mientras permanecían fieles, contaron con una ventaja decisiva. Jehová mismo peleaba por Israel. Josué capítulo 10, versículo 14. Y no hubo día como aquel, ni antes ni después de él, habiendo atendido Jehová a la voz de un hombre, porque Jehová peleaba por Israel. Si tienes unos minutos y si nos estás escuchando a través de tu móvil o a través de un vídeo o a través del ordenador, cuando terminemos esta reflexión me gustaría que accedieras a internet y buscaras un mapa de Israel. Me gustaría que vieras los diferentes países que rodean Israel. Todos esos países que rodean Israel son enemigos. Es decir, que Israel está rodeada de enemigos. Israel es como aquí en España la Comunidad Valenciana, de territorio. Pequeña. Pero Dios puso sus ojos en Israel. Jehová mismo peleaba por Israel. Pero Israel decidió vivir conforme a su voluntad. Esto quedó demostrado patentemente durante el reinado de Jehosafat. Los ejércitos de Amón, Moab, para la audiencia que no lo sepa, Amón y Moab son los hijos que tuvo Lot con sus hijas. Cuando escaparon de Sodoma y Gomorra, sus dos hijas, entre ellas, dijeron: no puede ser que no dejemos a nuestro padre sin descendencia. Emborracharon a su padre y se acostaron con él. Y los dos hijos que nacen a las hijas de Lot son Amob y Moab. Estos dos pueblos, estos dos hombres, fueron los que persiguieron a Israel. Amón y Moab son enemigos de Israel, al igual que lo es Ismael. De Ismael vienen todas las naciones islámicas que ahora mismo quieren destruir a Israel. Josafat entonces rogó a Jehová: aquí están ellos recompensándonos mediante venir para expulsarnos de tu posesión que tú nos hiciste poseer. Oh Dios nuestro, ¿no ejecutarás juicio contra ellos? Y claro que lo ejecutó. A Judá se le aseguró: la batalla no es de ustedes sino de Dios. Y Jehová confundió a los enemigos de modo que se dieron muerte unos a otros. Esto lo puedes encontrar en el segundo libro de Crónicas, capítulo 20, versículo 1. Finalmente, después de siglos de pelear por Israel, Jehová permitió que naciones enemigas lo conquistaran. En el año 740, los asirios pusieron fin al reino de 10 tribus porque los hijos de Israel habían pecado contra Jehová. Puedes leerlo, segundo libro de Reyes, capítulo 17, versículo 7 en adelante. Poco después, en el año 607, los babilonios acabaron con el reino de las dos tribus por su desobediencia. Dos referencias, segundo libro de Reyes, capítulo 21, versículo 10, y segundo libro de Reyes, capítulo 22, verso 16. Este periodo de la historia de Israel pone de relieve la importancia de obedecer a Jehová. Naciones enemigas, las conocemos todas. En infinidad de ocasiones, cuando se nos comparte sobre diferentes personajes de la Biblia, se mencionan sus naciones. Lo hemos hecho aquí, en este canal de YouTube de Radio Solidaria. Lo hacemos en la programación. En las tertulias, nuestros invitados han hablado en varias ocasiones de diferentes naciones enemigas de Israel. Amalek, Amón, Asiria, Babilonia, Edom, Egipto, Etiopía, Filistea. Para la audiencia que no lo sepa, los filisteos, ¿dónde están ubicados ahora mismo en el mapa? Efectivamente, en Gaza. Moab, Siria. Todos estos son enemigos de Israel.
Todas estas son naciones enemigas y sus textos los puedes encontrar en la palabra de Dios. Por ejemplo, Amalek. ¿Quién no se acuerda de los amalecitas? David habla de los amalecitas. Amón. Lo puedes leer en el segundo libro de Crónicas, también en el segundo libro de Reyes. Mira lo que dice el segundo libro de Reyes, capítulo 24, verso 2. Pero Jehová envió contra Joacín tropas de caldeos, tropas de sirios, tropas de moabitas y tropas de amonitas, los cuales envió contra Judá para que la destruyesen conforme a la palabra de Jehová que había hablado por sus siervos los profetas. Dios permitía que los enemigos de Israel conquistaran Israel, porque Israel, el pueblo, decidió vivir conforme a su voluntad. De Asiria habla la palabra de Dios en el segundo libro de Reyes, capítulo 15, capítulo 17, capítulo 18. De Babilonia también. De Edom. De Egipto. ¿Qué podemos decir de Egipto, verdad? Tantos enemigos que tiene ahora mismo Israel. Hace 50 años, en pleno Yom Kippur, el día más sagrado del judaísmo, marcado por la introspección y el silencio, Israel pasó de la absoluta calma a la máxima tensión. Siria y Egipto

lados. No vio venir, ni por tierra, ni por mar, ni por aire, este ataque de terroristas. Es una pregunta que yo me hago. ¿Un ejército preparado para este tipo de actos? Y más en fiestas judías. Es cuando más hay que estar atento. No hay que bajar los brazos. Si bajas los brazos, el enemigo te va a atacar. Esto lo podemos aplicar a nuestra vida espiritual. Si tú y yo bajamos los brazos, el enemigo aprovecha y gana la batalla. Esto le sucedió a Moisés. Moisés estaba en la montaña, en el monte, levantando los brazos. Josué estaba batallando. Y mientras Moisés levantaba los brazos en adoración a Dios, el pueblo de Israel vencía, obtenía la victoria. Pero los brazos de Moisés se cansaban. Y cuando esos brazos de Moisés se cansaban, el enemigo prevalecía, el enemigo remontaba y ganaba. Cuando tú y yo bajamos los brazos, somos presa fácil del enemigo, porque Satanás está como león rugiente esperando a quien devorar. Y esto le sucedió a Israel hace 50 años, en pleno Yom Kippur. Y esto es lo que nos quieren mostrar en estos días sobre Israel. Los medios de comunicación están hablando de debilidad de Israel. Hablan incluso los medios seculares, los medios que están a favor de Palestina, diciendo Israel se pensaba que no iba a suceder nada. Estaban seguros, estaban confiados en que nadie les iba a atacar. Y de repente atacan. Yo pienso y sigo pensando que algo ha sucedido para que el mejor ejército cualificado, preparado para este tipo de actos, haya fallado por tierra, mar y aire en un mismo día. Nos quieren hacer entender que Israel ha bajado la guardia. ¿Sabes? Esa fiesta de Yom Kippur se saldó con más de 2.600 soldados israelíes muertos. Y aunque Israel resistió y allanó el camino para la paz con Egipto, año 1979, el conflicto tuvo un impacto que marcó a todos y causó una profunda crisis nacional. Esto es lo que aseguró Avigdor Kalani, excomandante de tanques y soldado veterano de esta guerra. Como ahora Israel atravesó entonces una profunda crisis existencial, se llegó a hablar del fin del Estado judío, pero la urgencia bélica generó en 1973 una unidad nacional frente a la fuerte polarización del presente, agudizada por la reforma judicial del gobierno de Benjamín Netanyahu, que es el que está gobernando ahora mismo. ¡Qué es curioso! Está gobernando, y en la política de Israel hay una división increíble. Unos a favor de Benjamín Netanyahu o Benjamín Netanyahu y otros en contra. Decenas de miles de reservistas se niegan a prestar servicio militar en protesta por la reforma, lo que se ve como una amenaza para la seguridad de Israel que algunos comparan con esa guerra que comenzó el 6 de octubre de 1973. Lo que hemos visto en días anteriores ha sido, creo que, entre el 7 y el 8 de octubre. A lo mejor esta reflexión tú la estás escuchando meses después y a lo mejor ya no hay conflicto entre Israel y Gaza. O sí, o la situación ha cambiado a peor. Pero para que sepas la exactitud de las fechas. Tras medio siglo de la guerra de Yom Kippur, la sociedad israelí está dividida. Un estado de emergencia interno que perjudica su seguridad. Esto es lo que alertó la semana pasada el presidente israelí Isaac Herzog, que instó al consenso para evitar tragedias como la de 1973. Con motivo del 50 aniversario de esa conflagración que Israel conmemoró el pasado 25 de septiembre, cuando cayó Yom Kippur este año, se desclasificaron alrededor de 3.500 archivos sobre la guerra, que incluyen fotografías, audios y transcripciones que han devuelto el tema a la actualidad. Y de repente sucede esto el pasado fin de semana.
En su momento la guerra estalló sin que el gobierno ni el aparato de defensa e inteligencia estuvieran preparados para ello, pese a muchas informaciones recibidas.

días antes con indicios de que el Cairo y Damasco juntaban tropas para una incursión inminente a la península del Sinaí y los altos de Golán, que eran los focos de la contienda. Curiosamente, en días anteriores hemos visto cómo Joe Biden enviaba más de 6 billones de dólares a Irán. Y justamente Irán es el que ha dado armamento a los terroristas de Hamás. Hemos visto cómo los demócratas en los Estados Unidos dicen que están a favor de Israel. Cuando durante todos los últimos años hemos visto que los demócratas, y lo estamos viendo en todo el mundo, lo estamos viendo aquí en España, cómo la izquierda, Unidas Podemos, Sumar, Partido Socialista, Independentistas, Nacionalistas, EH Bildu, han mostrado su apoyo a Palestina. De repente ahora los demócratas en Estados Unidos muestran su apoyo a Israel. Cuando en el mandato que ha tenido y está teniendo Joe Biden, este presidente no se ha preocupado para nada de Israel. Sí que lo hizo anteriormente Donald Trump. Y tú dirás, ¿qué estás mencionando? ¿Qué quieres transmitir, José, con esto? Pues quiero transmitir que el año que viene hay elecciones en Estados Unidos. Y que la intención del administrador, de la administración Biden, es apoyar a Israel para que muchos cristianos digan, yo estoy con este presidente. Está mostrando su apoyo a Israel. Es una estrategia política. A Biden no le interesa Israel, para nada. A Biden no le interesa a Dios. Cuando tú le veas en una iglesia, cuídate. Cuídate de ese tipo de personas, que no te engañen. Menciono a Biden como puedo mencionarte a otros presidentes que van en contra de la familia, van en contra de Dios. Eso de poner en su boca palabras de Dios, Dios estará con nosotros, Dios te bendiga, pero luego estás promoviendo leyes que van en contra de lo que Dios establece. Eso es hipocresía pura. Estos son estrategias políticas para conseguir votos para el año que viene, que hay elecciones. Israel ocupó esos territorios en la Guerra de los Seis Días de 1967, cuando también tomó control de los territorios palestinos en un conflicto que fue un triunfo total tras vencer a 3 ejércitos árabes. Como estábamos mencionando, Josafat oró a Dios porque todos sus enemigos, no un pueblo, no una nación, varias naciones enemigas se juntaron para atacar a Judá. Y Dios dio una gran victoria. Pues aquí tenemos a 3 ejércitos árabes juntos contra Israel. Israel venció con facilidad, pocas bajas. El problema es que esto generó demasiada confianza. Esto es lo que dijo un reportero estadounidense israelí, Abraham Rabinovich. Nadie imaginó que los árabes pudieran recuperarse o iniciar una guerra y se subestimó al enemigo, e Israel se topó con el desastre. Este periodista siguió la guerra de Yom Kippur en ese terreno. De golpe Israel vio que no era invencible, su hegemonía en la región estaba en cuestión y debía defenderse en el flanco norte y en el sur, sin plan previo. No había reservistas movilizados. Esto lo contaba Margalit, historiador. Y en 1973, un joven soldado que estuvo entre los más de 7.000 israelíes heridos en la contienda. Fue el peor conflicto desde la creación de Israel en 1948 y sintió que estaba entre la vida y la muerte. Fue la guerra más traumática. Si se perdía, era el fin del país. Y qué casualidad que esta guerra se produjo en Yom Kippur. Qué casualidad que el conflicto de Gaza en estos días ha estallado la fiesta de Sukkot, al terminar prácticamente la fiesta, incluido en el Shabbat, en el día de descanso. Monumentos o memoriales por todo el país en recuerdo a los 2.688 caídos
en una población entonces de 3 millones de israelíes, en proporción 3 veces mayor que los 50.000 muertos estadounidenses en Vietnam en 10 años. La gente salía de las sinagogas y subía a coches militares. A la noche muchos ya estaban listos para combatir, cuenta el periodista. Pero los ejércitos árabes estaban preparados y acometieron un ataque para el que Israel no estaba listo, lo que causó pérdidas tremendas. Así también lo ve Kalahani, que comandó los tanques de Israel en los Altos de Golán, donde los carros armados sirios eran 10 veces más que los israelíes. Y el ejército israelí perdía terreno ante el avance de Siria, aunque lograron repeler el ataque en una batalla en minoría, considerada épica. ¿Te resulta familiar este hecho? Israel en minoría frente al ejército sirio, que era mayoría absoluta. ¿No te recuerda a Gedeón y sus 300 soldados? Tras días de sufrimiento, Israel también estabilizó el frente del Sinaí y aprovechó los errores de Egipto para cruzar el canal de Suez. Y desde ese momento inició una contraofensiva que le llevó a 100 kilómetros del Cairo, lo que forzó al presidente egipcio, Anwar Sadat, a pedir un alto el fuego que acabó con la guerra el 24 de octubre. Israel recuperó posiciones y resistió, pero la guerra supuso un bofetón, que a largo plazo fue positivo, porque reforzó su ejército y su sistema de defensa, lo que hace que siga teniendo hoy la hegemonía militar en Oriente Medio, la más importante. Por eso a mí me sorprende que el Mossad no haya estado preparado este pasado fin de semana. También se creó una comisión que investigó negligencias, altos cargos militares de inteligencia que dimitieron. La presión pública forzó a la primera ministra Golda Meir a renunciar en 1974. Y no sabemos qué va a suceder en los próximos días. Y te cuento esto para que veas un poquito los 50 años de la guerra de Yom Kippur, el conflicto que cogió desprevenido a Israel. Y que supuestamente hoy los medios de comunicación nos dicen que otra vez les ha sucedido este pasado fin de semana. Porque estos terroristas de Hamás atacaron por aire, por mar y por tierra. Y el Mossad no estaba preparado. ¿Tú te lo crees? Ahí queremos dejar esta reflexión. Y la queremos enlazar con la parte espiritual. De no bajar los brazos, de estar siempre preparados, porque el enemigo no se va a cansar de atacarnos. Las pruebas, las tentaciones siempre van a estar ahí. ¿Qué harás? ¿En quién te apoyarás? Qué bueno que tú y yo confiemos en Dios cada día, que nuestra confianza, nuestra esperanza esté puesta en Dios. El enemigo está buscando a quién devorar. Y va a devorar al que baje la guardia, al que esté cansado espiritualmente. Le sucedió a Moisés, y es el ejemplo que te he puesto, en el monte con los brazos en alto. Sus brazos se cansaban y el enemigo vencía. Pero cuando sus brazos estaban fuertes porque otras dos personas estaban con él, la victoria era de Israel, la victoria era del pueblo judío. Cuando tú levantas tus manos en adoración a Dios, Dios te da la victoria y te ayuda en medio de esa prueba. Y el enemigo no tiene nada que hacer. No bajes la guardia. Sigue peleando, sigue batallando, pero sobre todo confiando en Dios. Él está con nosotros siempre. Él es tu guardador. Él te protege.

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1: Mucha gente ha señalado que este libro es un libro de promesas. Dios, a través de las Escrituras, hace promesas para nosotros. Que lo que quiere hacer en nuestras vidas, si nos sometemos. Una de las cosas que la gente con frecuencia lucha es con la preocupación. Tienen miedo, ven que hay un enemigo, saben que ese enemigo odia, le da placer ver el sufrimiento de otros, y por lo tanto, no es paranoia, es legítimo. El enemigo es alguien temible, pero Dios nos hace una promesa. Y vemos que esta promesa es quitar la preocupación. En el primer verso lo veremos, que veremos en esta tarde. Vayan conmigo a la primera carta de Pedro, capítulo 3, verso 13. Inicia con una pregunta. ¿Y quién es aquel? Ahora, muchas traducciones dirán que podrá hacerles daño, pero de nuevo es una palabra genérica para hacer lo malo, hacer maldad. ¿Quién podrá traer mal a vuestras vidas? Bueno, hay un enemigo que lo puede hacer, pero Dios tiene una solución. Y si siguen esa solución, ustedes no deben preocuparse, porque la preocupación es dudar de Dios. Y eso te coloca en una situación aún peor. ¿Quién es aquel que puede hacerte mal? Dice, sí. Y la implicación es, si tú haces esto, entonces no hay nadie. ¿Y quién es aquel? No es una persona, es sí. Lo bueno, ustedes se han convertido en imitadores de... Las Biblias dirán, si se han vuelto celosos por lo bueno. Pero de nuevo, la mejor traducción o el mejor manuscrito tiene este término para ser imitador de lo bueno. Es una palabra práctica, de nuevo. Es una palabra de conducta. Hay seguridad en hacer lo bueno. Hay seguridad en estar en la voluntad de Dios. Eso es lo que Él nos promete. Y entonces dice algo más, pero aún si hay una situación según la cual ustedes sufren por culpa de la justicia o por causa de la justicia, si ustedes están haciendo lo bueno, la voluntad de Dios, ustedes están manifestando la justicia y aún así sufren, entonces, ¿qué debemos hacer? Nos lo dice, dice, entonces nosotros somos bendecidos. Piénsenlo dos veces antes de decir, Dios, yo quiero ser bendecido por ti. Algunas veces la bendición viene a través del sufrimiento por la justicia, porque eso libera un poder mayor, cambia la dinámica espiritual. Cuando uno sufre por la justicia, es una manifestación del reino. Y el mejor ejemplo de esto, obviamente, es la cruz. Así que nosotros somos llamados a ser como Él y sufrir por la justicia y ser personas que son de bendición. Pero, dice, aquel que amenaza, es decir, no tengan miedo de aquel que les amenaza. No hay razón para pensar como si fuese algo muy importante aquella persona que les amenaza buscando sembrar temor en ustedes. De hecho, dice, no teman a aquel que les perturba. Dios lo tiene bajo control. Cuando ustedes están en su voluntad, Dios peleará sus batallas. Dios se moverá en contra del enemigo. Enfóquense en sus instrucciones, su voluntad. Vivan y dejen el resto a Dios. Él es capaz. Y cuando él ve, la escritura dice, su hasadín, que significa aquellos que han demostrado la gracia de Dios en acción. Pero este es el problema. Muchas veces se nos ha enseñado que la gracia salva, y eso es verdad, pero la gracia va más allá de la salvación. De hecho, bíblicamente, cuando vemos la palabra gracia en contexto, vemos que sí, la salvación, la gracia salva, pero nos salva para llegar a un compromiso con la voluntad de Dios. Y cuando demostramos ese compromiso, no hay razón para temer. Es ese que nos molesta. ¿Por qué? Verso 15. Porque el Señor nuestro Dios, ¿qué hará? Estoy sufriendo por la justicia. Hay uno que me está atacando. Dios dice, yo usaré esto tal como lo vimos anoche. Dice que Él usará eso con el fin de santificar tu corazón. Algunas veces el cambio viene por el sufrimiento. Nunca seré capaz de ver las cosas de la manera como Dios quiere que yo las vea, que yo las necesito ver para ser usado por Él, hasta que yo desee sufrir por Él. El sufrimiento produce un cambio en la perspectiva, ya lo hemos mencionado. Pablo dice, el sufrimiento me trajo a una comunión con el Mesías. Pablo atesora eso. Pablo lo expresó. No huyó del sufrimiento. Y vemos aquí que la santificación en vuestros corazones produce, siga leyendo en el verso 15, produce que seamos, que estemos preparados para algo. ¿Y para qué será? Para que nos preparemos, estemos preparados siempre con el fin de dar una defensa, una explicación ante todo el pueblo que esté pidiendo de nosotros con respecto, una razón con respecto a la palabra. ¿A qué palabra? Esa palabra que fue dada para nosotros en esperanza. Pedro está haciendo algo. Hemos visto que él ha hablado de la esperanza muchas veces hasta ahora en esta carta. Él habla sobre las esposas santas que han sido motivadas por la esperanza. Ha hablado de cómo la esperanza nos da perseverancia, pero la esperanza también, cuando demostramos esa esperanza en nuestro testimonio, hace que la gente pregunte, hace que la gente vea la diferencia en nosotros. Y dice, siempre estén listos para que den una explicación para aquellos que pregunten por esa esperanza y para que lo puedan hacer con amabilidad y con respeto, respetando a los demás, pero en el temor del Señor, teniendo buena conciencia en aquello que, sigan leyendo el verso 16, con el fin de que aquellos que hablen en contra de ustedes, y veo un contexto de los últimos días para esto, porque vendrá un tiempo en el que la gente llamará a lo bueno malo y a lo malo bueno. A eso se refiere aquí. Cuando nos estemos comportando de una manera piadosa de Dios, habrán personas que hablarán en contra nuestra, como si estuviésemos haciendo lo malo. Y aquellos que nos insultarán, porque nos mantendremos firmes en la voluntad de Dios. Dice, ellos serán llevados a la vergüenza cuando insulten esta buena conducta, su buena conducta en el Mesías. Ahora, lo que Pedro está diciendo es esto. Cuando estamos en el Mesías, vamos a vivir de una manera diferente en esta relación con Él, en obediencia con Él. Al mundo no le gustará. El mundo empezará a hablar en contra de esto y verán esto como algo malo. Pero al final, si ellos no cambian, todo esto será causa de que Dios coloque vergüenza y será una vergüenza eterna sobre ellos. Y al hacer esto, operará muy diferentemente en nosotros. verso 17. Esta es la mentalidad que debemos tener, porque es mejor. Y esta construcción de esta palabra significa mejor y mejor y mejor. Porque es mejor hacer el bien, y si la voluntad de Dios es que suframos, es mejor hacer el bien y sufrir en vez de hacer el mal. Cuando hablamos de sufrimiento, tenemos ese ejemplo. Tenemos el ejemplo perfecto en el Mesías. Noten cómo cambia aquí. Vean el verso 18. Dice, porque el Mesías, y esta es la palabra que he mencionado antes, de una vez y para siempre. Si estás escuchando, este término, una vez y para siempre, nos habla sobre suficiencia. Él lo hizo una vez porque fue suficiente. No necesita haber una repetición de esto. Lo que Dios hizo en el Mesías es preserva lo que ya logró. Nos brinda seguridad. Verso 18. Puede que suframos por la justicia, pero sabemos que Yeshua sufrió por la justicia y hubo una razón. Porque también el Mesías, de una vez y para siempre, con respecto al pecado, aprendemos que Él nunca pecó. Fue por tu pecado y el mío. Por causa del pecado, Él sufrió. ¿Quién sufrió? El justo. Ese es el Mesías. El justo por los injustos que somos tú y yo. Así que nada que Él haya hecho fue por su propio bien. Él lo hizo por obediencia a su Padre, por amor, por el amor del Padre hacia ti y hacia mí, por el carácter del Padre que quiere bendecirnos y ver restauración. Y necesitamos armarnos, es un término militar, con la misma mentalidad. Pedro lo dijo antes, que seamos usados para el beneficio espiritual de otras personas. El Mesías lo hizo, somos llamados a hacerlo, y eso involucra el sufrir. Así que el Mesías, Él sufrió por el pecado, este justo por los injustos. Y ahora se nos dice la razón, con el fin de que nosotros pudiésemos llegar a Dios. Y estemos muy claros en esto. No había otra manera. Si nosotros que somos pecadores vamos a ser traídos delante de Dios que es santo, tenía que ser mediante la cruz. No había otra forma. Por eso es que lo hizo así. El Mesías, cuya igualdad con Dios no fue algo a lo que Él quisiese aferrarse, Él es totalmente Dios, no hay beneficio alguno para Él. Pero no lo hizo por su beneficio personal, sino por obediencia y amor a su Padre y por nosotros. Dice que fue ejecutado en su carne, fue llevado a la muerte, pero fue resucitado en el Espíritu, o vivificado en el Espíritu, y hay un cambio. Vemos un patrón. Esto nos da un ejemplo. Sí, Él murió, pero eso no hirió ni dañó nada en lo espiritual. Nada dañó de lo que realmente se trata Dios. Y la resurrección manifestó eso para nosotros en una manera muy clara. Estamos en el verso 18. Y si pudiésemos resumir el verso 18 en una palabra, sería muerte. El Mesías, la muerte del Mesías. Recuérdenlo. Porque quiere enseñarnos algo que es muy importante con respecto a nuestra experiencia de salvación, para llevarnos al cumplimiento de la voluntad de Dios para nuestras vidas. Y se inicia con la muerte. El Mesías, una de las cosas que la Escritura nos dice, por ejemplo, en el Evangelio de Lucas, en su genealogía, Lucas dice que el Mesías inició su ministerio aproximadamente a la edad de los 30 años. El número 30, bíblicamente hablando, se relaciona con la muerte. Lo sabemos porque cuando Miriam murió en el desierto, los hijos de Israel lamentaron su muerte por 30 días. De la misma forma, cuando murió Aarón en el desierto, los hijos de Israel hicieron luto por su muerte durante 30 días. Cuando Judas traicionó al Mesías, lo vendió a la muerte, recibió 30 piezas de plata. Así que lo que nos dice es que lo que nos dice el hecho de que el Mesías haya iniciado su ministerio a los 30 años es a qué se enfocaba su ministerio. Su ministerio se enfocaba en que él iba a morir. Ese era el propósito de Dios y lo es para todos nosotros. Por eso, cuando vemos Apocalipsis 13, habla sobre los creyentes, los santos, dice que nosotros seremos vencidos por el enemigo. Y eso no es un problema. ¿Por qué? ¿Por qué no es un problema que el enemigo haga guerra contra nosotros y nos derrote? Porque solamente será algo físico. ¿Cuál es el problema? Nuestra esperanza está en la resurrección. Nuestra derrota física en esta carne, la muerte del Mesías en la cruz, no es algo final, definitivo. Siempre hay una esperanza de resurrección. Y allí es hacia donde va Pedro en este pasaje. Así que morir en la carne, pero vivificado en el Espíritu. Verso 19. En el cual también a los espíritus en prisión. Ahora, estos espíritus son aquellos que murieron y descendieron al lugar de los muertos, conocido en hebreo como Sheol. Y sabemos bíblicamente que hay dos compartimientos en el Sheol. Y todo esto tiene que ver hasta la resurrección del Mesías. Esto sucedía así. En otras palabras, su resurrección cambió todo. Lo cambió todo. Pero en el verso 19 habla sobre esos espíritus que estaban en prisión en el Sheol. Y él fue allí. Y él predicó. Sabemos algo. El verso 18, ¿cuál es la palabra clave? Muerte. ¿Qué haces con los muertos? Los entierras. El Mesías fue colocado en una tumba, desde donde él descendió a lo más bajo de la tierra, es lo que dice la Biblia, con un propósito, para predicar a ambos grupos. Vemos esto en la carta de Efesios. Hay un compartimiento del Sheol conocida en griego con el término Hades, conocido en hebreo como Gehenoma. Y lo conocemos nosotros como el infierno. Fue allí y proclamó por qué ellos estaban allí. Les predicó y les explicó por qué estaban allí. Se identificó como el Redentor. Ahora, otra manera como pudiésemos pensar en el Redentor, Pablo nos lo dice en Gálatas 3. Verso 16, que el Redentor es la simiente de Abraham, el Mesías. Así que él fue allí para decirles, ustedes que están en el infierno, no tuvieron fe como Abraham. Abraham creyó que habría un Redentor que vendría, esa simiente que produciría un cambio de reino y que cumpliría el pacto de Abraham. Esa semilla, Pablo nos lo dice, es el Mesías. Ellos no creyeron en esto, pero esas personas en el infierno no creyeron en esto. Y luego dice que fue al seno de Abraham, Hek Abraham en hebreo, porque Hek en hebreo es esta parte del cuerpo, el pecho, y se relaciona con el corazón. El corazón se relaciona con la manera de pensar. Aquellos que piensan de acuerdo con esa misma fe de Abraham, que creen que iba a haber un Redentor, esa simiente que vendría, que produciría esta esperanza de redención. ¿Y cuál es la esperanza de redención? Una experiencia de reino. Así que ellos no sabían quién sería ese Mesías. Sabían que habría un Mesías. Por lo tanto, él fue y les proclamó su identidad, les predicó sobre él. Yo soy aquel en el que ustedes esperaban. Y la Escritura dice que tomó la cautividad a aquellos que estaban en el seno de Abraham, tomó la cautividad de ellos, y en última instancia, luego de su resurrección, Mateo dice que ellos también resucitaron y que llevaron testimonio de lo que habían experimentado. Pero aquí nos estamos enfocando en aquellos que estaban en prisión, en ese lugar de tormento, de castigo. Y nos dice, miren el verso 20, que aquellos que se enfatizan no son los que estaban en el seno de Abraham, sino los que estaban en prisión, en el infierno, porque ellos fueron desobedientes en el pasado, cuando una vez la paciencia de Dios esperaba, había una espera. Dios esperó con paciencia, no trajo de inmediato su juicio. ¿Y de qué estamos hablando? Es un ejemplo. Ven, cuando pensamos en los días de Noé, y me refiero al diluvio, el diluvio cuando Noé es una imagen del juicio de Dios. ¿Ha juzgado Dios la humanidad? Lo hizo en el pasado y lo hará de nuevo. La primera vez lo hizo con agua. Sabemos que la segunda vez será con fuego. Así que nos da un ejemplo. Dios es un Dios de ira. Él esperó hasta que Noé completara el arca, pero en los días de Noé, él esperó, hubo esta demora mientras él construía el arca, esperando que la gente se arrepintiera, pero solamente 8 almas. ¿Por qué 8? 8 es un número de nuevos comienzos. 8 es un número de transición, una transición de reino. Hay una novedad en el hecho de que, o sea, que produjo la familia de Noé. Así que 8 almas fueron salvas, fueron traídas y sacadas del agua. Ahora, ¿qué significa el agua en ese contexto? Dios utilizó el agua porque el juicio, no hay debates al respecto. Esa lluvia, ese diluvio vino y fue una fuente del juicio de Dios. Pero Dios es capaz de traer a aquellos que responden a su invitación, quienes se arrepienten, y permitirles ir en esa dirección, hacia esa arca. Dios puede traerlos por medio del juicio. Y eso es lo que hace con la gente de pacto, aquellos que tienen fe, aquellos que responden al mensaje de la gracia. Él les trae a través. Esto todo es una descripción de la liberación. Así que vemos en el verso 18 la muerte. Verso 19 y 20 hay un énfasis en ser sepultado en lo más bajo de la tierra. Y ahora miremos el siguiente verso, verso 21. Dice, el cual también, siguiendo este mismo simbología, los cuales también, por nosotros, él es un ejemplo o un patrón, quizás, es una mejor palabra. Este relato nos da un patrón ahora que salva el bautismo.

era una fuente del juicio de Dios. No está diciendo que el bautismo en el agua salve. Muy lejos de eso. Nos dirá qué es lo que salva. ¿Cuál es el ejemplo? No quitando la suciedad de la carne, sino en cambio, esto es lo que salva. Una buena conciencia. Esta palabra conciencia puede significar un entendimiento de Dios. Que la conciencia opera en nuestras vidas para darnos un entendimiento correcto de la revelación de Dios. Así que dice, ¿en un entendimiento correcto de qué? Dice aquí. Sino en cambio, una buena conciencia con respecto a la profesión de fe en Dios. ¿De qué se trata esta confesión o profesión? Por medio de la resurrección del Mesías Yeshua. Ahora, ¿de qué estamos hablando? Verso 18, ¿de qué se trata? De la muerte. 19 y 20, desde la sepultura. Y el 21, ¿cuál es el énfasis aquí? La resurrección. El bautismo del cual está hablando no es nuestro bautismo en agua, sino ¿de qué nos habla el bautismo en agua? Nos habla de su muerte, sepultura y resurrección. Verán, cuando el Mesías vino al río Jordán para ser bautizado, Juan va y dice, esperen, algo no está bien. Yo más bien necesito ser bautizado por ti. El Mesías le dijo, deja que esto sea así por toda justicia. ¿Qué quiso decir? Al entrar en el agua, salió del agua. ¿Y qué ocurrió? Hubo una voz del cielo que dijo, este es mi Hijo amado, en quien yo me complazco. ¿Por qué? ¿Por qué ahora? ¿Por qué esa declaración? Yeshua estaba haciendo una declaración. Estaba diciéndole a su padre, yo voy a ir a Jerusalén. ¿Cuándo fue a Jerusalén? En la Pascua. ¿Por qué? La Pascua es la fiesta de la redención. Él dice, voy a ir a Jerusalén. Voy a morir, voy a ser sepultado y voy a levantarme de nuevo. Ese es el bautismo del cual este texto nos está hablando. El bautismo en agua es simplemente un patrón que demuestra un testimonio y testifica de ello, pero el bautismo no salva. El bautismo que salva no se trata de agua, sino de la muerte, la sepultura y la resurrección del Mesías. De hecho, si miras en el Evangelio de Juan, capítulo 12, él hablando, habla sobre el bautismo con el cual él tiene que ser bautizado. No está hablando de lo que ocurrió en el río Jordán, eso ya pasó hace mucho, eso fue 3 años antes. Él dice, ¿cuánto anhelo que esto se termine? ¿A qué se refiere? A ir a Jerusalén, la muerte, sepultura y resurrección. La cruz, la tumba y en última instancia la resurrección. De eso es de lo que se está hablando en el verso 18 hasta el 22. Veamos de nuevo el 21, el cual también es un patrón ahora para nosotros. El bautismo que salva, pero no es quitar la suciedad de la carne, sino en cambio es tener una buena comprensión, un buen entendimiento, una respuesta delante de Dios que está basada en y a través de la resurrección del Mesías Yeshua. Y no simplemente nos detenemos en la resurrección, sino que continúa hasta la asunción y ahora está a la diestra de Dios. Y luego se nos dice que Él va al cielo. Y allí, los ángeles y los poderes y las autoridades se someten a Él. Ahora, hay un principio de interpretación que Pedro está haciendo. Pedro, un hombre judío, hay bases para entender las cosas conocidas en el judaísmo como Kau

0: comer. Y lo que eso significa es, Tao es algo que es luz y Homer algo que es de mayor significado. Y esto es lo que quiere decir. Sí. Leemos al final del capítulo 3 que los ángeles, las autoridades, los poderes se someten al Mesías. Si ellos lo hacen, la implicación es Kaveh Homer. ¿Cuánto más deberíamos hacerlo tú y yo? Si los ángeles, los poderes y las principados se someten a él, ¿cómo nosotros, que somos polvo, cómo no vamos a querer someternos a él? A la luz de lo que él ha hecho, que él fue atravesó ese bautismo, ¿cuál bautismo? Su muerte, sepultura y resurrección. Todo lo cual ocurre dentro de un contexto de la Pascua que nos enseña sobre la redención. Ahora, cerraré esta sesión con un pensamiento más. Y es el siguiente. La redención tiene un propósito muy específico. Les he dicho antes esto, pero es fundamental. El Mesías, al Mesías se le refieren de muchas maneras distintas, pero un nombre muy profético para el Mesías es lo que los rabinos llaman su nombre redentivo, el término redentivo que se refiere al Mesías. ¿Recuerdan cuál es? Emmanuel. ¿Por qué? ¿Qué tiene que ver redención con Emmanuel? ¿Qué tienen en común? Bueno, Emmanuel significa con nosotros Dios. Y la redención se trata de estar con Dios. La redención toma a personas pecadoras como tú y yo. Y por medio de la redención podemos tener intimidad con Dios. ¿Y qué aprendimos temprano? Es que no hay otra manera, no hay otro camino. Él tenía que ir a la cruz, él tenía que ir a atravesar ese bautismo. Y no fue fácil. ¿Qué está diciendo el Mesías en ese pasaje al cual hice referencia? Decía, yo tengo un bautismo que atravesar. Y cuán preocupado estoy por eso. No hay nada incorrecto, no hay nada malo cuando escuchas que vas a sufrir por tu fe. Que esta gracia ha sido dada a ti por ese propósito. Muchos propósitos. Uno de ellos es que podamos sufrir con fidelidad. Traer gloria y honor a Dios en medio de esto. Y ha habido numerosos mártires que han atravesado numerosas atrocidades. Y la razón por la que yo los llamo mártires, esta palabra mártir viene de la palabra griega que significa básicamente dar testimonio. Y lo hicieron de una manera que honraba a Dios. Así que hay muchas preguntas. Estas cosas me dan miedo. Está bien. El propio Mesías sintió angustia por lo que él iba a soportar, a enfrentar. Pero él lo hizo con fidelidad, lo hizo de una manera que honró a su padre, completó la tarea. Y esto es lo que nos dice. Él dice, no voy a dejarlos huérfanos. Él dice, voy a darles mi paz. Si miran esto en contexto, él también dijo, voy a darles mi espíritu. Conocen al Espíritu Santo, es el espíritu del Mesías. Y ese espíritu del Mesías que le trajo fielmente, silenciosa y gloriosamente a la cruz, ese mismo espíritu que produjo todo eso está en ti y en ti si tú eres un creyente. Y ese mismo espíritu te guiará a caminar fielmente. Todo lo que tienes que hacer es decir sí a Dios. Dios, lo que quiera que suceda, confío en ti. El espíritu de tu Hijo está en mí. nunca me pondrás en una posición tú prometiste que yo no pueda soportar si yo estoy contigo. Tú serás fiel. Tú traerás honor. De la misma forma que, sobrenaturalmente, recuerdan lo que dice la Escritura. El Mesías dijo, cuando sean llevados delante de personas para testificar, no tengan un discurso preparado. No tengan nada ya pensado, porque les será dado en ese momento. De esa misma forma, cuando ustedes sufran por la fe, ese poder para resistir, para vencer en ese momento, les será dado a ustedes. Ustedes darán testimonio con fidelidad, pero ese hecho no remueve la necesidad de estar en oración con respecto a esto. Estamos viviendo en tiempos muy interesantes. Y de la misma manera como aprendimos que habían profetas que buscaron diligentemente, que preguntaron con fidelidad sobre esta gracia que Dios preparó para nosotros, para esta generación, por medio de la cruz, ellos estaban ansiosos por verla. Nosotros quizás, esta generación que ve los eventos de los últimos días. Saben, me he dado cuenta de que aquellas personas que se han ido antes que nosotros y ya están en el reino de los cielos, no tendrán esa silla en primera fila para ver el glorioso retorno del Mesías, para reunirnos que tenemos los creyentes que estemos vivos. Pero yo no quiero estar en primera fila. Yo quiero experimentarlo. Y puede que tengamos esa oportunidad. Las cosas están cambiando rápidamente. Muchas cosas que ocurren en el mundo, seamos honestos, las miramos y escuchamos lo que es políticamente correcto, lo que es popular, lo que se enseña en algunas de las mejores, así llamadas, institutos y universidades en el mundo. Pero es ridículo. He visto doctores entrevistados por comités del Congreso y le preguntaron, ¿cuántos géneros hay? Y él dijo que no sabía. De hecho, las cosas están ocurriendo así. El mundo está loco. Pero no para nosotros. Sabemos que estos tiempos han sido profetizados, han sido prometidos. Son tiempos para levantar nuestras cabezas, para ponernos a trabajar, entender y percibir lo que está ocurriendo alrededor de nosotros. No nos desanimemos. No seamos personas que se lamentan hacia dónde van las situaciones, porque se están moviendo de esta manera. No el enemigo. Es Yeshua el que en algún momento romperá esos sellos. Él está en control. Eso no significa que Él produzca todas las cosas que están sucediendo ahora, pero Él está en control. Él es nuestro Señor. Él es nuestro Salvador. Es su Espíritu el que está en nosotros. Lo que necesitamos hacer es enfocarnos en caminar con Él. Y cuando lo hagamos, estaremos tomando cada paso más cerca y más cerca para estar en la misma gloria del Dios viviente. Estamos viviendo tiempos maravillosos, una gran oportunidad para caminar en fidelidad. Padre Dios, te amamos. Estamos emocionados ante la oportunidad de demostrar nuestra fe, de caminar en obediencia, de traerte gloria a ti, de ser instrumentos de bendición, de ser personas que van a ser halladas fieles cuando el cielo se abra, cuando el shofar suene, cuando el Mesías nos llame ante su presencia. ¡Qué tiempo tan emocionante! Toda la gloria y la alabanza sean a ti, nuestro Redentor, el Cordero que quita todos los pecados del mundo. A ti sea la gloria, honra y honor en el nombre poderoso, maravilloso de Yeshua. Amén.
1: 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Shalom desde Israel.
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2: Pablo está terminando su segunda epístola a Timoteo. Y veremos que, en estos últimos versos, le dirá muchas cosas a Timoteo y también referirá asuntos con respecto a otras personas. Y a medida que estudiamos todo esto, encontraremos varios principios importantes que nos darán un entendimiento sobre lo que es correcto y lo que no es correcto, sobre cómo ordenar nuestra vida de la manera en la que Pablo lo hizo, demostrando la autoridad del Espíritu de Dios en la vida de uno. Así que hazte esta pregunta. Cuando la gente observa tu comportamiento, tus decisiones, ¿te ven como alguien que se sujeta a la autoridad de Dios? ¿Tienes este tipo de testimonio? ¿Uno que demuestre sumisión para que puedas servirle a Dios y donde Dios te ha posicionado, a donde Él te ha guiado, lo que Él te está proporcionando para que puedas obrar? ¿Estás siendo fiel haciendo estas cosas? Pablo sabe que su vida, su ministerio, están llegando a su fin. Y creo que es importante lo que él está diciéndole a Timoteo dentro de este contexto. Así que toma tu Biblia y busca conmigo 2 Timoteo capítulo 4. Empezaremos donde quedamos la semana pasada, en el verso 9. 2 Timoteo capítulo 4, verso 9. La primera palabra que aparece aquí significa prisa, premura, responder con un sentido de urgencia. Muchas veces al pensar en alguien que tiene prisa, pensamos en que hace las cosas sin poner cuidado, pero esto no es lo que significa esta palabra griega. Simplemente significa hacer algo rápidamente, ahora, con urgencia. ¿Qué dice? Dice, con premura, ven a mí pronto. Pablo está hablando. Recuerden que está escribiéndole a Timoteo y le dice, con premura, ven a mí pronto. El verso en el idioma original comienza con la palabra premura y termina con la palabra pronto. Y como tenemos eso al principio y al final, nos habla de cuán importante es para Pablo, para su vida y su ministerio, que Timoteo vaya a reunirse con él, para que puedan servir juntos y lograr la tarea que Dios les ha asignado. Y esto nos dice un principio. Podemos lograr mucho más al trabajar junto a otros que trabajando nosotros solos. Pasemos ahora al verso 10. Aquí vamos a conocer a alguien que no es fiel. Leemos en el verso 10. Porque Dimas, noten lo que dice, Dimas a mí me ha abandonado. Así que este hombre ha abandonado a Pablo y no solo lo abandonó físicamente, aunque eso es parte del asunto, sino que también dejó el ministerio, dejó de servir a Dios. ¿Por qué? Porque él ama este mundo actual, esta era presente. Esto nos está diciendo algo muy práctico. Todos van a tomar una decisión. Y es que todo el tiempo estamos tomando decisiones, y estas serán influenciadas bien sea por el reino o serán influenciadas por la era presente. A eso se resume todo. ¿Cuál es la meta por la que estoy trabajando? ¿Para los propósitos del reino? ¿Para demostrar el carácter del reino en mi vida y en mis acciones? ¿O actúo según la mentalidad del mundo? En el verso 10 dice que Dimas, ciertamente, estaba abandonando a Pablo, abandonando el servicio, abandonando el llamado con el fin de vincularse con el mundo presente. Y dice aquí que se ha ido a Tesalónica. Así que él está en ese lugar de Grecia en vez de estar con Pablo. ¿Y cuál es el motivo? Él dice aquí, él está amando el mundo actual. Sigamos leyendo el verso 10. Vemos que otro servidor de Pablo, uno que servía en otro lugar, dice que Crescente está en Galacia. Y vemos que Tito, un nombre que nos resulta familiar, Tito está en Dalmacia. Él está sirviendo allá. Y en este momento, Pablo solo tiene a otra persona junto a él, sirviendo y llevando a cabo fielmente los propósitos de Dios. ¿Y quién es? Noten lo que dice el verso 11. El verso 11 dice, Lucas solo está conmigo. Aquí él va a darle unas instrucciones a Timoteo sobre varias cosas que él quiere, es decir, Pablo, que Timoteo haga. Él le dijo, solamente Lucas está conmigo. Y luego dice, Marcos. Cuando consultamos en otras partes de la Escritura, vemos que Pablo y este hombre llamado Marcos no siempre estaban de acuerdo, así que se habían separado. Pero hay algo que Pablo sabe. Él sabe que aunque hayan tenido un desacuerdo, se acerca el final de su vida y desea reconciliarse. Y hace una afirmación. Él sabe algo. Él sabe que Timoteo le compartirá esas palabras a Marcos. ¿Y qué le dice? Él dice, a Marcos, tómalo y tráelo contigo. Le dijo a Timoteo, con premura, ven pronto a mí. Y ahora le dice, y cuando hagas eso, trae a Marcos. Tómalo. Y esto implica hacer un poco de presión. Le imprime algo de intensidad al deseo que tiene Pablo de que Marcos venga y que lo lleven con él. Y noten lo que dice con respecto a Marcos, de quien Pablo se había separado antes. Dice aquí, porque él es útil. Él es útil para mí en el ministerio, para servirle a Dios. Quiero comentar que cuando se trata de servir a Dios, y creo que ya se los he dicho, es mucho más eficaz que nos asociemos, que trabajemos con otros en vez de hacerlo solos. Eso de por sí es un testimonio. Segundo, cuando encontramos a alguien que es útil, como Marcos, Pablo está diciendo, úsalo. Sí, hubo un tiempo de separación, hubo cierta división sobre un asunto, pero ahora él está diciendo que deben reconciliarse, porque él es útil, él aporta en mi vida un mayor logro de los propósitos de Dios. Él quiere que Marcos se reúna con él. Ahora leamos el versículo 12. Aquí nombrará a varios individuos. Ya habíamos visto a este antes. Es alguien llamado Tíquico. Dice, a Tíquico lo he enviado a Éfeso. Conocemos la epístola a los Efesios. Éfeso era un lugar importante. Y Pablo había servido allí, llevando la palabra de Dios, la verdad de Dios, los propósitos de Dios a ese lugar. Y él siempre recordaba los lugares a donde Dios lo había puesto a servir. Y quiere que la gente vuelva a visitarlos para fortalecerlos, animarlos, discipularlos y más. Y eso es importante. Debemos ser personas que entiendan que Dios no solo quiere hacer una obra, que el Espíritu de Dios ha de continuar y obrar de manera más completa. Por tanto, él dice, he enviado a Tíquico, lo he enviado a Éfeso. Verso 13. Ahora él va a hacer otro pedido. Y este pedido tiene que ver con objetos físicos, pero que están relacionados con un propósito espiritual y un contexto espiritual. Vean lo que dice. Verso 13. El manto, así lo traduce la mayoría de las Biblias, se refiere a una prenda de vestir, a un traje. Muchos eruditos creen que esto tiene una connotación religiosa, una conexión espiritual que se relaciona con Pablo. Como esa vez que un profeta vestía un manto, una vestidura, pues Pablo tenía algo similar. En el verso 13 dice, el manto que dejé en Troas con un hombre llamado Carpo, dice aquí, cuando vengas, tráelo. Él le dice, cuando vengas, cuando seas guiado a responder a este pedido de venir pronto, cuando vengas, tráelo. Y no solo ese manto, veamos las otras cosas que menciona. También los libros. Es la palabra griega Biblia, de donde viene la palabra Biblia en español, y simplemente se refiere a un libro. Pero es un libro, en este caso, que no es como el que tengo en mi mano, sino es un rollo. Esa palabra, libros, podría estarse refiriendo a rollos. Trae los rollos, que muchos lo ven como textos religiosos, que tienen que ver con la escritura, es decir, de la Biblia hebrea. Y luego dice, especialmente los pergaminos. Y estos quizás sean notas que él ha escrito o cosas adicionales que aún no han sido incluidas en un rollo, sino que son hojas sueltas, por así decirlo. Son pergaminos o notas que él también quiere. Y estas son cosas que él usa tal vez para discipular, para animar, para elevar, para rectificar, para enseñar a otros la palabra de Dios. Pablo está llegando al final de su vida, pero aquí hay algo importante. Aunque esté cerca del final de su vida, como lo dijo anteriormente, y eso lo leímos la semana pasada, él dijo, estoy siendo ofrecido, y la implicación es, el tiempo se acaba. Pablo también entiende que ese término puede significar que él será un mártir. Él ha encontrado mucha oposición. ¿Y qué está haciendo Pablo? ¿Está siendo presa del temor? ¿Está corriendo a esconderse? ¿Está haciendo preparativos para asegurar su supervivencia tanto como pueda? Él no está haciendo eso. ¿Qué es lo que está haciendo? Él dice, tráeme estas cosas. Y la única explicación es que él quiere trabajar hasta el final. ¿Por qué? Hay una expresión que hemos escuchado y es muy significativa. Se trata de terminar bien. Y hacer eso significa seguir trabajando hasta que el Señor diga que ya es suficiente. ¿Y cómo nos dice el Señor que ya es suficiente? Nos llama de regreso a casa. Eso no significa que vayamos a llevar el mismo ritmo con la edad. Las cosas pueden ir más lento a medida que envejecemos. Quizás no podemos hacer tantas cosas como antes, pero tendremos cierta experiencia, cierta sabiduría, y eso también hará que seamos eficaces. Por eso, aunque estemos haciendo menos cosas, estas pueden tener un mayor impacto. Y Pablo sabe que él quiere continuar. Él quiere estar preparado para estar a tiempo y fuera de tiempo, como lo mencionamos antes, sirviendo a Dios. Ahora veamos el verso 14. Aquí se menciona a otro individuo. Quiero que hagamos una breve pausa para abordar este asunto. Se trata de algo que en hebreo se llama Lashon Hara, que significa literalmente lengua para el mal. Y muchas veces esto es causado por el orgullo, y se trata de decir algo que hará que otros menosprecien a una persona. A menudo, la gente dice que no se puede decir nada negativo. Pero veamos el caso de lo que Pablo dice aquí. Leamos el versículo 14. Él dice lo siguiente. Alejandro, un hombre que es herrero, Voy a traducir esto literalmente. Muchos, a mí, males, Él ha hecho. Así que muchos, a mí, males. Y eso es justo lo que significa esa palabra. Es decir, Él ha hecho cosas que no concuerdan con la voluntad de Dios. En otras palabras, lo malo, lo que está fuera de la voluntad de Dios. Él ha pecado contra Pablo, y él es un obstáculo para los asuntos de Pablo. Leamos todo el verso. Alejandro el herrero, muchos, a mí, males ha hecho. ¿Qué está haciendo Pablo? En mi opinión, él simplemente está advirtiéndole a Timoteo, anteriormente y basado en el contexto, este hombre era un asistente, un ayudante. Quizás no de Pablo directamente, pero era alguien que supuestamente estaba en la fe. Y al leer este verso dice, Alejandro, que es un herrero, muchos males me ha causado. Y luego, ¿qué dice? El Señor le pagará. Pablo está diciendo, escucha, no nos incumbe involucrarnos en eso. Nosotros no vamos a actuar. Nosotros no somos su juez. Pablo está evaluando lo que él hizo, que es malo, pero él no lo está juzgando, no lo está condenando. La gente dirá, pero espera, nosotros vamos a juzgar a los ángeles, vamos a ser jueces. Sí, así será, pero no en este cuerpo y no en este tiempo. Es necesario que entendamos siempre el contexto de la Escritura. Ese problema ocurre con frecuencia. La gente toma algo que está dirigido a los creyentes cuando estemos en nuestro nuevo cuerpo, cuando hayamos dejado este mundo, cuando estemos en el reino. Es allí donde haremos eso, no ahora. No estamos llamados a hacer eso ahora. Así que siempre debemos entender el contexto correcto del verso. Pablo dice, el Señor le pagará a él conforme a sus malas obras. Así que, conforme a lo malo que él ha hecho, Dios le pagará a él los resultados de eso. Una de las razones por las que Pablo le dice esto a Timoteo es para enseñarle un principio. Deja que Dios se encargue. Dios será el que dimensione el castigo debidamente. Las consecuencias de esas malas acciones o de esos pecados. Veamos también lo que dice el verso 15. Dice, de él también tú guárdate. Por eso dije que era una advertencia. ¿Por qué? Porque él, en gran manera, ha hecho oposición a nuestras palabras. Entendamos esto. Les había dicho que este hombre, Alejandro, fue alguien que era algo así como un ayudante. Y eso lo digo porque aquí encontramos que él está en oposición, como dice él, a nuestras palabras. ¿Qué palabras? Quizás solo al evangelio en general, a lo que está escrito en la Biblia. Quizás sea ateo. Y el motivo por el que les dije que yo creo que este hombre era alguien que estaba entre los ayudantes de Pablo, o al menos entre los creyentes, es lo que dice más adelante. Pasemos ahora al verso 16. Pablo dice, en mi primera defensa, él está diciendo que el contexto es cuando Pablo estaba haciendo su primera defensa, y esto es quizás ante el Imperio Romano. Quizás en alguna localidad distinta a Roma, cuando iba en camino hacia allá. Cuando estuvo, por ejemplo, en Cesarea. No estamos seguros, pero él dice, cuando hice mi primera defensa, noten cómo estas cosas van juntas en el contexto. En mi primera defensa, nadie conmigo estuvo. Nadie estuvo de mi parte en ese momento. ¿A quién se refiere ese contexto? A otros creyentes. no esperaríamos que los no creyentes apoyaran a Pablo. Esos son los que hacían la acusación, buscando que castigaran a Pablo, queriendo meter a Pablo en prisión y que lo castigaran por lo que hacía. Y debido a que el contexto se ubica allí, esto es lo que me hace llegar a la conclusión de que este hombre que mencionan en el versículo 14, Alejandro, tenía algún vínculo con los creyentes. Sigamos leyendo el verso 16. En mi primera defensa, nadie conmigo estuvo. Más bien, todos me desampararon. Yo creo que este hombre abandonó a Pablo. Lo dejó solo. No estuvo allí para apoyarlo en la defensa cuando Pablo fue a juicio por su fe. Ahora vean lo que dice después, al final del verso 16. Él dice, ¿que Dios los juzgue severamente por esto? No, él simplemente dice, que no les sea imputado. Es decir, que no se les exija dar cuentas por esto. Esto tiene un basamento. Hay una admirable tradición en el judaísmo, y es que antes de irnos a dormir, decimos la oración del Shema. Afirmamos nuestra fe en Dios. Cada noche y cada mañana. Además, según el programa de oración, también lo hacemos en otros momentos, al final de la oración de la tarde en la sinagoga. De mañana en la sinagoga, de tarde en la sinagoga, y justo antes de irnos a dormir. Y una parte de esa oración consiste en pedirle perdón a Dios, y al hacerlo, hacemos algo más. Decimos, a todo el que haya hecho algo contra nosotros, lo perdonamos. No queremos exigirle cuentas por esa acción y que sean castigados. Queremos ser perdonados y queremos perdón para ellos. Lo que deberías estar pensando es, ¿y qué pasa con este hombre? Ese que no había sido bueno con Pablo, ese de quien están hablando, Alejandro, ese que le ocasionó tantos males a Pablo en su vida. Él dice, el Señor le entregará o le pagará conforme a sus obras. Pablo no está diciendo eso desde una perspectiva personal, por el hecho de que alguien no estuvo de su lado en ese juicio. La primera vez que Pablo afirmó eso fue debido a que él era un obstáculo. No a lo que le hizo personalmente a Pablo, sino que por ese obstáculo, por esas cosas malas que hizo en contra, o podríamos simplemente decir que eran cosas que iban en contra de los propósitos de Dios. Dios se encargará de eso. Pero ahora cuando Pablo dice, estos individuos no me apoyaron, no es solo en contra de Dios, ahora es un asunto personal. Y esto nos enseña que en asuntos personales, no queremos que sean castigados, queremos que sean perdonados. ¿Por qué? Porque nosotros queremos también el perdón de Dios. Ahora pasemos al verso 17. Cuando nadie apoyó a Pablo, él no estaba solo. Aunque no habían otras personas allí, aquí dice, el Señor estuvo conmigo. Y no solo estuvo con Pablo, también dice, y me fortaleció. ¿Con qué propósito? Para que Pablo atravesara esa situación de manera poderosa. A Dios le gusta que su pueblo haga cosas de manera poderosa en el Espíritu de Dios. Pero Dios estaba allí con el fin de que se hiciera su voluntad. ¿Y cuál era su voluntad? Dice, para que a través de mí, la proclamación, este es un asunto de cumplimiento, que esa proclamación, lo que Dios quería que se les dijera a esas personas en aquel momento, fuera llevado a cabo plenamente. Y Aquí vemos otro aspecto importante que encontramos muy a menudo en los escritos de Pablo. Y todas las naciones, es decir, los gentiles, para que ellos oyeran, y también yo fui librado, rescatado de la boca del león. Para Pablo no fue fácil hacer esto. Él lo pone en ese contexto. Fue como ser arrojado a los leones, y todos sus compañeros creyeron.

pecados contra Dios. Esa es la diferencia en este pasaje de la Escritura. Pasemos ahora al verso 18. Él habla varias veces de cómo Dios lo rescató, lo libró. Verso 18. Y el Señor me librará de todas las obras malas. De toda obra mala, Dios nos librará. Pablo lo sabe, nosotros deberíamos saberlo. Y luego dice, y Él me preservará o me salvará para su reino celestial. Pablo sabe esto, que el tiempo se acerca. Pablo le escribió a la congregación en Tesalónica. Él les escribió en su segunda epístola que antes de que llegue ese gran día del rapto, tenían que suceder ciertas cosas. Y respecto a esto, Pablo les está diciendo, yo sé que habrá estas cosas en mi vida. ¿Y qué cosas son? Que Dios me va a librar de todas las obras malas de ellos. Está en singular, que Dios de toda obra mala me librará. Está literalmente en singular, y es mejor traducirlo como toda obra mala, y Él me salvará. Eso es lo que hace Dios. Él me salvará para su reino celestial. Y tenemos esa seguridad de que Él nos salvará y nos llevará al reino celestial. Para algunos que estarán vivos durante ese tiempo, eso se hará a través de la esperanza bendita, el rapto. Pero para otros como Pablo, él sabe que él será librado, y ese hecho de ser librado no significa escapar de las conspiraciones y las malas acciones del enemigo, sino que esa salvación, Dios lo salva para su reino celestial. Es decir, que Pablo entiende que va a morir y a través de la muerte será llevado al reino celestial. Ahora veamos el final del verso 18. Dice, a Él sea la gloria por los siglos de los siglos. Amén. Noten la conexión entre la referencia al reino celestial y la gloria. La gloria debido a que Dios salva. Eso es lo que la Escritura nos dice. Dios salva. Y es una salvación de reino. Es librarse de toda mala obra del enemigo. No importa quién sea el enemigo, Dios nos librará. Nosotros experimentaremos esa promesa del reino. Ahora pasemos al verso 19. En estos últimos versos, Pablo estará concluyendo esta epístola y va a compartir algunos saludos y otras instrucciones. Vamos a leer el verso 19. Dice, saluda a Priscila y a Aquilas, también a la casa de Onesíforo. Los primeros dos son una pareja de personas casadas, Priscila y Aquilas, siervos muy firmes en el Señor, que tienen una gran reputación en varias congregaciones. Y luego menciona la casa de alguien llamado Onesíforo. Luego en el verso 20 se menciona a otro individuo, Erasto. Dice, Erasto se quedó en Corinto. Él estaba quedándose en Corinto y luego está otro, Trófimo, dice aquí, y a Trófimo lo envié a Mileto. ¿Por qué? Porque él estaba enfermo. Literalmente dice que él se quedó. Déjame traducir esto bien. Trófimo se quedó, o él lo dejó en Mileto debido a que estaba enfermo. Verso 21. Es la misma palabra con la que empezamos la lección de hoy.
La palabra premura

0: es decir, pronto, dice aquí, con premura o pronto, antes del invierno, ven. Le está diciendo a Timoteo, debes venir aquí con urgencia, pronto, y hazlo antes del invierno. Luego dice, te saluda, está nombrando a los que también son parte de esta epístola, que también le envían saludos a Timoteo, Eubulo, y Pudente, y Lino, y Claudia, y todos los hermanos. Todas estas personas le están deseando, y al decir deseando, me refiero a bendiciendo. No es desear en un sentido secular, sino que desean que Timoteo sea bendecido. Es una buena palabra, porque Timoteo va a venir. Y para terminar, tenemos el último verso, verso 22. El Señor, Mesías Yeshua, sea con tu espíritu. Él está diciendo algo, que con la sumisión al Mesías, es que el Espíritu de Dios obra en la vida de una persona. Es importante que veamos esto. Reconocemos a Yeshua no solo como Salvador, no solo como el Mesías, sino que lo reconocemos como Señor. Y al hacerlo, encontraremos que el Espíritu de Dios se moverá, se activará en nuestra vida. Y por eso dice aquí, el Señor Mesías Yeshua sea con tu espíritu, la gracia sea con ustedes. Amén. Aquí vemos una conexión entre el espíritu y la gracia. Es por la gracia de Dios que el Espíritu de Dios se mueve. Y es por el Espíritu de Dios que la gracia obrará en nuestra vida. Quiero cerrar con lo siguiente. A menudo, hablamos del hecho de que, a través de la gracia, somos salvos. Eso es cierto. Pero vean otro aspecto de la gracia. La gracia nos salva, pero la gracia también obra en nuestra vida para movernos hacia el cumplimiento de la voluntad de Dios. Y quiero concluir diciendo que tú y yo debemos orar diariamente. Dios, quiero conocer tu voluntad para mi vida. Quiero hacer tu voluntad en mi vida. Quiero ser ungido y empoderado por tu Espíritu. Que me ilumines para que pueda responder a tu voluntad. Cuando nos movemos hacia la voluntad de Dios, vamos a experimentar su señorío, el señorío del Mesías en nuestra vida. El Espíritu será poderoso y la gracia de Dios obrará para producir ese segundo propósito de su gracia, llevar a cumplimiento la voluntad de Dios en nuestra vida. Pablo le dijo muchas cosas a Timoteo en la segunda epístola, cosas que tienen mucha relevancia para nosotros hoy en día, especialmente a medida que nos acercamos a los últimos días. Y mi esperanza y mi oración es que, no por mis palabras, sino por ustedes mismos, estudiando las palabras de la Escritura, puedan crecer, puedan madurar, volverse más sumisos, que el Espíritu de Dios obre poderosamente en sus vidas y que la gracia de Dios se manifieste en sus vidas, moviéndose en la voluntad de Dios. Cierro con esto. Hasta la próxima semana. Shalom desde Israel.
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2: 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Que el Señor te bendiga en Yeshua HaMashiach, Jesús el Mesías, mientras caminas con Él.
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1: Algo está cayendo.

0: Hola Baruch, ¿cómo estás hoy? Me alegra verte.
1: Shalom Cristian, estoy bien, gracias a Dios. ¿Y tú y tu familia?
0: Estamos muy bien. Aunque la cuarentena aquí en Sydney, Australia, ha estado un poco fuera de control, pero ya sabes, seguimos agradecidos con el Señor por su provisión, su misericordia y protección. Así que no nos podemos quejar.
1: Amén.
0: ¿Cómo están las cosas en Israel?
1: Ah, muy bien. Hemos estado bien como país. Las restricciones por el coronavirus ya casi todas las han quitado, así que eso nos entusiasma. Y parece que dentro de un mes, más o menos, podrán entrar turistas al país nuevamente. Así que eso es bueno para la economía y para muchas personas.
0: Maravilloso, excelente. Gracias por acompañarnos, Baruch, en la discusión de hoy, que es muy importante. El tema es: Dios no ha rechazado a Israel y los peligros de la teología del reemplazo. Hoy, como siempre, estaremos viendo varios pasajes de la Escritura. Sin embargo, a modo de introducción, lo primero que quisiera decir es que Dios no ha rechazado a Israel de ninguna manera. Y la iglesia, ciertamente, no es el nuevo Israel, ni tampoco ha reemplazado a Israel. Me pareció importante hacer esa declaración para empezar, siendo el título de este tema. Es sumamente importante que revisemos estas escrituras que explicarás hoy. Pero, como dije, a modo de introducción, creo que Satanás siempre está buscando destruir al pueblo judío. Eso siempre ha estado en su agenda. Lo hemos visto en toda la historia y el pueblo judío ha perseverado, gracias a Dios. Y también lo hemos visto en todo el Antiguo Testamento. Luego en el Nuevo Testamento, en la destrucción de Jerusalén en el año 70, en el Holocausto. E incluso recientemente con el aumento alarmante del antisemitismo. La noción de que Dios ha rechazado a Israel y que la iglesia lo ha reemplazado, ha sido predicada tristemente en muchas iglesias. De hecho, está ganando cierto auge. Algunos enseñan específicamente que Dios ha rechazado a Israel porque, bueno, una de las principales razones que ellos dan es que el pueblo judío fue el que crucificó al Mesías Yeshua. Y como tú y yo sabemos, quisiera empezar con Mateo capítulo 20, versos 18 al 19. Aún no está en la presentación de PowerPoint, pero quisiera empezar con eso, Baruch, porque nos dice: He aquí subimos a Jerusalén y el Hijo del Hombre será traicionado y entregado a los principales sacerdotes y a los escribas, y ellos lo condenarán a muerte y lo entregarán a los gentiles para que se burlen de él, lo azoten y lo crucifiquen, y al tercer día resucitará. Creo que este es un pasaje muy importante, Baruch. Danos tus comentarios iniciales antes de arrancar.
1: Bien, comencemos con una afirmación muy importante, y es que nadie está diciendo, al menos tú no, ni yo tampoco, nadie está diciendo que haya alguna otra manera en que una persona, sea esta judía o gentil, se salve que no sea el Evangelio. Así que en este video no estamos diciendo que el pueblo judío estará en el reino de Dios por otros medios o por otros pactos anteriores. La única manera como una persona, y esto es cierto para todo ser humano, la única manera de estar en el reino de Dios, de experimentar el perdón de los pecados, lo que comúnmente se llama la redención o salvación, es por la fe en lo que hizo Yeshua, Jesucristo, en la cruz. Así que eso es lo primero que queremos decir. No creemos que haya un pacto anterior que excluya la necesidad de recibir el Evangelio. En segundo lugar, al estudiar las Escrituras, vemos que Dios simplemente va a moverse con poder para llevar a un remanente de Israel a la fe en el Evangelio en los últimos días. Y tercero, la tierra de Israel sigue siendo importante para Dios. Aún existe una implicación del pacto para el pueblo judío y la tierra. Y eso ha sido visto proféticamente. Dios ha prometido que Él traerá al pueblo de vuelta a su tierra, y eso lo estamos viendo en nuestros días. Empezó poco después de la Segunda Guerra Mundial, a gran escala. El pueblo ha vuelto. La nación de Israel, dijo el mismo Mesías, que miráramos la higuera. Oseas nos dice que la higuera es Israel para que florezca y prospere. Esa es una señal. Vemos eso hoy en día. Así que lo que decimos es que Dios aún tiene un propósito para esta tierra y que Él aún va a obrar poderosamente para llevar a un gran remanente a la fe en el Evangelio en los últimos días.
0: Amén. También estaremos viendo los peligros de la teología del reemplazo, como dijimos hace un rato. Eso está ganando auge. Y es muy demoníaca esa doctrina. Vamos a ver un clip bastante corto donde se describe el origen de la teología del reemplazo que realmente emerge de la Iglesia Católica, como ella misma se denomina. Solo dura unos minutos, pero creo que es importante que veamos los planes que hay detrás de eso y cómo toman ciertas cosas para reemplazar la verdad bíblica. Así que voy a compartir esto con todos ahora y luego volveremos para la discusión.
1: Hace 2000 años, Jesús terminó la obra de reconciliación. El Evangelio es difundido de manera poderosa en todo el mundo. Entre más perseguía el Imperio Romano a los creyentes, más rápido crecía la Iglesia. El enemigo de Dios, el diablo, pareció entender que no podía luchar contra la Iglesia desde afuera. Y empezó a usar una táctica diferente. Luchar contra la Iglesia desde adentro, no desde afuera, al introducir prácticas paganas. Esto le robaría poder a la congregación del Señor. Empezó con el antisemitismo. Las primeras congregaciones eran judíos en su mayoría, pero pronto dejaría de haber líderes judíos en la iglesia. La iglesia comenzó a distanciarse del pueblo judío. Luego fue mucho más allá de eso. Ignacio de Antioquía, padre de la iglesia, año 100 después de Cristo. Cualquiera que celebre la Pascua con los judíos se hace partícipe con aquellos que mataron al Señor. Justino Apologista, año 165 después de Cristo. Ustedes los judíos han llegado a la cúspide de su maldad debido a su odio por el justo a quien han asesinado. Orígenes, padre de la iglesia, 250 después de Cristo. El curso de la historia demostrará que los judíos han sido rechazados por Dios y que la iglesia ha tomado el lugar de Israel. Crisóstomo, padre de la iglesia, 386 después de Cristo. Por haber asesinado a Cristo, no hay restauración, perdón ni vindicación para ustedes. La sinagoga no es solo un burdel y un teatro, sino que es también una madriguera de ladrones y un refugio de animales salvajes. Odio a los judíos. El perdón de Dios no es para ellos. Mientras tanto, las puertas de la iglesia están abiertas de par en par para religiones paganas. Muchas tradiciones y rituales paganos han sido adoptados por la iglesia. La adoración al sol,

símbolos de fertilidad masculina. Postes sagrados y obeliscos.

símbolos de fertilidad femenina. Y muchos más. Muchas cosas han sido reemplazadas como había sido profetizado. Él pensará en cambiar los tiempos para las fiestas y las leyes. Daniel 7:25. La iglesia reemplaza a Israel. Roma reemplaza a Jerusalén. La espiritualización de la profecía reemplaza a la explicación literal. Los rituales paganos reemplazan a las costumbres bíblicas. Las fiestas babilónicas reemplazan a las fiestas bíblicas. El domingo o día del sol reemplaza al Shabbat o sábado. El cielo reemplaza al reino.

0: Y he aquí que uno como un hijo de hombre venía con las nubes del cielo, y le fue dado dominio, gloria y reino. Y su reino no tendrá fin. Daniel 7, 13 y 14. Y el Señor será rey sobre toda la tierra, y en aquel día habrá un solo Señor, y su nombre será el único nombre. Zacarías 14, 9. Allí lo vieron, un interesante clip que nos muestra el origen de la teología del reemplazo y lo peligroso que es esto en la realidad. Bien, antes de empezar con los pasajes de las Escrituras, Baruch, me pareció interesante mostrar esta gráfica. 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Se pidió la opinión entre los estadounidenses sobre la afirmación, los judíos son el pueblo escogido de Dios. 44% de los estadounidenses está en desacuerdo y no cree que los judíos sean el pueblo escogido de Dios. 46% está de acuerdo y 10% no está seguro. Así que en realidad tenemos un 54% de las personas que no está de acuerdo. En la Biblia, sobre todo en los pasajes que veremos hoy, dice que los judíos son el pueblo escogido de Dios. Así que te cedo el turno para tus comentarios, Baruch. Creo que es importante preguntarse qué significa ser el pueblo escogido. ¿Significa que es el pueblo favorito? No es así. Eso simplemente significa que Dios ha escogido a Israel para un propósito significativo, un propósito divino, usar al pueblo judío para el plan de Dios de establecer finalmente su reino. Es importante que lo veamos así. Y cuando lo entendemos bíblicamente de esta manera, implica que Dios no ha rechazado a Israel, que Él va a usarlos tal como lo veremos en las Escrituras que mostrarás, que hay una necesidad de que el pueblo judío cambie su perspectiva espiritual para que el reino venga. Así que es a esto a lo que se refiere el concepto del pueblo escogido. Bien, excelente. Vamos a ver varios pasajes. Primero que todo, veremos uno que explica el fundamento del pueblo judío. Veremos específicamente uno que está en el Antiguo Testamento, donde se indica claramente que los judíos son el pueblo de Dios. Comenzamos, por supuesto, con Génesis capítulo 12, versículos del 1 al 3. Ahora el Señor le había dicho a Abraham, «Vete de tu tierra, de tu familia y de la casa de tu padre a la tierra que te mostraré. Haré de ti una gran nación, te bendeciré y engrandeceré tu nombre, y tú serás una bendición». Bendeciré a los que te bendigan y maldeciré al que te maldiga, y en ti serán benditas todas las familias de la tierra. Bien, dos cosas. Aquí vemos a Israel como pueblo escogido, que Dios ha escogido a Israel para ser una bendición para las naciones. Eso no debería ser controversial, eso es algo bueno. El mundo debería desear ser bendecido, y Dios es soberano. Él puede escoger la entidad, la manera, el programa que mejor le parezca. Y al mantener su pacto con Israel, muestra su fidelidad, muestra que Él es el Dios de la verdad, que su palabra tiene importancia. Y algo que quiero resaltar en este momento, para un pasaje que viene después, es la parte donde dice, «Haré de ti una gran nación». Muchas de las personas que ven este video entienden un poco de hebreo. Y hay una palabra muy común, «goy», que es «gentil». Pero la palabra «goy» siempre se refiere a un pueblo o una nación. Y no solemos pensar en ella en referencia al pueblo judío. Sino que en este pacto que Dios hizo con Abraham, que es tan significativo, vemos que Dios dice que va a hacer a la nación de Israel, que va a aumentarla, y esta nación se convertirá en Goy Gadol, y eso tiene grandes implicaciones para entender varias enseñanzas del Mesías que muchos quieren utilizar para apartar a Israel. Así que tocaremos este punto de nuevo, seguramente más adelante. Bien, excelente, gracias. El siguiente pasaje que veremos está en Génesis 35, verso 12. La tierra que le di a Abraham e Isaac te la doy a ti y a tu descendencia después de ti, yo les doy esta tierra. El pacto abrahámico que acabamos de ver en Génesis 12 también se relaciona con el mismo aspecto de la conexión entre el pacto de Abraham y la tierra de Israel. Ambos no son mutuamente excluyentes, ellos se fusionan en uno solo. Y lo significativo de esto es que si vemos en el Nuevo Testamento, en Gálatas 3:16, por ejemplo, todos se saben Juan 3:16, pero les invito a memorizar también Gálatas 3:16, donde Pablo está hablando sobre el pacto abrahámico y de cómo Yeshua, Jesucristo, es la simiente de Abraham. Él es la clave de ella. Así que Pablo explica que el pacto abrahámico está relacionado de manera única con el Mesías, con su obra, con lo que él creará. Y aquí vemos que el pacto abrahámico, él se lo dará a Abraham, a Isaac, y dice aquí, te lo daré a ti. ¿A quién le hablaba? A Jacob, a Jacob. Y lo que vemos finalmente es que la tierra está siendo dada a la descendencia de Jacob. Así que al dar la tierra, este pacto abrahámico se enfoca en el Mesías. Él es el fundamento de esto. Así que un buen erudito bíblico puede ver la conexión entre lo que el Mesías creará y la importancia de la tierra. Y realmente, muchos teólogos del reemplazo no le dan importancia a la tierra. Y cuando el pueblo regresa, el hecho de que hay una nación, todos dicen que eso es por obra de los hombres, que Dios no está en eso, que eso no tiene relevancia. Y lo triste es que en la profecía se repite mucho, y hablo de la gran mayoría de los profetas, tanto los profetas mayores como Isaías, Jeremías y Ezequiel, y también los profetas menores, que hablaron del hecho de que el pueblo iba a volver a la tierra de Israel. Dios lo prometió, está sucediendo y es una gran señal en la que debemos enfocarnos y entender que Dios está obrando en estos tiempos. Absolutamente. Ciertamente estamos viendo a toda esa cantidad de personas que está volviendo a Israel. Eso es una profecía que está cumpliéndose ante nuestros propios ojos. Y es increíble. En Éxodo capítulo 6, versos 7 al 8, el Señor nos dice, «Los tomaré por mi pueblo y seré su Dios. Entonces sabrán que yo soy el Señor, su Dios, que los sacó de debajo de las tareas pesadas de los egipcios, y los meteré en la tierra por la cual juré que le daría a Abraham, Isaac y Jacob, y yo se las daré por heredad. Yo soy el Señor». Una gran promesa. Ciertamente Dios es un Dios de promesas, y volvemos a ver cuán importante es la tierra. Y aquí se emplea una palabra para heredad, y esa palabra tiene que ver con recibir una posesión. Es tomar posesión de la tierra, y eso es crucial para que se establezca la promesa del reino. Una vez más, vemos redención cuando dice, voy a sacarlos de debajo de las tareas pesadas de los egipcios. Esto está en Éxodo y habla de salir de la esclavitud para ir a un llamado de servicio a Dios. Y por eso el Mesías fue a la cruz, murió en la cruz y derramó su sangre en esa misma fecha, en el día 14 de Nisán. Los cuatro evangelios hablan de lo que se llama el día de preparación. El día de preparación es otro término para Pascua. Así que es muy significativo que el sacrificio más importante de todos, el de la cruz, ocurriera en la Pascua. Se trata de libertad. Vemos esto en el paradigma del Éxodo y vemos que la tierra prometida va en paralelo a la promesa del reino. Así que al descartar la tierra, al ignorar la Escritura de esa manera sin ver la heredad que Dios ha prometido, si dejas eso de lado, estás dividiendo el mensaje de las Escrituras, lo que Dios está obrando, mostrándonos a modo de patrón. Estas cosas son vitales para que tengamos una sana doctrina.
1: Amén. Gracias. Bien dicho. Siguiente pasaje, Deuteronomio. Ténganos paciencia, es un pasaje largo pero muy importante en Deuteronomio 7, versos 6 al 8. Porque tú eres pueblo santo para el Señor tu Dios. El Señor tu Dios te ha escogido para ser su pueblo, un tesoro especial sobre todos los pueblos que están sobre la tierra. El Señor no puso su amor en ustedes ni los escogió por ser más numerosos que otros pueblos, pues ustedes eran el más insignificante de todos los pueblos, sino porque el Señor los ama y porque Él quiso guardar el juramento que hizo a sus padres. El Señor los ha sacado con mano poderosa y los ha redimido de la esclavitud, de la mano del faraón, rey de Egipto. Vemos nuevamente el concepto de redención, y también todo esto es un testimonio del amor de Dios. Así que, si Dios puede decir que dejará de amar, que faltará a sus promesas, que no hará lo que dijo que haría, entonces eso pondría en riesgo el nuevo pacto y las promesas que encontramos en dicho pacto también. Así que la fidelidad de Dios con Israel es un testimonio también para la iglesia de que su palabra es confiable, que Él toma en serio sus promesas y que nosotros podemos tener seguridad y confianza en la palabra de Dios. Todo esto habla de la fidelidad de Dios. Algo que puedo decir es que Dios es un Dios que guarda sus pactos por el honor de su nombre. Y esto es cierto para la promesa del nuevo pacto, pero el paradigma, el patrón que allí opera, y lo vemos hoy en día en el modo en el que Dios ha preservado al pueblo judío. Muchas de las otras naciones que existían en aquella época y que se mencionaron en la Biblia, el pueblo que habitaba la tierra de Canaán, ya no queda nadie que represente el legado de ellos. Fueron destruidos. Ya no existen los cananeos. Pero Israel, a pesar de los repetidos intentos de aniquilarlos o exterminarlos, el pueblo judío ha sobrevivido y ahora vemos un pueblo floreciente y próspero. Y me refiero a lo numeroso que es. Del mismo modo, en que los egipcios veían la prosperidad del pueblo. No hablo de riquezas, no me refiero a esa clase de prosperidad, sino a un pueblo más fuerte que está creciendo, que es más numeroso. Eso es lo que está pasando aquí en la tierra de Israel. El pueblo está creciendo, los números van en aumento. Y este es un testimonio, pero mucha gente ignora eso. Y eso es una pena porque no están viendo lo que Dios está haciendo y está obrando de acuerdo con lo que prometió en su palabra.
0: Totalmente, gracias. Ahora vamos a ver un pasaje de Jeremías, otra escritura muy importante, y luego haremos un ligero cambio. Jeremías 31, versos 31 al 33. He aquí que vienen días, dice el Señor, en los que yo haré un nuevo pacto con la casa de Israel y con la casa de Judá, no como el pacto que hice con sus padres el día que los tomé de la mano para sacarlos de la tierra de Egipto, mi pacto que ellos rompieron, aunque yo fui un esposo para ellos, dice el Señor. Pero este es el pacto que yo haré con la casa de Israel después de aquellos días, dice el Señor. Pondré mi ley en sus mentes, la escribiré en sus corazones, y yo seré su Dios, y ellos serán mi pueblo. Maravillosa escritura. Te cedo el turno, Baruch.
1: Es una escritura formidable y asombrosa. Dios empezó con un pequeño remanente del pueblo judío. Y luego vemos, tal como Dios lo ha prometido, este pacto de perdón, de bendición, de ser su pueblo. Siempre cuando vemos este pasaje de Génesis 12 que vimos antes, era para que las naciones también sean bendecidas y sean parte de eso. El pueblo escogido es para que Israel difundiera. Y eso fue lo que hicieron los apóstoles al principio. Difundieron el evangelio en distintos lugares del mundo para que las naciones también pudieran formar parte de eso. Así que al decir que Israel es un pueblo escogido, Dios no está diciendo que ellos sean su único pueblo, sino que simplemente son sus sirvientes para que difundan las promesas de Dios y extiendan esa invitación que lo revela. Otra cosa que vemos aquí

0: con otros dioses. Y como Israel se casó con otros ídolos, Dios no puede volver a tomar a Israel. Pero lo significativo es que si leemos el pasaje de Jeremías donde Dios dice eso, en el siguiente verso dice que, si se arrepienten, si vuelven, si son humildes, Él está listo para recibirlos. Lo importante es que Dios usa esas analogías, que Él es un esposo, Israel es la esposa, la iglesia es la novia, el Mesías es el novio, como símbolos para que haya comprensión. No podemos tomar y aplicar todas las leyes del matrimonio y el compromiso de matrimonio a esta relación. Es solo una herramienta que nos ayuda a entender lo que el Mesías dice, lo que Dios el Padre dice sobre su relación con su pueblo y cómo eso es un testimonio para las naciones.
1: Amén, gracias. Pasamos a la siguiente escritura en Zacarías capítulo 2, versos 6 al 8. Vamos, huyan de la tierra del norte, dice el Señor, pues los esparcí por los cuatro vientos del cielo, dice el Señor. Oh Sión, escapa, tú que moras con la hija de Babilonia, porque así ha dicho el Señor de los ejércitos, Él me envió tras la gloria a las naciones que los despojaron, porque el que los toca, toca a la niña de sus ojos. Es un pasaje muy conocido, pero explícanos un poco más, Baruch, porque hay mucho contenido en este pasaje de por sí.
0: Bueno, Babilonia, claro está, persiguió a los judíos. Y una de las cosas que mucha gente no sabe es que Dios usó a Babilonia, pero Babilonia no hizo lo que hizo por obediencia a Dios. De hecho, si leemos el libro de Jeremías, veremos que Dios dijo que estaba enojado con Babilonia, que Él iba a castigarlos y dejarían de ser una nación por lo que hicieron. Así que Babilonia no hizo eso por obediencia, lo hicieron por maldad, pero Dios lo usó para sus propósitos. Él no lo causó, pero Él pudo usarlo para lo que Él quería hacer y que era esto, traer disciplina. Sabemos que en el libro de Apocalipsis se habla de Babilonia otra vez, y muchas veces en el libro de Juan tomaba temas, palabras, prácticas del Antiguo Testamento y las introducía dándoles un nuevo contexto. Y en Apocalipsis vemos, una vez más, que habrá una Babilonia, que es un término simbólico del imperio del anticristo. Según el Apocalipsis de Juan, y el mensaje es el mismo que vemos en Zacarías, aun cuando hay un enemigo que quiere destruir a Israel, Dios será fiel. Él los salvará, los librará, los rescatará en honor de su nombre. Y está afirmando que Israel sigue siendo, y este pasaje tiene una relación con los tiempos finales también, en la que Dios aún ve al pueblo judío como la niña de sus ojos. Sus promesas no están en relación con el tiempo, ni tampoco lo está, como lo vimos en el pasaje anterior de Jeremías 31, este nuevo pacto, pues no depende de que el hombre lo cumpla, sino que Dios lo cumple. Y del mismo modo que Dios buscó llegar a las naciones para traer la plenitud de los gentiles a su reino, podemos esperar, como Pablo dijo, y creo que veremos algunos de estos pasajes dentro de unos momentos, que Dios, tras la plenitud de los gentiles, volverá su atención sobre Israel. Y esto a veces lo pasan por alto. Así que la niña de sus ojos es un concepto clave, un mensaje de la relación especial de Dios con el pueblo judío a causa del pacto.
1: Amén. Es como tú dijiste, muchas personas lo olvidan, o bien no lo saben, o sí lo saben, pero olvidan la importancia de esta escritura. Levítico 26, verso 44. Aún con todo esto, cuando estén en la tierra de sus enemigos, yo no los desecharé ni los abominaré para destruirlos completamente y romper mi pacto con ellos, porque yo soy el Señor su Dios. Una vez más, creo que está muy claro que el Señor está reinstaurando y afirmando que Él es su Señor. Y nada de eso ha cambiado hasta el día de hoy.
0: Este pasaje es fundamental para entender correctamente la primera parte de Daniel capítulo 9. Hay un maestro de la Biblia muy conocido de Minnesota, y él usa la

0: primera parte de ese pasaje del libro de Daniel, donde Dios dice que el pueblo judío no era obediente, no estaba guardando el pacto, así que los expulsó de su tierra. Es cierto, así fue. Pero, como dice la Escritura, eso no va a durar para siempre. Eso es lo que ese maestro está olvidando. De hecho, es tan asombroso porque, si sigues leyendo, enseguida, él después dice, ellos rompieron mi pacto, los separé de su tierra, serán echados, pero, ¿qué pasa? El tiempo para la finalización de ese castigo está cerca. Daniel comienza a orar porque él sabe que Dios hará que el pueblo regrese a su tierra. Y eso es lo que quiere decir aquí donde dice, no los abominaré ni los destruiré completamente, ni romperé mi pacto con ellos. Es muy triste. Uno se pregunta por qué una persona que ha sido entrenada no lee este pasaje completo y no ve que el contexto es el retorno del pueblo a su tierra después de ser disciplinados, de cumplirse esta maravillosa escritura que escogiste de Levítico 26. Hay que preguntarse, ¿es que acaso hay algún fin o un deseo oculto que tendrá esta persona para decir una y otra vez que Dios se separó de Israel, que son gente que no guarda el pacto y por lo tanto fueron descartados, que estas promesas están todas anuladas, habiendo pasajes como este que dicen todo lo contrario?
1: Sí, todo lo contrario. Tengo curiosidad por saber quién es ese maestro.
0: Me refiero a John Piper. John Piper es un teólogo del reemplazo. Él dice que es premilenial, pero él combina el reino milenial y la Nueva Jerusalén en un sentido. Así que él mantiene la declaración del premilenialismo y quizás sea bueno decir esto ahora. La mayoría de los teólogos del reemplazo niegan el reino milenial. Porque si hay un reino milenial, todas esas escrituras no encajan con sus doctrinas y teologías, así que solo dicen que eso es simbólico. Lo espiritualizan o lo combinan con el reino en general y enturbian lo que dicen las escrituras sobre el reino milenial y sobre la Nueva Jerusalén. Ambas cosas no significan lo mismo.
1: Correcto. Y bueno, no tenemos el hábito de andar señalando a la gente o de ponerlos en evidencia, pero creo que esto es importante. He conocido a un par de personas que lideran iglesias y ellos están muy confundidos sobre Israel y la teología del reemplazo. Y eso tiene sentido porque también siguen muchas de las doctrinas de John Piper. Así que, hermanos y hermanas, aléjense de estas doctrinas. No son bíblicas y definitivamente hay otras intenciones detrás de eso. Bueno, me salí un poco del tema. Volvamos a los pasajes. Salmo 89, versos 30 al 37. Sé que es un poco largo y lo leeré rápido, pero es muy importante. Si sus hijos dejaran mi ley y no anduvieran en mis juicios, si profanaran mis estatutos y no guardaran mis mandamientos, entonces castigaré sus transgresiones con vara y sus iniquidades con azotes. Mas mi misericordia no quitaré totalmente de él, ni dejaré que mi fidelidad falle. Mi pacto no romperé. Puse esas letras en rojo. No después de que las palabras han salido de mis labios. Una vez he jurado por mi santidad y no mentiré a David. Su descendencia será para siempre y su trono como el sol delante de mí. Será firme para siempre como la luna, incluso como un testigo fiel en el cielo. Te cedo el turno, Baruch, para tus comentarios con respecto a esta escritura.
0: Aquí se menciona a David. Muchos dicen que esto se relaciona con el hijo de David también. Yo no tengo problema con eso, así que lo interpretan como que esto solo se refiere a aquellos que creen en el hijo de David. Pero yo no sé por qué es tan terrible para ellos pensar que Dios, en los últimos días, traerá al pueblo de vuelta a su tierra. Es importante esa tierra y que Dios se moverá para traer un remanente del pueblo judío. Sabemos por el libro de Zacarías que un tercio de ellos, muchas veces me preguntan aquí en Israel, ¿qué pasa con los judíos que no aceptan al Mesías? La respuesta es, les pasa lo mismo que le pasa a un gentil que no acepta al Mesías. Dios no hace acepción de personas, así que la misma regla de salvación ese pacto a través del Evangelio rige para judíos y para gentiles. Veremos un pasaje que dice eso claramente en un momento. Pero el mensaje es que Dios va a demostrar su fidelidad a Israel en los últimos días, y una de las cosas que aprendemos, por ejemplo, en Ezequiel, es que esa fidelidad que Dios le mostrará a Israel será un testimonio para las naciones, y ellos verán la fidelidad de Dios con Israel y serán tocados por eso. Así que esa es otra razón por la que Israel sería de bendición para las naciones, e incluso en los últimos días, al moverse Dios para traerlos de vuelta, para llevarlos a la fe en ese mismo mensaje del Evangelio, servirá de testimonio a las naciones. Eso es importante. Esto es algo bueno. Así que no limitemos la libertad de Dios para llevar a la gente a la salvación en los últimos días, incluyendo al pueblo judío, y luego vamos a ver por qué Él va a hacer eso.
1: Amén. Correcto. Gracias. Ahora veamos el pasaje de Jeremías 32, versos 36 al 38. Ahora, por tanto, así dice el Señor Dios de Israel respecto a esta ciudad, de la cual ustedes dicen, será entregada en mano del rey de Babilonia a espada, a hambre y a pestilencia. He aquí que yo los reuniré de todos los países a los cuales los eché con mi enojo, en mi furia y en gran ira. Los haré volver a este lugar y los haré habitar seguramente. Ellos serán mi pueblo y yo seré su Dios.
0: Primero que todo, yo les preguntaría a nuestros espectadores, ¿qué tiene este pasaje que lo hace tan especial? Porque muchos teólogos del reemplazo dicen que eso ya se cumplió. Pero noten lo que dice en la mitad de este texto donde dice, de todos los países. Esto es algo muy singular. Primero, esto pasó en Egipto. Y se sacó al pueblo fuera de la tierra de Egipto, luego fuera de la tierra de Babilonia. Pero ahora, en nuestros días, y la gente debería estar emocionada por esto, no tratar de razonar cómo invalidarlo. Dios está trayendo al pueblo de vuelta a su tierra, al pueblo judío, de una variedad de lugares. De hecho, hay países donde había judíos y Dios los está sacando. Se están eliminando una a una las naciones de la lista de los lugares donde hubo alguna vez judíos hace 50 o 100 años atrás. Y ahora no hay ninguno. ¿A dónde fueron? Fueron traídos de vuelta a su tierra. Y esto está pasando. Lo vemos en tantos lugares desde los cuales la gente está regresando. Así que esta profecía está cumpliéndose en nuestros días. Y, de nuevo, es un testimonio de que podemos confiar en Dios, que Dios es fiel a su palabra, a toda su palabra, y que su relación única de pacto con los descendientes de Jacob es un mensaje de que podemos confiar y estar seguros de que en ese nuevo pacto, a través de su Hijo, Él será igualmente fiel, de que su fidelidad para con eso es incuestionable.
1: Amén. Maravilloso pasaje. Ahora quisiera que viéramos pasajes del Nuevo Testamento. Romanos 11, versos 1 y 2. Digo pues, ¿ha desechado Dios a su pueblo? De ninguna manera. Porque yo también soy israelita, de la descendencia de Abraham, de la tribu de Benjamín. Dios no ha desechado a su pueblo al cual conoció de antemano. ¡Qué pasaje tan poderoso y tan claro! Te cedo la palabra, Baruch.
0: Bueno, una cosa que diré es que cuando vemos este pasaje dentro de su contexto, sabemos que a lo que Pablo se refiere aquí es que aun cuando la mayoría del pueblo judío no ha respondido al Evangelio y se muestran hostiles ante él, está ese remanente. Siempre debemos esperar ese remanente. La buena noticia es que ese remanente va a ser un porcentaje considerable. No será la mayoría, pero sí un buen porcentaje en los últimos días. Y que Dios, del mismo modo que Pablo dice, bueno, fíjate, yo soy creyente y soy judío. Debemos entender que habrá un remanente que será traído a una relación de pacto con Dios a través del Mesías, del mismo modo que lo ha sido la iglesia. Pero no se trata de un reemplazo de la iglesia. puede que sea bueno que nosotros, en este tiempo, hagamos una declaración de que, al fin y al cabo, los que van a formar parte del reino de Dios serán tanto judíos como gentiles. Y, como lo dijo el Mesías y muchas otras escrituras, vendrán de toda tribu, lengua, pueblo y nación. Esto se conoce como la iglesia, pero también se conoce como Israel. Israel es una palabra de reino. Les daré un ejemplo. En el libro de Romanos, este que vemos es del capítulo 11, pero en Romanos 9:6, Pablo nos dijo que no todos los de Israel son Israel. Utiliza el término Israel dos veces, pero es obvio que lo usa de manera diferente. Y cuando lo dice la primera vez, no todos los de Israel, quiere decir no todo el pueblo judío es parte de Israel. Cuando dice Israel por segunda vez, se refiere al pueblo del reino. Así que Pablo reconoce que no todo el pueblo judío será pueblo del reino. El pueblo del reino van a ser aquellos que se acojan al pacto del reino. Y por cierto, en el término nuevo pacto, la palabra nuevo también es una palabra de reino. ¿En qué se basa eso? En el libro de Apocalipsis, creo que capítulo 21, Juan está mirando la nueva Jerusalén y dice, «He aquí, todas las cosas son nuevas». Cuando él describe al reino, usa la palabra nueva. Por ejemplo, hablo de la nueva Jerusalén. Así que vemos una y otra vez que Dios establecerá un pueblo para el reino. Pero en los últimos días, y veremos pasajes que apoyan esto, él volverá su atención otra vez al pueblo judío y llevará al remanente para testificar de su fidelidad para con su palabra. Esto es un gran aliciente para todas las personas, gentiles también. La palabra de Dios es confiable.
1: Amén, gracias. Gálatas 6, verso 16. Y a todos los que anden conforme a esta regla, la paz y la misericordia sean sobre ellos y sobre el Israel de Dios. Hay una pregunta al respecto de gente que me ha escrito sobre esto, diciendo que hay algunos que cuando predican sobre el Israel de Dios, quieren decir que Gálatas 6 hace referencia a la iglesia. Pero corrígeme si me equivoco. ¿Esto no se refiere a los judíos creyentes en Jesucristo, en Yeshua? Bueno, hay personas que predican sobre el Israel de Dios y dicen que eso se refiere a la iglesia, y por tanto allí hay una teología del reemplazo. Pero según entiendo, eso se refiere a los creyentes judíos, algunos que descienden tanto espiritual como físicamente de Abraham, ¿correcto?
0: Bueno, hay dos maneras de interpretar esto. Yo no tengo problema en entender el Israel de Dios como el pueblo del reino, y que la promesa del reino es tanto para judíos como gentiles. Ahora bien, para todos los fines, todos los que vayan a ser parte del reino de Dios son parte de la iglesia. Y aquí está el verdadero problema. Mucha gente al oír el término iglesia piensan en los que no son judíos. Y, Cristian, sé que tú conoces bien esto. El término para iglesia en el Nuevo Testamento es eclesia. Cuando vemos la traducción del griego del Antiguo Testamento, cuando Dios habla de una congregación que está saliendo de Egipto, los hijos de Israel, él usó ese mismo término, eclesia. Así que no es correcto que pensemos en la iglesia como una institución no judía. Cuando veo esto, Dios simplemente me está diciendo a través de Pablo que el Israel de Dios se refiere al pueblo del reino, el cual consistirá tanto de judíos como de gentiles. Así que no veo que tengamos que llegar al punto de tener que eliminar un grupo o elevar a otro. Esto simplemente dice que Dios tiene una regla. Esa regla es el Evangelio. Es un mensaje de paz que viene a través de la misericordia y está sobre todos. La promesa es para todo el pueblo del reino. Así que para mí, este es un gran verso donde el Israel de Dios se refiere al pueblo de Dios. ¿Cuál pueblo? El pueblo redimido de Dios, tanto judíos como gentiles. Es así como yo veo este pasaje.
1: Bien, correcto. Gracias. Veamos el siguiente pasaje, primera a los Corintios 10:32. Ahora bien, corrígeme si me equivoco, pero Esta escritura no está haciendo una clara distinción entre Israel y la iglesia al decir, no ofendan a judíos ni a griegos ni a la iglesia de Dios.
0: Nuevamente, aquí vemos que se está haciendo referencia al pueblo judío como no creyentes en este momento y a los griegos también como no creyentes en ese tiempo. No queremos hacer nada que vaya vehementemente en contra de nadie, contra judíos ni gentiles. Muchas veces la palabra griego se usaba para referirse a gentiles, como en el pasaje de Romanos 1 que también habla de esto. Y luego dice también que debemos vivir de manera que no ofendamos al pueblo de Dios, en el sentido del pueblo de Dios del nuevo pacto, el pueblo del reino de Dios. Podemos ver la iglesia de Dios, el Israel de Dios, aquellos que van a estar en el reino de Dios. Debemos tener una conducta que no sea ofensiva. Y aquí la ofensa es un tropiezo. Tratamos de vivir de manera que no seamos piedra de tropiezo para los judíos. Ni queremos hacer eso con los gentiles tampoco. Queremos vivir de manera que no traiga desprestigio ni nada negativo sobre la iglesia de Dios, sobre los creyentes, sobre el pueblo del reino. Se supone que vivamos una vida santificada, y es a eso a lo que se refiere Pablo en este pasaje, a que debemos vivir una vida que tenga un testimonio que conmueva a los no creyentes. Ese testimonio los toca. Ellos en verdad verán esa santidad, esa justicia, verán cómo Dios obra en nuestras vidas. No solo los judíos ven eso, sino también los gentiles. Y lo hacemos de manera que no contradiga en forma alguna lo que debe ser el pueblo de Dios. Así que, es una exhortación a vivir de manera que lleguemos a todas las personas con un testimonio de cómo deben ser los verdaderos creyentes. Y así es como yo interpreto esta escritura.
1: Maravilloso, gracias. Romanos 11, 26. Y luego todo Israel será salvo, como está escrito. El libertador vendrá de Sión, y él quitará la impiedad de Jacob. Tus comentarios, Baruch.
0: Bien, primero que todo, la palabra Sión, Zion en hebreo, ¿qué palabra tan importante es? Normalmente el término Sión se refiere a Jerusalén en estado redimido. Esa es una palabra de reino. Ahora bien, este pasaje está en Romanos 11, donde Pablo estaba hablando de que llegaría un tiempo en el que la plenitud de los gentiles, ese número de gentiles que entrarán al reino, llegará a su final. Y eso no significa que un gentil no pueda ser salvo después de eso. Al igual que no significa que un judío no puede ser salvo hoy, sino que de forma predominante, vemos que este es el tiempo en el que los gentiles acceden a la salvación, desde los inicios de la iglesia hasta los últimos días. Luego, podemos esperar, ¿por qué? Bien, Pablo así lo dijo, que Dios volverá su atención otra vez a Israel. Cuando digo Israel, me refiero al pueblo judío. Y después, al decir, luego todo Israel será salvo, una vez más usó la palabra Israel. Y no está diciendo que todo judío que esté vivo en los últimos días será salvo. Eso no es lo que dice. Cuando habla de Israel, ya lo hemos explicado, tal como está establecido en un concepto bíblico muy importante, que Israel es una congregación de pueblos. Esto es muy importante. Pueblos en plural. A mí me alegra que la familia de Dios, finalmente, en el reino de Dios, estará conformada por toda nación, por todo pueblo. Podamos verlo como cada nacionalidad, cada grupo étnico, cada raza, cada idioma. Yo estoy agradecido por eso, por ver que habrá una representación de toda la humanidad, de muchas procedencias distintas. Y cuando dice, todo Israel será salvo, lo que dice es que hay que llegar a la plenitud de los gentiles. Luego habrá un regreso a Israel, al pueblo judío. Y cuando el Mesías haga la obra, cuando el libertador, ese es el Mesías, haga la obra de quitar la impiedad de Jacob, el pueblo judío, ahí veremos que se habrá establecido el reino. Al decir todo Israel hay una porción de gentiles y una porción de judíos. Por ahora, la porción de judíos es muy pequeña en cuanto a lo que Dios tiene en su mente acerca de cómo será. Así que Él va a traer una porción de gentiles y una porción de judíos. Y cuando ambas lleguen a su plenitud, es a eso a lo que se refiere con todo Israel será salvo, todo el pueblo del reino. Y no habíamos mencionado esto antes, pero hay un término muy importante. Tú lo leíste, pero yo no comenté al respecto. Es conocer de antemano. Dios conoce de antemano. Y quizás sea bueno hacer un estudio de eso porque es una doctrina tan importante de las Escrituras. Cómo Dios se mueve de acuerdo a su conocimiento de antemano. Eso tiene implicaciones importantes. Dios no va a dejar a alguien a quien Él conozca. A alguien que responda al Evangelio, Dios no dejará de atender a esa persona. Él se moverá para presentar ese Evangelio. Esa es la bondad de Dios, basada en el hecho de que Él conoce todas las cosas y sabe todas las cosas en todo momento. Nunca ha habido un momento en el que Dios no supiera o no conociera cómo será el futuro, miles de años más adelante. Dios tiene conocimiento perfecto.
1: Correcto, amén. Solo como aclaratoria, Baruch, antes de seguir, porque sé que me harán preguntas sobre esto específicamente, eso que hablaste antes, corrígeme si me equivoco. Contrario a la teología del reemplazo, el dispensacionalismo enseña que después del rapto, como en 1 Tesalonicenses 4, Dios restaurará a Israel como el foco principal de atención en sus planes, ¿correcto?
0: Sí, después del rapto, Dios volverá su atención principalmente a Israel para llevarlos a la fe. Porque eso es necesario para el establecimiento del reino milenial. Así que yo estoy totalmente de acuerdo con eso.
1: Bien, además, en línea también con eso, para leer y confirmar esto otra vez, la iglesia no ha reemplazado a Israel en los planes de Dios, así que aunque Dios está centrando su atención principalmente en la iglesia, en la gracia dispensacional, Dios no se ha olvidado de Israel y un día restaurará a Israel al papel que éste debía tener como la nación que había escogido, como lo vimos en Romanos 11, ¿correcto?
0: Muy bien dicho, estoy muy de acuerdo con eso.
1: Bien, gracias. Romanos 1, volvemos al libro de Romanos, verso 16. Porque no me avergüenzo del Evangelio de Cristo, porque es potencia de Dios para salvación de todo aquel que cree, para el judío primero y también para el griego.
0: Primero que todo, me encanta el hecho de que el Evangelio es poder, el poder de Dios para traer salvación. Es para toda persona. Si bien estaba dispuesto ese orden, de que el Evangelio fuera primero para el pueblo judío, para los judíos primero, pero también para los griegos. Este es un gran ejemplo donde griegos se refiere a los gentiles. En aquella época, todos los que no eran judíos, en aquella cultura estaban rodeados del legado griego por Alejandro Magno. Claro que los romanos gobernaban, pero el griego era el idioma internacional predominante. Esa cultura aún estaba presente en muchos lugares, así que era simplemente un sinónimo de la palabra gentiles en ese contexto. Así que el Evangelio, y esto se remonta al punto donde iniciamos, ese es el único mensaje de salvación. No estamos diciendo que haya una manera distinta en la que el pueblo judío pueda salvarse. Ese no es el caso. El Evangelio es el único mensaje de salvación. Y salvación es también una palabra de reino. Así que el Evangelio es clave para el reino.
1: Amén. Gracias. Pasamos al siguiente pasaje en Zacarías. Volvemos atrás un poco. Y derramaré sobre la casa de David y sobre los habitantes de Jerusalén el espíritu de gracia y de súplica. Luego ellos me mirarán a mí, a quien traspasaron. Sí, ellos llorarán por él como se llora por el Hijo Único, y se afligirán por él como quien se aflige por el primogénito. Y esta es, Baruch, una escritura profética, ¿correcto?
0: Exactamente, es una escritura profética. Creo que alguien que quiera estudiar esto a mayor profundidad puede comenzar con el verso 8, porque el contexto es el siguiente. Las naciones, todas las naciones del mundo, están viniendo en contra de Israel con el deseo de ir a Jerusalén. Quieren atacar y destruir al pueblo judío. Ese es el contexto. ¿Y qué dice la Escritura? Que el Mesías Y esto tiene que ver con su segunda venida. El Mesías vendrá y antes de eso derramará sobre la casa de David. Dice aquí, la casa de David es una expresión que se refiere a los que creen en la promesa que Dios le hizo a David, ese pacto que Dios hizo con David respecto al Mesías. Los habitantes de Jerusalén, los rabinos tienen razón. No solo se habla aquí de los que están en Jerusalén, sino los que tienen una conexión con Jerusalén. Y el espíritu de gracia y súplica, la palabra súplica significa el deseo por la gracia de Dios. Así que Él derramará gracia y también derramará un deseo por la gracia de Dios. Y en medio de eso, Israel mirará al que fue traspasado y reconocerán quién es Él. Así que esta es una gran escritura que muestra cómo el Mesías mismo va a manifestarse al liberar al pueblo judío de las naciones. Eso es muy importante. Él viene a defenderlos contra la agresividad de las naciones que quieren exterminarlos. Y al hacer esa liberación en un sentido físico, también los llevará a la salvación en un sentido espiritual. Y ellos lo verán y lo recibirán. Ese llanto es un término de adoración. Es un lamento. Tenemos salmos, por ejemplo, que son salmos de lamentaciones. Llorar, confesar los pecados, todo eso está dentro del contexto de la adoración. Así que eso afirma que el Mesías llevará personalmente al pueblo judío a la salvación. De la misma manera que pasó con Tomás, uno de los discípulos originales que dijo, «No creeré hasta que lo vea». Es lo mismo. Por eso el Mesías dijo, «Bienaventurados los que creen sin haber visto». Esta es una oportunidad para todos, judíos y gentiles por igual, de demostrar fe sin haber visto. Pero Tomás, cuando él vio, dijo, «Mi Señor y mi Dios». Él creyó. En esos últimos días habrán muchísimos judíos, un tercio de los judíos, al comienzo de la semana 70 de Daniel. Un tercio va a sobrevivir. El Mesías los librará y ellos llegarán a la fe. Alabado sea Dios por eso.
1: Amén. Qué expresión tan increíble del amor del Mesías por su pueblo también, ¿no es así? Mateo 23, versos 37 al 39, son palabras maravillosas. Algunos hacen toda una enseñanza a partir de este pasaje y creí importante mencionarlo. Cuando el Señor dijo, «Oh Jerusalén, Jerusalén, que matas a los profetas y apedreas a los que te son enviados». ¿Cuántas veces quise juntar a tus hijos como la gallina junta a sus polluelos bajo sus alas, pero tú no quisiste? ¿Ves? Tu casa ha quedado desierta, porque te digo que no me verás más hasta que digas, bendito el que viene en el nombre del Señor. Te cedo el turno, Baruch.
0: ¡Qué pasaje tan grandioso! ¡Qué habla de tantas cosas! Primero, diré que el Mesías quería hacer algo. ¿No te parece? Dice, ¿cuánto quise juntar a tus hijos como lo hace una gallina con sus polluelos? Eso es lo que él quería hacer, pero vean que dice, tú no quisiste. Esto habla de rebeldía. Esta escritura realmente le resta credibilidad al calvinismo, a la predestinación y a la idea de que todo lo que pasa es lo que Dios quiere que pase. Ese ciertamente no es el caso. El Mesías quería juntar a Israel en ese momento, en su primera venida, e Israel se rebeló, así de simple. Y dice además, ¿ves? Tu casa ha quedado desierta. Es decir, que vendrá un tiempo de persecución. El Mesías profetizó lo que vendría en el año 70 después de Cristo, pero también es relevante para lo que sucederá bajo el liderazgo del anticristo. Y todo esto es para crear una necesidad en el pueblo judío por liberación. Y solo será cuando se vean rodeados por todas las naciones del mundo que ellos clamarán diciendo, ¿dónde está el Mesías? ¿Dónde está ese por el cual hemos estado esperando? Ese del cual nos hablaron los profetas. ¿Dónde está él? Y leemos en este pasaje de Zacarías hace un momento que él va a aparecer. Y antes de aparecer, ellos deben decir algo. Al clamar y desear ver al Mesías, ellos dirán estas palabras, de las que también se hizo una maravillosa canción. Baruch Habab Hashem Adonai, bendito es el que viene en el nombre del Señor. Ellos lo van a decir. Por cierto, esto fue tomado de los Salmos, de un pasaje conocido como Halel, que se recita en las fiestas. Y tiene que ver con la expectación mesiánica, la fiesta y el mensaje de muchas de estas fiestas que tiene que ver con redención, liberación y fidelidad de Dios. Así que ellos dirán eso, ellos van a desear al Mesías. Y esto va en relación con lo que enseñó el mismo Yeshua. Eso vuelve a la idea de que habrá un cambio. Esa frase, bendito el que viene en el nombre del Señor, se refiere a un cambio que vendrá, un cambio espiritual en el pueblo judío. Y ese cambio espiritual es que ellos van a desear al Mesías y Él se revelará ante ellos y ellos van a recibirlo. Eso tiene que pasar antes de que se establezca el reino milenial. Y no sé por qué la gente quiere rechazar esta enseñanza, eso que dijo Yeshua en Mateo 23. Es muy poderosa, sobre todo cuando se analiza en contexto, porque la primera parte de Mateo 23, de hecho, todo el capítulo hasta el verso 37, el Mesías estaba regañando a los líderes por no preparar al pueblo. Y luego promete que, como dijo el profeta, que él mismo acudirá y los librará para llevar al remanente del pueblo a la fe. Eso es lo que dice esta escritura. Alabado sea Dios por eso.
1: Amén. Bien. Vamos a dejar de compartir la pantalla para que demos unos comentarios finales, y también tengo unas preguntas que me han llegado, planteadas de manera muy respetuosa, por cierto. Mucha gente está diciendo, y son creyentes, tristemente, que dicen, bueno, ya sabes, el Israel de hoy no es igual al Israel de la Biblia. Hacen referencia a que, una vez que Jerusalén fue destruida en el año 70 después de Cristo, allí se acabó el pueblo israelita. Así que todas estas promesas ya no serían relevantes para el pueblo judío de hoy. ¿Qué opinas tú?
0: No veo bases bíblicas para decir eso. Creo que es muy importante que la nación de Israel ha sido restablecida. En este momento, vemos, como has dicho, mucho odio que va en aumento. Ese odio no tiene base alguna. Por ejemplo, en una historia que les compartiré, y me disculpo por tomarme el tiempo de contarla, pero hace poco tiempo estuve en el banco y estaba hablando con una empleada y vi una foto en su escritorio y le dije, ¿dónde es eso? Y dijo, tengo muchísima familia en Los Ángeles y el cambio que está sucediendo en Los Ángeles, en la comunidad judía, mencionaste que el antisemitismo va en auge y uno de los vecinos de su familia tiene un hijo joven al que le rompieron la pierna. Fue atacado solo por ser judío. Eso fue lo que otros chicos decían. Lo castigaron por ser judío. Y fue golpeado y uno de los chicos lo pisoteó y le rompió la pierna. Estas cosas están pasando a causa de esa misma mentalidad de que los judíos ya no tienen nada que ver con Dios, que han sido rechazados. Fueron los que mataron a Cristo y todas esas cosas que están tan alejadas de la verdad bíblica. Esto está ocurriendo, así que debemos ser personas que presten atención a los profetas. Y permíteme concluir con lo siguiente. Los teólogos del reemplazo no son personas que estudian la profecía. Ellos le huyen a la profecía y siempre quieren decir, eso ya se cumplió, eso ya no es relevante, eso ya pasó, y ese tipo de frases. Y es asombroso que, de alguna manera, ellos conocen toda la profecía que ya ha sido cumplida. ¿Cómo lo saben? Ellos toman unas sí y otras no, porque eso no encaja con su doctrina. Están sujetos a una doctrina, a una creencia preconcebida, en lugar de dirigirse hacia la verdad, a través de la revelación de las Escrituras.
1: Correcto, es así. Pasa igual con la nueva reforma apostólica. Todas esas palabras de falsos profetas que nunca enseñan sobre las Escrituras, en las que Jesús dijo que en los últimos días habrán falsos maestros, falsos profetas y lobos disfrazados de ovejas. No enseñan eso porque quedarían en evidencia. Eso es muy triste. Es hasta demoníaco ver el auge del antisemitismo. Pero, corrígeme si me equivoco, proféticamente, esto se pondrá peor.
0: Desafortunadamente tienes razón, se pondrá peor.
1: Bien, antes de darte el turno para cerrar, Baruch, solo invitaré a nuestros hermanos y hermanas a que nos centremos en la verdad bíblica. No escuchemos lo que enseñan ciertas personas, incluso si en tu iglesia local enseñan teología del reemplazo o que la iglesia es el nuevo Israel, aléjate de eso. Esto no está en las Escrituras, no es bíblico, y detrás de eso hay intenciones demoníacas. Debemos orar por Jerusalén, debemos orar por la paz de Jerusalén y debemos apoyar a nuestros hermanos judíos. Y seguir orando por esa tierra. Baruch, te cedo el turno para tus comentarios de cierre.
0: Sí, extrañamente tengo un comentario de cierre esta vez. ¿Tienes una Biblia a la mano, Christian?
1: Sí, aquí tengo mi Biblia.
0: Veamos, por favor, una parábola en Mateo 21, y no me tardaré mucho, es solo un verso. En Mateo 21 hay una parábola llamada Los Labradores Malvados. Y solo quiero que veamos un verso. Todos conocemos el contexto. El dueño de la viña la plantó y la arrendó. Y los labradores no cumplieron con su acuerdo. Mataron a sus sirvientes. Eso podría ser una referencia a los profetas. Incluso mataron a su propio hijo. Y este es el verso al que suelen acudir los teólogos del reemplazo. Leamos por favor el capítulo 21 de Mateo. En el versículo 43, lo traduciré literalmente del Textus Receptus, donde dice, por tanto, y los invito a que lean toda la parábola, pero dice así, por tanto, les digo a ustedes, Yeshua hablando, por tanto les digo a ustedes que el reino de Dios será quitado, removido de ustedes y será dado. Ahora bien, esta palabra didomi en griego es equivalente a la palabra hebrea latet, que a veces significa dar, otras veces poner, otras veces hacer. Es una palabra con muchos significados. Así que no solo es dada, sino también es puesta, colocada en un sitio. Les invito a que hagan un estudio de esta palabra. Dice, y será dado a una nación. No dice a las naciones, sino a una nación, que haga o produzca sus frutos. Lo que yo argumentaría es que la palabra para nación es la palabra etnos, y equivale a una palabra que vimos hace poco, la palabra goi, y eso se refiere a lo que el Mesías hará. La gente quiere usar eso para decir, él está dando las promesas de Israel a la iglesia. Eso no es lo que dice en lo absoluto. Él está quitando a líderes impíos. Eso es lo que el Mesías va a hacer. Quitará a líderes impíos. Si siguen leyendo, él estaba hablando en contra de los fariseos, de los saduceos, del sumo sacerdote y los ancianos que eran corruptos. Y está diciendo, yo haré de Israel un goy. Es el cumplimiento de lo que Dios le dijo a Abraham cuando le dijo que haría una gran nación. Un gran goy, goy gadol. Eso es lo que está prometiendo. Él no está rechazando a Israel, no está reemplazando a Israel, sino que está haciendo una promesa. Él ve lo que pasa con ese liderazgo indebido, así que él será el que haga de Israel esta entidad, ese goy, esa gran nación que él le prometió a Abraham. Así que debemos usar bien cada escritura, sin tergiversarla para que diga algo que es contrario a lo que está en tantas otras escrituras. El mejor intérprete de la Biblia es la misma Biblia, así que a la luz de todas las escrituras, esa interpretación que hacen los teólogos del reemplazo está en conflicto con esos pasajes que vimos hoy.
1: Amén. Hermanos y hermanas, hemos visto muchas cosas hoy y espero que esta enseñanza haya sido de bendición. Es una enseñanza muy importante y tristemente una que genera tanto debate y a veces mucho enojo y hostilidad entre la gente. Pero las escrituras son muy claras. La Biblia es la única verdad que tenemos y debemos volver siempre a las escrituras. Baruch, gracias por tu tiempo, tus enseñanzas que me bendicen a mí y a otros. Esperamos poder tener otra discusión muy pronto. Shalom y bendiciones para todos.
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3: 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Que el Señor te bendiga en Yeshua HaMashiach, Jesús el Mesías, mientras caminas con Él. Shalom desde Israel.
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0: Shalom and welcome, brothers and
1: sisters. Shalom y bienvenidos, hermanos y hermanas. Verán por el título de nuestro programa de hoy que haremos una sesión de preguntas y respuestas con Baruch Korman, parte 1. Es decir, que habrá una parte 2 en un par de semanas. Así que si no nos da tiempo de leer su pregunta el día de hoy, no se desanimen. Esperamos poder contestar su pregunta en un par de semanas en la segunda sesión de preguntas y respuestas. Quisiera agradecerles a todos por enviarnos esas excelentes preguntas. Ha sido una respuesta abrumadora y estamos muy agradecidos. Alabado sea Dios por eso. Y como siempre, me acompaña desde Israel el Dr. Baruch Korman para contestar sus preguntas. Bienvenido, Baruch. Me alegra verte de nuevo. Espero que estés bien. Shalom, Christian. Felices Pascuas para ti y Margarita. Felices Pascuas para ti también. Gracias por acompañarme el día de hoy. Como les dije a todos al inicio, debido a la respuesta abrumadora que hemos tenido en cuanto a las preguntas que nos envían por correo electrónico, te doy las gracias por tener la disposición de apartar otro tiempo para una segunda sesión de preguntas que haremos dentro de un par de semanas. Gracias por eso. Y creo que esto es un buen testimonio del ministerio y del hambre que tienen las personas de la palabra de Dios, de lo emocionadas y dispuestas que están a escuchar tu opinión desde una perspectiva bíblica acerca de las preguntas que se han planteado en una variedad de temas. Me contenta participar. Como te comenté, hemos recibido muchas preguntas. Lamentablemente no podemos responderlas todas. El número sigue aumentando, así que me complace mucho poder hacer esta sesión y la segunda también que haremos en 2 semanas. Creo que eso es importante. Excelente. Bien, vamos a comenzar, pues tenemos bastantes preguntas que cubrir. Algunas de ellas son bastante largas, así que tratamos de resumirlas un poco, según sea posible, porque si oyen que leemos su pregunta, les pido que no se molesten si tuvimos que acortarla un poco en función del tiempo y para que otros también tengan la oportunidad de recibir respuestas a sus interrogantes. Iniciamos, Baruch. Esta pregunta la hace Joana y dice lo siguiente. Tengo una pregunta con la que necesito ayuda, pues me gustaría entender esto correctamente desde una perspectiva bíblica. A menudo veo a cristianos que reciben una palabra específica de Dios dirigida a un individuo o a una iglesia. También me han llegado a ofrecer personalmente una palabra o una visión. Me han aconsejado que si recibo una palabra, debo leer todos los eventos relacionados con esa palabra en la Biblia. Quisiera saber si esta práctica es bíblica. Y de ser así, ¿cuáles son las referencias en las Escrituras que respaldan esta práctica y esta creencia? Luego Joana añade, me siento confundida y algo perpleja por estos supuestos mensajes o palabras enviadas por Dios. No sé cómo interpretar o entender eso, ya que a veces su contenido es ambiguo. Lo que me han ofrecido esa palabra o visión, tampoco han podido dar más explicaciones más allá de darme la palabra o la visión que supuestamente recibieron. Bien, yo diría que yo sería muy cuidadoso con eso. Muchas veces la gente se me acerca y dice que tienen una palabra para mí, que tuvieron un sueño sobre el trabajo que hacemos o algo así. Y la gran mayoría de las veces yo me siento o me muestro muy escéptico, la verdad. No creo que esas personas hayan oído mensajes de Dios, así que yo sería muy cuidadoso. Creo que esa persona está en lo cierto cuando dice que siempre hay que corroborar todo en las Escrituras. En la primera carta a los Corintios, capítulo 12, se habla de una palabra de conocimiento, una palabra de sabiduría, y Dios aún le habla a las personas actualmente. Dios aún guía a las personas. Les daré un testimonio. Estábamos en Irlanda. Yo iba a dar una conferencia y no había dicho de qué tema iba a hablar. Y estaba debatiéndome entre dos posibilidades. Y un hombre se me acercó y me dijo, no sé por qué y nunca había hecho esto antes, pero siento que debo darte un mensaje. Y me dijo el nombre de un libro. ¿Eso significa algo para ti? Y eso fue muy interesante porque yo estaba decidiendo entre dos pasajes, uno de un libro y el otro del otro libro. Y él mencionó uno de los dos libros. Yo me tomé eso como un mensaje real del Señor al respecto. Yo no quiero limitar a Dios y nadie puede hacerlo, pero Él puede dar orientaciones y consejos a alguien dirigidos a una persona. Como dije, la primera carta a Corintios 12 habla de eso, pero yo sería muy cuidadoso. Creo que se abusa de esa práctica hoy en día. A veces la usan para manipular a las personas y hacer que hagan lo que esa persona quiere. 1 Corintios 12 dice que es posible, pero yo sería muy cauteloso, muy cuidadoso. Pensaría bien en lo que me dijeran y no lo sobreactuaría al respecto, ni daría mucho énfasis a esa supuesta profecía.
0: Bien, gracias. Es una respuesta muy sabia. La siguiente pregunta la hace Lorena de Bucarest, Rumania. Ella dice, soy cristiana ortodoxa y aquí en Rumania se acostumbra a bautizar a la gente a los 3 meses de edad. Leo en la Biblia que nuestro Señor, por ejemplo, fue bautizado y toda la casa de Cornelio, incluidos los niños, ¿correcto? ¿Necesito ser bautizada otra vez como adulta?
1: La gente infiere muchas cosas de esa afirmación. Hay 2 pasajes distintos en el libro de Hechos que hablan de bautismos del grupo familiar completo, y la gente asume que allí debió haber niños y que ellos fueron bautizados también. No deberíamos inferir eso. No sabemos qué edades habían allí. Pero en todo caso, yo le diría a Lorena que nunca ha sido bautizada porque en las Escrituras, todo el que ha sido bautizado hace una declaración personal de fe. Básicamente, se afirman 2 cosas. Afirman su deseo de apartarse del pecado y acogerse a los propósitos de Dios. Y segundo, afirman su medio de salvación, lo que el bautismo realmente simboliza, y eso es el bautismo del Mesías. Y no me refiero a lo que pasó en el río Jordán justo antes de que él iniciara su ministerio, sino que hablo de su muerte, sepultura y resurrección. Así que el bautismo debe hacerlo una persona que sea consciente de lo que el Mesías ha hecho, que haya entendido su muerte, sepultura y resurrección. ¿Por qué sucedió? ¿Cómo se relaciona eso con la persona? Que lo haya recibido por fe y que tenga el deseo de testificar de eso y decir, quiero someterme a los propósitos que Dios tiene para mi vida. Se deben afirmar esas 2 cosas para poder ser bautizado. Un bebé de 3 meses no puede hacer eso. Así que solo por mojarse o sumergirse, cualquiera sea el caso, sin un buen entendimiento de corazón, no se ha hecho el bautismo. Yo diría entonces que no es que ella necesita bautizarse otra vez, sino que necesita bautizarse por primera vez como una persona que es capaz de hacer una confesión de fe sobre estas cosas.
0: Correcto, así es, Lorena. Así que, por favor, bautízate. Muy buena pregunta, Lorena. Gracias. La siguiente pregunta la hace Lauri desde Estados Unidos. Mi pregunta es, ¿cómo podemos ser, de acuerdo a las Escrituras, luz para nuestras familias cuando ellas celebran cosas de este mundo como la Navidad y el Conejo de Pascua y todo eso? Fiestas paganas que yo también celebraba pensando que no eran nada malo.
1: Bueno, a veces es difícil tratar con esto con la familia y los amigos que están tan inmersos en esas tradiciones que han sido acogidas por la religión y, como dijiste, tienen un trasfondo pagano. Yo diría que hay que ser muy cuidadoso y comprensivo e ir despacio y ser pacientes. Se dice que se supone que seamos luz, así que sé una fuente de revelación e iluminación para esas personas haciendo lo correcto. Muchas veces la gente me pregunta, si mi familia organiza un evento de estos, ¿debería yo ir? Y creo que esto es importante, y la gente debe orar al respecto, pero a veces se puede asistir y ser un testigo observador, no para infundir un espíritu de condenación y apartarse con una mirada de crítica o juicio, sino ir allí a compartir amor y conocimiento de las Escrituras sobre por qué esas cosas pueden ser problemáticas. No son bíblicas, y simplemente decir, quiero estar seguro de que todo lo que haga tenga una base bíblica, no hacer una tradición o algo cuyo origen no es bíblico. Incluso el término Easter para la Pascua en inglés es muy problemático. Por ejemplo, en muchos países, y te pondré en un aprieto, Christian, pero ¿cómo dices Easter en español?
0: Pascua.
1: Así que es muy similar a la traducción para Passover, Pesaj. Así que tiene un buen nombre en otros idiomas. Es solo cuando hablas en idioma inglés que se menciona ese origen pagano. Así que hay que ser muy sensibles para el Easter. Y queremos ejercer una influencia positiva. No queremos darnos las de sabelotodo, de que somos mejores, que lo que ellos hacen está mal. Queremos mantener esa relación para poder tener una influencia positiva. Y normalmente cambiar a la gente toma tiempo, amor, paciencia y un gran compromiso. Así que es algo difícil. Sé paciente con ellos. Demuéstrales tu amor sin ceder a tus principios, pero dales tu verdad y tu amor.
0: Excelente, gracias. La siguiente pregunta es de María García desde Atlanta, Georgia, en Estados Unidos. María pregunta, en Éxodo 20, verso 5 y Números 14, verso 33, se habla de las consecuencias de la iniquidad de nuestros padres y según Isaías 53, el Señor Jesús pagó por nuestras iniquidades. Y en la segunda a los Corintios 5, 17, se habla de un nuevo comienzo para el creyente. La pregunta es que si nosotros como creyentes en el Mesías debemos sufrir las consecuencias de los pecados de nuestros padres como maldiciones generacionales. Esa es una buena pregunta. Quería comentar antes de cederte el turno, Baruch, que hay muchas iglesias y denominaciones que dicen que incluso los creyentes deben lidiar con maldiciones generacionales. Y lo he oído yo mismo. Pero entiendo, por la pregunta que hace María, que ella quiere saber cómo queda esto si en las Escrituras se nos dice que somos una nueva criatura en Cristo. Adelante, Baruch.
1: Sí, el término maldiciones generacionales no aparece en la Biblia. Y cuando ella hace esa pregunta, ella se refiere a sufrir las consecuencias de los pecados de los padres de generaciones anteriores. Yo resaltaría el término consecuencias. Porque muchos al oír esto creen que se refiere a que si mi papá hizo algo pecaminoso, el castigo lo recibiré yo. Pero ¿sabes qué? Eso no es bíblico. No vemos eso expresado de esa manera en las Escrituras. Lo que las Escrituras dicen es que todo pecado tiene un aspecto genético asociado. La razón por la que yo soy pecador es porque mi papá es pecador y él lo es por los abuelos, y así hasta llegar a Adán. Esa tendencia a pecar se transmite genéticamente. Lo que eso indica es que, bíblicamente, es muy cierto que si mi padre es alcohólico, por ejemplo, puede que yo también tenga algún problema con el alcoholismo. Esas cosas pueden pasar a la siguiente generación. Pero eso no significa que si mi papá hizo algo malo, yo necesariamente deba sufrir las consecuencias como un castigo directo. Lo que pasa es que a veces el pecado tiene consecuencias que se extienden a otras generaciones, pero eso no debe entenderse como que es un castigo que Dios esté aplicando. Un ejemplo típico de eso es Salomón. David cometió varios pecados y las consecuencias de estos pecados no recayeron en Salomón, sino que se manifestaron después de su muerte, cuando su reino se dividió. A veces las consecuencias tardan en manifestarse, pero no es un castigo destinado a una persona, sino que simplemente las consecuencias del pecado pueden trascender a las siguientes generaciones. Por ejemplo, alguien se roba algo que tenía cierta importancia y va a la cárcel. Eso afectará a la siguiente generación y puede tener consecuencias a muy largo plazo en esa familia a nivel social y económico. Pero no deberíamos entender eso como un castigo que Dios está imputándole a esa generación siguiente.
0: Eso no aplica a esta escritura del Antiguo Testamento que dice que básicamente afectará a la tercera o cuarta generación.
1: Bueno, genéticamente puede que sea así. Las consecuencias pueden manifestarse por esa vía, pero la idea que no comparto es pensar que Dios está tomando retribuciones. Las consecuencias del pecado pueden tener algo de largo alcance, pero no es porque Dios diga que va a castigar a este por los pecados de aquel. Es solo que las consecuencias pueden propagarse. Me gusta lo que dijo María con respecto a que somos una nueva criatura, pero no es que se está rompiendo. No veo que en las Escrituras diga que voy a proclamar y declarar que se ha roto esa maldición generacional. No veo ninguna autoridad o base bíblica para tal proclamación. Somos una nueva criatura, pero las consecuencias del pecado, mi pecado, puede afectar a mi vecino, a un extraño, a quien sea. El pecado tiene largo alcance en la sociedad, si lo vemos desde ese punto de vista.
0: Bien, gracias. La siguiente pregunta es de Bob DiPietro, de Estados Unidos. Él dice, soy católico romano, tengo mucha curiosidad sobre Mateo 16, versos 19 al 21. ¿Qué quiso decir Jesús exactamente cuando dijo, lo que atares en la tierra será atado en los cielos,
1: y lo que desatares en la tierra será desatado en los cielos. Este verso es usado por la Iglesia Católica Romana como autoridad para excomulgar a las personas. Gracias por su pregunta, Bob. Aprecio que preguntes eso. Ciertamente no soy muy conocedor de la Iglesia Católica Romana. Sé que el catolicismo tiene serios problemas teológicos, pero lo que sí puedo hacer es hablar de lo que dice aquí, porque esa interpretación que él nos compartió de la Iglesia Católica Romana y que otras personas también creen, no es lo que dice la Escritura. No sé si tienes una Biblia a la mano, Christian, pero tal vez puedas seguirnos para discutir al respecto. Vamos a buscar Mateo capítulo 16 y veamos la Escritura en el verso que él mencionó, el verso 19. Esto es lo que dice literalmente. El Mesías hablando dice, y te daré a ti las llaves del reino de los cielos, y todo lo que ates sobre la tierra, noten lo que dice, así quedará, habiendo sido atado en los cielos, y todo lo que desates sobre la tierra, así quedará, habiendo sido desatado en los cielos. Uno de los problemas es que no es tanto que Dios esté de acuerdo con nosotros, sino que está hablando de la autoridad que nos es dada para ejecutar lo que ya ha sido declarado en los cielos. Nosotros lo pusimos al revés, y es por las traducciones deficientes que tenemos. Pero esto es muy importante. Volvamos a la primera frase una vez más. Todo lo que atares sobre la tierra, dice, eso así quedará, ¿por qué? Y luego tenemos el tiempo perfecto, pues dice, habiendo sido atado, es decir, que ya había sido atado, declarado en los cielos. Así que es la iglesia, los líderes, quienes pasan a estar de acuerdo con lo que ya ha sido declarado en los cielos, no al contrario. Y creo que allí está el problema central, porque mucha gente, a raíz de lo que ve en las traducciones incorrectas, dicen que en todo lo que nosotros hagamos, Dios estará de acuerdo. Pero no es así. No es así para nada. Se trata de que nosotros entremos en acuerdo con Dios, con lo que ya ha sido atado o desatado en los cielos. Somos nosotros quienes estamos de acuerdo con Dios y no al revés.
0: Excelente, gracias. La siguiente pregunta es de Cecilia Mercado, en Nueva York, en el Bronx. Apocalipsis 22, básicamente, en los versos 1 al 10, pero ella se refiere al verso 2. En medio de la calle de la ciudad, a ambos lados del río, está el árbol de vida, que produce fruto 12 veces, una por cada mes. Las hojas del árbol son para la sanidad de las naciones. Su pregunta es, los que tengan... Creo que dice cuerpos no glorificados, los que no tengan cuerpos glorificados, ¿por qué necesitarán las hojas del árbol de la vida para sanar sus cuerpos?
1: Yo creo que ella está haciendo referencia a un libro que yo escribí y específicamente a la página 116. Es muy importante aclarar si la pregunta es respecto a los que no tengan cuerpos glorificados o a los que sí lo tengan. Los que sí tengan cuerpos glorificados no necesitarán esas hojas. Los que no lo tengan, sí lo necesitarán. Y la razón es eso que estamos hablando. Ellos no tienen ese cuerpo, no participaron del rapto y no tienen un cuerpo glorificado. Ahora bien, esta es una opinión que fue discernida a partir del texto. Nunca se menciona en la Biblia, y quiero ser muy cuidadoso con esto, nunca se menciona en la Biblia por qué esas hojas del árbol de la vida son para sanidad de las naciones. Eso no se nos dice. Nos dicen que son para eso, pero no por qué son necesarias. Y yo estoy haciendo una suposición. Quiero ser claro en eso. Esa es solo mi asunción, que tal vez la razón de eso sea para que los que no participaron del rapto y no tienen un cuerpo glorificado, puedan ser sanados. Así que, como no tienen un cuerpo glorificado, necesitan utilizar las hojas del árbol de la vida para acceder a ese estado. Y de nuevo, esa es una mera suposición. Alguien me hizo esa pregunta antes, Y esa fue la respuesta que di. Creo que me hacen mucho esa pregunta, y por eso la respondí y la incluí en el libro, pero en la Biblia no nos lo dicen específicamente, así que es solo una suposición de mi parte. Esa es la respuesta que hasta ahora puedo decir.
0: Gracias. La siguiente pregunta es de Rebecca Joyce, de Los Ángeles, Estados Unidos. Además de Marcos 1, versos 10 al 12, y Génesis 1, versos 1 al 5, ¿qué otras escrituras del Antiguo Testamento y el Nuevo Testamento nos enseñan que la Santísima Trinidad existe y que actúa perfectamente en conjunto?
1: Bueno, sobre la Santísima Trinidad, primero diré que yo creo que esa es una sana doctrina bíblica. Quiero dejar constancia de eso en primer lugar. Una de las razones fundamentales para la existencia de las doctrinas del nacimiento virginal y la Trinidad es que ellas enfatizan la divinidad del Mesías. Sin la doctrina de la Santísima Trinidad, te encontrarías con el problema de la divinidad del Mesías. Hay muchos versículos bíblicos que hablan de la divinidad del Mesías. Por ejemplo, el libro de Daniel, capítulo 7, creo que del verso 13 al 14, donde se habla de que todas las naciones, pueblos y lenguas lo adorarán. Y la palabra que usaron está en arameo, lo cual es significativo porque si hubiera sido en hebreo, la misma palabra podría significar servir o trabajar, pero como está en arameo, esa palabra es adorar. Así que el hecho de ver que en Daniel se profetiza que el Mesías será adorado, nos habla de su divinidad. Es interesante ver en el Nuevo Testamento cuando el Mesías estaba siendo juzgado en el Sanedrín y no lograban llegar a ninguna parte, y el sumo sacerdote interviene y dice, «Dinos, sencillamente, ¿eres tú el Hijo del Bendito?». Y el Mesías citó ese mismo versículo para decir, «Sí, lo soy». Así que eso aparece en muchos lugares. Sabemos que el niño que iba a nacer ya nació en nuestros días, pero en el libro de Isaías decía que sería llamado Admirable Consejero, Dios Fuerte, Padre Eterno, Príncipe de Paz. Tobias Singer hace algo que es gramaticalmente incorrecto y que va en contra del Talmud. Él es un rabino ortodoxo y debe acogerse a lo que dice el Talmud. Y él dice, «Ah, ustedes los cristianos no saben hebreo y no saben lo que dicen». Y él asegura que según su traducción, que está equivocada, la Biblia dice que el admirable consejero, el Dios fuerte, el Padre eterno, dirá su nombre, Príncipe de Paz. Dice que no es que todos esos nombres sean del Mesías. El problema con eso es que cuando vemos el Talmud, aparecen esos 8 nombres, admirable, consejero, y se descomponen en 8, todos en referencia al Mesías, según el Talmud. Así que lo que él dice está fuera del espectro del judaísmo ortodoxo. Conocemos el pasaje que dice que una virgen dará a luz, y es un milagro, porque dice que habrá una señal, el Señor dará una señal. La palabra out en hebreo significa algo que solo Dios puede hacer. Solo Dios puede hacer que una virgen conciba. Sabemos que el niño que iba a nacer, ese hijo es Emmanuel, Dios con nosotros. Así que son muchos los pasajes, pero el que me gusta citar, y ese también tiene un beneficio adicional, Cristian, si puedes, busca conmigo Primera de Juan, capítulo 5, versículo 7, por favor. Primera de Juan.
0: Sí, capítulo 5,
1: versículo 7, sí, por favor. Y quiero que lo veamos porque es un buen ejemplo de la importancia de la Biblia que estés usando, porque hoy en día todas las traducciones vienen bien sea del Textus Receptus en griego o del Nuevo Testamento en griego que fue editado por dos hombres, Nestle y Allen. Esos dos hombres, Nestle y Allen. Lo que mucha gente no sabe es que Nestle y Allen querían tener un texto griego. Esto fue, por supuesto, antes de las computadoras y todo eso. Ellos querían un texto que alguien pudiera consultar para poner al lado el Textus Receptus y el Nestle Allen para ver grandes diferencias. El Nuevo Testamento llamado Nestle Allen nunca tuvo como propósito ser un texto mejor y más preciso. Era simplemente una versión especializada que buscaba mostrar las diferencias principales. Si alguien no está usando una traducción basada en el Textus Receptus, no verá esto. No sé qué Biblia estás usando. ¿Qué traducción estás usando, Christian?
0: La mía dice en el verso 7, porque son tres los que dan testimonio.
1: Solo eso.
0: Solo eso, porque son tres los que dan testimonio.
1: Bien, me alegra que tu traducción diga eso. Voy a decirte lo que está en el Textus Receptus. Voy a traducir en forma literal.
0: Perdón, para que todos sepan, estoy usando la Biblia en inglés, ESV.
1: ESV. La traducción ESV es una traducción moderna que solo usa, si miras lo que dice, verás que indican que también consultaron el Textus Receptus. Y no es cierto porque nunca señalan nada sobre las diferencias con el Textus Receptus. Y también dicen que usaron el texto masorético cuando usaron sobre todo la Biblia hebraica Stuttgartensia para el Antiguo Testamento. Pero veamos la diferencia con respecto a este pasaje. Voy a traducirlo literalmente. Si alguien busca el pasaje en la versión en inglés King James, por ejemplo, o si consultan algunas ayudas, verán algunas palabras adicionales entre paréntesis, donde dice esto. Este es el versículo completo. Porque estos tres están dando testimonio, los que dan testimonio en el cielo. Eso es lo que tú tienes allí. Y allí se detiene. Pero el versículo realmente continúa en los mejores manuscritos y dice quiénes son esos tres. El Padre, el Verbo, sabemos que el Verbo es el Hijo, el Mesías, y el Espíritu Santo. Luego dice, y estos tres son uno. Esa es una maravillosa afirmación con respecto a la Trinidad. ¿Por qué tu Biblia no la tiene? Es muy sencillo. Porque la divinidad del Mesías era objeto de álgidas discusiones. Por tanto, algunos dejaron por fuera la segunda parte del versículo 7. No quisieron incluirla. Así que no se trata de que el texto Nestle Allen sea más confiable o que sea un mejor texto o manuscrito. Solo muestra que hay una variante en el texto que no tiene esa parte. Pero el testimonio de la mayoría de los manuscritos lo incluyen. Y los más antiguos lo incluyen. Así que es legítimo, es original. Y no lo vemos allí. Y es una pena que tantas traducciones que usa la gente se basen en el texto Nestle Allen. Así que creo que este versículo es un buen ejemplo.
0: Sí, así es. Primero de Juan 5:7. Sí.
1: Y hay muchos otros pasajes que hablan de la divinidad del Mesías. Les diré uno más. Dice que debe ser bautizado en el nombre del Padre, del Hijo y del Espíritu Santo. No dice en los nombres de. Usaron el singular en la escritura gramaticalmente para hablar de la Trinidad. Si fuera un versículo que quisiera negar la Trinidad, tendría que decir en los nombres de. El griego es un idioma muy específico. Del mismo modo, cuando se habla de la aparición del Mesías y de Dios y nuestro Señor, se habla de Dios, Dios Padre, y nuestro Señor, el Hijo. Y no se habla de apariciones, sino de una aparición. Así que hay muchos detalles en el texto cuando vemos el idioma original que hablan de la unión de los tres.
0: Y yo creo que es bueno que resaltes eso. De nuevo, es muy importante eso que estás mencionando. La Escritura dice específicamente que el bautismo se hace en el nombre del Padre, del Hijo y del Espíritu Santo. Es tan importante lo que acabas de decir porque no aparece en plural nombres, dice en el nombre. Creo que eso es algo maravilloso y me alegra que tengo una nueva Biblia de la versión King James. Así que estoy listo. Tengo las dos aquí por si acaso. Excelente respuesta, gracias. La siguiente pregunta. Nos llega de
1: Daniel en Columbia Británica, Canadá. Esta pregunta es un poco larga, pero es una pregunta muy buena. Ella dice, mucha gente cree que escucha la voz de Dios. ¿Esto aún es posible hoy en día? Según entiendo, eso no es posible. Se nos ha dado su palabra perfecta en la Santa Biblia, a la cual no se le puede poner ni quitar nada. Y si la gente está recibiendo revelación directa de Dios, esto habría que contarlo como una escritura, ¿no es así? También si la gente cree recibir revelación directa sobre la vida de otra persona, como para profetizarles a ellos, y les dicen que Dios ha dicho algo específico, y hacen que la persona confirme si es cierto, ¿podría ser esto demoníaco, incluso si es a través de una persona que realmente crea que es salva? Creo que esto tiene que ver también con una pregunta anterior, Baruch, sobre las palabras que envía Dios. Pero es una buena pregunta, ya que, como ella dice, mucha gente cree que puede oír la voz de Dios directamente, pero ella está diciendo que no cree que eso sea así, y para eso tenemos la palabra, las escrituras. Estoy de acuerdo con gran parte de lo que dijo Daniel, pero hay algo que quisiera advertirle. Primero que todo, quisiera decir que ciertamente tenemos la palabra perfecta de Dios. Dios no dirá nada que contradiga a la Biblia. No habrá nueva revelación que diga, lo que dije en el pasado ya no tiene valor. En eso estoy de acuerdo con ella. Creo que se abusa mucho de eso, como lo comentamos en la primera pregunta, y yo sería muy escéptico con eso, pero diré dos cosas en las que no estoy de acuerdo con lo que dijo ella. Primero, solo porque Dios le revela algo a una persona, eso no quiere decir que eso sea escritura. Sabemos que Dios habló mucho. Jeremías profetizó durante 40 años. No todo lo que Dios le dijo fue puesto en las escrituras. Nada que él hubiera recibido en aquel tiempo estaría en desacuerdo con nada que esté en las escrituras. Así que Dios puede dar orientación. Y lo segundo es, tal como mencioné durante la primera pregunta, el pasaje de 1 a Corintios 12. Dios es libre de guiar y orientar a la gente con palabras de sabiduría. Yo soy creyente desde diciembre del año 1982. Así que eso sería, desde 1982, disculpa, son casi 40 años. Y en esos 40 años, solo recuerdo dos veces en las que realmente sentí con claridad que Dios me dio una palabra. Una fue referente a la persona con la que iba a casarme, y la segunda, que les contaré más en detalle, es cuando mi esposa estaba embarazada. Ella había sufrido una pérdida, y eso era un hecho, lo sufrió. El doctor dijo que, para evitar tener que hacerse otro procedimiento, le daría una medicina llamada Pitocin, y así ella se evitaría tener que hacerse un procedimiento quirúrgico. Eso parecía razonable. Y yo sentí algo, no lo sé, no lo puedo explicar. No fue algo audible. Simplemente apareció una voz en mi mente que no se tome la medicina, decía la voz. Y eso fue todo. No dijo, yo soy el Señor, yo solo escuché que no se tome la medicina. Y le pregunté al doctor, ¿qué pasaría si mi esposa sigue estando embarazada? Creíamos que tuvo una pérdida y así fue, pero ¿y si aún estaba embarazada? El médico soy yo, no tú. Vaya y haga lo que le digo, fue su respuesta. Y fin de la historia. Yo no sentí que esa fuese una respuesta adecuada, así que recibimos la receta del medicamento, salimos, llegamos al auto y le dije a mi esposa, no siento que esté bien que tomes ese medicamento. Bien, iré al grano. Dos semanas y media después, supimos que, aunque ella había tenido una pérdida, eran gemelos. Ella había perdido uno, pero el otro seguía vivo. Y si ella se hubiese tomado el medicamento, eso habría causado que el segundo fuese expulsado también. Así que creo firmemente que Dios puede dar palabras de sabiduría, consejos, dirección, y Él puede hablarnos. Creo que es un evento poco común individualmente. Soy muy escéptico.

0: Como dijiste, debemos ser muy cautos. Gracias por tu respuesta. La siguiente pregunta es de David Stark de Melbourne, Australia. Él nos escribe, creo que nuestra salvación está segura eternamente y viene del poder de la fe en el verdadero evangelio. Creo que muchos tienen fe en un evangelio a medias o evangelios falsos que no pueden salvar a nadie y no tienen el mismo poder que el verdadero. Mi pregunta es, me gustaría que aclarara el verdadero evangelio en nuestro programa porque yo creo que, como pasa con muchas cosas básicas, se han redefinido cosas para darle a la gente un falso sentido de seguridad. Aprecio mucho esa pregunta de David. Estoy muy de acuerdo. No puedo sobreestimar lo mucho que concuerdo con su proposición de que suele haber problemas en el modo en que se presentan los evangelios. Así que digamos sencillamente que el evangelio es que todos estamos desprovistos de la gloria de Dios y somos pecadores. No podemos salvarnos a nosotros mismos. No podemos justificarnos. No hay nada que podamos hacer para cambiar nuestra eternidad. Es decir, para no ser condenados eternamente a el lugar infernal. No hay nada que podamos hacer. Así que Dios envió a su único Hijo al mundo a morir. Y su muerte fue un sacrificio por todo el pecado. El hecho de que resucitara de entre los muertos muestra que Dios recibió la obra del Mesías en la cruz como aceptable para él, que cumplió perfectamente con su misión de encargarse del pecado de la humanidad. Y la parte que creo que está faltando hoy en día es que para recibir el Evangelio, la persona debe decir, no quiero estar bajo la autoridad del pecado, quiero servirle a Dios. Confieso mi pecado, confieso mi fe en lo que Yeshua HaMashiach, Jesucristo, hizo, su muerte, sepultura y resurrección, como pago por mis pecados y como testimonio de mi resurrección al reino de Dios. Así que yo creo, yo confieso con mi boca, creo en mi corazón lo que hizo Cristo y también lo que dice en Romanos 10. Creer que Dios lo resucitó a él de entre los muertos. Si alguien no cree en la resurrección, no es salvo. Esos son los dogmas más importantes del Evangelio, y la gente debe recibirlos. El Evangelio no se basa en nuestras obras, en lo que hagamos. Cuando digo que debemos apartarnos del pecado, me refiero a que debemos tener ese deseo, pero nunca nos apartaremos del pecado hasta que nosotros, como dice en 2 Corintios 5:17, seamos una nueva criatura. Solo Dios puede completar eso por nosotros y darnos el poder de hacer eso. Si no tenemos ese deseo y no estamos de acuerdo con los estándares de Dios, según los cuales el pecado es pecado, y debemos alejarnos de eso, entonces no somos candidatos para el Evangelio. Correcto. La siguiente pregunta es de Victoria, Carolina del Norte. Por favor, ¿me puede aclarar si realmente Jesús bebió vino y no jugo de uva? Y si él realmente creó el vino y no jugo de uva a partir del agua, de ser así, ¿por qué Proverbios dice que ni siquiera miremos el vino? ¿Y por qué Pablo también le recomendó a Timoteo beber vino para su salud? Gracias, Victoria, por tu pregunta. Muchos me han preguntado algo parecido últimamente. ¿Qué dices tú, Baruch? Comenzaré diciendo que yo no bebo. No creo que sea bueno ingerir alcohol. Sin embargo, creo que está muy claro cuando leemos Juan capítulo 2, que lo que él creó fue ciertamente un tipo de vino, no jugo de uva. Al mirar el libro de Proverbios, se nos dan muchas advertencias en las Escrituras con respecto a ingerir alcohol. Pero tal como Victoria señaló, se le dijo a Timoteo que lo hiciera por su estómago. El vino en la actualidad, según creo, tiene alrededor del 10% de alcohol, si no me equivoco.
1: Creo que sí, tampoco bebo, así que no estoy seguro.
0: Sí. Bueno, en aquel tiempo no siempre podía conseguirse agua, y el vino se mezclaba a menudo con agua para que no se contaminara, para que no fuera... A veces el agua no era del todo potable, y tal vez por eso Pablo le hizo esa sugerencia a Timoteo. Beber no es bueno, pero veamos... Podemos mirar ese pasaje. Creo que el pasaje que ella menciona está en el libro de Proverbios, ¿correcto?

0: Correcto. Y si no me falla la memoria, creo que está en Proverbios capítulo 23. Vamos a buscarlo. Creo que está en Proverbios capítulo 23, en los últimos versículos. Aquí está. Proverbios capítulo 23, comenzando en el versículo 30. Es el pasaje que ella menciona. Me gusta esto y quisiera tomar un tiempo para mirar realmente este versículo y ver lo que ella refiere y saber lo que dice aquí. Lo voy a traducir de manera literal. Dice, para aquellos, es decir, los que van detrás o quieren buscar lo referente al vino. Y dice, respecto a esto, el versículo 30, ellos se ponen a investigar las bebidas fuertes. En este versículo se refiere a aquellos, y ella hablaba del versículo 31, pero quería que viéramos el contexto. Se refiere a los que están enfocados, a los que buscan el vino y las bebidas fuertes, a los que van detrás de eso y lo están investigando. Dice eso. Luego, en el versículo que ella dice, leemos esto. No mires el vino para ver cómo se torna rojo, porque él fija sus ojos en la copa y camina y deja que camine recto. Lo que esto quiere decir es, no dejes que el vino sea lo que influencia tu vida. Pero al final, quiero ver esto bien. En hebreo dice al final, Yit Halek be Misharim. Básicamente es, deja que camine por los caminos rectos. Esto es, que él no centre la atención en el vino, viendo cómo es decir, este hombre está tan obsesionado con el vino que se queda mirándolo. ¿Qué tal si lees tu Biblia para ver qué dice en el verso 31, Cristian? Mi Biblia dice que no mires el vino cuando está rojo, cuando resplandece en la copa y entra suavemente. Esa traducción agregó muchas palabras. Dice literalmente, Al tere yain ki yit adam. Eso es, no mires al vino. Y luego dice, mientras se torna rojo. Es decir, no te dejes obsesionar con el proceso de hacer vino. Eso es lo que dice. Porque lo pone en una copa y dice, y fija sus ojos. Kiyiten be bakos eino. Significa a alguien que está totalmente obsesionado con el tema del vino. Luego dice, más bien, deja que camine en los caminos rectos. Así que no creo que sea correcto traducirlo como ni siquiera mires al vino. Está refiriéndose a algo con mayor nivel de involucramiento. Pero para concluir, yo sí creo, es decir, en las escrituras dice vino, hay un par de palabras diferentes. Esta palabra tirosh es la palabra bíblica para jugo de uva. Hoy en día en Israel uno va a comprar jugo de uva y dice tirosh en el envase. Es una fase preliminar del vino, sin dejar que se fermente. Viene en una botella parecida, se ve similar, pero no tiene alcohol. El vino, yain, en hebreo, sí tiene. Mi consejo es, aléjense del alcohol, no beban. Pero no veo que en el texto diga que él solo hizo jugo de uva y no agua. Lo último que diré es que el jugo de uva y el vino tienen el mismo estatus según la ley judía. Así que, si alguien fuera a celebrar la Pascua, suelen colocarse cuatro copas. Si alguien usa jugo de uva, está cumpliendo con los mismos requisitos. No hay diferencia en eso. La ley judía no dice que debes usar vino fermentado. El jugo de uva hace la función, tiene el mismo estatus. Aprecio que digas eso. Es solo que pienso que hay mucha gente que conozco a quienes les gusta el vino. Por supuesto, no se emborrachan ni nada, pero seguramente me harán más preguntas al respecto porque les gusta mantener su argumento a favor del vino. Pero agradezco tu respuesta. Pero sí, creo que me harán preguntas adicionales sobre este tema. Bueno, una última cosa. Sabemos que la escritura dice que era el mejor vino. No veo por qué la gente, pues hay gran diferencia con el jugo de uva. Pero cuando se describe el milagro, dice que se guardó el mejor vino para el final. Y no creo que haya forma de ver esto bíblicamente y decir que hizo jugo de uva al leer el libro de Juan. Bien, correcto. La siguiente pregunta la envía Billy de San José, California. Él dice, ¿es obligatorio que los creyentes den el diezmo o el diezmo solo se relaciona con el Antiguo Testamento? Por favor, indique referencias de escrituras sobre el diezmo en el Nuevo Testamento. Antes de cederte la palabra, ese es un tema muy debatido. Hay mucha gente que dice, y yo por supuesto creo firmemente que todo lo que está en el Antiguo Testamento está allí por una razón, y ambos testamentos se complementan. Hay gente que dice que el diezmo, un cierto tipo de diezmo, tiene que ver en realidad con el Antiguo Testamento, así que me parece que esa es la postura que está indicando Billy. Bien, el diezmo se menciona en el Nuevo Testamento, pero no se menciona como darás el diezmo. Se habla de los fariseos, del diezmo, todos esos aspectos que tienen que ver con ese tema. Puedo decir que tratándose de esto, cuando hablamos de los mandamientos y el diezmo es un mandamiento del Antiguo Testamento, debemos tener una metodología que funcione. Uno escucha a muchos pastores que realmente descartan la Torá, los mandamientos de Dios, pero siempre encuentran una oportunidad para realzar y enfatizar el diezmo.
1: Claro que sí, sí, así es.
0: Debemos ser conscientes, y el mensaje es el siguiente. El diezmo estaba relacionado específicamente con las dádivas para el templo o a los representantes que servían en el templo. Hoy no existe el templo, así que, ¿estoy obligado a diezmar? Yo argumentaría que no se puede diezmar en estricto cumplimiento de lo que está en la Biblia, de enviar ese 10% a Jerusalén para uso del templo. No existe ninguna organización de templo donde hacer eso, ninguna en lo absoluto, pero hay que ver el trasfondo. Si Dios está enseñándonos un principio, y yo creo firmemente que así es, en el sentido de que debemos una porción de lo que recibimos para los propósitos de Dios, las cosas de Dios. Mi opinión personal es que si fuera un mínimo de 10% y se hacen ofrendas y esas cosas, como creyentes del Nuevo Testamento y también creemos en el Antiguo Testamento, pero como discípulos del Mesías, lo que damos no debería ser inferior al de Israel. Debería ser igual o incluso mayor. Creo que dar un 10% es un buen punto de referencia. No somos legalistas con eso y creo que pronto tendremos una pregunta sobre el legalismo, pero ciertamente es un punto de referencia apropiado para dar, para sentir esa inclinación a dar como el Señor nos invita a dar y a dar alegremente. Creo que hemos hablado del hecho de que esas palabras dar alegremente es una frase de la que se deriva la palabra hilarante. Así que es una alegría enorme la que se siente al ver oportunidades para dar y manifestar la gracia de Dios. Porque la Biblia dice que cuando uno da, está dando testimonio de la gracia de Dios. Así que no deberíamos dar menos del 10%, en mi opinión.
1: Gracias. Recuerdo que Derek Prince dijo algo muy sabio. Dijo que Dios no necesita de tus propinas, lo cual es muy sabio. Pero aprecio también lo que dijiste porque algunos de esos maestros de la prosperidad han usado estas escrituras para beneficiarse, para quitarle el dinero a la gente. Así que aprecio tu respuesta, Baruch. Esta pregunta siguiente la hace Roland desde Londres, Inglaterra. En Marcos capítulo 8, versículos del 22 al 26. ¿Por qué Jesús, Yeshua, tuvo que orar dos veces por el ciego?
0: Yo no diría que él tuvo que orar dos veces. Yo diría que él oró dos veces, y hay una gran diferencia entre ambas cosas. Lo que vemos es que él sanó a este hombre, y si recuerdan lo que dice, sobre que vio a las personas como árboles, y los árboles, sobre ellos se pueden discernir varias cosas rápidamente, si están sanos o no, si tienen hojas, el fruto que producen. Así que todo lo que sucede en las Escrituras tiene el fin de revelarnos algo. Cuando finalmente estemos en nuestro estado eterno, no habrá nada oculto. Nada se podrá esconder. Como dijo él, proclámalo desde las azoteas. Así que este hombre, cuando fue sanado, vio las cosas desde una perspectiva de reino. Fue capaz de ver a las personas como árboles, es decir, él podía ver si daban buen fruto o no. Ese es el futuro. La razón por la cual lo sanó una segunda vez fue para ponerlo en el orden de este mundo. En este mundo, la gente puede ser engañada. No tenemos ese perfecto entendimiento. ¿Esta persona será buena? Y de nuevo, por sus frutos los conocerán, pero no de forma tan inmediata como en el caso de los árboles. Así que creo que allí hay un mensaje muy contundente acerca de cómo serán las cosas, eventualmente, en el estado que tendremos en el reino. Lo que viviremos cuando ya no haya oscuridad, cuando no haya nada oculto. Todo estará al descubierto, pero actualmente en este mundo no tenemos ese tipo de visión.
1: Bien, gracias por tu respuesta, lo aprecio. La siguiente pregunta nos llega de Rebeca en Vietnam. Es bueno ver tantas preguntas que vienen de todas partes del mundo. Dice, sabemos que la salvación solo puede venir a través de Yeshua. Sin embargo, ¿qué le pasa a las personas que viven en la jungla o en zonas recónditas, donde el Evangelio no logró llegar, digamos, hace 100 años atrás? ¿Dios aún lo salvará? ¿Hay referencias de esto en las Escrituras?
0: La referencia de las Escrituras que yo citaría es un pasaje de Romanos que dice que debemos saber que hay un Dios porque hay una creación. Debemos saber que hay un Dios creador. Por la creación sabemos que Dios es un Dios de orden y es un Dios que es asombroso si vemos su creación. Así que el hecho de no oír el Evangelio no es una excusa para no buscar a Dios. Y hay otra escritura. Hace un rato miramos el libro de Proverbios. Podemos consultarlo de nuevo y quisiera que también lo buscaras en tu Biblia, Cristian.
1: Sí, claro, seguro.
0: No importa si es la versión ESV o la King James. Si fueras tan amable de leer Proverbios capítulo 8, versículo 17. Proverbios capítulo 8, versículo 17. Léela, por favor, en la versión que tengas allí, y luego yo compartiré algunas cosas interesantes del texto en hebreo con base en ello. ¿Puedes hacerlo, Cristian, por favor?
1: Sí, sí, no hay problema. Versículo 17. Yo amo a los que me aman, y los que me buscan diligentemente me encontrarán.
0: Sí, la primera parte es muy fácil de entender. Si hay un Dios, deberíamos darle las gracias por nuestra vida, por la creación. Deberíamos amarlo. Él es un Dios bueno, es benéfico, Él provee. Y luego, en tu Biblia dice, si Él me busca.
1: Sí, dice, los que me buscan, estos que me buscan diligentemente me encuentran.
0: La palabra para buscar es la misma palabra para mañana, la palabra shahar. Está como verbo. Esto se refiere a, bueno, buscar diligentemente. Está bien, me gusta cómo lo tradujeron. Pero la palabra que sale aquí es temprano en la mañana. Y es un modismo que significa poner a Dios primero. Así que si alguien está en una jungla, o donde sea, ella está en Vietnam. Hemos estado en Vietnam varias veces. El Evangelio no ha sido divulgado allí tan fuertemente. Hay muy buenos servidores en Vietnam que están trabajando. Debemos orar por Vietnam, pero allá no hay todavía un testimonio fuerte del Evangelio. Pero dice aquí que esas personas pueden buscar y encontrar que hay un Creador. Y si buscan al Creador único y verdadero, Dios ha prometido que ellos me encontrarán. Así que nadie será condenado al infierno si ha reflexionado realmente en la cuestión. ¿Hay un Dios creador? Yo quiero conocer a ese Dios creador. Lo estoy buscando diligentemente. Dios les dará el Evangelio. Esa es la promesa que hay en ese versículo para nosotros. Así que si ellos no lo buscan, Dios no está obligado a salvar a nadie. Así que lo que yo creo es que si alguien no conoce el Evangelio por la razón que sea, si no han buscado a Dios, si no han prestado atención a la creación de Dios, están perdidos.
1: Bien, gracias. La siguiente pregunta es de Stephen Andrews de Canberra, Australia. En la segunda a Corintios 12, verso 4, se nos dice que Pablo fue arrebatado al paraíso y escuchó palabras inefables que no le es lícito al hombre expresar. ¿Cuál es tu opinión, Baruch, respecto a por qué Pablo no se le permitió compartir lo que él vio en el cielo?
0: Bien, si alguien lee ese pasaje, Pablo tuvo experiencias que él no quiso compartir. Él no quería que nadie viera su ministerio como un sello de aprobación basado en lo que él, en las experiencias que él hubiera tenido, sino que él quería que se basara en el ministerio en sí. Segundo, cuando él dice que fue arrebatado al paraíso, ese no era Pablo, ese era alguien a quien Pablo conocía, porque Pablo dijo que él no compartiría ninguna de sus experiencias espirituales para ganar aprobación o para darle un sello de autoridad a su ministerio. Mucha gente hace eso actualmente. Hablan de esas tremendas experiencias que han tenido, lo que Dios les dijo, todas esas cosas, en un intento de influir en las personas. Pablo no se identificó con eso. Él no quiso hacer eso. Pero sí habló sobre un hombre que fue arrebatado. Me parece que fue al tercer cielo y vio cosas y tal vez recibió una revelación. Y aquello era inefable. Ni siquiera pudo poner en palabras lo que ese hombre había visto. Y dijo que no era lícito para un hombre expresarlas. No era permisible decir esas cosas aquí, tal como en el judaísmo no pronuncian el nombre sagrado de Dios. Lo que nos dice este pasaje sobre ese hombre que vio una revelación es que era una revelación personal que él recibió. Y decir esas cosas acerca de Dios no era permisible, no lo es. Pero acerca de la segunda parte de la pregunta, sobre cuál es mi opinión respecto a por qué Pablo no se le permitió, eso no es lo que dice la Escritura. En ninguna parte dice que a Pablo no se le permitió hacer eso. Simplemente era que él no quería compartir esas experiencias por decisión propia. Él sí mencionó que esas cosas pasaban y citó la experiencia de otra persona, quien tuvo una experiencia fenomenal de eso. Pero, ¿por qué pasan estas cosas? Este es un gran ejemplo de cosas que la Escritura no responde necesariamente. Y mi consejo, no solo para Stephen, sino que se aplica para muchas preguntas que recibimos, es concentrémonos en lo que la Biblia nos revela y no especulemos sobre cosas que Dios no nos revela. En cuanto a querer saber mi opinión, mi consejo para todos es que no se interesen tanto en mi opinión o la opinión de cualquier otra persona. Reflexionen sobre lo que la palabra de Dios dice. Podemos ayudarnos entre nosotros, eso sí, a entender mejor lo que dice la palabra de Dios. Podemos aprender los unos de los otros y beneficiarnos del conocimiento de otros. Pero debemos enfocarnos en cuál es la perspectiva bíblica, no en la opinión de alguien sobre algún tema que no se explica en las Escrituras. Siempre procuro apartarme de esas cosas que la Biblia no responde, porque allí es donde nos metemos en problemas.
1: Muy bien, gracias. Mijaela, desde Budapest, Hungría, pregunta. En Hechos 16:6, habiendo atravesado Frigia en la región de Galacia, les fue prohibido por el Espíritu Santo predicar la palabra en Asia. La pregunta de Mijaela es, ¿por qué no se le permitió a Pablo predicar en Asia?
0: Me alegra que las últimas preguntas quedaran en ese orden porque eso ayuda. Pero revisemos lo que sabemos. Recordemos el contexto, Hechos 16. He aquí una revelación para la gente. Hechos 16 viene después de Hechos 15, Y a lo que me refiero con esto es al Concilio de Jerusalén. Ese concilio se trató acerca de cómo predicar y a quién predicar el Evangelio. Si alguien no quiere alejarse de la idolatría y solo quiere añadir a Yeshua como otra parte de su colección de ídolos, no le des el Evangelio. Tenemos que decir que Él no es uno de entre muchos dioses, sino que es el único Dios, así que no se puede mezclar a Yeshua con la idolatría. Esta fue una de las conclusiones que emergieron del Concilio de Jerusalén. Se mencionan varias cosas y muchos mesiánicos, y yo me considero mesiánico, muchos mesiánicos toman lo que dijo Santiago, cuyo nombre verdadero es Jacob, el medio hermano de Yeshua, y lo combinan con las leyes noágidas. Y esto no tiene nada que ver con las leyes noágidas. Las leyes noágidas fueron creadas por el hombre. No son bíblicas en ese sentido. Algunas tienen que ver con preceptos bíblicos, pero no existe ningún conjunto noágido de 7 leyes que son solo para gentiles. Aparte de la ley de Moisés, esa es una falsa doctrina. Lo que vemos es que el Espíritu Santo le prohibió a Pablo predicarle a esas personas. Mi opinión al respecto es que por alguna razón ellos no cumplían con los requisitos que el concilio del libro de Hechos había decretado. Y el Espíritu Santo estaba confirmando eso al impedir que Pablo hablara con ellos. Pero también muestra cómo dejarse guiar por el Espíritu. Piensen en esto. Pablo viajó enormes distancias con un grupo de personas, habiendo recibido colectas. Te pregunto, Cristian, ¿qué pensarías tú si me dijeras, bueno, Baruch, vamos a financiar esta actividad? Yo te digo, creo que Dios me está dirigiendo a Asia. Gastamos todo este dinero para viajar a Asia. Llegamos allá y digo, no, creo que quiere que vayamos a África. Vamos para África, compramos los pasajes, etcétera, y luego dijera, no, creo que es en otro lugar. Probablemente te molestarías, pero esto muestra cómo Pablo era sensible al Espíritu. Y sabemos que el resultado fue que tuvo esa visión. El hombre en Troas que dijo, pasa por aquí y ayúdame. Dios entonces estaba guiando a Pablo para que le ministrara a ese hombre. Fue la sumisión a la dirección del Espíritu Santo lo que lo llevó exactamente a donde Dios quería que él fuera. Pero ¿por qué a Pablo no se le permitió predicar en Asia? De nuevo, la Escritura no lo dice, pero por el contexto, podría tener que ver con los requisitos que se definieron en Hechos 15, que hacían que la gente de Asia no fuera un terreno fértil para eso. Y por eso él fue hacia alguien que sí lo era, alguien que deseaba recibir la verdad. Bien, la siguiente pregunta es de Shirley, de Reino Unido, Shirley Romsey. Ella refiere una cita del Nuevo Testamento en Apocalipsis 21, verso 8. Pero los cobardes, incrédulos, abominables, homicidas, fornicarios, hechiceros, idólatras, y todos los mentirosos tendrán su parte en el lago que arde con fuego y azufre. Es un problema entender por qué en el Antiguo Testamento Jacob tuvo 2 esposas y concubinas, y el rey David tuvo muchas esposas. ¿Esto parece ser aceptable a los ojos de Dios? Nosotros creemos en la unión de un hombre y una mujer hasta que la muerte los separe, sin divorcio. Creo que ella quisiera oír tus comentarios al respecto. Sí, yo realmente aprecio esta pregunta porque es muy significativa. En primer lugar, quiero comentar esa última parte cuando dice, creemos en la unión de un hombre y una mujer hasta que la muerte los separe. Ese es el objetivo bíblico. El divorcio no debería ocurrir. Pero Dios mencionó la excepción con el adulterio. Solo porque se cometa adulterio no quiere decir que el matrimonio tenga que terminar en divorcio. Está el perdón, pero no quiero adoptar una postura que no pueda defender bíblicamente. El divorcio no es bueno, y el mismo Yeshua dijo que solo en caso de adulterio era permisible. Pero el objetivo sería lo que dijo Shirley, y yo afirmaría que debe ser un hombre y una mujer hasta que la muerte los separe. Ese es el estándar bíblico al que deberíamos apuntar. Volviendo al otro asunto referente a David y Jacob, Y su comentario de que esto parece ser aceptable a los ojos de Dios, yo no diría que eso parecía ser aceptable a los ojos de Dios. Les daré un ejemplo. Dice en el libro de Deuteronomio, si un hombre tiene dos esposas y ama a una y odia a la otra, no está diciendo que Dios acepte eso, sino que se está lidiando con una realidad que se daba en ese tiempo. Nunca debemos pensar que Dios acepta eso o que lo permite. Así que, cada vez que haya más de una mujer, las cosas no salen bien. Las 12 tribus salieron de esas 4 mujeres, las 2 esposas y las 2 criadas. Pero miren el problema que sucedió entre José y sus hermanos, los celos y todo eso. Así que yo no diría que Dios aceptó eso. Yo diría que las Escrituras muestran ejemplos de por qué la poligamia no es buena. Eso no significa que cuando la gente vuelve a casarse, Dios ya no quiere saber nada de ellos. Pero esa no es la manera en la que Dios quiere que suceda. Segundo, debemos darnos cuenta de que las esposas y las concubinas son cosas muy diferentes. Cuando oímos la palabra concubina, casi todas las personas piensan en una especie de harén de mujeres que tenían un grupo de mujeres adicional a sus esposas. Una concubina no es una mujer que forme parte de un harén. Vemos que cuando un hombre iba con sus concubinas, eso era visto como algo mal hecho, algo inapropiado. El término pilegesh, que significa concubina, es... Muchos dentro del judaísmo dirían que el rey, y normalmente eran reyes los que tenían concubinas, u hombres con enormes riquezas. Y pasaba que, en esos tiempos, no había programas de bienestar social, y entonces los hombres ricos admitían a mujeres solteras jóvenes dentro de su casa, bajo su protección y bajo su provisión. Y algunas llegaban a casarse con otros hombres. Estos hombres ricos eran como una figura paterna, un proveedor para ellas. Del mismo modo, vemos ese estado. Y el rey Salomón así lo demostró. Dice la Escritura que él tuvo 300 concubinas, creo, y 700 esposas. Esas esposas no eran... Ciertamente tuvo más de una que desvió su atención de Dios y le trajo problemas. Pero esas esposas eran mujeres. Vemos, por ejemplo, el caso de Ana en el Nuevo Testamento, en el libro de Lucas. Esa era una mujer que no iba a volver a casarse. Y en ese tiempo, las mujeres que no eran casadas eran explotadas. Se aprovechaban de ellas. Las trataban mal porque no había nadie que las defendiera. Por eso, muchas veces pasaba que un hombre traía a una mujer a su casa o a su propiedad no para tener relaciones sexuales con ella, no para tratarla como a una esposa más, sino que le daba su nombre para lo siguiente. Si ella iba por la calle y alguien se aprovechaba de ella o algo así, eso se entendía como un insulto para ese hombre que le había dado su nombre a ella. Así que, esa idea de que en las Escrituras los hombres tenían más de una esposa y que Dios aceptaba eso, que tenían un harén, y eso estaba bien en el Antiguo Testamento, yo argumentaría fuertemente que eso no es así. Yeshua dijo que eso no era acorde con los caminos de Dios. ¿Y la gente desobedece el plan perfecto de Dios? Sí, lo hacen. Lo hacen. Pero yo no diría que eso era aceptable. Dios muchas veces usa diversas cosas porque somos personas imperfectas. Tomamos malas decisiones, pero eso no significa que Dios nos aparte del todo. Si Él solo usara personas perfectas y no usara personas imperfectas, solo podría usar a su Hijo. Así que yo creo que la postura de Dios es muy firme. Y cuando alguien es inmoral sexualmente, y ese es su carácter, entonces el pasaje de Apocalipsis 21:8 es una escritura muy relevante. Esos no estarán en el reino de Dios. Somos llamados a tener pureza sexual dentro del matrimonio entre un hombre y una mujer.
1: Bien, gracias. El tiempo ya casi se nos acaba, así que hoy solo contestaremos 2 preguntas más. Esta es de Coco Conrad de Tampa, Florida. En estos últimos tiempos, muchos están acudiendo a las Escrituras para ver dónde estamos ubicados en la línea del tiempo bíblica y contestar muchas preguntas relativas a la profecía de los últimos días. Mi pregunta es, ¿el anticristo se apegará a la profecía del lugar de procedencia del Mesías para engañar a los israelitas y a la iglesia? Según la Escritura, es específico el sitio de donde vendrá el Mesías, y tengo curiosidad de saber si crees que él se apegaría a las Escrituras. La referencia mencionada está en Miqueas 4:8.
0: Sí, creo que su interpretación de ese pasaje de Miqueas es un poco... El tema central es un poco diferente al que yo señalaría. Pero, dejando eso a un lado... Es una excelente pregunta. Es una pregunta muy buena. Y me contenta que él preguntara sobre el anticristo porque, tal como te comenté antes de empezar el programa, acabo de terminar de escribir un libro. Está en la fase de edición final y se trata del anticristo. Y creo que él está haciendo una suposición con la cual yo difiero bastante. Y esa suposición es que el anticristo viene para imitar a Cristo y a engañar a la gente haciéndoles creer que él es Jesucristo. Ese no es el caso. El anticristo no es una falsa representación de Jesucristo que vendrá a hacer cosas similares para convencer a la gente de que Él es Cristo en verdad. El anticristo es lo opuesto a Yeshua. Eso es lo que significa. No es una falsa representación del Cristo verdadero. Él está en contra de eso. Él no viene a demostrar que es Cristo diciendo, yo cumplo con la profecía bíblica, créanme a mí. Él no está interesado en eso. Él no está intentando engañar a los creyentes mediante la creación de una réplica perfecta de Jesucristo. Él viene a destruir las cosas de Dios. Y Él ciertamente hará milagros. El Mesías hizo milagros. Y el anticristo hará milagros, pero no serán con un propósito santo. No serán con el objetivo de confirmar la verdad de Dios. Él hará milagros para engañar a la gente. Y lo que hará es traer una paz falsa. Él traerá un tipo de prosperidad y seguridad que el mundo deseará. Y no será porque la gente esté pensando en base a la Biblia, a la profecía y a las Escrituras que van a recibir al anticristo. Es todo lo contrario. Y serán engañados porque estarán pensando según la carne, según sus propios deseos, según sus entrañas, según lo que a ellos les conviene. Para responder brevemente la pregunta, no, él no se apegará a la profecía bíblica referente al Mesías. Es decir, que él no va a decir, yo nací en Belén y todo eso. Él no está interesado en eso. Él no está comprometido con las Escrituras para nada. Él intentará que la gente lo siga por sus falsas bendiciones y bajo amenaza. El Mesías no vino a infundir miedo, y ni tampoco amenazas para que lo siguiéramos. Él dijo, he venido para que tengan vida en abundancia. Y quiso decir exactamente eso. El anticristo vendrá diciendo, sírvanme o los mataré. Así que no concuerdo para nada con esta premisa.
1: Bien, gracias. Siguiente pregunta de Steven, de Cardiff, en Gales. Es un poco larga, pero veamos cuál es su pregunta. He oído al Dr. Corman enseñar que el rapto no vendrá hasta que pasen los eventos relatados en la segunda a Tesalonicenses 2, verso 3, donde dice, nadie los engañe en ninguna manera porque no vendrá sin que antes venga la apostasía y se manifieste el hombre de pecado, el hijo de la destrucción, quien se opone y se levanta contra todo lo que se llama Dios o es objeto de adoración, tanto que él se sienta en el templo de Dios como Dios, haciéndose pasar por Dios. Así que Steven pregunta, sin embargo, ¿no significa eso que nosotros como creyentes veremos al anticristo? ¿No se volverán millones de cristianos contra él y lo expondrán? ¿No enseña la Biblia que él engañará al mundo entero? Necesito una aclaratoria sobre esto, por favor.
0: Quiero comenzar por la última parte de lo que él dijo. No creo que el anticristo vaya a engañar al mundo entero. No he visto eso. Él engañará a aquellos que pertenezcan al mundo, pero nosotros somos llamados a decir la verdad. Seremos perseguidos por el anticristo, y además creo que habrá un remanente de la iglesia. ¿Por qué lo digo? Si vemos la primera epístola de Juan, en el capítulo 2, dice allí que ellos salieron de nosotros porque no eran de nosotros. Va a haber una buena parte de la iglesia, no de la verdadera iglesia, sino de esos que están dentro de la iglesia solo en apariencia, que van a seguir al anticristo, lo van a apoyar y creerán que él es bueno. Así que habrá muchos, y les citaré un pasaje de Mateo 24, donde dice que muchos van a decir que yo soy él. Muchos van a decir que Yeshua es el Mesías, pero serán mentirosos. Fíjense, su modus operandi es que ellos dirán, yo soy cristiano, yo creo que Jesús es el Mesías, pero aquí hay una información que necesitas saber. De manera que la iglesia, no la verdadera, sino aquellos que están en esa descripción mundana de la iglesia, van a ser engañados, porque no son verdaderos creyentes. Ellos van a dar una falsa información y serán un catalizador del engaño. Nosotros, que somos verdaderos creyentes, los vamos a denunciar. Pero, ¿qué nos va a pasar? Vamos a ser perseguidos. Él hará que el mundo lo obedezca a través del miedo. Él usará a esos millones de personas que lo denunciarán y los perseguirán y los matarán para amenazar al resto del mundo. Él sabe que no puede vencer a los verdaderos creyentes. Él sabe que los verdaderos creyentes no lo apoyarán. Él no va a intentar engañar a los verdaderos creyentes. Él va a ir tras los falsos creyentes y aquellos que pertenecen al mundo. Así que, creo que el anticristo se manifestará, como dice ese pasaje de 2 Tesalonicenses capítulo 2, que él no vendrá sin que antes venga la apostasía y el hombre sin ley, y el hombre de pecado, el hijo de perdición. Sí, veremos la manifestación del anticristo.
1: Y yo creo, yo personalmente te he preguntado esto antes, Baruch. Voy a lanzar mi propia pregunta. Nunca decimos fechas ni días. Sabemos que eso se desconoce, pero yo realmente creo que estamos entrando en los últimos días. ¿Qué opinas al respecto? ¿También crees que estamos entrando ya en los últimos días, Baruch?
0: Si hablamos de los últimos 7 años, no creo que estemos allí todavía porque no hay templo. Pero ese periodo de dolores de parto y ese tiempo de que precede a los últimos 7 años, creo que allí sí es donde estamos. Comparto tu opinión. Creo que una vez usaste un término que me gustó mucho y lo he usado varias veces.
1: Convergencia, hay una convergencia.
0: Exacto, creo que las cosas están convergiendo ahora para preparar el terreno. Vemos que la influencia de Irán se está fortaleciendo y pues sí, creo que las cosas están convergiendo para que se presenten esos últimos 7 años oficiales con gran rapidez. Bueno, eso puede significar 5 años, 10 años, 50 años, no lo sé. Aprecio lo que dijiste sobre no poner fechas, pero las cosas van convergiendo hacia eso. Estoy muy de acuerdo.
1: Bien, gracias. Ya se nos acabó el tiempo por hoy, hermanos y hermanas, pero no se desanimen. Baruch ha tenido la cortesía de reservar un tiempo adicional dentro de un par de semanas para una segunda sesión de preguntas. Así que si hoy no pudimos llegar a su pregunta, esperaremos contestarla dentro de 2 semanas. Ténganos paciencia y no se decepcionen. Esperamos responder sus preguntas en 2 semanas. Baruch, una vez más, muchas gracias por tu tiempo. Aprecio todo tu conocimiento, tu opinión y comentarios respecto a las preguntas tan importantes que nos han enviado nuestros hermanos y hermanas.
0: Gracias, Cristian. De verdad que ha sido un tiempo muy especial poder responder estas preguntas. Y creo que es muy importante hacer estos segmentos de preguntas y respuestas. Gracias por organizarlos, hacer la selección y hacer posible estas sesiones. Muchas gracias a ti y a Margarita.
1: Gracias. Y hermanos y hermanas, una vez más, gracias por sus preguntas. Hay muy buenas preguntas aquí. Esperamos contestar las que faltan en un par de semanas. Les damos las gracias y esperamos que este programa haya sido de bendición. Y como siempre, les invitamos a enviarnos sus comentarios o preguntas adicionales. Baruch, gracias una vez más. Shalom, hermanos y hermanas. Y Dios mediante, nos veremos muy pronto. Shalom y bendiciones.
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1: Shalom y bienvenidos a Vía Haftag Israel, una frase hebrea que significa amarás a Israel. Esperamos que se queden con nosotros durante los próximos 30 minutos, ya que nuestro maestro, el Dr. Baruch, nos compartirá una enseñanza expositiva de la Biblia. El Dr. Baruch es profesor titular del Instituto Sera Abraham, con sede en Israel. 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
1: Uno de los libros más grandiosos de la Biblia es el Libro de los Hechos. Iniciaremos nuestro estudio de este libro el día de hoy, obviamente desde el capítulo 1, e iremos avanzando palabra por palabra, verso por verso, capítulo por capítulo, a lo largo de los 28 capítulos que incluye el Libro de los Hechos. Al momento de realizar la grabación de este programa, nos encontramos en el período conocido como la cuenta del Omer, en preparación para Pentecostés, o la fiesta de las semanas, conocida en hebreo como Hag HaShavuot. Este es un tiempo de expectativa, por lo que debemos esperar que Dios se mueva entre su pueblo. Descubriremos dentro de unas semanas que no solo se llevó a cabo el derramamiento del Espíritu Santo hace unos 2000 años atrás en Jerusalén sobre los primeros creyentes, los primeros apóstoles, los discípulos, sino que también descubrimos en el Libro de los Hechos que debemos esperar un tiempo de alivio y renovación, un tiempo en el que el Espíritu Santo se moverá poderosamente de nuevo. Esto no significa que Él no se mueva poderosamente en nuestros días, en el tiempo actual o en el pasado, o que no lo hará en el futuro. Pero no podemos ignorar que existe una frase escrita que veremos dentro de unas semanas y que nos habla de un tiempo de alivio y renovación. Y este es un periodo de tiempo único en el que el Espíritu Santo obrará de una forma especial, muy similar a las grandes cosas que ocurrieron, los poderosos hechos, los milagros, las señales y prodigios. Y de nuevo, no estoy diciendo que esto no suceda hoy en día, pero sucederá de una manera abundante, como no lo hemos visto en tiempos recientes. Así que deberíamos estar preparándonos para estos tiempos. Y al hacer esto, vamos a mirar y ver cómo el Espíritu de Dios se mueve a través de las páginas de esta historia, del inicio de la congregación de los redimidos. Y veremos que Dios usa tiempos específicos y unge a personas específicas con el fin de cumplir sus designios. Una de las preguntas que debemos hacernos, incluso antes de abrir este libro, es: ¿queremos ser usados por Dios? ¿Queremos esa unción? Y no hablo sobre el Espíritu Santo que mora en nosotros y que recibimos en el momento en el que creemos, sino que hablo sobre una unción fresca para trabajar, para servir, para ser usados por Dios con el fin de hacer una diferencia en este mundo, una persona a la vez. ¿Deseas ser usado por Dios? No hablo de simplemente decir, Dios, ayúdame, resuelve mis problemas, cumple mis deseos, ayúdame a superar estos asuntos. Estoy hablando de algo muy diferente. No hablo de ser bendecido, sino de ser una bendición, ser un instrumento ungido por Dios para sus propósitos. Otra cosa que quisiera decir sobre el Libro de los Hechos es que muchas veces la gente toma este libro y habla sobre su título, el Libro de los Hechos. Bien, las Escrituras, cuando las observamos y vemos la variedad de libros que contiene, a ninguno de ellos les fue dado un título. Todos estos títulos han sido colocados por la tradición. Ahora, usualmente, en el Antiguo Testamento, muchos libros se titularon por la primera palabra que fue escrita en ellos. Pero también sabemos que hay profecías, y estas profecías usualmente toman el nombre del hombre principal o del profeta principal del libro. Pero cuando analizamos el Nuevo Testamento, todos sus nombres surgieron por tradición. No existe ninguna escritura que diga, Este es el libro de los hechos. Simplemente tenemos el libro y se popularizó como el libro de los hechos. Pero ¿cuál fue la intención de los primeros creyentes cuando titularon este libro con ese nombre? ¿Sería enfatizar los hechos de los apóstoles o los hechos del Espíritu Santo? Bien, cuando revisamos internamente este libro, ambas respuestas son legítimas. Las obras de los apóstoles, pero entendiendo que fue el Espíritu Santo quien actuó a través de estos apóstoles. Y vamos a ver que Dios utilizó a hombres y también utilizó a mujeres en este libro, con el fin de generar cambios. Dios está constantemente en el proceso de traer cambios. Una de las cosas que es muy importante que nos preguntemos es, ¿queremos esos cambios? ¿Los cambios de Dios en nuestras vidas? ¿Estamos abiertos para dejarlo obrar? Porque muchas veces no lo estamos. No queremos hacer las cosas que Dios quiere que hagamos, no nos sentimos cómodos, no nos sentimos seguros de poderlo hacer. Nos sentimos inadecuados, quizás. Pero todas estas cosas son muestras de falta de fe. Porque no somos nosotros, sino es el Espíritu Santo a través de nosotros quien lo hace. Cuando Dios nos llama a su servicio. Iniciemos. Tomen sus Biblias y ábranlas en Hechos capítulo 1. Vamos a ver aquí que esta es realmente una continuación. Noten lo que el escritor de Hechos, quien muchos creen que es Lucas debido a que claramente hay una conexión entre el libro de Lucas y el libro de los Hechos de los Apóstoles. Y lo que descubrimos aquí es que ambos tienen el mismo autor, pero lo que no sabemos con certeza es si fue Lucas el autor del Evangelio de Lucas. Esa es una tradición nada más, pero quien quiera que escribiera Lucas también escribió Hechos. ¿Cómo lo sabemos? Leamos el verso 1. Nos habla de la primera palabra. Esto es literalmente lo que dice. Nos está hablando sobre la compilación que realizó anteriormente. Nos habla sobre el Evangelio de Lucas y nos dice aquí, la primera palabra que yo hice, en otras palabras, el primer libro que escribí con respecto a todo. Y todo tiene que ver con todas las cosas que se enfocan en la obra y la identidad del Mesías Yeshua. En eso es en lo que el Evangelio de Lucas se enfoca, en su obra, su enseñanza y en quién él es, su origen, de dónde vino, de los cielos, cómo entró a este mundo y lo que hizo durante esos 33 años en los que caminó sobre esta tierra, como un hombre en todo el sentido de la palabra, siempre totalmente Dios, pero también totalmente hombre, por 33 años. Y noten que dice aquí que está escribiéndole a, literalmente dice en griego, Teófile. Normalmente pronunciamos esto como Teófilo. Este término, que en griego es Teófile, simplemente significa uno que ama a Dios. Este libro está dirigido, al igual que el Evangelio de Lucas, a todos aquellos que aman a Dios. Y de nuevo, debemos formularnos otra pregunta. ¿Formo parte de la audiencia apropiada para este libro? ¿Realmente amo a Dios? ¿Y con qué se relaciona el amor? Bien, la máxima escritura que nos brinda el correcto entendimiento y la definición correcta del amor es Juan 3:16, donde dice que de tal manera amó Dios al mundo que Él dio. Entonces, si amas a Dios, querrás dar de ti mismo, querrás ser usado por Él, y tu enfoque estará sobre sus propósitos. El autor aquí inicia recordando que él escribió este primer libro, el libro de Lucas, y también está escribiendo este otro libro para la misma audiencia, una que ama a Dios y que trata sobre todas las cosas, y noten lo que dice aquí, que Yeshua hizo al inicio, las que hizo y también las que enseñó. El énfasis está en lo que hizo y en lo que enseñó. Esto nos da un entendimiento correcto sobre los milagros. ¿Por qué lo digo? Porque mucho de lo que hizo fue acciones milagrosas. Los milagros, ¿cómo debemos entenderlos? Él trajo experiencias del reino a este mundo. ¿Por qué hizo todo eso? Con el fin de enseñarnos. Y por esto es tan importante ver estas dos cosas, lo que hizo y lo que enseñó. Las cosas que hizo las hizo como instrumentos de revelación para poder conocer la verdad. Bíblicamente hablando, siempre que nos referimos a una enseñanza, enfatizamos siempre la verdad. Y hablamos sobre la revelación. Revelación que transforma, revelación que genera cambios. Así que, una vez más, si no estás interesado en cambiar, y no solo en cambiar para ser diferente, sino cambiar para ser lo que Dios quiere que seas, ninguna de estas escrituras serán relevantes para ti. Tienes que abrirte a la obra de Dios en tu vida para que se puedan producir los resultados que Él desea. Leemos aquí. Desde el principio de Yeshua, lo que hizo, y cuando digo el principio me refiero a su ministerio. Entonces, lo que Yeshua empezó a hacer y también a enseñar hasta el día. Hablamos sobre el día en el que fue llevado arriba, pero leyendo el texto griego, hay algo muy interesante. A pesar de que dice hasta el día, ese día en el que él fue llevado arriba está interrumpido. Entonces, él fue tomado arriba, pero lo que está siendo enfatizado, lo que descubrimos en esta interrupción, porque la mayoría de las traducciones de la Biblia lo traduce de una manera muy práctica, pero lo que dice literalmente es hasta el día, y aquí viene la interrupción, cuando él ordenó a los apóstoles por el Espíritu Santo, aquellos que él escogió, y entonces dice, fue llevado arriba. La razón de esta extraña manera de escribir, por la que la mayoría de las traducciones bíblicas no coloca las palabras en su orden original, es que quiere enseñarnos algo que muchas veces la gente no logra ver. ¿De qué se trata? Bien, es el día. Y ese día es muy importante, porque era el día que él vivía y noten lo que había en su mente. Aquellos a quien él escogió, escogió para ser apóstoles, ¿y qué hizo? Él les dio instrucciones. Así que el énfasis no está en el hecho de que hubo un día en el que él fue llevado a los cielos, sino que el énfasis aquí está en el día en el que él le dejó instrucciones a los apóstoles por medio del Espíritu Santo. Aquí, y a lo largo del libro de los Hechos, existe un claro énfasis sobre el Espíritu Santo. Y escuchamos esto, pero quizás no lo entendemos de la manera correcta. Uno de los énfasis de nuestra enseñanza en el ministerio Amarás a Israel es proveer un contexto judío para entender la Biblia. Y cuando vienes de un trasfondo judío y escuchas el término Espíritu Santo, una de las cosas que vendrá a tu mente basado en una escritura que leemos cada día en la sinagoga de Isaías 59, es que mentalmente asociarás al Espíritu Santo con la redención. Y la redención es una compra, pero hay algo muy importante. Uno de los pensamientos que nos ayudarán a entender mejor la redención es el reclamar. Es reclamar cosas para un propósito de reino. Así que el Mesías, cuando es llamado Redentor, como sucede en muchos lugares de las Escrituras, y al hacer la obra de redención, Él está reclamándonos a nosotros para un propósito de reino, para una realidad de reino. Y eso es muy importante. Así que en la medida en la que el Mesías ascendía, ¿en qué pensaba el autor? ¿Cuál era el énfasis? En lo que él le había instruido a los apóstoles por medio del Espíritu Santo, y que el Espíritu Santo trajese el orden divino a nuestras vidas y a las cosas que ellos harían. Así que les ordenó a ellos, a los apóstoles por medio del Espíritu Santo, a quienes él había escogido, y estos apóstoles fueron escogidos por Dios. Pero noten algo más. Nosotros también hemos sido escogidos por Dios. Ser escogidos siempre viene con una responsabilidad. Ser escogidos tiene un propósito adjunto. Y nosotros, tal como estos apóstoles, porque nosotros también somos creyentes, tenemos al Espíritu Santo morando en nosotros. A pesar de que ellos quizás fueron llamados para un propósito específico y más elevado, nosotros también tenemos un propósito y un llamado a servir. Tenemos que recordar que este servicio se inició el día en el que Él fue llevado arriba y permanecerá hasta el día en el que regrese. Avancemos al verso 3. La última declaración del verso 2 es que él fue llevado arriba. Pero ahora el verso 3 dice, a los cuales también a estos apóstoles él se presentó. Literalmente es la palabra griega para levantarse ante ellos. Y lo hizo, noten el contexto aquí, se presentó a sí mismo vivo. Y todo esto tiene que ver con lo ocurrido después de la resurrección. Él se presentó vivo después de haber sido crucificado, habiéndose levantado de entre los muertos. Este mensaje aquí viene de uno que ha conquistado la muerte. ¿Cómo debemos entender esto? Bien, siempre, bíblicamente hablando, hay una relación intrínseca entre la muerte y el pecado. Por lo que si él conquistó la muerte, ¿qué hizo? Conquistó el pecado. Y esta es la vanguardia de nuestro llamado y de nuestro ministerio. Cuando digo llamado, quiero decir que si somos salvos, se supone que vivamos una vida que demuestre victoria sobre el pecado. Nuestro ministerio es derrotar el poder y la presencia del pecado en toda situación, en la vida de la gente, en las cosas que la gente hace, en la forma que la gente piensa. Siempre estamos batallando contra el pecado porque hemos sido llamados a vencerlo, a derrotarlo, y esto es lo que la Escritura dice aquí. Se presentó vivo después de haber sufrido y lo hizo con muchas pruebas. Y algunas Biblias, y eso me gusta, dice pruebas convincentes. Esta palabra significa simplemente pruebas sin duda alguna. Y por eso algunas traducciones dicen pruebas convincentes. Tiene que ver con el hecho de que no cabía sombra de duda en cuanto a la resurrección. Yeshua se presentó de una manera convincente, con pruebas, y noten lo que dice el verso 3. Durante 40 días, siendo visto por ellos y hablando, y noten el énfasis aquí, hablando sobre, y luego tenemos el artículo definitivo, las, en plural. Así que le estaba hablando de varias cosas. Tu Biblia puede que diga hablándoles del reino de Dios, pero hablaba de las cosas del reino de Dios. Y esta es una distinción importante. Únicamente en griego podemos encontrar esta distinción revelada. Él no solo habló sobre el reino, sino que habló de las cosas del reino. Verás, no es suficiente para nosotros simplemente entender que hay un reino. Con frecuencia la gente piensa así, eso será relevante cuando yo me muera. Pero hasta entonces es algo que simplemente recuerdo y que sé que es una promesa para mí. Pero esa no es una buena teología. No. Hay una realidad de reino para el creyente desde el momento en el que cree. En segundo lugar, debemos entender no solo que existe un reino, sino las cosas relacionadas con el reino. Y eso está en el corazón del libro de los Hechos. Los relatos de este libro son ilustraciones que nos enseñan sobre las cosas del reino, sobre lo que debemos esperar no solo a futuro, sino ahora mismo. Por esto, él estuvo hablando durante esos 40 días sobre las cosas del reino. ¿Por qué 40 días? Bien, el 40 tiene que ver, tal como lo hablábamos hoy en nuestro centro de estudios, donde analizábamos el capítulo 24 del libro de Isaías, estuvimos hablando sobre el concepto de Ma'avar, es decir, la transición, un sendero de cambio. Y usualmente cuando hablo sobre el Ma'avar, esa transición, me refiero al cambio de este mundo al reino de Dios. Pero, del mismo modo, debemos entender que este Ma'avar, esta transición, también es de una vida centrada en lo terrenal a una vida centrada en el reino. Y por lo tanto, esta transformación o transición, este cambio, como quieras verbalizarlo, debe ser una realidad presente para el creyente, que se hace realidad por medio de la obra del Espíritu Santo en su vida. Él habló sobre las cosas del reino de Dios durante esos 40 días. Mira ahora el verso 4. En este pasaje existe un énfasis sobre Yeshua estando con los discípulos. Ahora son llamados apóstoles, porque Él los está enviando. Y noten lo que dice el verso 4. y estando reunidos con Él, entonces Él se presentó con ellos y el énfasis está en ellos, en el hecho de estar con ellos. ¿Qué hizo Él? Les dio una orden. No podemos leer correctamente las Escrituras, mirar los cuatro evangelios y no notar cuántas veces el Mesías les daba instrucciones a los discípulos. Y eso significa instrucciones para ti y para mí. Si tú estás escuchando a Dios, si el Espíritu Santo está hablándote a ti, si tú tienes el ministerio del Mesías en tu vida, tú estarás encontrándote continuamente con mandamientos. Dios nos instruye, nos da órdenes, y es solo por medio de la obediencia a sus instrucciones que vamos a vivir una vida victoriosa y vamos a tener esa victoria basado en lo que el Mesías ha hecho. Vamos a tener victoria sobre la muerte, victoria sobre el pecado. El pecado ya no cumplirá su propósito en nosotros, ya no producirá la muerte eterna. ¿Qué es lo que el pecado quiere? Pero necesitamos entender que debemos tener nuestra victoria personal sobre el pecado en este mundo. Ese es el propósito de nuestras vidas en este momento. Que vivamos de una manera que no manifieste nada que tenga que ver con el pecado. Y por lo tanto, ¿qué hizo Él? Miren de nuevo el verso 4. Reuniéndose con ellos, les mandó que no se fuesen de Jerusalén. Esto busca obedecer no solo su mandamiento, sino también la ley de Moisés, porque sabemos que 40 días han pasado desde su resurrección. Literalmente están en el día 40. Y dentro de otros 10 días se celebrará una fiesta bíblica. Esta noche, Eli, un creyente israelí. Él compartió por primera vez en nuestro centro de estudios. Él compartió el Parashat HaShavua. Usualmente lo hace Mijael, pero esta noche Eli lo hizo. Y Eli estaba hablando, dado que estamos apuntando hacia la porción de la Torá de la próxima semana, Emor, del libro de Levítico. Y allí tenemos el Moadim, los días señalados, las fiestas bíblicas. Y una de las cosas que enfatizó Eli es que estos no son días señalados judíos, sino que son días señalados del Señor. Y por lo tanto, cualquiera que pertenezca al Señor le dará relevancia a estos días. Entonces, Shavuot, aquí estamos a 40 días del Omer. Eso es lo que dice el texto. Estaban en el día 40 de la cuenta del Omer. Y si no sabes qué es la cuenta del Omer, es porque no estás leyendo toda la Biblia. La Biblia lo menciona en la porción de la Torá de esta semana, en el libro de Levítico, capítulo 23. Así que en el día 40 del Omer, Yeshua fue llevado arriba. Y Él los recordó por medio de un mandato: no se vayan de Jerusalén, debido a la fiesta que se avecinaba. Dios utilizó esta fiesta, es su fiesta, que nosotros compartimos con Él, pero es su tiempo señalado para que algo ocurra. Y por supuesto sabemos de qué se trata, de la llegada del Espíritu Santo. Entonces leemos en este verso 4 que Él les mandó a que no se fueran de Jerusalén, sino que esperasen, y me gusta eso, la promesa. Dios, y vemos un paradigma aquí. Y con ello quiero decir que es un principio que se manifiesta muchas veces en la Escritura. Y eso significa muchas veces en tu vida y en la mía. Y este principio no es otro sino esperar la promesa. No solo esperar, sino noten algo más que es importante. Esperar en el lugar correcto. Y nunca estarás en ese lugar correcto a menos de que hayas sido guiado y dirigido por el Espíritu Santo. A menos de que ores por esa guía, a menos de que estés abierto a esa guía, y esta es otra verdad muy importante. Si no estás diciéndole a Dios: Señor, a donde tú me lleves, allí iré. Lo que quieras que haga, yo lo haré. Si tú no estás sometiéndote con este tipo de actitud, no experimentarás la unción, la guía, la capacitación del Espíritu Santo para poder servir a Dios. Entonces, leemos aquí. Esperen allí por la promesa del Padre, la cual oíste de mí. Lo relevante aquí es que esto es algo que el Mesías ya les había dicho. Y lo que quiero que entiendan es que dos cosas están siendo dichas aquí. Y estas son, hablamos sobre las promesas y también hablamos sobre el reino. Existe una relación entre estos dos asuntos, el reino y la promesa del Espíritu Santo. El hecho de que tú llegues a experimentar el reino dependerá completamente de la obra, el mover del Espíritu Santo. Así que cuando oras, ¿has orado alguna vez? Siempre debes hacerlo en el nombre de Yeshua, pero ¿has orado porque el Espíritu Santo o para que el Espíritu Santo se mueva en tu vida? Para que tú puedas ser sumiso, que puedas estar atento, que puedas ser alguien que trabaja en obediencia al Espíritu Santo. Que le digas, ¿qué quieres hacer? ¿Cómo me quieres guiar? ¿Qué me quieres revelar? Ora para que seas receptivo ante el Espíritu Santo. Y si no estás orando así, te diré algo. El Espíritu Santo no va a actuar con poder en tu vida. Así que leemos en esta escritura que ellos esperarán y no tener lugar en Jerusalén. Vamos a ver que hay algo que yo llamaría algo fundamental sobre Jerusalén. Cuando Dios se mueve, ese mover se inicia en esa ciudad. Y es muy importante, solo la gente que sigue este libro, y me refiero a las Sagradas Escrituras, solamente aquellos que aceptan la autoridad de la Biblia hebrea, el Antiguo Testamento, y del Nuevo Testamento griego, entonces el Antiguo y el Nuevo Testamento juntos, solo las personas que aceptan este libro completo, entenderán la importancia de Jerusalén. Por ejemplo, en el Corán, los musulmanes no encuentran valor religioso alguno en Jerusalén. Todo lo que tienen es una tradición y un deseo por quitarle lo que le pertenece al pueblo de Dios. No vemos este término Jerusalén aparecer en el Corán, pero sí lo vemos repetirse una y otra vez, tanto en el Antiguo como en el Nuevo Testamento, como una pieza clave para los seguidores de Dios. Ella está relacionada estrechamente con la experiencia del reino, así que se les ordena a no marcharse, sino esperar en esta ciudad por la promesa del Padre que han escuchado de mí. Verso 5. Ahora hablaremos sobre Yohanan, es decir, Juan el que sumergía, Juan el Bautista. Y una vez más, si vienes de una perspectiva judía, entenderás que existe una conexión entre el bautismo o sumersión y una transición. Me dirás, espera un segundo, pensé que dijiste que el número 40 tenía que ver con transición, y es cierto. Y si sabes algo sobre la ley judía, para que un lugar pueda ser suficiente para considerarse un lugar de inmersión, un lugar de bautismo, debe tener específicamente 40 seas, es decir, esta medida, 40 de esta medida, con el fin de calificar. ¿Y por qué 40? Porque la inmersión también nos habla sobre un cambio, sobre una transición. Así que esto es exactamente lo que está siendo enfatizado, por el cambio que traerá el Espíritu Santo a la vida de la gente. Así que mira una vez más en nuestro texto el versículo 5. Porque Juan, él bautizó con agua, pero, y esta es una palabra muy importante que nos habla de contraste. Juan, por grandioso que haya sido, recuerden inclusive lo que dijo de Yeshua, que entre todos los nacidos de mujer nadie era más grande que Juan. Entonces Juan bautizaba, como dice aquí, con agua. Pero ustedes, y vemos un contraste, pero ustedes serán bautizados con el Espíritu Santo. No mucho tiempo después de estos días. Probablemente probablemente tu Biblia no diga estos días, pero es una expresión en griego que significa este periodo de tiempo, algo que debemos esperar pronto. Y sabemos que, solo 10 días después, el Espíritu Santo llegó. Y noten de nuevo que dice, Juan bautizó con agua, pero ustedes serán bautizados con el Espíritu Santo. ¿Qué significa esto? Significa que tendrás una experiencia de redención. ¿Qué aprendimos al respecto? Aprendimos que la redención tiene que ver con Dios reclamando a alguien con un propósito de reino. Entonces, el Espíritu Santo está en tu vida, y si eres un creyente, Él está. Por lo tanto, tú le perteneces a Dios, Él te ha reclamado y lo ha hecho con una expectativa. La razón es para su reino, para que tu vida pueda ser útil, que tu vida pueda estar relacionada y enfocada en hacer todas las cosas que tienen que ver con el reino. Si no tienes una expectativa de reino, si tu vida no está sujeta a los principios del reino y a las leyes del reino, entonces tú no estás respondiendo apropiadamente a las expectativas de Dios, a la razón por la cual te salvó. No has entendido correctamente este nuevo pacto al cual has entrado por medio de la sangre del Mesías. Entonces dice, y dentro de no muchos días ustedes serán bautizados con el Espíritu Santo. Pasemos al verso 6. Por lo tanto, aquellos, queriendo decir, por lo tanto, estos apóstoles, vinieron o llegaron delante de Yeshua y le preguntaron diciendo, Señor, una vez más vemos un cambio. Hasta este momento hemos visto en un par de versos en los que el Mesías es llamado simplemente Yeshua, pero ahora se refieren a él como Señor. Y esto busca dar de nuevo un énfasis sobre el reino. Debemos ver aquí que la razón por la que Yeshua es llamado Señor es que estos apóstoles están reconociendo que Él es el Señor del reino. Es decir, Él gobierna. Y esto es muy importante porque si nosotros somos habitantes, residentes, miembros, ciudadanos del reino, entonces somos llamados a demostrar su señorío en nuestra vida. Así que, te pregunto, ¿estás haciendo esto? ¿Está su señorío siendo manifestado en tu comportamiento, en tus palabras? Con frecuencia, debemos confesar y debo admitir mi propio pecado al decir que no siempre lo hacemos. Pero las buenas noticias son que podemos arrepentirnos, podemos cambiar, podemos ser perdonados. Y Dios quiere perdonarte. Él quiere traer cambios a tu vida. Él quiere reconocer ese deseo que tienes de arrepentirte con el fin de reclamarte una vez más para sus propósitos de reino. Eso no quiere decir que tienes que ser salvo de nuevo. No significa que debas ser redimido de nuevo, sino que implica que Él ponga su mano sobre ti con una unción especial para un propósito de reino. Estos individuos vinieron y le preguntaron diciendo, Señor, en este tiempo, y coloca el condicional sí, no lo traduje, pero allí lo vemos. Si en este tiempo vas a restaurar el reino, y está en modo dativo, a Israel, lo que quiero que veas es que este es el Nuevo Testamento. No debería importar si es el Antiguo o el Nuevo Testamento, pero para mucha gente existe esa distinción. Así que subrayo que esto es el Nuevo Testamento solo para que todo el mundo tenga paz mental. Y si crees en la autoridad del Nuevo Testamento, debes entender algo. Los discípulos tenían una expectativa de que el reino sería restaurado de nuevo a Israel. Así que hay una conexión bíblica entre el reino e Israel. No es Palestina, sino es esta palabra, Israel. Y hemos visto una y otra vez que cuando encontramos una profecía sobre el reino, el término que Dios usa es Israel, porque Israel es una palabra de victoria. Israel es una palabra de dominio. Israel tiene significado. La palabra Palestina también tiene un significado, pero se refiere a aquellos que están en oposición al ungido de Dios. Entonces, Palestina no es una buena palabra, y la gente debería usar el vocabulario bíblico, no el vocabulario de las Naciones Unidas, o de la Unión Europea, o de la Liga Árabe, o de los gobiernos anteriores. Debemos utilizar el vocabulario bíblico para comunicar las verdades bíblicas. Así que dicen los discípulos, acercándose a él, le preguntan, «En este tiempo, es en este tiempo que restaurarás, y él lo hará. Él restaurará el reino a Israel». Pero él dice, miren el verso 7, «Él les respondió, no les corresponde a ustedes saber, y noten la precisión de sus palabras». No les corresponde a ustedes saber los tiempos o las temporadas que el Padre ha establecido bajo su propia autoridad. Hay dos cosas que quiero enfatizar aquí. En primer lugar, Yeshua no los contradijo. Quiero decir, Él les responde, eso pasará, pero a ustedes no les corresponde saber cuándo. En segundo lugar, es un asunto del Padre. No es un asunto del Hijo, sino del Padre. Y lo que quiero decir es que el Padre establecerá el tiempo, Él le dará la orden al Hijo para que restaure el reino a Israel. El Mesías hará eso. Entonces, una de las obras del Mesías cuando regrese es restaurar el reino a Israel. En segundo lugar, noten lo que dice. No les corresponde a ustedes saber los tiempos o las temporadas. Y esto es importante porque esto va de la mano con lo que Pablo dice en Primera a los Tesalonicenses, capítulo 5, verso 1, donde dice, hermanos, no es necesario que yo les revele los tiempos y temporadas. Obviamente, él está hablando de Diahri Tayamim, los últimos días, el fin de los tiempos, pero dice tiempos y temporadas. No cometan el error que muchos comentaristas y maestros de la Biblia cometen, señalando que aquí solo se habla del tiempo final. Aunque es así, pero tanto Yeshua como Pablo dividen esto en dos periodos diferentes de tiempo, llamados tiempos y temporadas. Nuestro propósito no es ahondar en este punto, pero entendamos que existen dos periodos diferentes de tiempo en cuanto a los últimos días. Esta es una revelación importante que necesitamos tener si vamos a estar listos para los últimos días. Así que dice una vez más a la mitad del verso 7. No les corresponde a ustedes saber los tiempos y temporadas que el Padre ha establecido bajo su propia autoridad. Pero, miren ahora el verso 8, pero ustedes recibirán poder. Bien, ya Él nos dijo que recibiríamos al Espíritu Santo, pero aquí dice poder. Y ese poder es un poder destructivo. Es el término del que proviene la palabra dinamita. Y lo que aprendemos de esta palabra es que antes de que las cosas se puedan construir, primero tienen que ser derribadas. Y el poder aquí puede ser visto como un poder dinámico. Es decir, hacer cosas que exceden por mucho nuestras expectativas. Así que el Espíritu Santo, a pesar de que es una persona, el tercer miembro de la Trinidad, él también es poder para el creyente. Entonces, nos promete aquí, ustedes recibirán poder cuando el Espíritu Santo venga sobre ustedes. ¿Y cuál es la finalidad? Para que puedan ser mis testigos. Testigos de mí, o para mí, en Jerusalén, en toda Judea, y en Samaria. Lo que quiero enfatizar aquí es que seremos testigos. Somos llamados, lo primero que dice. Y noten lo que hace el texto. Voy a darles poder con el fin de que puedan testificar. Testificar es una palabra, pero también es una acción. Así que una vez más, ¿has orado alguna vez así? Dios, dame poder para que pueda testificar, para que pueda compartir con palabras y obras el mensaje que tú quieras que comparta. Es cuando oramos de este modo que los cambios empiezan a ocurrir en nuestras vidas. Que Dios nos mueve, que Él obra en nuestras vidas para producir muchos cambios, cambios que nunca pudiésemos anticipar Entonces la pregunta es esta. ¿Quieres ser su testigo? Allí es donde, si lo deseas, el poder empezará a ser liberado sobre tu vida. Entonces dice, recibirán poder cuando el Espíritu Santo venga sobre ustedes, y serán mis testigos en Jerusalén, en toda Judea y en Samaria, y hasta los confines de la tierra. Mencioné que, más temprano el día de hoy, estábamos en nuestro centro de estudios y nos encontrábamos estudiando el libro de Isaías, específicamente en el capítulo 24. Y quiero compartir con ustedes esto porque cuando leí esto más temprano el día de hoy, y luego leí lo que estamos estudiando ahora, encontré una correlación. Estamos estudiando Hechos, pero quiero desviar por un momento su atención a Isaías capítulo 24. Vayan por favor al verso 16. Isaías 24, 16. Es muy inusual lo que dice aquí. En la mayor parte del capítulo viene hablando de juicio sobre el mundo. Pero noten que hay una excepción sobre dónde esta destrucción caerá. Dice, Miknaf ha'aretz. Solo leyéndolo en hebreo podemos llegar a una conclusión correcta. Una de las formas más comunes como se traduce esto es hasta los confines de la tierra. Así es como probablemente lo diga tu Biblia. Pero no es la palabra común para los confines. Esta se deriva de la palabra hebrea kanaf, que significa ala, como el ala de un ave o la esquina de algo. Y usualmente cuando escuchamos esta palabra kanaf, desde un punto de vista bíblico, pensamos en la esquina de una prenda de vestir. ¿Recuerdan la prenda de cuatro esquinas? ¿Qué se coloca en los extremos de esta prenda de cuatro esquinas? Bien, los tzitzit, que nos hablan de los mandamientos. Cuando vemos lo que estamos estudiando hoy, y por esto es una gran bendición poder hacerlo en el idioma original, pues así podemos notar estos detalles. Cuando dice, en las esquinas de la tierra, nos habla quizás, algunos de los comentaristas dicen, que lo que hizo que estuviesen en la esquina son los mandamientos de Dios. Cuando obedecemos los mandamientos de Dios, somos llevados al extremo, somos llevados al borde, por así decirlo. ¿Y qué pasa en el extremo? Bien, allí son escuchados salmos, y también allí está eso que se desea, eso hermoso, deseable y glorioso para el justo. Entonces, cuando dice, hasta los confines de la tierra, y regresaremos ahora al libro de Hechos capítulo 1, lo que dice aquí al final del verso 8, cuando dice, hasta los confines de la tierra, nos habla de aquellos que quizás no están demasiado lejos, sino que están viviendo una vida extrema, una vida única, basada en el deseo de obedecer a Dios. Cuando alguien dice, Dios, más que cualquier otra cosa, quiero obedecerte, quiero caminar contigo, quizás no lo sepa todo, ¿qué ocurre? El Evangelio va a esa persona. La gente que es seria en cuanto a servir a Dios, Dios le dará su palabra a ellos, esta palabra de salvación. Avancemos al verso 9. Dice, y habiendo dicho estas cosas, ellos se quedaron viéndolo. Y él fue llevado arriba y una nube lo tomó delante de sus ojos. Entonces, él habló estas cosas. ¿Y por qué la ascensión? Y esta es una palabra importante. ¿Por qué la ascensión ocurrió en ese momento? Bien, del mismo modo que la resurrección, y esto lo hablamos en una de nuestras conferencias en Orlando, del mismo modo que la resurrección fue el sello de aprobación para la obra del Mesías, la ascensión es el sello de aprobación de Dios en cuanto a todo lo que Yeshua ha dicho aquí, su promesa del Espíritu Santo, el llamado que nos dejó, todo esto es ratificado por Dios a través de la ascensión. Entonces, al decir estas cosas, literalmente habiendo dicho estas cosas, se quedaron viéndolo y observaron algo, que él fue llevado a los cielos y que una nube lo recibió delante de sus ojos. Pasen ahora al verso 10. Y estando ellos con la mirada en el cielo, entre tanto que él se iba, noten que dice aquí, dos hombres. Estos dos hombres, innegablemente, y no creo que haya desacuerdo alguno al respecto, estos dos hombres son literalmente ángeles. Ellos fueron enviados, y aquí está la clave, del mismo modo que hubo dos ángeles enviados muy similar a estos, quizás hasta eran los mismos, que estuvieron allí para darles comprensión con respecto a la resurrección, aquí estos ángeles, dos de ellos fueron enviados como testimonio para confirmar lo que él dijo. Y por esto, estos dos hombres se pusieron de pie delante de ellos, luciendo vestiduras blancas. Eso simboliza pureza. Enfatiza de dónde vienen, cómo son y cuál es su misión. Confirmar la verdad. Y ellos dijeron, varones de Galilea, sabemos que son de Galilea, pero la palabra Galilea tiene que ver con revelar algo. Así que ellos son llamados a revelar este mensaje que Yeshua les había compartido. Varones de Galilea, ¿por qué se quedan mirando a los cielos? Pues este Yeshua, o quizás una mejor traducción sería, este mismo Yeshua, este mismo es lo que dice aquí. Él fue tomado de entre ustedes a los cielos y regresará de la misma manera. Entonces, él fue tomado en una nube y regresará en las nubes con el fin de cumplir lo que prometió. Y esto es llevar a cabo el cumplimiento de la experiencia del reino. Dice, él regresará del mismo modo en el que lo han visto subir a los cielos. Si miran esta sección con mucho detenimiento, verán que la palabra cielo se repite varias veces. Y el cielo está relacionado con la divinidad, con la calidad de divino, relacionado con Dios. Entonces, todo esto tiene colocado un sello de aprobación divina. Lo que estos apóstoles son llamados a hacer, por qué fueron llamados a hacerlo, y cuál será el resultado de su obediencia a este llamado. Y lo último que quiero decir, mira el verso 12 y terminamos. Noten que inmediatamente al oír esto, respondieron en obediencia. Se les había dicho, no se vayan de Jerusalén. Y por lo tanto, ¿qué hicieron? Regresaron a Jerusalén desde el monte llamado Los Olivos. ¿Esto tiene que ver con qué? Este mismo lugar en el que ascendió, sabemos del libro de Zacarías que regresará a este mismo lugar desde los cielos. Así que regresaron a Jerusalén desde el monte de los Olivos, el cual está cerca de Jerusalén. Y luego dice, que estaba a camino de sábado, o a camino de un sábado. Esta escritura en el verso 12 nos habla de la obediencia de los discípulos, de estos apóstoles, para ubicarse a sí mismos en el lugar correcto para esperar las promesas de Dios. Y noten que estaban apenas a camino de un sábado de Jerusalén. ¿Qué significa esto? Si lo entendemos correctamente, y mi punto aquí no es hablar de la ley judía y mencionar la distancia permitida para recorrer el sábado, que es alrededor de 1.5 kilómetros, 2 kilómetros, ciertamente menos de 3 kilómetros. Esa no es la razón por la que aparece esto aquí. Si lo analizas, aquí dice, a camino de sábado. ¿Por qué es importante? Porque es una clave para algo más. El camino del sábado, muchas veces el término sábado, está relacionado con el reino. Cuando los rabinos hablan sobre el gran sábado, y no hablo nada más de los rabinos actuales, sino de los sabios de la antigüedad, cuando ellos hablaban del sábado, del gran sábado, hablaban sobre el reino. Ellos regresan a Jerusalén en el camino hacia el reino. ¿Y qué esperaban encontrar? Al Espíritu Santo. Verán, no podemos vivir una vida de reino. No podemos experimentar el carácter del reino. No podemos manifestar una realidad de reino a menos de que el Espíritu Santo esté funcionando, esté moviéndose, esté empoderando, esté iluminando, esté enseñando. Lo que veremos al estudiar este libro, este emocionante libro de los Hechos, es cómo podemos tener un testimonio de reino. De eso se trata el libro de los Hechos. Aprenderemos de personas que testifican sobre el reino. ¿Por qué? Para que podamos hacer lo mismo. Bien, cerramos con esto. Hasta la próxima semana, cuando avanzaremos en el estudio del capítulo 1 del libro de los Hechos, para que podamos ser personas preparadas para cumplir las expectativas de Dios.
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1: Seguramente has conversado con alguien y en medio de la conversación, quizás un acuerdo de negocios, han dicho, ¿lo pondrías por escrito? Bueno, eso es exactamente lo que Dios hace por nosotros cuando habla de los eventos que establecerán el reino de Dios. Él lo ha puesto por escrito. Si eres sabio, no querrás estar sin preparación para los últimos días. Una de las cosas que vamos a aprender a través de este libro de Apocalipsis es que cuando nos fijamos en ese momento en el monte Sinaí, hemos visto dos referencias hasta ahora, pero veremos más referencias al monte Sinaí, y ya hemos hablado de cómo el pueblo de Israel no estaba preparado para lo que Dios quería hacer en el monte Sinaí. De esa misma manera, si no somos cuidadosos, el cuerpo de creyentes, la iglesia, no estará preparada para lo que Dios quiere hacer para establecer el reino de Dios. Habrá un gran número de personas que no serán encontradas fieles. La pregunta es, ¿cómo vas a responder a lo que Dios está revelando, enseñando y prometiendo en este libro? ¿Lo vas a poner en práctica? ¿Vas a ver cómo ese cambio de reino es traído a tu vida? La semana pasada nos quedamos con Yeshua el Mesías siendo revelado a nosotros como aquel que, y no ignoren esto, aquel que es digno. Él es el único que es digno, y es solo a través de Él, y por su gracia, por su perdón, y por el derramamiento de su sangre que tú puedes ser hecho digno. Tú, por tu propia cuenta, jamás podrías lograr ser digno ante Dios. Es solo cuando recibimos

ti? ¿Vas a aprender las verdades del reino para que puedas ser fiel en estos últimos días? Y creo que mientras estudiamos este libro en las próximas semanas, veremos que algunos de estos eventos no están tan distantes en el futuro. Bueno, sigamos donde nos quedamos la semana pasada, Apocalipsis capítulo 5, y por favor vean conmigo en el verso 10. Apocalipsis capítulo 5, versículo 10. Como ya dije en los versos anteriores, vemos una descripción en los pocos versos antes de que el Mesías tomara ese rollo, soltara los sellos y abriera ese libro. Lo que quiero que vean es que esta revelación del reino llevó a esas criaturas, a esas cuatro criaturas y esos 24 ancianos a adorar a Dios. Ellos cantaron una nueva canción, una canción de reino, y le alabaron. Y quiero que se fijen en el resultado. ¿Y esto es verdad para quién? Bueno, aquí yace un cambio muy importante. Si en algún momento te regresas hacia el libro de Éxodo capítulo 19 y verso 6, verás que Dios tiene un plan. Y ese plan era tomar las 12 tribus de Israel y convertirlas en un reino de sacerdocio. ¿Pero qué pasó? Se rebelaron. No estaban listos para lo que Dios quería hacer. En el monte Sinaí, cuando Dios comenzó a acercarse para producir una transición en sus vidas, para ponerlas en una nueva condición, donde conocerían la voluntad de Dios y ya no serían capaces de cometer pecado, lean con mucho cuidado Éxodo 20. Al final de ese capítulo, Dios quería darle a su pueblo una experiencia dinámica, pero ellos se rebelaron. Ellos dijeron, no nos hables, sino que escucharemos a Moisés. Ellos eligieron al hombre por encima de Dios. Y lo que ha pasado es que desde entonces hemos estado sufriendo el resultado de esa decisión. Ha sido un largo proceso, pero aquí en el libro de Apocalipsis capítulo 5, vemos lo que la obra de redención del Mesías puede hacer. Porque en este pasaje se está adorando a aquel que es digno para comenzar este proceso de establecer el reino de Dios por la palabra. Veamos en el verso 10, habla de cada tribu, nación, idioma y pueblo que Dios quiere, por medio de la fe en Mesías, convertirlos en ¿qué? Dice aquí, en un reino de sacerdotes, mejor dicho, de reyes y sacerdotes para Dios. ¿Con qué propósito? Para que reinemos sobre la tierra. ¿Cuándo será eso? Bueno, entiendan esto en dos niveles. Justo ahora, Dios nos ha equipado. Si eres un seguidor de el Mesías, si has confesado tus pecados, si has recibido el Evangelio, entonces tú eres una nueva creación. Él dice que todas estas cosas del pasado fueron deshechas y todo es hecho nuevo. Recuerden que hemos hablado de cómo esa palabra nuevo está relacionado de manera única con el reino. Entonces, nosotros tenemos el potencial para reinar sobre este mundo, es decir, de ser una fuerza para el reino de Dios. ¿Qué pasa la mayoría de las veces? La mayoría de las veces, como hemos visto en nuestro estudio del libro de Efesios, nosotros apagamos al Espíritu Santo, afligimos al Espíritu Santo. En vez de caminar en la novedad de esta vida, preferimos y regresamos a la oscuridad y no cumplimos con ese potencial espiritual que tenemos en esta era. No estamos viviendo como sacerdotes y reyes, no estamos demostrando ese reinado. Pero en el reino de Dios, aquellos que han sido redimidos por medio de un evento, y hablaremos más de esto en Apocalipsis capítulo 7, seremos transformados en los gobernantes de Dios. Vamos a demostrar la autoridad que Dios quiere que su pueblo tenga. Y por eso dice en el verso 10, y ellos gobernarán sobre la tierra. Verso 11, y miré, y oí las voces de muchos ángeles alrededor. ¿De qué? No hace falta ni leerlo, debería saber que es del trono de Dios. Una y otra vez esta palabra trono aparece. Entonces, hay una multitud de ángeles alrededor del trono de Dios, y esas cuatro criaturas vivientes, y los ancianos, y dice que la cantidad era tan grande. Eran millones de millones y miles de miles. ¿Qué era lo que hacían? Verso 12. Y decían a gran voz,
digno.

0: No es el cordero que fue inmolado de recibir poder, riquezas, sabiduría, fortaleza, honra, esplendor, gloria, alabanza y bendición. Ahora, que él reciba esto, ¿a qué nos está haciendo referencia? Es muy similar a lo que hemos hablado varias veces en el estudio del libro de Apocalipsis, y es Daniel capítulo 7. Allí Yeshua, el Mesías, quien se despojó a sí mismo, recuerden lo que nos habla Filipenses capítulo 2, que aquel que no estimó ser igual a Dios como algo a que aferrarse, es decir, que él es divino, pero se despojó a sí mismo y se hizo humilde, incluso al punto de la muerte, muerte en la cruz. ¿Y qué es lo que está ocurriendo ahora? Bueno, allí mismo en Filipenses capítulo 2 vemos que Dios le ha dado a él un nombre que está por encima de todos los nombres, que toda rodilla se doblará y que toda lengua confesará para la gloria del Padre que Mesías, Yeshua, es el Señor. Y eso es, en esencia, lo que estas criaturas y esos 24 ancianos están haciendo. Dicen en voz alta, digno es el Cordero que fue inmolado, para recibir poder, riquezas, sabiduría, fortaleza, honra, gloria, alabanza y bendición. Verso 13. Y toda la creación en el cielo y en la tierra, o debajo de la tierra, o en el mar, y todo lo que está en el mar, a todos ellos, escuché decir, a aquel que está sentado en el trono, y al ¿qué? Y al Cordero. Ahora, lo que quiero que ustedes vean aquí es que deben recordar lo que el libro de Apocalipsis está haciendo. Vemos al Cordero moverse. De estar cerca del trono, estar a la mano derecha del trono, y ahora vemos cada vez más que se parece a aquel que se sienta en el trono. Así que es simplemente una referencia de una transición. ¿De qué transición estamos hablando? Bueno, existen un par de lugares en la Escritura cuando Dios el Padre, y déjame simplemente aclarar que creo en Dios Padre, Hijo y Espíritu Santo. Muchas veces las personas me escriben cartas y correos electrónicos preguntándome si creo en la Trinidad, y la respuesta es sí. Y lo que vemos es esto, vendrá un tiempo, Dios lo ha dicho, en el que el Padre le ha entregado todos los aspectos del juicio al Hijo. Porque Él es el Rey de Reyes y el Señor de Señores. Y lo que estamos viendo en este libro de Apocalipsis es simplemente una transición desde el trono de Dios y de quien está sentado en él, Dios el Padre, y ahora vemos ese trono que es establecido aquí, en este mundo, y eso es lo que va a suceder. Y aquel que se sentará en él será el Cordero. Esa es la transición. Y seguimos leyendo más adelante. Aquí dice que toda la creación, ya sea en los cielos o en la tierra o debajo de la tierra o en el mar o dentro del mar, en voz alta dijeron a aquel que se sienta en el trono y al Cordero, bendición y honor y gloria y poder por siempre y para siempre. Y las cuatro criaturas dijeron amén. Ahora, una vez más, la palabra amén no solamente significa eso es cierto, sino que también es una palabra que demanda una respuesta. La pregunta es esta, ¿acaso tu vida y mi vida reflejarán esa realidad de quién es el Mesías? Que todo el honor, la gloria, la bendición, el poder y la grandeza, todo esto le fue entregado a él. Y si es así, ¿esto sería una declaración de qué? De una sola cosa, estamos llamados a someternos a Él. Ahora, hemos pasado por varias semanas y he comentado varias veces sobre una de las cosas más importantes que me gusta enseñar, que es la sumisión. Una y otra vez, en este libro de Apocalipsis, el Mesías está siendo revelado a nosotros como alguien que se ha ganado, no solo porque naturalmente es Dios, y por lo tanto nos sometemos a Él, sino que ha demostrado, él ha actuado, se ha comportado de una forma al entregar su vida, siendo ese cordero que fue sacrificado para ganar nuestra obediencia. Entonces, está basado en dos cosas. Naturalmente, intrínsecamente, él es digno de nuestra obediencia por ser quien es. Él no tenía que despojarse a sí mismo, no tenía que morir en esa cruz. Él no tenía que hacer nada para ser digno de nuestra adoración y de nuestra perfecta obediencia. Pero habiendo dicho esto, Él se despojó a sí mismo e hizo todas las cosas de igual forma, ¿por quién? Por ti y por mí. ¿Por qué? Para que podamos experimentar la redención y para que podamos ser transformados por el Espíritu Santo y así tener el privilegio de servirle a Él y demostrar su poder en nuestras vidas. ¿A qué me refiero con esto? Una de las bendiciones más grandes que un hijo de Dios puede tener es que nos convertimos en un templo para el Espíritu Santo. ¿Puedes imaginar eso? El Espíritu de Dios, el mismísimo Espíritu de Dios, ahora mora en nosotros, que somos un templo de Dios. ¡Qué privilegio más grande! Y la pregunta es, ¿somos un templo fiel o no? Bueno, vean de nuevo en el verso 14. Y estas cuatro criaturas respondieron, ¡amén! Y los 24 ancianos cayeron sobre sus rostros. Por cierto, hasta ahora en nuestro estudio del libro de Apocalipsis, tres veces los ancianos, cuando Yeshua el Mesías es revelado, cuando Él es proclamado, cuando vemos su verdadera identidad, cuando lo vemos tomando ese lugar que es suyo por derecho, ¿qué hacen los ancianos? Se postran y adoran. Aquí está la verdad bíblica. Mientras más estemos sintonizados con lo que Dios está planeando, más entenderemos la obra del Mesías, no solo lo que hizo hace 2,000 años, sino cómo se está moviendo, funcionando y actuando en nuestras vidas. Eso nos llevará a adorarle a Él. Pero quiero que vean el tipo de adoración. No dice solamente, y nos vamos a enfocar en la adoración en unos minutos, pero antes de llegar allí, nos dice que se postraron sobre sus rostros y no ignoren la lección que se nos está enseñando. La voy a leer y luego así la podemos discutir. Final del capítulo 5, verso 14. Leemos. Los 24 ancianos cayeron sobre sus rostros, y luego dice, y adoraron a aquel que vive por siempre y para siempre. Ahora, fíjense en la conexión. Quiero que vean que primero cayeron sobre sus rostros, que significa un acto de total redención. Si ustedes son sabios, serán capaces de pensar acerca de ayer, la semana pasada y el mes pasado, y serán capaces de escribir las veces en las que han demostrado sumisión a Dios. Cuando se han humillado delante de Dios. Asimismo, esto es muy importante porque es la humildad la que nos posiciona para poder adorar a Dios. Así que no es por accidente que tres veces vemos a los ancianos postrados sobre sus rostros. Esto no era algo que hicieran intencionalmente. Era simplemente el resultado de conocer al Mesías, conocer lo que ha hecho y quién es Él. Y el resultado de la humildad es que nos posiciona justo donde podemos adorar a Dios. Bueno, avancemos ahora al capítulo 6. El capítulo 6, desde mi posición, desde mi punto de vista, es uno de los más importantes capítulos en todo el libro del Apocalipsis. Ahora comenzaremos a ver los sellos siendo abiertos. Recuerden que son 7. ¿De qué nos habla eso? Santidad. Este rollo que tiene 7 sellos se trata de la santidad que viene. Digámoslo de otra manera, se trata del reino de Dios estableciéndose. Quiero que vean que los eventos que estaremos estudiando en esta primera parte del Apocalipsis, capítulo 6, son muy similares a lo que Mesías describió en los versículos 6 al 8 de Mateo 24. Hay una conexión allí. Quiero que observen una cosa más. Si son buenos estudiantes y recuerdan cómo enseñó el Mesías en Mateo 24, salieron del templo, fueron al Monte de los Olivos, los discípulos le hicieron una pregunta. ¿Cuál fue la pregunta? ¿Cuándo establecerás el reino? Y cuando Él comenzó a hablar del reino, lo hizo en los términos de Apocalipsis capítulo 6. Lo que quiero que vean es que Él estaba hablándole a ¿quiénes? A sus discípulos. Y lo que estudiaremos en Apocalipsis capítulo 6, todo este capítulo es relevante y se trata de lo que los creyentes pueden experimentar. Bueno, no lo que pueden experimentar, sino lo que vamos a experimentar en los últimos días. No cometan el error, no crean las falsas doctrinas que dicen que Apocalipsis capítulo 6 no tiene nada que ver con el cuerpo de creyentes. Este es el error que la gente comete. La gente ve esto y dice, ¿saben qué? Hay unas cosas muy malas que ocurren en este capítulo. Hay cosas que no son placenteras, hay cosas que hasta son llenas de la ira de Dios. Pero les puedo decir que es solamente cuando llegamos al final de Apocalipsis capítulo 6 que hay un anuncio. No es la llegada, sino simplemente el anuncio de la ira de Dios que se acerca. Les voy a compartir una escritura. Busquen en su tiempo libre, Primera de Tesalonicenses capítulo 5, versículo 9. ¿Por qué? Porque allí hay una gran promesa. En esa promesa, Dios está hablando de nuestra bendita esperanza. Y dice en Primera de Tesalonicenses capítulo 5, versículo 9, dice, hablando a los creyentes, muy importante, dice, no les he apartado para ira, sino que los he apartado para que obtengan salvación. ¿Qué podemos decir de esto? Podemos decir con toda confianza que los creyentes en el Mesías Yeshua, aquellos que hayan recibido el Evangelio, que han confiado en la sangre derramada del Mesías como elemento de la redención, podemos estar seguros de que no pasaremos por la ira de Dios. Les diré algo una vez más. La ira de Dios es solamente anunciada como algo que está cerca al final de Apocalipsis capítulo 6. La ira no está en el capítulo 6. De hecho, tampoco aparece la ira en Apocalipsis capítulo 7. Vamos a ver que hay un clamor para que la ira de Dios no venga hasta que dos eventos importantes ocurran. Dicho esto, veamos en forma breve con el tiempo que nos queda Apocalipsis capítulo 6. Quiero que observen que comienza con cuatro jinetes. ¿Por qué eso es importante? Bueno, recuerden lo que ya hemos dicho. Juan fue inspirado por el Espíritu Santo a tomar versos, a tomar temas proféticos que eran conocidos por el pueblo de Dios, a tomarlos y alterarlos, y entretejerlos para darnos una revelación mayor. Es decir, que esas cosas que los profetas solo vieron de lejos, nosotros podemos verlas muy precisamente a través del libro de Apocalipsis. Entonces, Juan nos va a hablar de cuatro jinetes. Quiero que vean algo que preparará el escenario para lo que veremos la semana que viene. Vamos a ver de una forma innegable que estos cuatro jinetes están unidos, es decir, que están trabajando juntos, que son parte del mismo propósito. Este es el problema que presentan muchos aquí. Algunos creen que porque el primer jinete monta un caballo blanco, que está relacionado con el Mesías Yeshua en Apocalipsis 19, y eso es un error. Ese no es el caso. En Apocalipsis capítulo 6, no vemos en estos jinetes nada que esté relacionado con la obra del Mesías. Lo único que vamos a ver es al Mesías hablando las palabras de este rollo y provocando o estableciendo los eventos que deben ocurrir. ¿Por qué lo digo? Bueno, necesitamos recordar en este discurso de Mateo 24, vemos que Mesías dice sobre estos eventos que estamos tratando y de los que le hablaremos en Apocalipsis 6, veremos que Mesías dice, es necesario que estas cosas pasen. ¿Acaso es que Dios las quiere? ¿Acaso es algo que está en sintonía con su carácter? No, deben ocurrir debido a la rebeldía del hombre, debido a su falta de disposición a rendirse ante la verdad espiritual. Dios obrará y hará las cosas de tal manera que será muy claro Cuando alguien le diga no a Dios, no dirán, no lo sé, no entiendo. Si tan solo hubiese sabido, hubiese podido, nada de eso será verdad. Todo lo que veremos es que la gente se rebelará en contra de los propósitos y planes de Dios. Y todo lo que Dios está haciendo, bueno, puedo decirlo de esta manera, es muy similar a lo que vimos en Éxodo. Eso no debería sorprendernos. Recuerdan que hablamos de Éxodo de Egipto como una especie de paradigma para la redención final. La primera redención, el Éxodo de Egipto, la segunda redención es la obra del Mesías Yeshua para establecer el reino. Vean lo que encontramos en el verso 1. Leemos y solo encontramos esto una vez. En el capítulo 6, verso 1, Juan está hablando y dice, miré, y cuando el Cordero abrió el primero de los siete sellos. Ahora, ¿por qué dice eso? Nos lo dice porque estas cosas serán muy difíciles. Habrá gran sufrimiento, dificultades, veremos todo tipo de tragedias y será cada vez peor. Y debemos recordar lo que acabamos de leer en Apocalipsis 6:1. El Mesías está en control. Está hablando estas cosas no porque Él las desee, sino porque tienen que pasar por un fin, que su voluntad sea establecida. Quiero señalar algo antes de terminar. Lo que vemos aquí ocurre después de otra batalla. ¿Cuál batalla? La batalla que ocurre en el libro de Daniel, capítulo 8. Hablando de esa bestia que sale del oriente y causa estragos y desata grandes hechos barbáricos y que el mundo llega a decir, no tenemos quien nos ayude. ¿Qué ocurre? Habrá otra bestia que se manifestará del occidente. Y esta bestia que viene del occidente destruirá a la bestia del oriente. Y la gente dirá, maravilloso. El mal ha sido erradicado y los buenos tiempos de paz y seguridad han llegado. Pero recuerden lo que dice la Escritura. Cuando digan paz y seguridad, vendrá sobre ellos la destrucción repentina. Y eso es lo que ocurrirá porque esta bestia del occidente, de acuerdo a Daniel, capítulo 8, es el anticristo. Y lo que estamos viendo en Apocalipsis, capítulo 6, es la obra del anticristo, de cómo él traerá su poder y su autoridad a este mundo por un tiempo limitado. ¿Qué hará él? ¿Y cómo se relaciona eso con la comunidad de creyentes? Porque muchas veces a la gente le gusta decir cosas y se consuelan con ellas, pero son falsas. Dicen, yo no estoy esperando al anticristo, yo espero al Mesías. Bueno, todos debemos hacerlo, pero eso no significa que no veremos por un breve tiempo al anticristo, porque la Escritura dice que aquel día no llegará, y aquel día se refiere a nuestra reunión con él en las nubes, el rapto, hasta que el hombre del pecado sea revelado. Bien, tenemos muchas cosas emocionantes que ver la próxima semana cuando continuaremos en el libro de Apocalipsis, capítulo 6.
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Salmos, capítulo 19, versos 3 al 6. Aunque no se escuchan palabras, ni se oye voz alguna, su mensaje llega a toda la tierra, hasta el último rincón del mundo. Allí Dios puso un lugar para el sol, y éste sale como un novio de la habitación nupcial, y se alegra como un atleta al emprender su camino. Sale el sol por un lado del cielo, y da la vuelta hasta llegar al otro, sin que nada pueda huir de su calor. 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
1: ¿Quieres vivir una vida santificada? Es decir, ¿quieres ser un instrumento en el cual el poder y la unción del Espíritu Santo claramente es visto en ti y a través de ti? Que tú te conviertas en una persona que tiene una influencia de Dios en otros y que tú seas capaz de someterte a Dios y ser una bendición en la vida de otros. Ahora, es fácil decir, sí, yo quiero. La pregunta es, eso no es suficiente. Así que, ¿qué es aquello que debemos hacer para que estas cosas se hagan realidad en nuestra vida? Bien, de eso es lo que Pedro hablará iniciando el capítulo 2. Así que tomen sus Biblias y vayan conmigo a Primera de Pedro capítulo 2 y noten lo que dice. La primera palabra del texto es el término por lo tanto. Y significa basado en lo que Pedro ha venido diciendo, de esa maravillosa herencia, de esa esperanza viva que como creyente tenemos, todas esas promesas que Dios dice que hará en nuestras vidas, todas esas cosas basadas en eso, dice, por causa de esto, por lo tanto, dice, coloquen a un lado o desechen, es una palabra muy importante, todo, no solo algunas cosas, sino todo. Y la palabra literal es toda maldad. Puede ser traducido de muchas maneras diferentes, pero es la palabra griega para aquella cosa que es maligna. Y debemos entender el concepto bíblico de la maldad. Simplemente significa cualquier cosa que se opone a la voluntad de Dios. Algo que no es parte de su plan. Algo que pudiésemos querer y desear, pero Dios dice que no está bien para ti. No va a ser de bendición, no va a permitirte crecer y madurar y cambiar, no es parte de mi plan para ti. Así que dice, por lo tanto, dejando a un lado toda maldad y todo engaño. Ahora, vemos una relación entre aquellas dos cosas. Hay varias cosas de las que va a hablar, pero de una manera única, él une gramaticalmente la primera y la segunda cosa juntos. Y esto es lo que Pedro está diciendo. Siempre que yo persiga aquello que no es la voluntad de Dios, va a haber engaño en mi vida. Voy a ser engañado, voy a andar en la verdad. Una de dos. Cualquier cosa que esté fuera del plan de Dios, caeré en el engaño. Y esto se remonta a Génesis capítulo 3, en el jardín. El engaño es la herramienta número uno que el enemigo utiliza. Y solo hay una solución en contra del engaño. Y esa es la verdad. Tienes razón. Por eso es tan importante que comprendamos la palabra de Dios. La palabra es la verdad. Y a menos de que estemos confrontados con la verdad de las Escrituras, no podremos ser santificados. La unción de Dios no estará en nosotros. Su poder no será liberado. En otras palabras, no vamos a ser fieles a Él. Así que todo se basa en una decisión. ¿Verdaderamente haremos lo que Él dice aquí? ¿Desecharemos toda maldad y todo engaño? Entonces, en la siguiente palabra hay un cambio. Porque las primeras dos están en singular, pero ahora vemos un cambio a plural, donde habla de hipocresías. Así que son hipocresías, cosas que no están de acuerdo con nuestra fe, con nuestra confesión de fe. También vemos que la hipocresía se basa en una mentira. Nuestras mentiras. Decimos, somos tal cosa, pero no nos comportamos de esa manera. Así que dice también hipocresías. Y hay otra palabra, hay otro problema. Esto también es donde el enemigo planea atacar. Y me refiero a cuando tenemos perspectivas equivocadas, cuando tenemos envidia. Ese es un deseo de aquellas cosas que están en conflicto con la voluntad de Dios. Cuando deseamos algo que Dios dice que no está bien. Sabemos que el Mesías, en la mayor parte de su niñez y su vida temprana, vivió en un pueblo llamado Nazaret. Y siempre debemos prestar atención a las palabras. Ese término Nazaret, en el idioma hebreo, es un sustantivo basado en hebreo, no en griego. Y significa negar. Significa decir no. Y debemos ser personas que aprendan a decir no a las tentaciones y a las cosas de este mundo. La envidia es cuando decimos yo quiero lo que no debería tener. Y Dios, Él nos da libre albedrío, pero también vemos que la sumisión es cuando sujetamos o entregamos nuestra libre voluntad a Dios. Y por lo tanto, eso va en conflicto con lo que dice todas las envidias y todo hablar mal. Hablar mal es lo opuesto a lo que somos. Somos llamados a proclamar la verdad, a proclamar bendiciones. Somos llamados a tener un discurso, una manera de hablar, y hay una correlación aquí. Porque lo que yo digo se inicia en mi mente. Así que hay una relación entre el hablar y los pensamientos. Y de nuevo, se usa la misma palabra para la maldad, aquello que no está de acuerdo con lo que Dios desea. Así que, ¿dónde empieza ese cambio? Yo quiero ese cambio, entiendo cómo ese cambio se manifestará en mi conducta, pero ¿qué lo produce? Bueno, veamos el siguiente verso, el verso 2. Dice, como recién nacidos, dice, deben ustedes desear. Y la primera palabra aquí es una palabra para palabra. Algunos dicen razonable o racional o lógico, pero es básicamente el término que nos habla de el plan de Dios. Mencionamos anoche que existen dos términos griegos para este concepto de la palabra. Uno habla sobre aquello que está relacionado con el plan de Dios. Pienso en él como un plano. Dios tiene un plano con respecto a sus propósitos, a su voluntad. Y luego el segundo término es la proclamación que produce una realidad del propósito de Dios. Aquí dice, usando este concepto que habla de el propósito de Dios, su plan, y dice que veremos que eso se volverá realidad. Dice, deseen ustedes la palabra. Y luego identifica y describe esa palabra para nosotros como pura, como leche pura. La leche que no tiene nada en ella que sea dañino, es pura. Siempre que permitimos que algo entre en nuestra mente a través de nuestros ojos, de nuestros oídos, cualquier cosa que no sea pura, eso tendrá un efecto adverso en nosotros espiritualmente. Por eso en la Escritura habla mucho en Proverbios, proféticamente, dice, cuídense, guárdense. Creo que esa es una de las más grandes violaciones que cometemos, es que no estamos guardándonos a nosotros mismos en contra de los ataques del enemigo. No somos sensibles a esas cosas, somos demasiado casuales con respecto a los ataques del enemigo y debemos cuidarnos, guardarnos, porque solamente cuando deseamos y recibimos esa leche pura, con el fin de que por ella, eso es lo que dice, por ella podamos crecer. Y esta palabra para crecer está en pasivo, es decir, solamente debido a esta leche es que vamos a crecer espiritualmente. Sabemos que la leche, esa palabra, y ese es el fundamento de amarás a Israel, es el fundamento, es la palabra de Dios, porque sin un fundamento que se base en la verdad, nada más pudiese mantenerse. Si no conocemos la verdad, el enemigo fácilmente podrá desviarnos. Y cuando estamos fuera de la voluntad de Dios, estaremos ausentes de su poder. Y cuando estamos ausentes de su poder, seremos derrotados. y el resultado de ser derrotados es la vergüenza en vez de la gloria. Así que, de nuevo, somos llamados a aprender esto. Génesis 1, cuando somos llamados a reflejar la imagen de Dios, su carácter. Veamos ahora la segunda parte del verso 3, donde dice: si es que ustedes han probado que el Señor es, y no es la palabra normal para bueno, sino que se deriva de este concepto de bondad o amabilidad. Algunos dirán que se relaciona con el concepto hebreo que nos habla de la bondad o la amabilidad del Señor. Y la bondad del Señor tiene un propósito en sí. Dios trata con nosotros amablemente, dulcemente, con el fin de que cambiemos y que nos comprometamos con su voluntad, con sus propósitos, con sus deseos para nosotros. Así que recibimos la bondad de Dios, la amabilidad, y cuando la probamos, la experimentamos, el resultado, la evidencia, es que vamos a querer servir a Dios. Y esta bondad es atractiva. Es lo que es. De eso se trata el carácter y la naturaleza de Dios. Por eso es tan importante la teología. Cuando entendemos la naturaleza de Dios, el carácter de Dios, cómo Dios se comporta, lo que es importante para Él, somos atraídos a Él. No hay nada en este mundo como Dios. De hecho, este mundo, en su estado natural, ya que está manchado con el pecado, las cosas de este mundo están en oposición a Dios. Así que dice en el verso 3, habiendo probado la bondad del Señor, y habla de cómo vamos a ser atraídos a Él. Y noten cómo se refieren al Mesías acá, como una piedra viva. Ahora, cuando escuchamos el término piedra con respecto al Mesías, sabemos cómo David hablaba sobre la roca de nuestra salvación, que Él es la roca, Él es el fundamento de nuestra vida. Vemos que Moisés, cuando llegó a un punto en su vida en el cual estaba confundido, Dios lo colocó sobre esa roca, lo hizo pararse sobre ese fundamento. Pero también vemos otro aspecto. Verán, este término para roca, cuando lo vemos allá en los profetas, vemos, por ejemplo, en Daniel, que había una imagen que fue colocada, esa imagen de todos los imperios malignos que estaban en oposición a los propósitos de Dios. Y vemos que esa imagen se levantaba y del cielo vino una piedra. Ahora, no hay desacuerdo. Siempre que entendamos esta piedra se refiere al Mesías, y la piedra produjo una destrucción. Escuchen con cuidado. Hay cosas en tu vida, y sé que esto es verdad, porque también hay cosas en mi vida, que el Mesías quiere destruir. Nunca crecerás, nunca madurarás, nunca caminarás en unción hasta que entiendas que hay cosas en tu vida que Dios quiere hacer. Primero y principal, destruir ciertas cosas que van en contra de su llamado para tu vida. Ese llamado de santidad, justicia, integridad. Hasta que esas cosas sean destruidas, y el Mesías, Él es el instrumento para esa destrucción. Por esto es tan importante que escuchemos de vez en cuando mensajes que no solamente sean de ánimo y motivación, sino también de convicción. ¿Saben? No es por accidente. Cuando David estaba deseando un lugar con el fin de poner ese tabernáculo, establecer el tabernáculo, una casa permanente para Dios, no fue por casualidad que lo que fue seleccionado fue una trilla, un terreno de trilla. Un terreno de trilla tiene el propósito de separar. Es un lugar de alabanza, y lo que hace la alabanza y la adoración, cuando la entendemos, venimos delante de Dios y vemos este Dios glorioso y justo. Llegamos a conocer sus atributos, su personalidad, sus cualidades. Y al hacerlo, reflejamos sobre nosotros lo que necesita ser separado, que necesita ser quitado. Necesitamos entender que es contrario a Él. Por lo tanto, queremos ese ministerio de la destrucción. Solamente cuando esta destrucción ocurre, cuando estas cosas contrarias a la voluntad y el propósito de Dios se destruyen, solamente de esa manera es que Él podrá ministrarnos. Vean que aquí dice, no solo piedra, sino una piedra viviente que viene y destruye cosas de nuestra vida. No estamos hablando de la salvación, estamos hablando de un estilo de vida, un estilo de vida. Yo he sido salvo por Dios, por la gracia de Dios, para poder vivir de manera diferente. De eso se trata la santificación y de eso nos habla Pedro. Así que como piedras vivas, vemos algo. La humanidad, dice, por la humanidad, ser rechazado o fue rechazada. Los hombres hemos, sin la gloria de Dios, sin la revelación de Dios, somos rechazados. Pero, miren a la mitad del verso 4, pero de Dios, desde la perspectiva de Dios, esta piedra ha sido escogida y es preciosa. Y aquellos, también habla ahora de no toda la humanidad, sino que dice que es, habla de un remanente, un concepto importante en la Biblia, el remanente. Aquellos que escuchan de Dios y luego salen, hacen un cambio de Dios en sus vidas. Así que desde la perspectiva de Dios, estas personas son escogidas, son santas, y aquellos que tienen una conexión con esa piedra viviente, se convierten en algo como Él. Por eso, en el verso anterior, esa piedra viviente está en singular, pero ahora en este verso está en plural. Nos dice que nos hemos convertido en semejantes a Él por comprometernos a sus propósitos y a su voluntad. Y eso produce, cuando somos como Él, eso produce el ministerio de Dios en nuestra vida. Dios quiere ministrarte a ti, y eso es lo que hará, para que seas edificado como una casa espiritual. Puede ser la misma palabra para templo. Una casa espiritual. Dice, un sacerdocio real o un santo sacerdocio. ¿Con qué propósito? ¿Cuál es nuestro objetivo? Ofrecer sacrificios espirituales. Y si tu Biblia dice aceptables, esa es una traducción mala. Debe decir bien agradables a Dios. Y la única forma, escuchen esto, la única forma en la que podemos ofrecer un sacrificio que agrade bien a Dios es a través del Mesías Yeshua. Si no crees en Él, si no eres parte de su congregación de los redimidos y su Espíritu no habita en ti, no puedes adorar a Dios. Es imposible. Debes experimentar la redención con el fin de adorar, porque Él y solo Él es el Redentor. Pedro ha venido hablando, obviamente, bajo la inspiración del Espíritu Santo. Todo es verdad. Pero Él quiere documentar esto. Miren el verso 6. Él dice, basado en todo lo que he dicho, por lo tanto, todo esto, dice, también está incluido en las Escrituras. Y cita la profecía de Isaías. He aquí, pongo, dice Dios, pongo en Sion, otra palabra vinculada con el reino. Cada vez que leas la palabra Sion en la Escritura, debe causarte pensar en el reino. Así que dice, yo coloco en Sion una piedra. Ahora es el fundamento, Él es la fundación, el fundamento del reino sobre el cual el reino de Dios se construye. Y recuerden, para que Sion suceda, debe haber una destrucción. Es decir, el juicio al cual Pedro ha hecho referencia en muchas oportunidades. ¿Qué aprendimos sobre el juicio anoche? El juicio de Dios produce su orden. Por eso en el libro de Apocalipsis, cuando los ángeles en el cielo, cuando ven el juicio justo de Dios, ellos lo alaban. Porque la justicia, el juicio de Dios, produce una realidad de reino. No solamente una esperanza, no solamente una promesa, sino que el juicio de Dios lo hace realidad. Y la piedra que vendrá a Sion. Sion es Jerusalén, pero no la Jerusalén actual. Es el mismo lugar, pero en su estado de redención, en su estado redimido. Así que dice, yo pongo en Sion una piedra escogida, una piedra principal, angular, escogida y preciosa. Utiliza una palabra especial para preciosa. Y luego hay una respuesta. Este hecho de colocar en Sion esta piedra es algo que se ofrece a nosotros, pero debemos tomar una decisión que vamos a hacer. Y dice en esta escritura, verso 7, y basado en esto, y aquel que crea en él, no sobre él, realmente no dice en él, dice sobre él, queriendo decir lo siguiente, que nos paramos encima de esa piedra. Yo creo que es un ejemplo de Moisés en Éxodo 33, cuando Dios lo coloca sobre esa roca, de manera que podamos ver una vista previa de la gloria de Dios. ¿Y qué se le proclama a él? Muchos versos, 13 atributos de Dios. ¿Por qué 13? El 13 es un gran número en la Biblia. Nos habla sobre Israel, las 12 tribus. ¿Y quién es el número adicional? Es Dios. Habla de la unidad entre el pueblo de Dios y Dios. Es solo por la gracia y la misericordia de Dios, su paciencia. Eso es lo que Moisés se le ha revelado, esos 13 atributos de Dios. Están arraigados en el carácter de Dios de perdonar. Así que aquel que crea en él o sobre él, esto es lo que me gusta. No, no, es lo que dice. Lo traducimos nunca, pero literalmente él utiliza dos palabras diferentes en griego. No, no. Y entendemos así, lo entendemos así. Jamás, nunca será avergonzado. ¿Cuál es el contexto? El juicio. ¿Qué esperanza tan maravillosa? Es una promesa que tenemos. Cuando venga el día del juicio, ya que hemos creído en él, no vamos a experimentar ninguna vergüenza. ¿Qué nos da eso? Lo mencionamos anoche. Nos da seguridad. Nos dice que tengamos confianza, que le pertenecemos a él, y nada puede cambiar eso. ¿Por qué? Porque estamos asegurados, no en nuestras obras, sino que tenemos seguridad en la suficiencia de la cruz. Después de almorzar, vamos a entrar al capítulo 3. Allí se repite, pero como introducción, hay una palabra en el texto aquí, que usualmente se traduce como una vez y para siempre, de una vez por todas. Así que dice, esto es un evento que ocurre una vez. ¿Por qué? Porque es suficiente. No le falta nada. Completa el trabajo de manera perfecta y nos da confianza y seguridad. De eso está hablando aquí. Que aquel que cree en él nunca, jamás tendrá vergüenza. Por lo tanto, para ustedes, para aquellos que creen, los que son creyentes, para ustedes, no habrá vergüenza, sino que, ¿qué es lo que nos promete? Honra. Piensen en eso. Vamos a pararnos delante del Dios viviente y vamos a ser honorables en su presencia. ¿No es maravilloso? Usted y yo, que tantas veces fallamos, usted y yo estaremos ante la presencia de Dios, del Dios Santo. ¿Y qué es lo que Dios verá? Solamente por la suficiencia de la cruz, Él nos verá en una condición de honor. Ahora, si eso no te hace sentir humilde, esto es lo que quiero que veas. La seguridad que Dios nos da no nos lleva a explotar la gracia de Dios y utilizar la gracia de Dios como una libertad para desobedecerle. Ese no es el objetivo de un creyente. La perfecta seguridad de Dios, su misericordia abundante, produce en un creyente verdadero humildad y un deseo de obedecerle. por medio del arrepentimiento. Tenemos un deseo de jamás volver a pecar. ¿Caemos? Sí. Nos debilitamos, tenemos rebeldías, vivimos en un cuerpo rebelde, pero no es nuestro carácter nunca más. Y cuando le fallamos a Dios y todos lo hacemos, no nos regocijamos. Eso produce tristeza en nosotros. Nos lleva rápidamente a arrepentirnos. Así que el mensaje aquí es que, por lo tanto, a ustedes, no a toda la humanidad, sino

pero solamente hay dos traducciones principales de los manuscritos. Y cuando miramos lo que está diciendo Pedro, hay un énfasis consistentemente en el mensaje de Pedro a nosotros por medio de esta epístola sobre la obediencia. Ahora hay una relación estrecha. Cuando yo verdaderamente creo, yo obedeceré. Cuando no estoy creyendo, esa falta de fe se manifiesta en la desobediencia. Y el Textus Receptus lo dice así. Pero a aquellos que son desobedientes, esta piedra que fue rechazada por los constructores, ahora, en el idioma griego, es la palabra rechazar, decirle no a algo. Pero cuando lo ves en el original, esto es una cita de los Salmos, se utiliza el término que es mejor comprendido como ser repulsivo, como despreciar algo, como aborrecer algo fuertemente. No querer ninguna conexión con esto. ¿Y por qué estos dos extremos? Porque esa es la realidad. O bien vas a ser una persona que está totalmente comprometida con el Mesías, o vas a ser exactamente lo opuesto. No hay posición en el medio. O vas a amar a Dios, o lo vas a odiar. Y si piensas, bueno, yo solamente soy indiferente, has sido engañado por el enemigo. El enemigo no es casual con respecto a su desprecio y a su desobediencia a las cosas de Dios. Pero aquellos que verdaderamente creen manifestarán ese compromiso. Porque ¿quién es él? Este que rechazaron los constructores, los líderes de Israel, esto está hablando en ese contexto, aquellos que han rechazado, aquellos, este al cual rechazaron se ha convertido en la cabeza del ángulo, en la piedra principal, no solamente el fundamento, sino en esa roca que sostiene todo y que permite que todo se mantenga en pie. Esto va de la mano con otro concepto que no es de Pedro sino de Pablo en Colosenses capítulo 1. Si eres un científico, si realmente eres un científico, tienes mucha fe, solo que está puesta en un lugar incorrecto. Y la razón por la que lo digo es esta. Hay muchas asunciones que los científicos deben hacer. Una de ellas es que el mundo se mantiene junto por una fuerza invisible. Nunca preguntan quién es. Pero cuando ves Colosenses capítulo 1, dice que el Mesías, él creó todas las cosas y todas las cosas se mantienen unidas por él. Verán, los científicos no tienen explicación a por qué las cosas se mantienen juntas. ¿Por qué los neutrones y protones? ¿Por qué simplemente no se van por su propio camino? Algo los mantiene unidos. Ellos asumen que es una fuerza inexplicable. Pero la Biblia la explica. Es el Mesías. Él la creó y él mantiene todo junto. Él es esa piedra principal. Miren el verso 8. Y aquellos que no creen, aquellos que están comprometidos con la desobediencia, esta piedra es una piedra de tropiezo. Es una roca de ofensa. Y aquellos que tropiezan, noten lo que dice, tropiezan contra la palabra. ¿Y cómo es ese tropiezo contra la palabra? ¿Cómo se manifiesta? Aquí lo vemos. Se manifiesta por medio de la desobediencia. Son simplemente desobedientes a aquella roca. ¿Por qué? Porque esta roca viviente tiene un objetivo: producir un cambio de justicia en la vida de una persona. Un cambio de reino. Siempre hablo sobre cómo hay una relación estrecha entre el reino y la justicia. Todos conocemos el verso, buscad primeramente el reino y su justicia. Así que si estás comprometido con la justicia, amas al Mesías.

0: Si estás comprometido con tu concepto de justicia solamente, entonces serás una persona que rechaza al Mesías y vas a desobedecer. Ahora mira el final del verso 8. Yo te animo a que en algún momento en tu tablet o en tu teléfono coloques esta escritura allí. Primera de Pedro, capítulo 2, verso 8. Y veas el número de traducciones que puedes obtener en Bible Hub, por ejemplo, y veas cuántas traducciones hablan sobre cómo es el destino de Dios colocar personas contra la piedra. Muchos lo traducen de esta forma, pero es una traducción muy mala. ¿Por qué? Si prestas atención a todas las claves gramaticales, verás algo. Si ves este último verso, dice: vemos un artículo definitivo, y los artículos definitivos son importantes en la Biblia. Aprendes mucho sobre cómo dividir la palabra de Dios gracias a los artículos definitivos. Y algunos estarán preguntándose, ¿qué es un artículo definitivo? Es la palabra él. Eso es todo, él o la. Y nos habla sobre algo que es específico. En idioma griego, generalmente se utiliza para señalar el sujeto. ¿A quién se está refiriendo el autor? Ahora, en inglés tenemos una palabra para él o ella. No importa si tú lo quieres hacer específico, ¿a qué te estás refiriendo? Simplemente dicen la palabra the en inglés, que significa él o la. ¿Cuántas maneras de the o él o la existen en el Nuevo Testamento griego? ¿Sabes la respuesta? 24. Tú puedes ser muy específico, porque todos los sujetos, esto no lo tenemos en el inglés, todos los sujetos o nombres pueden ser masculinos o femeninos o sin género, neutrales. Pero cuando ves el artículo definitivo, puedes señalarte a ese objeto. Y cuando miras aquí, no estás diciendo que Dios ha causado que una persona, que es el destino divino, que alguien se tropiece contra la voluntad de Dios, su propósito, el Mesías, sino que dice justo lo opuesto. Dios ha permitido que esta persona llegue a él. Es el deseo de Dios que seamos colocados no en contra, sino con, que nos coloca junto, al lado. El problema es porque hemos utilizado mal esa libertad, esa elección que Dios nos da. Hemos elegido desobedecer. Dios no es el autor de la desobediencia, entendamos eso. No es necesario que Dios diga, yo predestiné a esta persona en contra de mí. Dios nunca diría eso. De hecho, y menciono esto con frecuencia, siempre que veas el término para predestinación en la Escritura, te darás cuenta que solamente es relevante para aquellos que ya están en el Mesías, porque nunca verás la predestinación hablando sobre a quién Dios predetermina que va a estar en el cielo y quién predetermina que va a estar fuera del cielo. Eso es un concepto errado. Fue creado por el hombre y lo creen las personas que están en tinieblas. Lo que vemos aquí es que la predestinación bíblicamente solo es relevante para aquellos que ya están en el Mesías. ¿Y qué es lo que ha sido predestinado? Es su bendición. Aquellos que están en el Mesías son predestinados. Dios ha prometido, Dios ve en la historia o en su futuro y ya ve que ahí vamos a ser como el Mesías. De eso hablábamos anoche. A quien está edificando, Él nos está construyendo para ser como esa piedra y vamos a ser como Él algún día. Es su obra. Luego vean el verso 9. Pero para aquellos que son creyentes, Él dice, ustedes son escogidos, una generación escogida, un sacerdocio de reino, una nación santa, un pueblo para, y me encanta esta palabra, su posesión. Cuando escucho esto, que somos su posesión, que a través de esta piedra que recibimos por fe, Dios dice, yo voy a hacerte y dice todas estas cosas: una generación escogida, un sacerdocio real de reino, una nación santa y un pueblo de su posesión que le pertenece a él. La escritura, todos conocemos el concepto. La mejor manera de interpretar la escritura es con otra escritura. Y creo que Juan 10, un pasaje maravilloso, en el que el Mesías hablando, dice que estamos en las manos del Padre, pero luego dice, estamos en las manos del Hijo. ¿Saben lo que eso significa? Que Dios tiene un doble agarre sobre nosotros. Y dice, nadie, si él dice nadie, es inclusivo. No habrá ningún tipo de violación de esto. Nadie nos podrá sacar. No vamos a ser arrebatados de la mano de Dios por el enemigo, porque somos su posesión. Él nos sujeta. ¡Qué maravillosa promesa! Dios nunca nos soltará. Ahora, no podemos decir esto de los seres humanos. Hay personas que se sienten heridas, que se separan de una relación, tienen una familia disfuncional, padres que no hablan con sus hijos, hermanos que no se hablan entre sí. Todo el tiempo esto ocurre cada vez más y más. Pero en la familia de Dios, esto no puede suceder. Dios dice, esta es mi hija, este es mi hijo, yo nunca los dejaré. Ese es el poder de una relación de pacto. Del mismo modo que el Mesías mantiene todo el mundo junto, esa misma fuerza, ese mismo poder que no tiene límites, también nos sujeta, nos mantiene eternamente unidos en un pacto con Él. Y eso produce humildad, que estemos totalmente apasionados por el amor de Dios, y es una motivación para servirle. Es un resultado de conocer el amor grande y abundante de Dios por su pueblo. No porque nosotros seamos dignos de ser amados, sino porque Dios nos ha escogido en el Mesías. Así que leemos aquí que somos sacerdocio real, nación escogida, un pueblo santo para su posesión, que le pertenecemos a Él. ¿Por qué? Miren al final del verso 9. De manera que, y la siguiente frase está en plural, de manera que las cosas excelentes, me gusta la palabra excelente. Quizás no la conozcas, pero en hebreo, la palabra para excelente y la palabra para Sion es la misma palabra. Sion es donde vamos a experimentar la excelencia de Dios. ¿Qué aprendemos? Sion es una palabra de reino. Todas las cosas excelentes que Dios tiene para su pueblo estarán en el reino esperando por nosotros. Y si no tienes mentalidad de reino, si no estás motivado para los propósitos del reino, lo que le estás diciendo a Dios es, Dios, todas esas promesas que tú has hecho, que tu hijo murió por mí para recibir, realmente no me interesan. No me motivan, no me cambian, nada. Con respecto a lo que tienes para mí, estos premios, estas bendiciones, estas recompensas, no me interesan. Qué cosa tan insultante. Qué manera de pensar tan incorrecta. Así que todo lo que Dios hace tiene como fin las excelencias que nosotros podremos proclamar. Y lo hacemos porque Él te ha llamado a ti, los ha llamado a ustedes fuera de las tinieblas. Hacia, y lo vimos hace unos minutos, hacia su luz maravillosa. Y todo esto sucede gracias a Dios. ¿Cómo lo sé? Mira el verso 10. Esto habla sobre cómo ustedes no eran el pueblo de Dios antes, pero dice, aquellos que no eran mi pueblo, pero ahora, por esta obra de la piedra viviente, se han convertido en un pueblo de Dios. Eso significa, la condición gramatical es que somos posesión. Es un verbo genitivo. Hemos sido convertidos en un pueblo que somos posesión de Dios. Y una vez que Dios pone su mano sobre nosotros, nunca nos abandona, nunca nos soltará. Ahora, si no somos agradables, si no somos fieles, ¿sabes lo que Dios dice? Dios dice, aquellos que no han recibido misericordia, pero ahora, y eso es enfático, pero ahora, habiendo recibido misericordia. Verás, siempre que no estemos haciendo lo que debemos hacer, Dios no destruye a sus hijos. En mi experiencia, mucho más que la disciplina, Dios elige la misericordia. La misericordia puede producir un gran cambio en el pueblo. La misericordia de Dios, oh, escucha esto, o cuando tú le muestras a otros misericordia. Quizás no haya una reacción inmediata, pero cuando tú has recibido la misericordia de Dios y le muestras misericordia a otros, eso producirá un resultado poderoso en su momento. Quizás deba requerir mucha misericordia, abundante. ¿Cuánto estuvo dispuesto a Dios a hacer por nosotros para que recibamos misericordia? La cruz es la respuesta. Así que dice, aquellos que no eran mi pueblo se convirtieron en mi pueblo porque no teníamos misericordia, pero ahora sí la tenemos. Verso 11. ¿Por qué somos receptores de la misericordia de Dios? Porque somos amados por Él. No porque lo merezcamos, no porque Él nos mire y diga, los amo. Es porque quien Él es por su naturaleza. Él escogió, nos escogió a nosotros. Y la razón es por el pacto. Nosotros no tenemos esperanza de experimentar el amor de Dios hasta que entramos en una relación de pacto con Él. Si no hay pueblo, no hay misericordia. Mi pueblo, el pueblo de Dios, entré en un pacto con ellos y he sido ahora receptor de su misericordia. Así que dice, amados, hablándole al cuerpo de los creyentes, les animo como a extranjeros y peregrinos. ¿Dónde? La implicación es en esta vida, en este cuerpo. Yo estoy en este cuerpo, pero este no es quien yo soy. Esto es una sombra. Esto no habla de quién yo soy y lo que seré en el reino de Dios. Estamos en un viaje, somos peregrinos, extranjeros. Y nos dice aquí que debido a que esta no es nuestra morada definitiva, aquí no es donde en última instancia estaremos. Dice, por esta razón, ustedes pertenecen a un reino. Por lo tanto, dice, absténganse. Es el mismo concepto. Dígale no, rechace. ¿Cómo decir que no? Es una palabra maravillosa. Aprendamos a decir que no. En mi vida, yo realmente no me meto en problemas por decir no. Me meto en problemas por decir sí. Hay mucha tentación en este mundo. Aprendamos a decir no. Y cada vez que tú dices no, creces espiritualmente. Así que leemos. Pero amados, les animo. Es decir, reconozco que no pertenecemos aquí, somos peregrinos nada más. Por lo tanto, absténganse de las pasiones y los deseos de la carne. ¿Por qué? Porque estas pasiones de la carne, ¿qué significa esto de deseos de la carne? Tus sentimientos y emociones. Espiritualmente hablando, debemos tomar nuestros sentimientos y emociones y echarlos a un lado. El campo de batalla del enemigo está en tus sentimientos. Cuando estás atado a tomar decisiones basado en cómo te sientes en vez de en la verdad, estás justo donde el enemigo quiere que estés, y él te derrotará cada vez. Estarás frustrado espiritualmente. Tendrás una vida que no refleja la gloria de Dios. Y no tendrás acceso a la provisión de Dios. Satanás lo sabe, y él sabe cómo espiritualmente molestarte. Dice nuevamente el verso 11. Absténganse de las pasiones carnales que combaten, es la palabra para soldados, luchar una batalla, los cuales combaten contra el alma. Aprendimos anoche que el alma habla sobre no la salvación del alma, sino hablando de la esencia de la persona. Si tú eres un creyente, Satanás no ha acabado contigo. De hecho, es cuando no eres un creyente, es cuando Satanás te deja tranquilo, porque no vales nada ante Dios. Dios te ama, pero tú no estás metido en sus propósitos, porque estás en la oscuridad. Y ahí es donde quiere Satanás que estés. Pero cuando te conviertes en un creyente, eso coloca una diana sobre ti, un objetivo desde la perspectiva de Satanás. Te conviertes en el campo de batalla. Por lo tanto, dice, estas pasiones carnales que combaten contra la misma esencia de tu ser, Satanás no quiere que te conviertas en lo que Dios quiere que tú seas y por quien Cristo murió para que tú seas. Con mucha frecuencia, el enemigo tiene demasiado éxito. Dios nos ve, tiene un plan para nuestra vida, que es muy diferente a lo que somos ahora. Estamos obstruyendo la obra de edificación de Dios en nuestra vida. Algunas personas escuchan esto, teólogos dicen que esto es ridículo. Es decir, ¿puedo yo obstruir la obra de Dios? ¿Un hombre puede hacerlo? Es porque Dios tiene leyes espirituales. Y no dice esto no dice que nosotros seamos más poderosos que Dios. Eso es tonto. Estoy de acuerdo con eso. Pero Dios tiene leyes. Y cuando violamos esas leyes, hay consecuencias. Dios dice, mi deseo es obrar, edificarte, construirte poderosamente como un siervo para mí. Pero cuando violamos la verdad, Dios detiene la obra. Él comienza a obrar de una manera diferente para traer convicción, para guiarnos al arrepentimiento. Pero a veces somos tan tercos. Así que dice, mira de nuevo, que combaten en contra del alma. Verso 12, nuestro último verso por ahora. Inicia con algo que 4 o 5 veces hasta ahora en esta epístola, esta palabra hemos visto. Inicia este verso, el verso 12, diciendo, vuestra conducta, vuestro comportamiento. Una y otra vez Pedro está enfatizando esto. Verán, la fe ya nos invita a cambiar nuestra conducta. Así que dice, su conducta entre las naciones. Aquí este término para naciones es la misma palabra para gentiles. Con frecuencia en el Nuevo Testamento, cuando esta palabra gentil aparece, el énfasis no está en ser judío o gentil, sino estar dentro del pacto o fuera del pacto. Aquí habla de aquellos que no tienen un pacto con Dios. Pueden saber sobre Él, quizás lo rechazaron, no están interesados, pero al final no hay pacto en ese momento. Este es un campo de oportunidades. Esta es una oportunidad para el ministerio. Y por lo tanto, dice, no sean carnales, no tengan una mentalidad carnal, sino que sean siervos, que sea manifestado en ustedes. Miren de nuevo el verso 12. En su conducta, su comportamiento, entre las naciones, entre los gentiles. Y esa conducta literalmente dice que esa conducta tiene una palabra. Bueno, es raro traducirlo así en nuestro idioma, pero quiere que vivamos de una manera que nuestra conducta sea buena. Sabemos que lo malo, la maldad, va en contra de la voluntad de Dios, y lo bueno va de acuerdo a la voluntad de Dios. Nada realmente va a suceder que te empodere para manifestar que eres una nueva criatura en el Mesías hasta que tú entiendas esta verdad tan simple, que Dios quiere cambiar tu comportamiento y hacerte que tengas una conducta recta. Así puedas tener un testimonio ante los no creyentes que va de acuerdo con la voluntad de Dios. Ahora, uno de nuestros temas principales es que hay un enemigo. Vamos a estar en oposición con él, vamos a ser perseguidos, pero debemos tener, en medio de la persecución, un testimonio piadoso. Y esto es lo que, como Pedro concluye este verso, cuando dice, con el fin de que, cuando ellos hablen en contra de ustedes y les llamen como si son malhechores, te llamarán así, pero por vuestras buenas obras, cuando ellos las vean, habrá un cambio. Cuando ellos vean vuestras buenas obras, cuando las observen, ¿serán forzados a qué? Serán forzados a reconocer y glorificar a Dios. ¿Cuándo? En el día, algunas Biblias dicen visitación. Concluiré esta primera sesión de hoy con esta palabra, traducida quizás en muchas Biblias como visitación. Este es el día. Es la misma palabra, si vemos en su contraparte en hebreo, es la misma palabra que se utiliza en el hebreo actual para hacer un depósito en una cuenta bancaria, colocar algo en un lugar. Así que el día de la visitación es cuando Dios deposita su presencia en este mundo de una manera muy diferente. Este es el resultado en última instancia de la redención. Ahora, sí, sabemos que teológicamente, ¿dónde está Dios? En cualquier lugar, en todo lugar. Pero, en la realidad del reino, la presencia de Dios será muy diferente. Porque, tal como hablamos sobre los serafines anoche, ¿qué dicen ellos? Santo, santo, santo, es el Señor Dios de los ejércitos, y eso es verdad. Pero habrá un cambio. Vendrá el tiempo en el que habrá un cambio de reino. ¿Y cuál es ese? Cuando todo el mundo, es decir, toda la creación de Dios, estará llena de su gloria. No vemos la gloria de Dios de una manera poderosa en este mundo en el cual vivimos hoy. Lean el libro de Zacarías capítulo 14. Vendrá un cambio. Cuando ese reino sea establecido, lo que lo caracterizará es que el nombre de Dios es uno, será uno con su pueblo. ¿Y qué habrá allí? Luz. Todos los comentaristas entienden esta luz única, como una referencia a la gloria de Dios. Esto es lo que el reino es. Y lo que nos dice aquí, miren al final del verso 12. En ese día de la visitación, ese día de la visitación es un día de revelación. Toda la creación se parará en la luz. Algunos lo harán desde afuera. Pero ellos verán la revelación de la verdad de Dios. Y van a tener que confesar que eso es bueno, que es justo, que es algo agradable a Dios. De la misma forma, y cerraré con esto, de la misma forma en ese tiempo, y Pablo habla de esto en Filipenses 2, cuando dice que viene el día cuando toda rodilla se doblará y toda lengua confesará para la gloria de Dios. De eso hablamos, de la gloria de Dios manifestada y reconocida, para reconocer que Jesús, el Mesías Yeshua, es el Señor. Eso sucederá. Serán obligados a reconocer la verdad de Dios, pero aquí está el problema. Para la vasta mayoría de la humanidad, será demasiado tarde. Porque si solamente doblarás tu rodilla y lo confesarás después de la muerte, es verdad, tú sabrás que es un hecho, que es verdad, pero eso no tendrá ningún beneficio para ti. Es solo cuando lo haces en esta vida, antes de la muerte. Y mientras más pronto lo hagas, te salvará de tantas dificultades y problemas, tanta vergüenza, tantas infortunios. De esto es de lo que está hablando, persecución y sufrimiento de una manera muy diferente. Vamos a ver que cuando suframos, pero por la justicia, que dice la Escritura, esto producirá gozo. Si sufrimos por nuestra fe, la palabra de Dios dice, y lo veremos, Dice, considérense bendecidos. Pero cuando sufrimos por la desobediencia, cuando experimentemos el juicio consumidor de Dios que no tiene fin, eso es otra historia diferente, un sufrimiento muy diferente. Dios es capaz de, en medio de la persecución, sostenernos. Es mejor experimentar a Dios por medio del sufrimiento en esta vida. Pablo dice, la comunión con Cristo por medio del sufrimiento. Cuando él fue llamado a sufrir, dice sobre esto dos cosas. Aquí es cuando yo experimento la presencia de Cristo en mi vida. ¿Y sabes qué más recibió? Poder. Ese poder para perseverar. No necesitas preocuparte si estás orando. Dios, yo quiero ser fiel en medio de estos últimos días. Yo quiero perseverar cualquier cosa en tu nombre. No tienes que preocuparte porque Dios es suficiente. Él te dará el poder, te dará la fuerza para vencer. Ese es uno de los principales mensajes de las siete iglesias en Apocalipsis 2 y 3. Escuchen lo que el Espíritu dice y escucharán poder para vencer, poder para tener un testimonio que agrade a Dios. De eso se trata esta conferencia. Hemos sido llamados a ser vencedores y a través de Él, no a través de nosotros, a través de Él vamos a vencer. Pero la pregunta que tenemos que preguntarnos es, ¿realmente queremos eso? ¿Ese es el deseo de nuestro corazón? ¿Estamos orando por eso? Porque si no es así, entonces ese poder, ese testimonio, esa habilidad para perseverar, no estará sobre nosotros. Oremos. Dios Padre, para ti sea toda gloria, porque tú has hecho, haces y seguirás haciendo grandes cosas en medio de tu pueblo y a pesar de tu pueblo. Dios, venimos delante de ti humildemente, con un corazón arrepentido. Queremos conocerte mejor, queremos servirte en gran fidelidad, queremos ser usados por ti, queremos experimentar un cambio. Así como el tiempo avanza, cámbianos. Ayúdanos a ser tus siervos fieles y obedientes, hoy, mañana y hasta que ese shofar suene y los cielos se abran y el Mesías reúna a su pueblo en esta nueva realidad del reino. De acuerdo con el bendito nombre del Mesías Yeshua oramos. Amén.
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1: Tuvimos muy buenos músicos aquí, tremendos músicos, y yo me lavo las manos ahora como un milagro. Yo les enseñé lo que era la palabra de Dios, y ahora los miro, hermano, aleluya, con color azul y verde el cabello, aleluya, y vestidos así como de astronautas, yo no sea lejos, hermano, aleluya.

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1: El amor de Cristo se muestra.

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1: Shalom y bienvenidos a Vía Haftah Israel, una frase hebrea que significa amarás a Israel. Esperamos que se queden con nosotros, ya que nuestro maestro, el Dr. Baruch, nos compartirá una enseñanza expositiva de la Biblia. 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Aunque todos los cursos en el instituto se imparten en hebreo, el Dr. Baruch se complace en compartir esta enseñanza en inglés con doblaje al español. 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
2: Cuando estudiamos la vida del apóstol Pablo, encontramos que fue un hombre de mucha fe. No solo tenía fe en lo que Dios ha prometido, sino también tenía fe en lo que puede lograr una persona totalmente sujeta a la verdad de Dios. Pablo tenía grandes expectativas respecto a cómo Dios usa a las personas para que hagan su obra y se produzcan cambios, grandes cambios en este mundo. Así que te pregunto, ¿quieres ser una fuente de cambio? No solo en tu vida, sino también en tu familia, en tu comunidad, e incluso más allá. Lo que hace tan especial a este libro que estamos estudiando, Primera a Timoteo, es que aquí se nos revela, a través de los escritos de Pablo, inspirados por Dios, muchos principios, verdades e instrucciones para que hagamos cosas sobrenaturales, para que ocurra una transformación en nuestra vida, a donde quiera que vayamos. Pues estamos llamados, somos llamados a ejercer una gran influencia. Y lo que él escribió a Timoteo son los principios, la verdad que hace posible lograr eso. Iniciemos, toma tu Biblia y busca conmigo la primera epístola a Timoteo, capítulo 4. En los versos que estudiaremos en esta lección, hallaremos instrucciones y un énfasis en la doctrina, la verdad de Dios, lo que la Escritura revela. Y es cuando aplicamos estas cosas correctamente a nuestra vida, en fe, en sujeción, con la expectativa de que Dios se moverá a la luz de esas cosas, que podremos ser personas que sean instrumentos de cambio. Y es así como veremos un cambio glorioso, un cambio piadoso, un cambio justo y santo en la situación en la que nos encontramos. Somos llamados a

ejercer una influencia. Así que comencemos. Habíamos iniciado este capítulo en la lección anterior y comenzaremos desde donde quedamos. Primera a Timoteo capítulo 4, verso 6. Como siempre, estaré traduciendo del texto griego de una manera muy literal. Así que presten atención y comparen lo que escuchan con lo que ven en sus Biblias. Y eso quizás les motive a atender a lo que dice literalmente el texto de este pasaje. Leamos entonces el versículo 6. Estas cosas puestas ante los hermanos. Y el término hermanos, en griego, suele usarse como un término inclusivo. Lo mismo pasa en el idioma hebreo, que utiliza el plural en masculino, pero incluye a las mujeres también. Dice aquí entonces, estas cosas que él había dicho y lo que iba a revelar, las pondrá delante de ellos. Literalmente es una palabra que significa colocar esas cosas bajo, es decir, que se trata de los fundamentos de nuestra fe, para los hermanos y hermanas. ¿Para qué? Para que seas, dice aquí, un buen siervo. ¿De quién? Del Mesías, Yeshua, habiendo sido nutrido con palabras de fe. Creo que el término habiendo sido nutrido es muy importante. Es la palabra de Dios lo que nos nutre, y esa nutrición nos da fortaleza. Hay un beneficio, un resultado. Cuando estás desnutrido, no puedes pensar bien, no te comportas bien. Eso afecta todos los aspectos de la existencia de una persona. Así que, cuando estamos bien nutridos, en y con las palabras de Dios, las palabras de fe, habrá un resultado. Eso nos capacitará, como dijo él aquí, para ser un buen siervo del Mesías Yeshua. Y realmente todo empieza con una decisión, y es la siguiente. ¿Quieres ser un buen siervo? Muchas personas que proclaman el nombre de Yeshua, en realidad no están interesadas en servirle, solo quieren recibir. Quieren que Dios haga cosas por ellos, en vez de entender que su salvación les da el potencial, los enrumba para que sean hacedores de esas palabras de fe, para que actúen a la luz de la verdad de Dios en la vida de otros. Eso es lo que se está enfatizando aquí. Y luego dice, y las buenas doctrinas. Vemos que hay una correlación por el modo en que está redactada la Escritura entre las buenas doctrinas, las buenas enseñanzas, y ser un buen siervo. Estas dos cosas van de la mano. Luego nos dice también que nosotros seguimos estas cosas. Dice, tú las has seguido de cerca. Esto significa que Timoteo estaba llamado a prestarle mucha atención a esto, que debía seguir estas cosas de cerca, con mucho cuidado, concediéndoles gran importancia en su vida. Ahora veamos el verso 7. Pero lo, y se refiere a aquellas cosas que son profanas, cosas con las que es mejor no meterse. Es decir, es mejor no tener relación con esas cosas. Bien, las cosas que son profanas, de las que él debía alejarse, dice aquí. Pero lo profano, después se usa la palabra mito, y luego viene un adjetivo que describe a una mujer vieja. Así que aquí se referiría a cuentos de viejas. Dice, de esas cosas, y luego usa una palabra fuerte. Rehúsalas o recházalas. En otras palabras, no tengas nada que ver con esas cosas. Así que la buena doctrina, aquello que nutre, que está basado en la verdad de Dios, de eso debes nutrirte. Y necesitas caminar
cerca de esas cosas.

puede permitirlo. En resumen, lo que dice es, ten mucho cuidado con lo que estás poniendo dentro de ti espiritualmente. ¿Cuál es el alimento que estás consumiendo? ¿Te alimentas de las palabras de fe? ¿O tu alimento no son más que mitos y leyendas? Uno de los problemas que vemos en el judaísmo, y esto mismo sucede en el cristianismo, es que se está dando un énfasis creciente a lo que yo llamo testimonio fabricado. Cosas que dice la gente que para mí no son ciertas en lo absoluto. Todas esas experiencias que cuenta la gente. Ese murió y se fue al infierno, o murió o estuvo cerca de morir y fue llevado al cielo por un momento y luego volvió con un mensaje. Es a estas cosas a las que él se refería. Cuentos, mitos. Hay que alejarse de eso. Nuestro alimento deben ser las palabras de fe que se hallan en las Escrituras. ¿Eso significa que los testimonios no tengan su utilidad? No. Un testimonio puede ser algo poderoso, pero debes poner atención en la persona que está testificando, con quién se asocia y cómo usa ese testimonio. Si siempre se usa para vender supuestos recursos, libros, yo huiría de eso, porque eso no es más que manipulación y es algo muy común en los canales de televisión cristianos. Dan el testimonio y luego dicen, compren este recurso, este libro, compren estos discos, CDs, DVDs, para que puedan hacer tal cosa. Eso no es de Dios. Pasemos ahora al verso 8. Porque el ejercicio corporal es de poco beneficio. O sea, tiene un beneficio, pero es un beneficio pequeño. Luego de eso, dice, pero la piedad para todo es beneficiosa. Y la importancia es la siguiente. El ejercicio físico brinda un beneficio de alcance limitado. Pero cuando se ejercita la piedad, hay un beneficio en todos los aspectos. Eso es lo que dice aquí. Y luego habla de que tiene la promesa de vida, de esta vida presente y de la venidera. Así que cuando ejercitamos la piedad, eso tiene un beneficio ahora, en esta vida presente y en la vida que vendrá, en las cosas futuras. Nos prepara para lo que experimentaremos, tanto en este mundo como en el reino de Dios. No es que el ejercicio corporal carezca de valor, sino que es de poco valor en comparación con la piedad, con caminar en la verdad de la palabra de Dios, ejercitando un comportamiento, y él va a hablar de cuán importante es el comportamiento. Es aquí donde las personas a veces se confunden. No somos salvos por nuestro comportamiento. Ese es un hecho. Somos salvos por gracia. El problema es que debido a esto, la gente piensa que nuestro comportamiento, obras y acciones, no son importantes, pero eso no es lo que la palabra de Dios revela. Tenemos que entender que se habla de dos aspectos diferentes e importantes de nuestra vida. Uno es el modo en que somos justificados, el modo en que somos salvos, y el otro es el modo en el que vivimos luego de ser salvos por la gracia de Dios. Y esto se podrá ver claramente en un momento. Verso 9. Este verso inicia con la palabra fe o fiel. Dice la palabra fiel. Eso es lo que Él nos está dando. Y dice que es digna, esta palabra fiel es digna de toda recepción. Que recibimos la palabra porque es fiel. Y la recibimos plenamente. No dudamos. No la tomamos parcialmente. Aceptaré esta parte, pero esta no. Eso es para otros tiempos y no aplica hoy en día. Todos esos pensamientos infringen lo que él dice aquí en el verso 9, donde leemos,
La palabra

0: es fiel y digna de toda recepción, de toda aceptación. Verso 10. Por esto también laboramos y sufrimos afrentas. Hacemos estas cosas, trabajamos en ellas y estamos dispuestos a sufrir afrentas. Yo subrayaría esto porque hay una diferencia. Si leen una traducción más reciente o moderna, esta no se basa en el texto griego que yo estoy usando. Y ellos usan una palabra distinta, que es similar, pero diferente. Ellos usan una palabra que habla de esforzarse. El mejor texto tiene un concepto diferente. ¿Por qué? Veamos el verso 10 nuevamente. Por esto también laboramos. Esa palabra laborar está muy relacionada con esforzarse. Implica un trabajo, hacer una acción, un esfuerzo. Pero si se guían por el texto de Nestle Allen, verán la palabra esforzarse, que es similar a la primera en cuanto a su significado. Pero si se guían por el Textus Receptus, que es el que yo tengo, este tiene una palabra con un significado distinto, pues no significa esforzarse, sino que habla del hecho de que mientras laboramos, mientras trabajamos, también sufriremos afrentas. ¿Cómo entendemos esto? Muy simple. Cuando nos apegamos a buenas doctrinas, a las doctrinas de las Escrituras, la gente se burlará de nosotros. Nos van a criticar, nos van a insultar. Nos verán como intolerantes, como personas que incitan al odio, y verán en nosotros todo tipo de cosas negativas. A eso es que se refiere esta palabra del Textus Receptus, a que, en efecto, mientras nos afanamos, debemos entender que ese trabajo no será aplaudido por el mundo, sino que, según dice aquí, sufriremos afrentas, seremos menospreciados. Pero eso está bien, ¿por qué? Dice aquí, porque esperamos en el Dios viviente. En griego, por lo general, cuando se habla de esperar, la preposición que le sigue significa sobre. Y esto nos dice que el fundamento de la fidelidad es la esperanza. Nos basamos en la esperanza que la palabra de Dios revela. Entiendan algo, lo he dicho muchas veces, pero es importante. Existe una fuerte correlación, una estrecha relación entre la esperanza y las promesas escritas de Dios que encontramos en las Escrituras. Son esas promesas las que deben servir de fundamento para nuestro compromiso espiritual. No estamos hablando en sí de la doctrina teológica, sino que estamos hablando de las promesas que Dios hace cuando nosotros implementamos su doctrina en nuestra vida, lo que podemos esperar que Dios hará finalmente. Y muchas veces la palabra esperanza tiene que ver con las promesas del reino. Noten lo que dice, de nuevo el verso 10. ¿Por qué? Y literalmente dice, ¿por qué? Por esto. Dos formas de decir lo mismo, lo que lo hace más enfático. ¿Por qué? Por esto. Por esta doctrina, por esta verdad, por este llamado o este propósito, dice, por esto también laboramos y soportamos o sufrimos afrentas, porque esperamos sobre el Dios viviente, quien es, y ahora se pone muy interesante, quien es el Salvador de todos los hombres, especialmente de los creyentes. Mucha gente al ver esto dice, esperen un momento, ¿Él los salva a todos? Eso no es lo que dice el texto. Dice que Él es el Salvador de todos, que nadie será salvo si no es por Él. Él vino e hizo la obra, y esto desafía una de las doctrinas de la teología reformada, y me refiero al calvinismo. El calvinismo incluso usa un término incorrecto, porque vemos que el Mesías no vino simplemente para expiar, sino para algo más allá. Él vino a redimir Y hay una enorme diferencia entre esos dos conceptos. La expiación es un encubrimiento. La expiación no quita nuestra culpabilidad. Solo hace que el castigo, el juicio, se distancie de nosotros para un tiempo futuro. La redención se ocupa de manera eficiente y perfecta del pecado, lo quita, lo borra, para que ya no haya ningún juicio pendiente sobre nosotros. Todo ha sido resuelto. Hemos sido totalmente perdonados y el juicio desaparece, porque el Mesías lo tomó sobre sí por nosotros. El calvinismo habla de una expiación limitada. ¿Qué quieren decir con eso? Que el Mesías solo murió por los elegidos. Su sangre no fue dada por los individuos que están perdidos. Hay muchos pasajes que contradicen eso. Por ejemplo, en la primera carta de Juan, dice que Él no solo murió por nosotros, sino por el mundo, por todos los pecados del mundo. Eso es muy importante. También está, por supuesto, Juan 3:16, porque tanto amó Dios al mundo, no solo a los elegidos, sino al mundo, que dio a su Hijo unigénito. Veamos lo que dice este pasaje de nuevo al final del verso 10. ¿Quién es el Salvador de todos los hombres? Es decir, no hay otro Salvador fuera de Dios, el Mesías Yeshua. Pero específicamente, en la práctica, en la realidad, Él será el Salvador de ¿quién? De los creyentes. Él es el Salvador de la humanidad, pero los únicos que recibirán esa salvación son los creyentes. Verso 11. Dice, debes mandar estas cosas y también enseñarlas. Manda estas cosas, es decir, no se trata de sugerir o de pedirle a la gente que considere estas cosas. Es un concepto muy tajante. Dice, manda estas cosas y también enséñalas. Y luego viene el verso 12. Sabemos que Timoteo no era un novato, es decir, no era nuevo en la fe. Él era un creyente maduro, pero aún era joven en su edad. Tenía un aire de juventud. Noten lo que Pablo le dice a Timoteo para motivarlo. Dice el verso 12, que nadie, tu juventud, tenga en poco. Esta palabra significa menospreciar, deplorar. Dice, que nadie te menosprecie porque eres joven, pero no te enfoques en lo que la gente diga de ti. En lugar de eso, dice aquí, pero sé, y esta palabra significa ejemplo, modelo. Así que le dijo, no te enfoques en los que otros digan acerca de tu corta edad. Él era un creyente maduro en la fe. Dice aquí, sé un ejemplo, un modelo para los creyentes en la palabra. Sé un ejemplo para aquellos que creen en la palabra. Y noten en dónde está puesto el énfasis. ¿Cómo se hace para tener esa influencia? ¿Cómo producir un cambio en una situación? Él nos lo dirá en este verso. En mi opinión, este verso es uno de los más prácticos y esclarecedores de esta epístola. Dice, sé un ejemplo para los creyentes en la palabra, en conducta, en amor. Dice aquí en el Textus Receptus en espíritu. Creo que la Nestle Allen ignora o elimina esta palabra. En amor, en espíritu, en fe y en pureza. Estas cosas son fundamentales. Leámoslo de nuevo, dice. Sé un ejemplo para los creyentes, para esos creyentes en la palabra. La palabra se menciona primero porque es la base. Es donde aprendemos las otras cosas de las que estamos hablando. Luego menciona la conducta. ¿Cómo sé cuál es la conducta correcta? Está en la palabra. La Escritura nos la revela. Así que él enfatizó, sé un modelo. dales el ejemplo. Vive de una manera que describa lo que es la fidelidad, cómo aplicar debidamente la palabra de Dios a tu vida. Y eso tiene un efecto en la conducta. Eso va a manifestar amor. Se hará en el Espíritu. Será un resultado de la fidelidad. Y todo esto producirá pureza. Quiero hablarles un momento de la palabra pureza. En la Biblia hebrea existen dos conceptos, tamé y tohor. Tamé es impuro, contaminado, y por supuesto tohor es pureza. Ahora bien, ¿cómo entender esto de manera práctica? Porque todos queremos que Dios se mueva en nuestra vida para que se produzcan cambios. Y la pregunta es, ¿Él lo hará? Bueno, eso depende. Cuando estamos en un estado de impureza, de contaminación, ¿qué significa eso? Que no estamos caminando en la verdad, no estamos demostrando fe, no tenemos la conducta apropiada, no estamos ejemplificando ni compartiendo el amor, no estamos siendo movidos ni empoderados por el Espíritu. Siempre que ocurren estas cosas en nuestra vida, sabemos algo. Que la causa de eso es la contaminación. Dios no obra en aquello que está impuro. Ahora bien, respecto a la pureza, quiero hablarles de una palabra del Antiguo Testamento. Eso que es tamé, lo que es impuro, en resumidas cuentas, impide las bendiciones de Dios, impide la obra de Dios en nuestra vida. Es decir, cuando algo está impuro o contaminado, Dios no se involucra, Dios lo pondrá a un lado. Pero lo que es puro, podrá recibirlo. La pureza trae la manifestación de la obra de Dios. Alguien puro es capaz de recibir la obra de Dios y esa obra de Dios llevará a la bendición. Así que el concepto de pureza es muy importante. Pasemos ahora al verso 13. Él le decía todas estas cosas a Timoteo. Recuerden que anteriormente habíamos visto que el deseo de Pablo era visitarlo. Él estaba escribiendo esa primera epístola para poner las cosas en orden, para aconsejar a Timoteo y que la gente de la congregación pudiera entender la forma en que Dios concebía una iglesia local. Y él le dijo, te escribo estas cosas mientras llego allá. Dice, hasta que yo venga, mantente firme. Es decir, ocúpate fielmente, condúcete con frecuencia. ¿En qué? Aquí aparece la palabra lecturas, y en muchas Biblias han traducido esto como relacionado con la lectura pública. Recuerden que no todo el mundo tenía una copia de las Escrituras en casa. Así que para poder oír y aprender de la palabra de Dios, debían acudir a una asamblea en la que alguien preparado y capacitado, tanto en la palabra de Dios como en la lectura de las Escrituras, la leía en voz alta. Esto es semejante a lo que observamos en la comunidad judía. En la comunidad judía se leía públicamente la palabra de Dios 3 veces por semana. El día del Shabbat, el día lunes y el día jueves por tradición. Y la gente dejaba de hacer sus actividades para poder oír la Escritura. Y eso es lo que debemos hacer hoy en día. Puede que tengamos la Biblia en casa, en el teléfono, en la computadora o en la tablet. Haz una pausa en tu día para que la leas públicamente. Es decir, que te reúnas con otras personas y lean en voz alta la Escritura. Eso trae un beneficio. Es lo que dice aquí. Hay un beneficio que se obtiene al leer en voz alta la palabra de Dios. Dice, hasta que yo venga, mantente firme en la lectura y también en la exhortación y la enseñanza de la doctrina. Lee, exhorta y hace énfasis en la doctrina. Yo me pregunto cuántas congregaciones hacen esto hoy en día. Sabemos que hay algunas, pero creo que hay un número ínfimo de congregaciones que realmente hacen énfasis en la lectura de la palabra de Dios y en que la enseñanza que se deriva de esa lectura esté claramente vinculada al texto. Suele pasar que las personas leen uno o dos versos, o quizás un pasaje, pero cuando empiezan a hablar, el tema que están tratando es totalmente diferente, apenas ligeramente relacionado, si acaso, con lo que se leyó. Esto no es lo que Pablo nos exhortó a hacer. Él hizo una correlación entre la lectura de la palabra, motivar a la gente a que se guíe por esa palabra, y luego enseñar, a través de la doctrina, cómo implementar esa palabra en la vida de uno. Eso es lo que le dijo a Timoteo. Continúa ocupándote de estas tres cosas: leer la palabra, revelarla, incentivar a la gente a hacerlo y luego enseñarlos a implementar la doctrina bíblica en sus vidas. Verso 14. Él ha hablado de hacer muchas cosas positivas y menciona muchas advertencias para el creyente. Aquí en el verso 14, él hace una advertencia. No descuides en ti el don. En otras palabras, utiliza el don que Dios te ha dado. Ejercítalo. Camina en ese don. Y él quería que Timoteo supiera de ese don que él había recibido, y le recuerda cómo vino, que te fue dado por profecía, con la imposición de manos del concilio de ancianos, como dice en algunas versiones. Se trata simplemente de la palabra anciano en singular, pero de hecho puede que se esté refiriendo al concilio de ancianos. En este pasaje de la Escritura, vemos que se hace énfasis en usar el don que Dios le ha dado al creyente. Y en este caso, le fue confirmado a Timoteo por un anciano o por un concilio de ancianos. Y le fue dado a través de la imposición de manos. Verso 15. Estas cosas, y creo que algunas traducciones colocan medita, pero esta palabra significa practicar. No solo pensar, sino poner en práctica. Por eso me parece que es mejor traducir el verso 15 como: estas cosas practica, permite que existan en ti. En ti estas cosas han de existir. ¿Qué cosas? Todo aquello con lo que Pablo ha estado discipulando a Timoteo. No te concentres solamente en unas pocas, no te enfoques nada más en las que son más fáciles o las que te parecen más acordes a tu forma de pensar. Él le dijo, estas cosas, y la implicación es todas estas cosas, practícalas, déjalas que existan en ti. Si lo tomamos literalmente, dice, tú existes en estas cosas, tienes tu vida, tu existencia, tu ser, en estas cosas. Es una frase muy contundente. La vida del creyente se encuentra en las doctrinas, en la verdad, en las exhortaciones de la palabra de Dios, si eres un verdadero creyente. Ahora pasemos a la segunda parte del verso 15. Dice, para que tu progreso avance. Esto implica lo siguiente. Es solo cuando ponemos en práctica esta verdad, cuando la aplicamos y la implementamos en nuestra vida, que vamos a madurar, a crecer. Por eso él menciona estas dos cosas de manera conjunta, para que tu progreso, y luego viene una palabra que significa manifiesto. Creo que en algunas Biblias lo traducen como se haga evidente, para que tu progreso sea manifiesto, se haga evidente, entre todos. Eso puede entenderse como entre todas las personas, que en una forma pública ellos puedan ver el crecimiento de Timoteo, su madurez, la obra de Dios en su vida, pero también puede significar, sin apartar lo anterior, que este progreso, esta madurez, va a manifestarse en todos los aspectos de su vida, que él crecerá de manera holística, en la totalidad del creyente, es decir, en cada aspecto de su ser. Y esto es lo que hace la verdadera fidelidad, la verdadera fe. Pone la totalidad de la persona bajo la autoridad de Dios. Y eso era realmente lo que Pablo buscaba para Timoteo. Que Timoteo fuera una persona que pusiera cada aspecto de su vida, cada aspecto de su ser, bajo la autoridad de la verdad de Dios. Y pudiéramos decir, bajo Dios mismo. Pero eso lo hacemos al sujetarnos a su verdad, al poner en práctica, implementar en nuestra vida los mandamientos y las instrucciones que Dios nos ha dado. Pasemos al último verso, el 16. Dice, cuídate, mantente firme. En otras palabras, es un término que significa mantenerse firme. Así que sin importar cómo quieran traducirlo, ten cuidado de ti mismo y también de la enseñanza. Es decir, cuídate a ti mismo, guárdate. Es un término de advertencia. Esta es una palabra que Yeshua usó con frecuencia en relación con los últimos días, cuando dijo, estén alertas. Es una expresión que significa ser perceptivos, entender las cosas de este mundo. Y al decir eso, me refiero a tener discernimiento. No es por accidente que él haya dicho aquí, ten cuidado de ti mismo y también de la enseñanza, que podría entenderse como las doctrinas. Porque solo cuando aplicamos las doctrinas bíblicas, la verdad de las Escrituras a nuestra vida, es que podemos tener ese discernimiento para cuidarnos a nosotros mismos. Cuando ignoramos la doctrina bíblica, cuando no le damos importancia a eso, cuando no le damos el énfasis suficiente y no nos sujetamos a eso, lo que pasa es que no seremos capaces de cuidarnos a nosotros mismos. Es decir, cuando no caminamos en la verdad bíblica, eso nos debilitará espiritualmente y seremos fácilmente manipulados por el enemigo. No podremos mantenernos firmes. No podremos prevalecer. Seremos abatidos. Es la verdad bíblica la que nos fortalece. Quisiera comentarles algo que, si bien no está tan explícitamente presente en este pasaje, sí está presente en las Escrituras. Una de las cosas que estamos llamados a hacer es contender contra el mal. Muchos pasajes hablan de eso, de la contienda por la fe, de la guerra espiritual. Pero hay que entender que hay momentos en los que no estamos llamados a confrontar, sino a huir. ¿Y cuál es la diferencia? Esta es una verdad bíblica enorme. Mientras que yo esté contendiendo, luchando o batallando contra lo que no es verdad, contra lo que está en contra de las doctrinas de la Escritura, ante estas situaciones debemos pelear. Pero hay que tener discernimiento porque si nosotros, y oigan esto con atención, empezamos a sentir tentación, no debemos pelear contra la tentación. Debemos huir de la tentación. Estamos hablando de dos cosas diferentes. Y les comentaré algo que me pasó recientemente, porque esta semana estuve brindando consejería y vi el caso de una persona que estaba luchando con algo. Y él creyó que lo correcto ante Dios era permanecer y tratar de luchar contra eso, y fracasó. Cuando se trata de tentación, como lo vemos en la historia de José en Egipto, huye, sal corriendo de allí. Pero cuando se trata de contender contra la falsedad, allí hay que batallar. Así que hay que tener discernimiento, saber cuándo es apropiado luchar o huir. Si estamos ante un error, una falsedad, luchamos. Si estamos ante una tentación, huimos. Aquí él hablaba de batallar contra esas cosas que son contrarias a la verdad. Dice aquí, resguárdate, cuídate a ti mismo y también a la doctrina, a la enseñanza. Dice justo eso, la doctrina, la enseñanza. Dice, persiste en ellas. No te separes de las doctrinas. Y esta es una verdad muy importante que no es respetada hoy en día, porque es muy fácil dar consejería humana, y esto está desplazando en gran parte lo que debería ser una prédica basada en la Biblia. ¿Y qué sucede? Que los que son supuestamente maestros bíblicos están leyendo libros sobre consejería, sobre autoayuda, y creen que eso hará más atractivas sus enseñanzas. Algunos lo hacen con la mejor intención. Ellos creen que eso será muy útil y práctico para la gente. Pero este es el problema. No estamos llamados a hacer eso. La Biblia contiene verdades y principios respecto a la consejería. Pero si lo único que hacemos es consejería, la persona no estará bien equipada para defenderse del enemigo. Aquí vemos que se hace énfasis en la doctrina. Y el problema que tenemos hoy es que hay demasiados creyentes que desconocen las doctrinas fundamentales de las Escrituras. Y por ese desconocimiento de las doctrinas, no tienen la capacidad de ejercer discernimiento. Así que llegan a una situación, carecen de discernimiento y se desvían del camino. Creen en lo que es falso. Es la doctrina bíblica la que nos da discernimiento para entender lo que es verdadero y lo que es falso, contra qué argumentar y qué cosas aceptar. Sin un conocimiento de la doctrina no podrás contender. En este pasaje, leemos entonces, resguárdate a ti mismo, ten cuidado de ti mismo y la implicación es, ten cuidado de la doctrina, persiste en ella. Pues esto, hacer, cuando haces esto, vean que dice también que te salvas a ti mismo y a los que te oyen. Hay gente que no entiende bien esto. Dice, espera, yo creía que Timoteo ya era salvo. Así es, esta palabra es muy significativa. Y esto ha causado que mucha gente se confunda. Por ejemplo, hace unas semanas estábamos hablando de mujeres en posiciones de liderazgo y alguien me envió una enseñanza dada por una mujer que estaba en conflicto o en contraste con lo que yo dije sobre este tema, sobre mujeres que predican, que enseñan sobre hombres, y tomaron el pasaje que dice, ella se salvará teniendo hijos. Como ya habíamos dicho, y este es otro ejemplo, la palabra salvar no siempre está en referencia al perdón de los pecados y a entrar en un pacto eterno con Dios, la salvación que viene del Evangelio. Este es un término muy amplio y se usa en diferentes contextos. Aquí, al decir salvarte a ti mismo, no significa salvarse de la condenación de Dios. Esta palabra, salvar, puede significar simplemente ser sanado. Y muchas veces en el Nuevo Testamento, para hablar de alguien que tenía algún tipo de enfermedad, bien sea espiritual o física, una enfermedad del cuerpo o una posesión demoníaca, y eran sanados de eso, se usa esta misma palabra. Y no tiene nada que ver con su salvación eterna. Simplemente está diciendo que en ese momento fueron sanados de esa enfermedad o de algún tormento espiritual causado por un demonio. También puede significar sencillamente poner las cosas en orden. En un sentido muy amplio, tiene el significado de renovación, el significado de restauración, de poner las cosas en un orden correcto. Así que lo que leemos aquí no tiene nada que ver con la salvación según el contexto del Evangelio, sino simplemente se refiere a estar sano espiritualmente, estar en el orden correcto espiritualmente. Ten cuidado de ti mismo y ten cuidado de la doctrina. Persiste en estas cosas, en estas enseñanzas o principios, pues esto, hacer o al hacer estas cosas, también te salvas a ti mismo, es decir, que produce algo positivo, una renovación, una restauración, te pone en orden a ti y a los que oyen esas cosas que estás haciendo, que estás enseñando, que has aplicado a tu vida, y cuando ellos lo apliquen en las suyas, experimentarán esa misma salvación, esa misma renovación, esa misma restauración, ese mismo orden en sus vidas. Déjame concluir diciendo que cuando Pablo le enseñaba estas cosas a Timoteo, era para poner en orden a la congregación local y su administración, y para poner en orden a los miembros en sí, para que tanto la institución, esa iglesia local, esa entidad, y los que son parte de ella, tengan una unidad, un crecimiento, una madurez, un empoderamiento, una visión común, una práctica común respecto a cómo comportarse y cómo hacer las cosas, para que el orden de Dios se manifieste. ¿Por qué? Cerraremos con el siguiente principio de Génesis. Al principio, las cosas estaban tohu vebohu, carecían de orden. Esta palabra significa caos. Hay muchas congregaciones locales que por sus doctrinas y prácticas están en caos. Les falta el orden que Dios pondría. Es solo cuando se mantiene el orden de Dios que las cosas serán buenas y muy buenas, es decir, que estarán en el orden de Dios, de modo que su gloria, su presencia, su poder, su provisión puedan ser recibidas y utilizadas, a fin de que el llamado de esa congregación local, el llamado que tú tienes para tu vida, que yo tengo para la mía, pueda cumplirse y pueda hacerse de una manera que sea buena, he aquí, muy buena. Y eso es lo que Pablo le estaba indicando a Timoteo, una verdad bíblica que fue inspirada por el Espíritu de Dios para que estas cosas fueran escritas sin error, a fin de que el poder de Dios se haga presente, para que el ministerio sea llevado a cabo y la gloria de Dios se manifieste. Esto es lo que la congregación local y el creyente individual están llamados a hacer. Cierro con esto hasta la próxima semana. Que Dios les bendiga. Shalom desde Israel.
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0: Pablo sentía un especial aprecio, un cariño profundo y perdurable por un joven llamado Timoteo. La semana pasada terminamos el estudio de la primera epístola dirigida a este joven. Hoy empezaremos con la segunda epístola, segunda a Timoteo capítulo 1. Y en esta primera sección del capítulo 1, Pablo nos revela muchas verdades, verdades muy prácticas que impactan nuestra vida y nos dan una perspectiva correcta. Toma tu Biblia y busca conmigo 2 a Timoteo, capítulo 1. De nuevo, Pablo no solo revela que él es el autor, sino también su llamado. Leemos en el verso 1 de 2 a Timoteo, capítulo 1. Pablo, un apóstol del Mesías Yeshua, por la voluntad de Dios, según el Evangelio de vida en el Mesías Yeshua. Él fue llamado a ser apóstol, fue enviado con el propósito del Evangelio. Y noten lo que dice, el Evangelio de vida. Y quiero decirles que la palabra vida es una palabra de reino. Es aconsejable que hagan una lista de esas palabras que tienen una conexión especial con el reino de Dios, porque Pablo las usaba con frecuencia, y los profetas también las usaban con frecuencia, para ayudarnos a entender la verdad del reino, porque la verdad del reino es donde encontramos esperanza, y esa esperanza nos da perseverancia, nos da resistencia. Pablo dice que él era un apóstol del Mesías Yeshua, no por la voluntad del hombre, no por su propia voluntad, sino por la voluntad de Dios, según el Evangelio de vida, que es en el Mesías Yeshua. Y luego dice, a Timoteo, un hijo amado. Gracia, misericordia y paz de Dios el Padre y el Mesías Yeshua, nuestro Señor. Aquí vemos una consistencia en cómo Pablo habla de Dios como Padre, y eso tiene que ver con provisión. Dios Padre proveyó este plan, este Evangelio de vida, y este vino a través de su Hijo, quien es el Señor. Así que Pablo entendía que su vida debía sujetarse a los propósitos de Yeshua, lo cual tenía que ver con la razón por la cual Yeshua vino a este mundo, lo que logró, lo que él hizo posible para que la gente pudiera tener un cambio de reino. Y ese cambio de reino solo puede iniciarse a través del mensaje del Evangelio, un Evangelio de vida. Un evangelio de reino. Y ahora pasemos al verso 3. Ya vimos quién es el autor, a quién va dirigida, y luego dice en el verso 3, yo tengo, y esta palabra se relaciona con gracia, pero se traduce mejor en este contexto como gratitud. Hay muchísimas cosas relacionadas con la gracia bíblica, una de las cuales es la gratitud. Es decir, cuando yo recibo la gracia de Dios, tendré una inmensa gratitud porque me daré cuenta de todo lo que hace la gracia en mi vida y en la vida de todo creyente. Dice aquí, tengo gratitud a Dios o hacia Dios, a quien sirvo, y la siguiente expresión es literalmente, desde los patriarcas. Lo que él está diciendo es lo siguiente, que él le sirve a Dios de la misma manera. Lo que él está haciendo ahora lo ha recibido de los patriarcas. No es nada nuevo, no es algo diferente, no es algo que esté en conflicto con la fe que Abraham, Isaac y Jacob tenían. Hay una consistencia, hay similitud entre la fe de ellos y la fe de Pablo. Y la fe es lo que causó que tanto los patriarcas como Pablo le sirvieran a Dios. Eso es lo que estaba diciendo aquí. Dice, a quien sirvo, del mismo modo que lo hicieron los patriarcas, con una conciencia limpia. ¿Y qué otra cosa dice? Pues, sin cesar. Así que, él le servía a Dios con su conciencia limpia y él no cesaba de qué, dice aquí, de tener memorias respecto a ti, ¿De quién está hablando? De Timoteo. Así que dice, tengo una conciencia limpia que hace que yo, sin cesar, haga mención sobre ti en mis oraciones, dice, de día y de noche. Así que Pablo, con base en el tiempo que él pasaba en oración, la persona por quien hacía gran parte de sus oraciones era Timoteo. De nuevo, Pablo se refería a él como un hijo, no como un hijo biológico, sino como un hijo espiritual, a quien amaba. Amaba mucho, por quien sentía gran admiración y creía que Dios lo usaría de manera poderosa, lo que en efecto fue así. Leamos ahora el verso 4. Deseando a ti ver. El orden de las palabras es importante. Nosotros diríamos deseando verte a ti, pero Pablo cambió el orden para enfatizar que es a Timoteo a quien desea ver. Luego dice, habiendo hecho mención de tus lágrimas, a fin de que el gozo sea completo. Lo que está diciendo es lo siguiente. Pablo quiere experimentar gozo pleno. Esto quizá tenga que ver con su separación, con el hecho de que Pablo, y él mencionará esto dentro de poco, está siendo prisionero por el Mesías. Pablo, en este momento está sufriendo. Déjame decirte que muchas veces estar en prisión en aquella época era una situación extremadamente difícil. Pablo estuvo en Cesarea un tiempo bajo un tipo de arresto diferente. Él estaba bajo arresto domiciliario en el que podía rentar una vivienda y estar allí, lo cual era una experiencia muy distinta a estar dentro de la cárcel. Pero en este momento, aparentemente, es una situación muy diferente. Él estaba sufriendo dentro de la cárcel y ese sufrimiento en prisión había hecho que Timoteo llorara mucho por Pablo, por esa separación y que lo tuviera en sus pensamientos. Eso le causaba lágrimas y Pablo dice, deseo verte en persona a fin de que el gozo pueda llegar a ser completo. Pasemos ahora al verso 5. Habla de nuevo sobre hacer memoria, trayendo a la memoria tu fe sincera. Él aquí menciona tener memoria de que Timoteo tenía una fe sincera, la cual, dice aquí, residió primero o manifestó primero tu abuela. Nosotros pronunciaríamos este nombre como Loida, pero en griego es Loidi. Y tu madre, Eunice, que literalmente en griego es Euniki y significa la buena victoria. Eso es lo que significa Eunice, una buena victoria. Y vemos que estas dos mujeres fueron muy importantes. Su abuela y su madre fueron claves para el discipulado de Timoteo, para llevarlo a la fe, o al menos, tras llegar a la fe, ayudarlo a convertirse en un hombre de Dios. Y por eso habla de que esa fe sincera estuvo asentada primero en su abuela y en su madre. Ahora veamos lo que dice al final del verso 5. Y estando persuadido, esto es algo que Pablo dijo, que ha sucedido con el tiempo y nada cambiará esta conclusión. Él estaba persuadido, dice, estando persuadido de que también está en ti. Así es como debería ser, que la fe se transmita de una generación a la otra y así a la siguiente, con la esperanza de que esa fe crezca en cada generación. Es decir, la siguiente generación puede beneficiarse y tener una ventaja al inicio, un mejor fundamento, una fe más sólida, gracias a la generación anterior. Esto es lo que Pablo está enseñándonos. Esto es lo que él está revelando con respecto a esta familia. Ahora pasemos al verso 6. A cuenta de esta razón, o por esta razón, haciendo mención o recordándote sería una mejor forma de decirlo, por esta razón, recordándote que hagas algo. Esta palabra significa fuego, pero aquí viene a ser encender un fuego, como una especie de fuego de vida, un fuego viviente. Dice, que despiertes de nuevo. Puede que en muchas Biblias lo hayan traducido así, que despiertes ese fuego viviente una vez más. Tiene que ver con encender nuevamente el don de Dios que está en ti. ¿Y cómo recibió ese don? Dice aquí, por la imposición de mis manos. Él impuso sus manos sobre él, y esa es la implicación. Pablo estaba diciendo que quería que hubiese un avivamiento. Pablo estuvo allí personalmente, fue testigo de eso, y otorgó ese don a Timoteo por la imposición de sus manos. Eso fue un nombramiento, una transferencia. Y ahora, Pablo estaba diciendo que eso necesitaba ser avivado para continuar la obra. Y veremos por qué él habla de la obra en unos minutos. Para que ese llamado que se le había dado pudiera llevarse a cabo. Pasemos al verso 7. No es fácil servirle a Dios. Era algo muy difícil en aquel primer siglo. Y se hará cada vez más difícil hacia los últimos tiempos. Y yo creo que estamos en el umbral de experimentar eso. Y noten que Pablo dijo, yo creo que encierra una gran sabiduría y relevancia para ti y para mí, a medida que nos acercamos más a los últimos días. Verso 7. Porque Dios no te ha dado un espíritu de cobardía, no te ha dado un espíritu de temor. Lo que sabemos bíblicamente es lo siguiente. Dios nos ha llamado a ser valientes en la fe, a no echarnos para atrás. Recordarán que la semana pasada hablábamos de esa mansedumbre, de esa docilidad, pero no hay ninguna contradicción entre ese término de ser mansos y este concepto de no ser cobardes. Les diré lo que esto significa. Recuerden que la mansedumbre no tiene que ver contigo, es decir, con que dirijas la atención hacia ti, sino que tú te des cuenta de que eres un subordinado, de que estás en segundo plano y que es Dios quien toma el protagonismo, no nosotros. No se trata de poner la atención en nosotros, no es nuestro testimonio, sino el testimonio del Mesías, su Espíritu obrando dentro de nosotros. Sigamos leyendo entonces el verso 7. Porque Dios no nos ha dado un espíritu de cobardía, sino que nos ha dado Él. Él nos ha dado poder. Y tal vez lo sepan, todo el mundo lo dice. Es de esta palabra griega, de donde se deriva la palabra dinamita, dunamis. De manera que no tenemos un espíritu de temor, de cobardía, sino que se nos ha dado un espíritu que es poderoso y de amor y también de autocontrol. Creo que estas tres cosas son muy importantes. Tenemos el poder de amar y el poder de controlarnos a nosotros mismos, es decir, de comportarnos a la luz de la verdad. Si quieren tener una buena definición de autocontrol, el autocontrol es comportarse a la luz de la verdad de las Escrituras. La verdad de las Escrituras determina lo que hago, mi comportamiento, mis obras, mis acciones, mis palabras y pensamientos. Así que el autocontrol significa que te sometas a la verdad de Dios, a las instrucciones de Dios que encontramos en las Escrituras. Luego dice en el verso 8, por tanto, no estar avergonzado. Esto es bueno porque la palabra para estar avergonzado es exactamente como el mundo querrá que estemos, avergonzados de nuestra fe. A menudo, el mundo menosprecia la fe. Dice que la fe es para los débiles, para los que son incultos, para personas que necesitan algo a qué aferrarse. Bueno, sí necesitamos algo a qué aferrarnos, y eso es al Espíritu de Dios. Nosotros nos aferramos a Él, y Él nos lleva a donde Él quiere que estemos. Él nos empodera, nos provee todo lo que necesitamos para que podamos hacer las cosas que Él quiere que hagamos. Así que nos damos cuenta de lo insuficiente que es el ser de carne y hueso. Entendemos que somos vasijas rotas porque el pecado nos ha cambiado, el pecado nos ha dañado, y todas las cosas que se relacionan con el pecado de este mundo han ejercido un efecto adverso sobre nosotros. Y la única manera, quiero enfatizarlo bien, la única manera en que podemos ser restaurados a la semejanza de lo que Dios quería que fuera el hombre, es mediante la redención. La redención que viene a través de la sangre del Mesías y nos da nueva vida. Es por eso que Pablo dijo anteriormente que él era un apóstol. ¿De qué? Del Evangelio de vida. Y el Evangelio nos da una vida diferente, una nueva vida, una vida de reino. Dense cuenta de que la palabra nuevo también es una palabra de reino. Sigamos entonces. Verso 8. Por tanto, no estemos avergonzados del testimonio de nuestro Señor, ni, y la implicación es no estar avergonzado de mí, su sirviente. Literalmente, su siervo. Es la palabra desmión, su prisionero. Pablo estaba diciendo que el mundo lo veía a él como a un criminal, porque andaba enseñando y predicando el evangelio de vida y discipulando a la gente en la enseñanza de los patriarcas, del Tanaj, que es la Biblia hebrea, y la doctrina de los apóstoles. Gran parte de lo que Pablo escribió y estuvo predicando pasó a formar parte del Nuevo Pacto. También es parte de la Biblia. Pero Pablo usaba la mayoría de las veces la Tanaj, la Biblia hebrea o el Antiguo Testamento. Y esa nueva revelación que Dios le estaba dando se volvió parte del Nuevo Testamento, una buena parte de él, a fin de que estuviéramos equipados. ¿Para qué? Bien, veremos en unas pocas semanas, cuando lleguemos al capítulo 3 de 2 a Timoteo, que estamos equipados para toda buena obra. Esto es lo que olvidamos a veces, que el poder de Dios, el Espíritu Santo, es para equiparnos y que podamos hacer buenas obras. ¿Saben qué cosa no vemos en las Escrituras? No vemos el comportamiento ridículo de creer que alguien va para un servicio, ¿y qué ocurre? Están en el servicio y se tumban al piso por la unción del Espíritu. Se ríen, gimen y se quedan allí tirados. Lloran, ríen y todo eso. No vemos nada de eso en la Biblia como una expresión bíblica. Yo diría con mucha severidad que esas expresiones no son del Espíritu Santo, sino de un espíritu impuro, de un espíritu impío. Estoy consciente de que tomar una posición como esta, mucha gente pensará que es divisionista, que no estamos animando a nuestros hermanos. A veces no somos llamados a animarnos los unos a otros, sino que somos llamados a escarmentar, a exhortar, a poner las cosas en orden. Y puedo asegurarles que hay momentos en que uno sabe que la unción te está guiando, que hay verdad allí. Pero ese comportamiento que se expresa de muchas maneras diferentes de un supuesto cristianismo no es una expresión del Espíritu Santo. Es algo demencial, es demoníaco. A Dios no le agrada que la gente se ande revolcando en el suelo, haciendo ruidos, gritando, a veces en tormento. Eso no es de Dios, eso es del enemigo. Por tanto,

pero las traducciones bíblicas tienden a ser despreocupadas al hacer estas traducciones. Si vemos esta palabra, verán que está compuesta realmente por tres palabras. Es una palabra compuesta en griego. Tiene la palabra sufrimiento, tiene la palabra para sufrir juntos, y también tiene una palabra que casi siempre es ignorada en todas las traducciones al inglés, al menos, y sería interesante ver si también es ignorada en otros idiomas. Me refiero a la palabra mal o maldad. Miren con atención lo que dice Pablo. Pero, sufriendo juntos el mal por el Evangelio según el poder de Dios. Yo resaltaría esta frase. Hay tanta información en estas pocas palabras. Primero que todo, nos dice que cuando yo recibo el Evangelio, eso producirá diferentes resultados en mi vida, uno de los cuales me convertirá en enemigo del mundo. ¿Por qué? Porque yo pertenezco al reino de Dios, al igual que todo creyente. Una vez que él o ella recibe el Evangelio, pasa a ser un miembro del reino de Dios, un miembro de la familia de Dios. Y cuando estás en este mundo, y cuando eres parte de este mundo, eres enemigo de Dios. Y cuando estás comprometido con el reino de Dios, pero resides temporalmente en el tiempo presente, en este cuerpo físico, en este mundo, serás enemigo del mundo. Y por eso Pablo estaba en prisión. Y le estaba diciendo a Timoteo, estamos sufriendo el mal juntos. Pero eso era de esperarse. Esto no debería sorprendernos. No debería causar una crisis de fe en nosotros. Cuando seguimos a Dios, sufriremos los unos con otros el mal. A eso es a lo que se refiere él. Vamos a sufrir el mal, la maldad, juntos, por causa del Evangelio. Pero esta es la parte que me gusta. Cuando estás sufriendo, ¿qué pasa? Dice aquí, kata, y luego otra vez la misma palabra, dunamin. Aparece de una forma distinta, pero es la misma palabra dunamis en una categoría gramatical distinta. Según el poder de Dios. ¿Qué nos dice esto? Nos dice que cuando estoy allí parado, sin hacer nada por el reino, sin estar motivado a hacer buenas obras, sin seguir ese testimonio que Dios me ha llamado a hacer, cuando estoy haciendo solamente lo que yo quiero hacer, no habrá liberación de poder. Pero cuando me someto al mensaje del Evangelio, me convierto en un sirviente de Dios por mi fe en el Mesías Yeshua. Y reconozco que Él es el Señor de mi vida. Entonces voy a sufrir, pero eso está bien, porque Dios dará un poder que es superior al sufrimiento del mal con el que uno se encuentra. Dice aquí, pero sufriendo juntos el mal por el Evangelio según el poder de Dios. Hay algo que debemos recordar. Veamos el verso 9. El que nos salvó y llamó con un llamado santo. De nuevo, creo que esto es tan vital, es tan crucial que entendamos que cuando recibes el Evangelio, hay un llamado, y ese es un llamado santo que llega a tu vida. Y es de tu incumbencia saber cuál es ese llamado específico para tu vida. Déjame decirte que hay mucha gente que está perdida. Están frustrados, no saben cuál es. A medida que empiezas a servir a Dios, poniendo en práctica su palabra, sus instrucciones, sus mandamientos, muestres obediencia a las generalidades que Dios manda que todos hagan, a medida que te sometes a eso, Dios te hará saber, Él te guiará, Él te orientará, te dará la revelación

0: sobre cuál es el llamado específico para tu vida. Pero si estás parado sin hacer nada, diciendo, Dios, dime qué quieres de mí, Él permanecerá bastante callado. Solo cuando le sirves, cuando haces lo que la palabra de Dios manda hacer a todos los creyentes, es allí cuando recibirás esa revelación. Él va a guiarte hacia ese plan personal que Él tiene para tu vida. Veamos de nuevo, dice. Y llamando un llamado santo, no conforme a nuestras obras, es decir, no conforme a lo que hacemos, sino conforme a su propio, y luego tenemos una palabra que quiere decir por su propio, tiene un prefijo. Esta palabra significa designar algo de antemano. Podríamos traducir esto como que Dios tiene un propósito predeterminado para tu vida. Desde antes de la fundación del mundo, Él ya te conocía y tenía un plan para tu vida. Y es solo en el Evangelio, cuando entras en una relación de pacto con el Mesías Yeshua y empiezas a actuar y demostrar su señorío sobre tu vida, cuando tú demuestras que Él es el Señor de tu vida, entonces Él va a guiarte y revelarte ese llamado santo que Él tiene para ti. Y Él te revelará ese propósito preconcebido que Él tenía para ti. Y también, dice aquí, la gracia que nos ha sido dada. ¿Cómo? Él usaba esta expresión una y otra vez. En el Mesías, Yeshua. Y el término en significa en una relación de pacto con el Mesías Yeshua. Y noten algo. La mayoría de las Biblias no traducen esto correctamente. Si leemos aquí, vemos la palabra cronón. La palabra cronología es un orden de tiempo. Es esta misma palabra en su forma básica que viene del griego. Aquí habla de tiempo y luego le sigue la palabra eterno. Así que dice, antes del tiempo eterno. ¿De qué estaba hablando? Veamos el verso completo una vez más. Dice, la gracia que les fue dada a ustedes en el Mesías Yeshua antes del tiempo eterno. ¿A qué se refiere ese tiempo eterno? Obviamente, se refiere al reino de Dios. La gracia nos fue dada antes del establecimiento del reino en este mundo. El reino de Dios es eterno. Eterno en los cielos. Nunca hubo un tiempo en el que el reino no existiera, pero el reino, desde la creación, residió en los cielos. No aquí en la tierra. Pero vendrá un cambio cuando el reino de Dios llene toda su creación. Es por eso que una de las cosas que se dice con frecuencia en el judaísmo, tres veces al día, en el momento de esa oración clave llamada la Amidá, la oración de pie, decimos Kadosh, Kadosh, Kadosh, Hashem Tzevaot, Kol Ha'aretz, Mele Kevodo, es decir, Mele Kevodo, Kol Ha'aretz, todo el mundo está lleno de su gloria. Una verdad bíblica muy importante. Todo el mundo estará lleno de su gloria. Esa es una verdad de reino. Y por eso oramos así. Miramos y decimos, Dios, tú eres santo. Y es interesante que digamos santo tres veces. Yo creo que es porque Dios es Padre, Hijo y Espíritu Santo. Decimos, Dios, tú eres santo, eres el Señor de las huestes o de los ejércitos. Es decir, eres todopoderoso. ¿Y qué hará Dios finalmente? Él llenará su creación con su gloria. Ese es un evento de reino. A eso es que se refiere. Pasemos al verso 10. En el idioma español, es muy común que traduzcan la misma palabra de manera diferente. Esta palabra significa aparición o manifestación. Esto es muy similar. y a veces simplemente suena mejor traducirla de una forma la primera vez y de otra forma la segunda vez, pero quiero que sepan que en griego es la misma palabra. Y bien sea que en tu Biblia diga manifestar o aparecer, es la misma palabra. La traduciré de la misma forma. Veamos el verso 10. Hablando del reino, Él ha dado gracia de antemano, pero llegará un tiempo en el que el reino será establecido. ¿Cuándo será? Dice aquí. Y la manifestación ahora, a través de la manifestación, en muchas Biblias dice aparición, de nuestro Salvador, el Mesías Yeshua. Noten que en todo este tiempo Él era llamado Señor, Señor, Señor, como debería ser. Pero Él también es Salvador. Y es este Salvador el que regresa. Él es el Señor, pero está poniendo énfasis en la salvación. Y a través de esta salvación, Él ha hecho algo. Si siguen leyendo, lo verán. Ahora, respecto a esta palabra, si yo fuera a hacer otra tesis doctoral, la haría solamente sobre esta palabra. Kat Argeo. ¿Y por qué es tan importante esta palabra? Significa anular algo. Pero el fundamento sigue allí. Muchas veces se habla de anular un matrimonio, por ejemplo. Y aunque el matrimonio ya no sea válido, la anulación nos dice que algo ocurrió. Aún allí está ese fundamento, pero ya no tiene ningún poder. Ya no tiene la misma autoridad que antes tenía. Pero la anulación de un matrimonio no anula el matrimonio en su totalidad. La gente sigue casándose. Simplemente significa que en ese momento, para esa persona, ese pacto que fue establecido entre ellos ya no está en vigor. Esa es la intención. Ahora bien, estamos hablando de la anulación del matrimonio desde un punto de vista legal, no desde un punto de vista bíblico en este ejemplo. Lo que dice aquí es que a través de la salvación que el Mesías llevó a cabo, ¿qué pasó? Dice, la muerte quedó anulada. ¿Sigue habiendo muerte en el mundo? Sí, la hay. ¿Hay muerte tanto espiritual como física? Sí, la hay. Hay gente que morirá hoy. Durante este tiempo en que hemos estado estudiando, en el mundo debe haber miles de personas que han muerto hasta ahora. Sigue existiendo la muerte. ¿Aún hay muerte espiritual para la gente? Sí, la mayoría de la gente muere sin ser creyente y por tanto experimenta la muerte espiritual, una separación eterna de Dios. Pero para el creyente, a través de la obra de salvación, la muerte fue anulada. No la física, sino la espiritual. Aún queda esa muerte espiritual en el mundo, pero no para nosotros. Ya no es relevante, ya no está en vigor para nosotros. Ha sido anulada para nosotros. Al igual que sigue habiendo matrimonios, pero ese matrimonio en particular ya no existe. Ha sido anulado. Así que Dios, a través de la obra del Mesías, ha anulado la muerte para los creyentes. ¿Y qué ha hecho? Sigamos leyendo. Pero en contraste con la muerte, o con esta muerte, Él ha traído a la vida, ha traído a la luz la vida. Quiero decirlo correctamente. Él ha traído a la luz la vida y la inmortalidad. Esto quiere decir simplemente que para el creyente ya no existe la muerte en el verdadero sentido de la muerte. ¿Qué es la muerte? La muerte es, al fin y al cabo, una separación. Una separación entre el cuerpo y la neshama, el alma, esa dimensión espiritual de la persona. Eso sucede, pero esa alma es reunida, eventualmente, con un nuevo cuerpo. Una vez que el alma deja el cuerpo, inmediatamente esa neshama, esa alma, sale para estar con el Mesías. Y allí, esa alma experimenta vida, vida a plenitud. Veamos de nuevo este verso. Pero, siendo manifestada ahora, a través de la manifestación de nuestro Salvador, Yeshua, el Mesías, habiendo anulado la muerte, quitándole su poder, su aguijón, y trayendo a la luz la vida y la inmortalidad a través del Evangelio. Es tan importante que veamos que todo esto es a través del Evangelio. Una de las cosas que te aconsejo que hagas es estudiar este pasaje por tu cuenta y veas todos los beneficios del Evangelio que se nombran en tan solo unos pocos versos. Que estudies lo que este pasaje dice sobre el Evangelio. Veamos el último verso de hoy, el 11. Aquí Pablo habla sobre este Evangelio. Noten que el Evangelio era el fundamento de su vida. Todo lo que él hacía, su llamado como apóstol, estaba enteramente relacionado con el Evangelio. El Evangelio le dio inicio a ese llamado, pero luego también él siguió caminando dentro del mensaje del Evangelio. Entonces dice, en el cual, y esta palabra significa ser puesto. Podríamos traducirlo como ser apartado, pero no es la palabra usual para decir santificación. Es simplemente la palabra que significa ser colocado. Así que Pablo ha sido colocado, ha sido ungido, dice, por el cual he sido puesto, y luego dice dos cosas. Dice, predicador, este es alguien que predica. Quizá en otras traducciones hayan usado la palabra heraldo, alguien que proclama algo, que anuncia algo. Pero también dice que es un apóstol. Y no solo un predicador y un apóstol, sino que también dice la palabra maestro. Y si tienes una buena traducción bíblica, una que esté basada en el Textus Receptus, verás un término adicional. Se trata del maestro de los gentiles. Y quiero concluir con una idea muy importante, y es la siguiente. Pablo entendió algo. Pablo entendió que Israel tenía un llamado para con las naciones, y Pablo quería ser un judío fiel, un descendiente fiel de Abraham, Isaac y Jacob. Entendía que ese pacto abrahámico era un pacto de bendiciones para todas las personas, y es una pena que la mayoría de las traducciones modernas no incluyan ese término de las naciones o de los gentiles. Pablo entendió el llamado de Israel, y es a través del Evangelio, y solo a través del Evangelio, que ese llamado de Dios para Israel puede cumplirse. Y ese es el fundamento verdadero de lo que motiva nuestro trabajo. Hemos estado, seguimos estando, y seguiremos estando enfocados en el mensaje del Evangelio. No es nada más un mensaje de salvación, es eso y mucho más. Es un mensaje que trae a la luz, como vimos aquí, es un mensaje que trae a la luz la vida que cada uno de nosotros debería experimentar, tanto en este mundo como en el mundo que vendrá. Cierro con esto. Hasta la próxima semana, cuando continuaremos con este primer capítulo de 2 a Timoteo. Y hasta entonces, que Dios les bendiga. Shalom desde Israel.
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2: 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Que el Señor te bendiga en Yeshua HaMashiach, Jesús el Mesías, mientras caminas con Él. Shalom desde Israel.
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0: Muchas gracias, Puerto Rico. Richie Rey.
1: Gracias, Dios le bendiga. Muy agradecidos.
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0: Shalom and welcome, brothers and sisters.
1: Shalom y bienvenidos, hermanos y hermanas, donde quiera que estén en el mundo. Hoy traemos un nuevo podcast, pero antes que nada, por supuesto, qué bueno verte, Baruch. Dios te bendiga y oro que estés muy bien. Gracias, Cristian. Shalom para ti y tu familia. Gracias a Dios estamos bien. Y estoy emocionado por este tema, porque es uno con el que todos podemos identificarnos. Absolutamente, es así, al 100%. El título del podcast está en pantalla. ¿Por qué Dios permite que pasemos por pruebas? Y me gusta ser totalmente transparente con las personas. Estábamos discutiendo esto antes de empezar a grabar. Con este tema me siento que estoy predicándome a mí mismo y espero con emoción oír los comentarios de Baruch, porque hemos venido atravesando por pruebas muy largas como familia, pero alabado sea Dios, seguimos esperando y confiando en Él. Compartimos este mensaje con compasión y empatía porque, ya sabes, es un tema, como dijiste, Baruch, por el que en algún momento todos hemos pasado o eventualmente pasaremos, así que es muy importante. Comencemos. Como creyentes y discípulos de Yeshua, a veces enfrentamos pruebas que parece que nunca terminan y que son extremadamente difíciles de soportar. Nos hacemos preguntas como ¿por qué? ¿Hasta cuándo? ¿Y dónde estás, Señor? Las pruebas traen un alto nivel de ansiedad. Veamos lo que nos dicen las Escrituras. ¿Tienes algún comentario inicial antes de que leamos algunos versículos? Todo el que está en medio de una prueba sentirá naturalmente que es un asunto aterrador, intimidante, difícil. Puede ser algo que ha llegado a nuestra vida para robarnos la esperanza y también un intento del enemigo de desanimarnos en nuestra fe. Debemos recordar esto, que Dios no es la fuente de las pruebas. Pero me gustó lo que dijiste al inicio, y es que efectivamente Él las permite. Y si las permite es porque tienen un propósito. Y el propósito es claro. Cualquier dificultad que Dios nos permite enfrentar o soportar, aunque la fuente puede ser el enemigo o el mundo, debemos entender que Dios lo convertirá en algo bueno. Eso es lo que Él hace. Dios tiene un historial de no hacer el mal, sino que al permitir el mal, luego convierte eso malo en algo bueno. Y al final veremos su mano. Veremos su fidelidad y por todo esto le daremos gracias, ya que esas pruebas y ataques en realidad sirvieron para darnos madurez, para proveernos de una mayor cantidad de entendimiento bíblico, que ahora podemos compartir con otros. Así que no hay desperdicio alguno. En lo que sea que estés pasando, hay un propósito. Dios te redimirá y Él te convertirá en un siervo mucho más eficiente. Muy bien. Veamos la primera escritura que básicamente nos da una respuesta a la pregunta de por qué pasamos por pruebas. Se encuentra en Santiago 1, del 2 al 4. Hermanos míos, considérense muy dichosos cuando se enfrenten a diversas pruebas, porque saben que la prueba de su fe produce perseverancia. Que la perseverancia complete su obra para que sean maduros y completos, sin que les falte nada. Creo que es una respuesta perfecta y antes de darte la palabra, Baruch, para mí, las dificultades son básicamente una prueba de nuestra fe que producirá perseverancia. Tus comentarios. Sí, bueno, considérense muy dichosos. Creo que a nadie que...

guiándonos a través de esto de un modo que lo glorifique a Él. Yo entiendo que cuando lees esto, tened por sumo gozo, si estás en medio de ese dolor, no piensas en gozo, pero Dios lo producirá. Él mostrará su fidelidad en medio de ello, y a veces lo hará de una manera milagrosa. Gracias. Siguiente pasaje. Veámoslo con cuidado. Está en Primera de Pedro 1, del 6 al 7. En todo esto se alegran grandemente, aunque ahora, por un breve tiempo, hayan tenido que sufrir diversas pruebas. Estas han venido para que, sometida a prueba vuestra fe, de mayor valor que el oro, que perece, aunque sea refinado por el fuego, resulte en alabanza, gloria y honor cuando Jesucristo sea revelado. Creo que es un pasaje muy importante sobre este fuego refinador que a veces es muy doloroso, pero muy necesario. Tus comentarios, Baruch. Quiero enfocarme en la conclusión de este verso que dice que resulte y resultará en alabanza, gloria y honor. ¿Cuándo? Cuando el Mesías Yeshua sea revelado. Así que, de nuevo, creo que uno de los consejos que saco de estos pocos versos es que necesitamos darnos cuenta de que esa situación tendrá un final. Y ese final no nos dejará desesperanzados, sino que nos dejará, como dice aquí, alabando a Dios, glorificando a Dios, queriendo darle honra a Dios. Y lo veremos cuando miremos hacia atrás. Porque en medio del problema es muy difícil tener esa perspectiva, pero al otro lado de la prueba, veremos que Dios fue fiel. Aunque mientras estamos en medio de la prueba, digamos, como tú señalaste, ¿dónde está Dios? ¿Por qué está en mi contra? ¿Por qué permite esto si me ama? Se supone que Él es un Dios de bendición, pero estoy pasando por esta terrible prueba. No estoy viviendo una vida bendecida, estoy viviendo una vida de carencias y necesidades. ¿Dónde está Dios? Yo entiendo que nos podamos sentir así, pero insisto, debemos afirmar sus promesas, su carácter, su fidelidad, y darnos cuenta de que Dios nos sacará de esto. Esta no es nuestra identidad, este no es nuestro futuro, es algo temporal, y en eso debemos enfocarnos. Toda dificultad llegará a su fin. En medio de la prueba es difícil verlo, entenderlo y creerlo, pero todo llegará a su fin. Amén. Leamos Romanos 5, del 3 al 5. También nos gloriamos en nuestros sufrimientos, porque sabemos que el sufrimiento produce perseverancia, la perseverancia carácter y el carácter esperanza. Y la esperanza no nos defrauda, porque el amor de Dios ha sido derramado en nuestros corazones por medio del Espíritu Santo que nos fue dado. Tus comentarios, Baruch. Bueno, al hablar de las pruebas, debo insistir que queremos ser empáticos. Entendemos lo difícil que resulta para las personas que están en medio de pruebas vivir esa situación. Pero debemos entender que el Espíritu Santo está disponible y a través de Él recibiremos sabiduría. Él nos enseñará la razón por la que están ocurriendo estas cosas y cómo Dios las usará. Es difícil, pero de nuevo, habrá una conclusión. Y en esa conclusión, habrá un momento de estar de acuerdo con Dios. Dios, tú usaste esto para tu gloria. Usaste esto, como dice la Escritura, para madurarme y cambiarme, para darme una perspectiva que nunca podría haber tenido si no hubiera pasado por esto. Y creo que eso es algo que debemos recordar. Atravesar las pruebas nos dará una perspectiva y un entendimiento que nunca podríamos haber tenido sin tal prueba. Insisto, ¿eso lo hace más fácil para nosotros? Absolutamente no. Pero hay un propósito. Y eso es algo que creo que todos debemos afirmar en medio de la prueba. Dios, tú tienes un propósito. Ahora mismo no veo cuál sea. De hecho, estoy muy lejos de superar esto, de entender esta situación. Pero estoy convencido de que tú me darás entendimiento al otro lado de la prueba. Amén. Gracias. Veamos a Job. Este es un libro de la Biblia que yo evité por muchos años, pero realmente aprendemos a apreciar a Job cuando pasamos por pruebas. Y realmente les animo, si no han pasado tiempo en el libro de Job, a que por favor lo hagan. Sabemos de Job que era un hombre intachable, y corrígeme si me equivoco, Baruch, pero la palabra hebrea es tam,
Creo que se usa unas 15 veces en el Antiguo

0: Testamento, pero solo una vez se aplica a un ser humano, y este es Job. Así que él era intachable y recto, alguien que temía a Dios y se apartaba del mal. Sin embargo, necesitamos entender, hermanos y hermanas, y veremos otras escrituras en las siguientes diapositivas, pero él lo perdió todo, incluyendo a sus siervos, ganado, hijos y salud. Incluso su esposa le dijo en una ocasión, maldice a Dios y muérete. Cuando leemos eso, pensamos, vaya, un hombre intachable y recto que temía a Dios y se apartaba del mal. Es notable que él realmente haya tenido que pasar por todo eso. Después de tantas pruebas, Job finalmente le preguntó a Dios, ¿por qué? ¿Cómo le respondió Dios? No le dice por qué, sino que en Job 38, y les animo a todos a que lo lean y pasen un buen tiempo haciéndolo. Le responde diciéndole a Job quién es él, haciéndole preguntas como, ¿dónde estabas tú cuando puse los cimientos de la tierra? Y mucho más. Tus comentarios, Baruch, y luego veremos otras cosas sobre Job en las siguientes diapositivas. Una historia notable, y es brillante cómo el Señor respondió simplemente con preguntas. Creo que esas preguntas fueron las que realmente pusieron las cosas en perspectiva para Job. Pero en fin, tus comentarios, Baruch. Job es un libro maravilloso. Job realmente nos proporciona un gran aliento. Pero hay una advertencia. Debemos recordar realmente sobre qué se trata el libro de Job. Sus tres amigos llegaron y hubo un cuarto amigo que apareció después. Y básicamente le dijeron a Job, ¿sabes? Dios es absolutamente justo. Y claro que Dios es justo, pero lo que ellos querían decir con absolutamente justo es lo siguiente. Las cosas buenas les pasan a la gente buena y las cosas malas les pasan a la gente mala. Job, como tú estás pasando por algo malo, tiene que ser que hiciste algo malo para merecerlo. Pero Job era inocente. Job no había hecho nada malo. Dios lo estaba usando con un propósito, como bien lo señalaste, Christian. Job no sabía lo que pasaba tras bastidores. Él no sabía por qué estaba atravesando esas cosas. Él no sabía acerca de la conversación que Dios y Satanás habían tenido. Y eso nos enseña expresamente que Dios quería que Satanás considerara a Job y que estaba usando a Job como un ejemplo por ser alguien justo y recto, como lo dice la Escritura. Aquí está el problema. A Job le imputaron esa falsa teología de que a los buenos les va bien y a los malos les va mal. Por lo que si él estaba experimentando cosas malas, era porque él era malo y lo merecía. Él sabía que eso no era así y tenía toda la razón. Aquí está el problema. En medio de todo aquello, Job comenzó a decir cosas que no debía decir sobre Dios. Él le creyó a sus amigos y eso le dio una visión equivocada de Dios. Por lo que al final, Job se arrepintió de todo eso, de esa falsa teología que aprendió de sus amigos. Tenemos que recordar en medio de las pruebas, el sufrimiento y las dificultades, que Dios es justo. Pero los estándares de justicia de Dios son diferentes de lo que el mundo piensa. Insisto, el mundo cree que a los buenos les va bien y a los malos les va mal, pero ese no es el mundo real donde vivimos. Vemos todo el tiempo en este mundo que cosas malas le pasan a personas buenas. De hecho, es por la fidelidad de la gente que muchas veces soportan los ataques del enemigo. Dios lo permite. Reiteramos lo que ya dijimos. Él tiene un propósito para todo. De nuevo, es muy difícil cuando estás en medio de esta prueba pensar en cuál es el propósito. ¿Cómo me bendice Dios con esto? ¿Cómo me hace madurar? ¿Qué perspectiva tendré después? Estas son cosas que son muy, pero muy difíciles de pensar en medio de la prueba. Porque el sentimiento natural es, Dios, sácame de aquí. Quiero que esto termine. Yo diría esto, y no es nada alentador ni lo hace más fácil, pero nada de esto se detendrá hasta que la persona que está en medio de la prueba aprenda lo que sea que Dios quiera enseñarle, la madurez que Dios quiera traerle a él o a ella. Esto no va a acelerarse, va a cumplir su propósito. Puede ser doloroso, es doloroso, pero hay un buen propósito si Dios lo está permitiendo. Y si un creyente está pasando por un tiempo así, Dios lo está permitiendo para uno de sus propósitos. Amén. Gracias. La confesión y el arrepentimiento de Job resultaron en una restauración completa, como leemos en Job 42. Así que, de nuevo, les animamos a pasar tiempo en el libro de Job. Ahora, queremos darles algunas promesas alentadoras del Señor que se encuentran en pasajes que seguramente ya conocen, pero que es bueno volver a visitarlos. Filipenses 4, 6 al 8. No se inquieten por nada, más bien, en toda ocasión, mediante oración y ruego, con acción de gracias, muy importante, presenten sus peticiones a Dios, y la paz de Dios, que sobrepasa todo entendimiento, guardará sus corazones y sus pensamientos en Cristo Jesús. Por lo demás, hermanos, consideren bien todo lo verdadero, todo lo honesto, todo lo justo, todo lo puro, todo lo amable, todo lo digno de elogio. Si hay virtud alguna, si algo digno de alabanza, en esto piensen. Antes de darte la palabra para tus comentarios sobre esta promesa, Baruch, mi conclusión de esto es que debemos venir primero, sin importar por lo que estemos pasando, con acción de gracias en el corazón. Se nos instruye a dar gracias en toda circunstancia. Y es interesante que se habla de la paz de Dios, que yo creo que es una paz sobrenatural, porque la he experimentado. He visto a otras personas que han pasado por pruebas y tribulaciones increíbles, pero tienen una paz sobrenatural que la gente no entiende. Y eso también es muy reconfortante. Pero también, como Satanás ataca la mente y los pensamientos y quiere hacernos dudar, creo que por eso es tan importante no quedarnos solo en el verso 7, sino enfocarse además en lo que dice luego para mantener la mente ocupada en todo lo bueno, verdadero, justo, etc. Tus comentarios, Baruch. Sí, creo que es una excelente observación lo de enfatizar el verso 8. Yo también diría, en relación con este verso, que es reconfortante para mí que en medio de la prueba, Dios guardará nuestros corazones y mentes en el Mesías Yeshua. Esa última parte, en Cristo Jesús, es una expresión de pacto. Así que, estas cosas están pasando no porque pertenezcamos al mundo. Están pasando porque tenemos una relación de pacto con nuestro Señor y Salvador por medio de la sangre que Él derramó, lo cual nos hace enemigos del mundo. Nos convertimos en amigos de Dios, pero enemigos del mundo. Tenemos que entender que el mundo, aunque no es rival para Dios, el mundo tiene poder. Y muchas veces el príncipe de este mundo, y me refiero por supuesto a Satanás, usará su poder para atacar al pueblo de Dios. Algunas veces, con el fin de desalentarnos, él ataca precisamente a las personas que han caminado fielmente, que han actuado generosamente, que han demostrado obediencia, que tienen un testimonio que agrada a Dios, con lo que Satanás busca sembrar desánimo. Lo que la gente piensa es, ¿sabes? Después de haber hecho todo esto que he hecho para el Señor, buscando agradarle, no he hecho nada para mí mismo, como ha sido evidente. Entonces dice, aunque estoy comportándome como Dios quiere, parece que Dios se volvió contra mí. Dios no se vuelve contra su pueblo. Tenemos que afirmar y reconocer eso. La fuente de esa adversidad es el enemigo. Dios lo permite porque, como he dicho con esta tres veces, hay un propósito para ello. Por lo tanto, debemos, como bien señalaste, recordar ser agradecidos. Afirmar que Dios es soberano, que Dios en última instancia está en control y que estas pruebas, oigan bien, todas estas pruebas, todos estos ataques, todos vienen con una fecha de vencimiento. No son eternos, tendrán un fin y ese fin vendrá en el tiempo de Dios, cuando sus propósitos se hayan cumplido. Algo que les diría es que, en medio de la prueba, debemos orar así. Dios, ¿qué me estás enseñando? ¿Qué debo aprender de esto? ¿Qué cambios quieres traer a mi vida y a mi familia? ¿Qué sabiduría me estás impartiendo? Dios no haría esto ni lo permitiría si no tuviera el propósito de bendecirnos. Él es un Dios de bendición, pero muchas veces debemos recordar que la palabra bendición, y por cierto, bendición significa hacer descender. Eso es lo que significa literalmente. Ciertas cosas deben caer en su lugar, así que descienden. Toda buena dádiva y todo don perfecto descienden del cielo. Las cosas deben estar preparadas y listas para este momento de bendición. Y concluyo con esto. Tú lo mencionaste en Job 42. Al final, vemos que Dios es un Dios de restauración, de una restauración abundante, porque Job recibió una doble porción de lo que había perdido. Así que Dios siempre es fiel. Mira y cree que ese día de vindicación va a llegar. Ojalá llegara antes, pero claro que va a llegar. Amén. El Salmo 46:1 dice, Dios es nuestro amparo y fortaleza, nuestro pronto auxilio en los momentos difíciles. Y el Salmo 34:17 dice, cuando los justos claman por ayuda, el Señor los escucha y los libra de todas sus angustias. Tenemos un par de versículos más, pero ¿qué puedes comentar sobre estos salmos? Bueno, Dios es nuestro amparo. Esto habla de refugio y protección. Obviamente, cuando pasamos por pruebas y dificultades, necesitamos un lugar de refugio. Ese es Dios. No hay nadie más que pueda protegernos. No hay otra fuente de fortaleza para superar estas pruebas. Y Dios está muy presente. Me encanta eso que dice que es nuestro pronto auxilio en momentos difíciles. Así es Él. Debemos afirmarlo, darle gracias, adorarle, alabarle en medio de estos momentos cuando necesitamos refugio, fortaleza y una fuente de ayuda que realmente esté presente. Correcto. Gracias. Salmo 9, del 9 al 10. El Señor es fortaleza para los oprimidos, fortaleza en tiempos de angustia. Y en ti confían los que conocen tu nombre, porque tú, oh Señor, no has abandonado a los que te buscan. Es una maravillosa promesa. Aquellos que buscan a Dios jamás serán desamparados. Así que nunca es apropiado decir que Dios me ha dado la espalda. Dios no hace eso. No permitas que se manifieste ese desánimo que el enemigo quiere sembrar en ti. Es importante que, en medio de la prueba, y esto es más fácil decirlo que hacerlo, pero afirmemos a Dios, los nombres de Dios, el carácter de Dios. Leamos los relatos de la Escritura que hablan de cuando Israel estaba en una situación muy difícil, pero Dios los libró y lo hizo de una manera sobrenatural. Dios es capaz de hacer un cambio en un instante. Y cuando llegue el momento adecuado, de acuerdo con su tiempo, ese cambio vendrá. Tenemos que afirmar eso y darle gracias a Dios, incluso antes de que el cambio se haga realidad. Últimas escrituras antes de concluir. Hebreos 11:1. Ahora bien, la fe es la certeza de lo que se espera, la convicción de lo que no se ve. Salmo 27:14. Espera en el Señor, esfuérzate y tu corazón se alivie. Espera en el Señor. Antes de darte la palabra, Baruch, para mí Hebreos 11, todo ese capítulo sobre la fe, me parece una escritura de lo más hermosa, porque alguien me dijo una vez, este sujeto es un pastor. Bueno, a veces desearía que pudiéramos ver lo que viene en el futuro, pero en mi opinión, Baruch, si pudiéramos ver el futuro claramente, no habría necesidad de tener fe. Así que para mí Hebreos 11 es muy importante, y luego el Salmo 27, donde repite algo dos veces, y las repeticiones en la Biblia nos obligan a prestar atención. Espera en el Señor. Y no es una petición, realmente es un mandamiento. Tus comentarios, Baruch. Esperar en el Señor no significa no hacer nada mientras tanto. Esperar en el Señor es una oportunidad para buscar a Dios, orar a Dios y responder a la situación, pidiendo la dirección de Dios, su sabiduría y que se mueva en nuestra vida para guiarnos a hacer lo que Él quiere que hagamos en medio de todo eso. Les confieso algo muy personal. En ciertas ocasiones, me he sentido realmente incapaz de darle consejos a ciertas personas, porque las personas no necesitan consejos humanos. Lo que necesitan es al admirable consejero. Necesitan la verdad del Espíritu Santo. Y eso no viene necesariamente a través de lo que otras personas puedan decir, sino que viene a través del Espíritu Santo directamente ministrando a esa persona. Y Él lo hará. Quiero simplemente afirmar en medio de esto que Él es fiel. Él no nos afligirá. Nosotros no debemos contristarlo a Él, pero Él no nos contristará a nosotros. Busquemos al Espíritu Santo, su consejo y su actividad. Eso puede acelerar la conclusión. Así es, gracias. Antes de terminar, para darte la palabra para tu conclusión, creo que tocaste un par de puntos muy buenos aquí. Como todos sabemos, el Espíritu Santo es nuestro Maestro y Consolador. Es quien nos guía a toda verdad mientras esperamos en el Señor. Pero creo que algo que falta seriamente detrás de muchos púlpitos y predicadores o pastores es empatía y compasión por la gente cuando pasan por pruebas. Así que realmente aprecio tus comentarios porque están llenos de compasión y empatía, y sé que muchas personas que ven esto lo apreciarán. ¿Sabes qué? A veces simplemente necesitamos escuchar a las personas cuando están pasando por estos momentos difíciles y luego animarlas a través de la Escritura. Pero, en fin, realmente aprecio tus comentarios, Baruch, y ahora solo me queda darte la palabra para tu conclusión sobre este importante tema. Vemos en la Biblia que cuando los amigos de Job llegaron a él, comenzaron bien. Simplemente se sentaron con él en silencio. No dijeron nada ni hicieron nada, pero demostraron con su presencia que les importaba. Y muchas veces lo mejor que podemos hacer es simplemente estar con nuestros amigos mientras atraviesan por estas pruebas y dificultades y luchas. No se trata tanto de lo que le podamos decir, sino simplemente que les demostremos que nos importan con nuestra presencia. Diré esto. Lo más importante que las personas pueden recibir no viene de los humanos, sino de Dios. Y por lo tanto, en lugar de hacer un comentario al final de este video, lo que me gustaría hacer es simplemente tomar un momento para elevar una oración. Así que vayamos juntos ante Dios y oremos. Señor Dios nuestro, te afirmamos a ti, que tú eres santo, que tú eres un Dios de amor, lleno de compasión y misericordia. Y, por tanto, aquellos que están atravesando tiempos difíciles, luchas, ataques, como sea que los caractericemos, oramos, Señor, que pongas tu mirada en ellos. Tú conoces su necesidad, conoces su dolor, conoces sus heridas y conoces el miedo que quizás puedan tener por lo que están experimentando. Señor, oramos que tú los consueles, que en medio de esto ellos experimenten tu provisión, que tú demuestres tu fidelidad hacia ellos, que ministres consuelo, seguridad, fuerza y poder. Y Dios, una gran dosis de esperanza, Señor. Confiamos en ti. Sabemos que es fácil confiar cuando las cosas van bien, cuando no hay carencias, cuando hay abundancia. Pero, Padre, somos llamados a depender de ti en todo tiempo. Incluso en esos momentos cuando hay gran carencia, hay pérdida, hay dolor, hay confusión e incertidumbre. Padre Dios, nos volvemos a ti sabiendo que tú eres nuestra roca, que tú eres Dios, el fundamento de nuestra vida. Y por tanto, nos apoyamos en ti, nos apoyamos en tus promesas, nos apoyamos en tu verdad. Y, Padre Dios, aunque pueda ser difícil hoy, sabemos que un día miraremos atrás y tendremos la capacidad de agradecerte, de glorificarte, de alabarte y de afirmar que tú nunca nos dejaste ni nos abandonaste, que tú eres un Dios de consuelo y un Dios de eternidad. Te alabamos en el bendito nombre de aquel que demostró su amor por nosotros, el Mesías Yeshua, quien vino a este mundo no para experimentar abundancia, sino para entregar su vida, derramar su sangre, soportar sufrimientos y torturas, con el fin de que tu voluntad se hiciera realidad y se experimentara entre tu pueblo. Gracias te damos, Padre Dios, por ese testimonio de quién eres tú, a través de tu Hijo, y lo que tú lo enviaste a hacer y cumplir en este mundo. Nos volvemos a ti con acción de gracias. Nos volvemos a ti en confianza, aunque con nuestros ojos no veamos razón para tener confianza, pero sabemos por tu palabra que podemos confiar en ti y que no seremos decepcionados. Te alabamos, Dios, en el maravilloso nombre de Yeshua, nuestro Salvador y Mesías. Amén. Amén, Baruch. Ciertamente no tengo nada que añadir. Hermanos y hermanas, confiamos y oramos que esto haya traído bendición, como me ha bendecido a mí. Les animamos, como dijo Baruch, a seguir esperando y confiando en el Señor. Perseveren. Esta prueba no es en vano. Hay un propósito para ella y Dios será glorificado en todo. Gracias por tu tiempo, Baruch. Gracias por compartir tus pensamientos y puntos de vista. Te apreciamos mucho y oramos que seas bendecido. 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Baruch desde Israel y un servidor aquí en Sydney, Australia, oramos que Dios les bendiga a todos y nos vemos en el próximo video. Shalom y bendiciones.
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1: Shalom, bienvenidos a Via Haftash Israel, una frase hebrea que significa amarás a Israel. Esperamos que se queden con nosotros durante los próximos 30 minutos, ya que nuestro maestro, el Dr. Baruch, nos compartirá una enseñanza expositiva de la Biblia. El Dr. Baruch es profesor titular del Instituto Zera Abraham, con sede en Israel. Aunque todos los cursos del instituto se imparten en hebreo, el Dr. Baruch se complace en compartir este video semanal en inglés con doblaje al español. Para más información, por favor, visítenos en amarazaisrael.org. Aquí está Baruch y la lección de hoy.